0: En todo lo que concierne a un fin de semana de carrera, pero fundamentalmente en el resultado deportivo, que es el que busca cada piloto los fines de semana.
1: Sí, siempre tratas de llegar a un buen resultado, porque atrás de cada auto y cada piloto, sí, y cada ayudante y mecánico y lo que de qué grupo humano que sea, hay muchísimo trabajo,
0: sí,
1: entonces
0: señor.
1: Es la verdad que es súper valorable traerse un buen resultado, al margen de disfrutar un fin de semana y todo, uno va con la expectativa siempre de poder andar lo mejor que se pueda, ¿viste?
0: Exactamente, esa es la idea, se trabaja en función de eso y como vos comentabas, fundamentalmente la familia, que hace un gran esfuerzo, los amigos y los sponsors que se pueden conseguir seguramente con el tiempo, de que más allá del aporte económico, en cuanto al importe, digo, la importancia del que te acompaña, ¿no? Los fines de semana, con esa pauta publicitaria que te permita achicar el número del gasto del fin de semana.
1: Sí, al margen de la publicidad que uno ponga en el auto, yo creo que las colaboraciones siempre son
0: bienvenidas.
1: Exactamente, bienvenidas, y es un esfuerzo grande que hace, todos lo hacemos. No digo que lo haga uno en especial, sino
0: sí, tal cual.
1: Todas las personas que están atrás de un auto hacen un esfuerzo enorme para poder competir. Nunca fue fácil, creo que en ninguna categoría.
0: Tal cual.
1: Y en estos años,
0: peor todavía.
1: Peor todavía, tal cual. Sí, cuesta un montón poner un auto en pista, se deja muchas cosas atrás.
0: Sí, señor.
1: Tiempo, trabajo, familia, bueno, ni hablar de eso, ¿no? Así que, nada, la verdad que es algo muy lindo, es muy apasionante, uno lo hace con mucha pasión, lo vive. Entonces, nada, hay que tratar de disfrutarlo al margen de traerse buenos resultados, claro.
0: Exactamente, de eso se trata, ir a buscar el resultado deportivo el fin de semana, pero indudablemente esa pasión que los lleva a ustedes para estar en la pista te va a permitir a vos y a todos los esquelenses saber de que hay un nuevo representante que ya corrió en la categoría y que obviamente conoce los circuitos y debes tener la referencia del Mar y Valle, supongo, Tommy.
1: Sí, la última carrera que yo corrí la corrí en el Mar y Valle. Bueno, veníamos segundo y tuvimos un desperfecto ahí mecánico, se nos quebró la pata del motor,
0: el
1: y
0: motor.
1: Bueno, se nos quebró el múltiple a raíz de eso, y bueno, tuvimos que abandonar, pero bueno, calculábamos por ahí cerrar un buen fin de, si es que se podía. Teníamos las herramientas, y gracias, bueno, al Negro, a mi hermano, que laburaron muchísimo para poder encontrar esa puesta a punto en los autos tan buena, ¿no? Con mucho esfuerzo, dedicación, tiempo, trabajo. Se dan estos grandes resultados.
0: Exactamente.
1: Así que ojalá que podamos por lo menos volver a repetir y bueno, como decíamos, disfrutarlo al margen de los resultados, pero uno va con la cabeza siempre puesta en querer andar bien, ¿no?
0: Exactamente, de eso se trata lo que vos comentabas, los fuera de hora, el esfuerzo que se hace en lo económico, por ahí en lo personal, dejando de lado cuestiones que uno las conoce, el que está en este deporte, y yo te escuchaba, y bueno, de esas cuestiones conozco muchas, y sé muchas, y me han pasado a mí en lo personal con mi trabajo, producto de la pasión por el automovilismo. Se dejan tantas cosas de lado que con el tiempo uno dice, che, pero esto, relegué este tema, este y este, donde obviamente está la familia en función de lo que ustedes hacen. Y de esa manera uno siente en lo que es la pasión por el automovilismo deportivo. Así que de parte nuestra, Tommy, un gusto de saludarte. Ojalá que, bueno, estuve yo la semana pasada tomándome unos días en la ciudad de Esquel y la verdad que todavía yo no tenía conocimiento de tu regreso a la categoría, si no te hubiéramos ido a visitar con un gusto enorme, y lo vamos a hacer muy pronto seguramente para conocer el taller y bueno, obviamente tener la chance de este ida y vuelta que tendremos contigo, como hacemos con todos los pilotos del automovilismo de la provincia, de poder hacerlo con vos, nuevo referente de la ciudad de Esquel, un gusto enorme. Tenemos muchos seguidores en Esquel y siempre es un gusto llegar a esa parte de nuestra provincia, a través de la radio y a través de este programa que hacemos en jornada nos permite estar mucho más cercanos. Así que simplemente gracias, ojalá que tu regreso a la categoría sea de la mejor manera. La seguiremos, nos encontraremos en el autódromo, estaremos compartiendo todo un fin de semana y será un ida y vuelta este que tendremos contigo, Tommy, a lo largo de lo que quedan de las 5 fechas de este campeonato 2026.
1: Ojalá, Omar, ojalá así sea. Sos bienvenido acá cuando quieras y quieras,
0: señor,
1: pasar y visitarnos, obviamente que tenés las puertas abiertas. Y bueno, nos veremos el próximo, creo que es 8 y 9 de agosto.
0: Señor.
1: para disfrutar un poco el fin de semana, es
0: así,
1: la idea.
0: Así será, Tommy, lo que nos tocará vivir seguramente ese fin de semana del mes de agosto en tu retorno a la categoría. Así que gracias por estar en Puesta a Punto, por permitirnos a nosotros y más que nada a la audiencia que nos sigue permanentemente, de saber de que hay un regreso de otro piloto de la cordillera, de otro piloto esquelense que se vuelve a sumar a la monomarca 1100. Un gustazo enorme, Tommy, un gustazo de que estés con nosotros.
1: Gracias, Omar, gracias a usted y a toda la audiencia. Déjame mandar un saludo al Negro, bueno, a toda la familia acá presente que hace un esfuerzo enorme también, a la Flaca, que nos aguanta ahí en el taller, nos hace el aguante, al Pata también, que está siempre ahí, dándole una mano, a Enzo, a todos los chicos del taller que están siempre atentos, a ellos el agradecimiento, y es valorable su esfuerzo también. Sí. Que no se ve arriba del auto, pero siempre están ahí.
0: Exactamente, eso es importante, ¿no? El acompañamiento de los amigos y fundamentalmente de la familia, que es la que aguanta tantas cosas. Por último, se han sumado algunos, seguramente tenés muchos conocidos en Esquel, digo, algunos que van a colaborar en cuanto a alguna publi que estará seguramente pegada en el auto.
1: Sí, tenemos publicidades, cuesta, la verdad, sí, que cuesta, un país claro. Difícil para todos. Por ahí, a veces, el acompañamiento humano es mucho más importante, sí, que señor, lo económico. Sí, eso, señor, te da ganas de buscar por otro lado, digamos, lo que no se encuentra con plata, digamos.
0: Sí, señor.
1: Con su esfuerzo y ganas de colaborar en el auto, la verdad que es súper valorable, pero sí, hay mucha gente que al margen de lo económico se acerca y te da ese aliento como para decir, che, qué bueno que volvés, qué bueno que están en las pistas de vuelta, verlos está bueno, así que, bueno, en base a eso también un poco por lo que volvimos, ¿no? Cuando empezamos con los rumores con el Negro, decir, che, volvemos, no volvemos, ¿qué hacemos? Mirá, yo vi un auto, yo vi otro, y empezamos a averiguar un poco, nos entusiasmamos y el aliento de esa gente hizo que podamos dar un paso para adelante y embalarnos en esto, que es lo que nos gusta y somos apasionados de esto, y bueno, es así.
0: Es
1: difícil explicar, muchos te dicen, ¿cómo? Pero gastás tanta plata y estás ahí, y bueno, la verdad que es una pasión.
0: Es así.
1: Si el que lo vive de adentro es distinto.
0: Es de la manera en que lo reflejabas, lo que se siente por este deporte tan lindo que es el automovilismo deportivo. Será este ida y vuelta que tendremos a lo largo del año, y ojalá que esta nota, que llega obviamente a la ciudad de Esquel a través de la 102.1, sirva, y mañana sea mucho el comentario de los que han escuchado esta nota y de los que nos van a permitir seguramente de que sean muchos los seguidores todos los fines de semana con nuestras transmisiones en vivo que hacemos a través de Jornada Radio. Así que un gustazo enorme, Tommy, y que tengas un buen regreso el próximo mes de agosto a la categoría.
1: Ojalá, Omar, ojalá así sea. Muchas gracias por la nota y bueno, saludo a todos por allá y nos vemos el fin del 8 y 9.
0: Nos vemos en el Mar y Valle en el mes de agosto. Abrazo grande, Tommy.
1: Abrazo, gracias.
0: Ahí estaba la palabra de Tomás Fernández, piloto esquelense que se suma, como él comentaba, a las huestes de la monomarca 1100 a partir de la carrera del próximo mes de agosto. Punto final para esta propuesta de lunes e inicio de semana. Laura Pérez en los controles centrales, Mariana en la producción, que ya nosotros nos despedimos. Nos vamos a reencontrar como todos los días en nuestra vuelta a la radio mañana, como siempre, a la hora 20. Hasta mañana.
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1: 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Esta decisión, impulsada por el Gobierno Nacional, afectará de forma directa el ítem Mercado Eléctrico Mayorista. Los porcentajes para los usuarios residenciales tendrán un rango de aumento de hasta un 128%, según su categoría N1, N2 o N3. El aumento quedará efectivo a partir del mes de marzo.
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0: Buen día, amigas. Bienvenidos y bienvenidas a una nueva emisión de Mañana G. Estamos comenzando este día martes 21 de julio del 2026. Vamos, que avanzamos y empezamos a transitar los últimos días de este mes de julio. Estamos aquí para acompañarlos hasta las 10 de la mañana con un gran equipo desde Jornada Radio para llegar a cada punto de la provincia de Chubut y a cada parte del mundo también a través de YouTube. Estamos a través de nuestra red de radios repetidoras en toda la provincia de Chubut y estamos en todo el mundo a través de YouTube, así que sumate a la transmisión y sumate al programa que estamos en vivo y en directo hasta las 10 de la mañana con esto que se llama Mañana G. Y a sueldo de camarero. Y te decía recién que tenemos un gran equipo, por supuesto, un gran equipo que nos acompaña. Alejandro Carrasco en los controles, Marianita Pastén en la producción del programa, y tenemos los móviles que nos van contando cómo amanece cada ciudad de la provincia de Chubut. Tenemos a Mario Bajero en Puerto Madryn, a Germán Velasco en Comodoro Rivadavia, tenemos por supuesto a Juan Martín Cángaro desde Esquel y a la gran María Laura Barcia desde el Valle Inferior del río Chubut contándonos todas las novedades. Y los vamos a ir llamando y nos van a ir diciendo cómo amanece cada ciudad de la provincia de Chubut y cada región, sobre todo, ¿no? Pensando que tenemos alguien en el sur, alguien en el norte y alguien en el este de nuestra provincia. Así que de a poquito vamos a ir contando lo que va pasando. Mi nombre es Sara Mateos y esto es, como les decía recién, Mañana G hasta las 10 de la mañana.
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0: Hoy una mañanita muy, pero muy fría en general en toda la provincia de Chubut, pero nos sumamos desde el Valle Inferior y desde la costa norte también con un día realmente helado. Hoy sí tenemos que tomarnos un ratito para descongelar el vehículo, si andamos en vehículo, y si andamos caminando, hoy va. Pantalón con calcita abajo, calza térmica, remera térmica, guantes, gorrito, bufanda, todo lo que tengas, porque hoy hace muchísimo, muchísimo frío en general en toda la provincia de Chubut. Tenemos en Trelew 3 grados 4 bajo cero. Me animo a decir que va a bajar un poquitito más en algunos minutos cuando se actualicen los datos. Y 7.1 de térmica, hablamos de bajo cero. Una mañana realmente helada, con cielo despejado y viento del oeste a 10 kilómetros en la hora. La máxima para hoy, tan solo 4 grados centígrados. Va a ser un día realmente muy frío para quedarnos en casa hoy, Quedarnos en casa, hacer algo rico. Bueno, acá los argentinos siempre pensamos en comer, pero hoy día para quedarnos en casa, me parece. Sin muchos planes, más allá de que va a estar despejado, va a ser un día en general muy, pero muy frío, con cielo parcialmente despejado. Y tenemos ahí algo de viento, pero muy leve. Eso va a ser un aliciente para que no se note tanto el fresquete que hace, pero en general va a ser un día con, reitero, tan solo 4 grados de máxima en el Valle Inferior del río Chubut. En Puerto Madryn, la temperatura, tremendo el frío, 5 grados 6 bajo cero, y la térmica en Madryn, 10 grados 3 décimas bajo cero. Realmente muchísimo frío, cielo despejado, viento del oeste a 12 kilómetros a la hora. Sé que en la ciudad por ahí no se siente tanto, porque estos datos se registran en el aeropuerto, pero bueno, andamos por ahí, amigos de Madryn, un día frío y feo. Bueno, feo. A mí que no me gusta el frío, para mí es feo. 5 grados la máxima para Puerto Madryn, cielo parcialmente nublado y también muy poquito viento, predominante todo el día del sector sureste en Puerto Madryn. Nos vamos a la cordillera en Esquel, 9 grados 8 bajo cero y térmica de 13 grados bajo cero en Esquel. ¡Wow! Muchísimo frío, cielo despejado, viento del norte a 6 kilómetros y máxima de tan solo 4 grados para el día de hoy, con cielo parcialmente nublado. Va a ser un lindo día en general, pero muy frío, y viento predominante del este-noreste, también con ráfagas muy leves en el día de hoy. Baja mucho la temperatura para mañana y pasado en Esquel. recién repunta el viernes y mañana y pasado se esperan lluvias y nevadas todo el día. Un dato para tener en cuenta quienes quizás están pensando viajar para la zona cordillerana. Y en Comodoro Rivadavia, 3 grados 5 bajo cero y térmica de 7, 3 bajo cero. Cielo ligeramente nublado, viento del sudoeste a 10 kilómetros en la hora y máxima también de 4 grados en Comodoro Rivadavia. Hoy va a ser un día realmente muy frío en toda la provincia de Chubut y en Comodoro, al igual que en el resto de la provincia, no se espera viento fuerte, pero sí predominante del este durante toda la jornada. Va a ser un día realmente de frío extremo en la provincia de Chubut, hay incluso una alerta meteorológica emitido por el Servicio Meteorológico Nacional que indica una alerta por bajas temperaturas, ¿sí? Para tener en cuenta, para tomar las precauciones del caso, y esto se extiende para toda la provincia de Chubut, así que tengamos en cuenta este dato a la hora de salir de nuestras casas y salgamos súper bien abrigados. Si vamos a viajar, tengamos en cuenta las condiciones meteorológicas, llevemos siempre agua, llevemos algo de comida, llevemos una mantita extra, tengamos el auto en condiciones, llevemos quizás cadenas si vamos hacia el sur o hacia la cordillera por las dudas, tengamos en cuenta el hielo y bueno, siempre tener algo ahí de refuerzo por las dudas que tengamos algún inconveniente en la ruta y podamos estar entonces bien abrigados y bien resguardados hasta que recibamos asistencia. Tenemos que tener esto siempre en cuenta en la Patagonia a la hora de salir a la ruta, así que bueno, a tomar las precauciones del caso. Estamos ahí punteando entre las más frías del país, Esquel con 8 grados 3 décimas, bajó un poquitito más en Esquel todavía, 12.2 la térmica en Esquel, un frío tremendo, y bueno, de a poquito se van actualizando también los datos del tiempo. Puerto Madryn, 6 bajo cero y 11.8 bajo cero de térmica. Trelew bajó más todavía, 4 grados 8 bajo cero y 8.8 de térmica. Una jornada súper, súper fría la que estamos teniendo. A tener esto en cuenta entonces antes de salir de nuestros hogares. Y así comenzamos con este repaso meteorológico y nos quedamos congelados, cuac, con el frío que hace en esta mañanita. Así que a tener las precauciones del caso, como les decía recién. Bueno, qué pesada esta mujer, bueno, qué pesada, pero el que avisa no traiciona. A tener las precauciones del caso a salir de nuestras casas porque va a ser un día totalmente congelado.

0: Y este tic-tac nos marca que es momento de repasar los principales títulos del diario Jornada en su edición web del día de hoy.
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0: para la Scaloneta en su llegada al país. Las imágenes de Scaloni ahí junto a los jugadores que llegaron, el equipo técnico también, fueron recibidos por una multitud en Buenos Aires. Tenemos también una noticia, alarma ambiental, impactante la baja en la represa Futaleufú. Las imágenes de hace algunos meses y de ahora, de cómo bajó el nivel del agua, realmente impresionante. Por otro lado, en el básquet, Huracán irá hasta las últimas consecuencias. Esto tiene que ver con reclamos por un partido que ocurrió entre entonces Huracán y Puerto Madryn. El dirigente del Globo, Cristian Freise, confirmó que el club apelará ante la Federación Chubutense y eventualmente ante la Confederación Argentina la resolución de la Asamblea de la BECH, que proclamó a Deportivo Madryn como finalista del torneo de apertura Eddie Robertson, al considerar como indebida la inclusión del pivot del equipo de Trelew, Franco Penaciotti, en el último juego de las semifinales. Se dice, picanteó ahí el tema en el básquet chubutense. Por otro lado, Trelew habló el agenciero que vendió el premio de los 500 millones y dijo, es el mayor premio entregado en 30 años. Así lo confirmó Mario Civitarreale, que es el dueño de la agencia 2002 de Trelew. Es el mayor premio entregado hasta el momento desde que él está a cargo de la agencia. Hasta el mediodía de ayer no había aparecido el ganador del Kini 6 revancha, que se embolsilló, como dicen en el barrio, 507 millones de pesos. Seguimos navegando nuestra página web. En Rawson volcó, su auto quedó destruido y salió por sus propios medios. Sucedió en la doble vía Rawson Playoneón durante la madrugada. El conductor del C3, el vehículo, tenía 2,19 gramos por litro de alcohol en sangre. Tremendo. Logró salir por sus propios medios, pero el vehículo quedó destruido. Un vuelco muy, pero muy importante. Es información que podés ver, no solo leer, sino ver las imágenes de cómo quedó el vehículo. Lo podés hacer a través de nuestra página web. Temporada complicada, nos vamos nuevamente a Esquel, a la cordillera, sin nieve y sin reservas. Los prestadores están preocupados. El clima no está ofreciendo precipitaciones ni lluvias importantes y marcha la temporada invernal. El dueño de un complejo de cabañas debe apelar a su sueldo de jubilado para pagar los servicios. Nos estamos fundiendo, manifestó. Y seguimos en nuestra página web. Recuerden que está el de Boca en Boca y Satirita. Por otro lado, Torres y Merino pusieron en marcha una nueva obra en espacio público en el marco del Plan Galina. Este es anuncio realizado ayer por la tarde con la visita también del gobernador en la ciudad de Trelew. Por otro lado, nueva encuesta refleja mayor preocupación por los bajos ingresos y hablan de la pelea entre Milei y Axel Kicillof, posibles candidatos para el año que viene, que se vienen nuevamente las elecciones presidenciales. En Puerto Madryn, 15 días de prisión preventiva para el conductor que atropelló y huyó. Se impuso en la audiencia de control de detención. El conductor atropelló a un hombre y se dio a la fuga. La víctima quedó en terapia intensiva. En Puerto Madryn, la CAPIP pide medidas para evitar el conflicto en Conarpesa y que escale a todo el sector. Elevaron una nota a las autoridades de la Secretaría de Trabajo. Consideran que si se expande el problema, las consecuencias serán significativas. Y uno más de Puerto Madryn, un hecho policial de las últimas horas. Armados intentaron robar una vivienda y dispararon al huir. Son delincuentes de Santa Cruz. Ya estuvieron detenidos en el mes de febrero. Y estos son algunos, tan solo algunos de los títulos de nuestro diario en la edición de hoy, en la edición web www.diariojornada.com.ar.
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7:20 de la mañana, avanzamos en este primer bloque donde repasamos un poquito cómo amanece este día martes 21 de julio del 2026 y teniendo en cuenta la fecha también repasamos cuáles son las efemérides del día, qué tenemos que tener en cuenta y qué tenemos que recordar en esta jornada. Hoy tenemos que saludar a nuestro amigo más fiel. Ayer fue el día del amigo, pero hoy es el día de ¿quién? ¿Quién es el amigo más fiel de las personas? Su perro, por supuesto. Y es el Día del Perro, establecido desde 2004 para homenajear al mejor amigo del hombre y concientizar sobre el cuidado animal y la adopción, ¿eh? Así que hoy un regalito para el pichicho de la casa, unos cuantos mimitos también, por supuesto, como todos los días, y quizás algún premio extra, ¿no? Algún regalito extra para nuestro perro. Por otro lado, también recordamos el fin de la Guerra de Chaco en 1938. Se firmó en la ciudad de Buenos Aires el Tratado de Paz y Amistad entre Bolivia y Paraguay, poniendo el fin definitivo a los conflictos fronterizos. Este acuerdo otorgó el Premio Nobel de la Paz al canciller argentino Carlos Saavedra Lamas. Por otro lado, en 1961 se dio la primera transmisión de Canal 11, hoy conocido como Telefe, ¿eh? Comenzaron oficialmente las emisiones de LS84 TV, Canal 11, conocido hoy en día como Telefe, en Buenos Aires. Por otro lado, recordamos el nacimiento de Ernest Hemingway, escritor y periodista estadounidense, ganador del premio Pulitzer y también del premio Nobel de Literatura. Es el nacimiento de Lito Nevia, hoy el cumpleaños del gran Lito Nevia, músico, cantante y compositor rosarino, considerado uno de los pioneros y los padres del rock argentino. También es el cumpleaños de Marcelo Bielsa, exfutbolista y director técnico argentino, reconocido mundialmente por su trayectoria en clubes y selecciones. El loco Bielsa, recordemos que su paso por el Mundial, ¿no? Y su último, ¿cómo era? Apurate, carajo, ¿cómo fue que le dijo a la periodista que le iba a hacer la nota? ¡Dale! Era, dale, dale, era. ¡Dale! Estaba enojado y bueno. Es así, él es así. Y por otro lado, un día como hoy también se recuerda el nacimiento de Ubaldo Matildo el Pato Filiol, arquero de la selección argentina, campeona del mundo en el 78, y el nacimiento de Cavallo, un día como hoy, destacado economista argentino que marcó la historia económica del país en los años 90 con el 1-1, ¿eh? Ahí tenemos algunas de las efemérides de esta jornada de día martes 21 de julio del 2026.

0: irnos a la pausa, antes de irnos a la pausa, quería comentarles algo, porque suelo ver, de cerca de mi casa hay un centro de salud, del barrio Bella Italia, les cuento, para los que no saben, y siempre veo tempranito mucha gente haciendo fila para poder sacar turnos. Y en este caso, en el día de ayer, el gobierno de la provincia de Chubut informó que ya se pueden sacar turnos online en hospitales de Trelew, Madryn y Comodoro, y también en los centros de salud. Y la verdad que me parece una muy buena noticia, sobre todo teniendo en cuenta esta época invernal tan cruda que vivimos en la Patagonia y que es muy difícil ir a sacar un turno a las 6 o 7 de la mañana, ¿no? Vemos gente que desde las 6 de la mañana, cuando yo vengo para la radio, 6 y media, ya está ahí haciendo fila y ya lo puede sacar ese turnito online. Lo informó este lunes ayer la cartera sanitaria chubutense, destacando que gracias al asistente virtual Dino se evitan filas en los centros de atención, permitiendo gestionar turnos de manera rápida desde cualquier punto de la provincia a través del número 284-60-34-66. Reitero, 284-60-34-66. Esto, la verdad que está buenísima. Se informó que el servicio se puede sacar para el Hospital María Humphreys, también para el Hospital Alvear de Comodoro y también el Hospital Modular de Puerto Madryn. Pero se sumaron los servicios de nutrición pediátrica, neurocirugía, endocrinología, nefrología infantil, gastroenterología infantil, nefrología también en adultos y cirugía cardiovascular en el Hospital María Humphreys, los servicios de pediatría y odontología en el Hospital Alvear de Comodoro y los servicios de medicina general en el Modular de Puerto Madryn. Este servicio, según indican, es una herramienta digital que permite que los pacientes saquen turno online para distintas especialidades y estudios de forma rápida, ágil y segura, evitando filas y demoras innecesarias en los centros de atención. Para acceder al sistema, deberán agendar el número 284-60-34-66. Lo digo de nuevo, 284-60-34-66. Y entonces iniciar el chat con Dino, este bot que te va guiando para poder sacar el turno. A través de esa vía podés acceder de forma sencilla a información sobre los turnos programados y las especialidades habilitadas, además de seleccionar el lugar, el día y el horario para recibir la atención médica. El sistema te va a solicitar los datos personales y genera una credencial digital, permitiendo luego entonces acceder a las turneras disponibles en cada uno de los centros asistenciales. Esta opción de sacar turnos de manera online convivirá con la modalidad presencial tradicional, por lo que esta instancia habrá un porcentaje de turnos reservados para cada sistema. Pero me parece una muy buena noticia, teniendo en cuenta este frío tremendo que estamos viviendo y que muchos de ustedes tienen que ir a sacar el turno súper temprano, ¿eh? Hay 44 centros asistenciales que están habilitados para también brindar los turnos. En Trelew son el CAPS de Ramón Carrillo de Barrio Maya, el de Jorge Morado de Barrio Constitución, el de Tiro Federal, el de Villa Italia, el CAPS Ingeniero Francetti, también el Wolenda Williams, el CAPS de Planta de Gas, el Centro Especializado en Salud Integral de Adolescencia, el CESIA, también el servicio de mamografía, el de nutrición. Realmente es muy importante el servicio que se brinda y que se puede sacar este turno. Así que los invito, si no llegaron a entender bien cómo hacer el turno, vengan a nuestra página web www.diariojornada.com.ar. Lo buscan en Google y les va a aparecer súper rápido. Diario Jornada, Chubut. Ponen la dirección como quieran, van a encontrar el diario y en el diario van a encontrar todo el instructivo para poder sacar su turno online y no tener que estar esperando en el hospital o en algún centro asistencial para sacar su turno para el día. Así que tengan en cuenta este dato. También la implementación de los turnos online no solo es para Trelew, Puerto Madryn y Comodoro, sino que también abarca los hospitales de Trevelin y de Teca y también los de Radatili, Río Senguer, Río Mayo y Sarmiento. Así que esto llega a toda la provincia, me parece una innovación muy importante a favor de los pacientes, que muchas veces es muy difícil ser paciente y tener esa paciencia de lograr un turno o lograr una atención médica. Muchas veces el sistema es muy complejo, y hablo de no solo del público, sino que el privado también, donde a veces no encontramos la necesaria atención por parte o que nos merecemos o que necesitamos o como sea. Pero en este caso me parece un avance muy importante del gobierno de la provincia de Chubut en mejorar la atención de todos los pacientes y evitar que esperen largos momentos, largas horas o rato, lo que sea, al aire libre o esperar a un turno bajo el frío. Así que esto está muy bueno. Reitero el número del Dino y ahí pueden sacar su turnito, si el que necesiten, ya sea en el hospital o en las salitas de cada barrio. Reitero el número rápido, 284-60-34-66. Se conectan con el Dino y los ayuda a generar su nuevo turno de atención médica. Me parece muy bueno esto que han implementado desde el gobierno de la provincia de Chubut. Sé que tiene que ver con la empatía, con el buen trato, y es un avance muy importante. ...7:29 de la mañana, momento de la primera pausa del día. Nos vamos sumergiendo y ya avanzamos media horita, y de a poquito empezamos a ver un poquito más de movimiento en la ciudad, pero está todo muy, muy tranqui todavía. Estamos en pleno receso invernal, receso también que tiene que ver con la justicia, con el Tribunal de Faltas, con algunos organismos que también están en receso. Y esto se hace notar, se hace notar porque son por ahí los organismos que arrancan bien tempranito y bueno, están de receso, hay solo algunos trabajando y eso se nota en la calle, y recién tipo 8:30, 9, despierta la ciudad en general y ahí sí se empieza a ver mucho movimiento, pero por ahora venimos muy tranquilos y nosotros estamos aquí para acompañarlos, así que vamos a una pausa, un poquito de música, un matecito, un cafecito, algo nos preparamos, algo calentito, y regresamos en tan solo unos minutos.
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0: 7:38 de la mañana y comenzamos con nuestra ronda de móviles en toda la provincia de Chubut. Saludamos a Juan Martín Cángaro desde Esquel. Buen día, Juan Martín, ¿cómo estás? Se quedó congelado en este día tan frío que estamos viviendo, me parece, Juan Martín. ¿Está por ahí?
1: A ver, ¿me escuchas,
0: Sarita? Ahí estoy, ahí te escucho, te descongelaste. Qué suerte.
1: Muy fría la mañana, con 12 grados bajo cero de térmica, 8 bajo cero de temperatura, así que sí, lógico que se congelen un poco las comunicaciones.
0: Tremendo el frío, me imagino. Ahí todo, no da abasto la calefacción.
1: Sí, se siente mucho. Todo indica que así va a venir, por lo menos hasta hoy. Ya a partir de mañana levanta bastante, incluso para el jueves, viernes aparece el pronóstico de nieve. Sabemos que con tanto frío es difícil que nieve, tiene que estar un poquito más arriba de la temperatura. Así que,
0: bueno, yo te digo, veremos, el servicio meteorológico está tirando nieve para mañana y pasado, Y descenso más todavía de la temperatura. Viste que el servicio meteorológico por ahí va por otro lado, pero a veces le pega. Cuando está cerquita, me parece que le pega.
1: Bueno, a partir de mañana lo que uno ve en la mayoría de los pronósticos es que la temperatura empieza a levantar, empieza a estar más cerca de 0 grados la mínima. Bueno, y eso suele suceder a veces cuando se da la llegada de la nieve. En general hay pronósticos de precipitaciones a partir de mañana a la noche hasta el lunes de la semana que viene, mirando pronóstico extendido. Puede haber lluvia, puede haber algo de nieve, así que ojalá, porque desde que llegó la nieve, desde que abrió el centro de esquí, han mejorado un poco las perspectivas turísticas, ¿no? Y eso es bastante importante también.
0: Es innecesario, tal cual.
1: Sí.
0: Bueno, ¿qué más tenemos por allá?
1: Bueno, hoy, hablando de turismo, hoy también es un día importante en este sentido, porque hoy es el día en el que La Trochita ha agregado una salida adicional a partir de la demanda, a partir de que la semana pasada hubo una salida que de un día para el otro estaba al 50% y se agotó. Esto nos habla del crecimiento de la demanda, ¿no? Hoy La Trochita ha agregado una salida más a las que ya tiene los jueves y los sábados, y en general, si La Trochita va agregando salidas, es un buen indicio respecto a la cantidad de visitantes. Nos habían dicho que para esta semana se esperaba llegar al 60% de ocupación, y iremos viendo en el transcurso de estos días si ese número se alcanza o no se alcanza. El último dato hasta la semana anterior es que estaba rondando el 30% la ocupación en Esquel, más o menos similar entre Belén. Vamos a ir viendo si podemos actualizar estos datos. Y tenemos para compartir, Sarita, en un rato, lo que nos quedó pendiente, que no llegamos ayer, la palabra de Agostina Cadomoto, la concejal que va a asumir en el Consejo Deliberante en el peronismo a partir de, bueno, en principio del 7 de agosto, ¿no? Uh-huh. Será la concejal más joven del Consejo Deliberante, con solo 33 años. La vamos seguramente a escuchar en un ratito.
0: Muy bien, muy bien. Estamos atentos a eso, entonces. Se está haciendo esperar, Cadomoto.
1: Se hace desear, pero bueno, hoy sí la vamos a escuchar,
0: Perfecto, Juan Martín. Volvemos entonces en un ratito.
1: Hasta luego, Sarita.
0: Gracias. Pasaba Juan Martín Cángaro desde Esquel.

0: Y seguimos con los móviles y saludamos a María Laura Barcia también, ya, me imagino hoy, Luli, doble abrigo.
1: Doble abrigo, buen día Sarita, ¿cómo estás? La verdad que sí, una mañana muy fría, nuevamente cayó la helada en la zona de Chacras, ni te cuento. Lo que se hizo sentir nos obligó a tener que arrancar los vehículos y dejarlos ahí un ratito con paciencia para poder venir a la zona del centro. Arranca muy frío este martes, bueno, un pronóstico que se venía anunciando con bajas temperaturas ya para los próximos días, así que a tomar las precauciones del caso. Ayer fue una chapa que me parece que también le permitió, Sarita, a los chicos disfrutar un poco de las actividades al aire libre en estas vacaciones de invierno.
0: Así es, pero igual estuvo frío todo el día, salió el solcito y eso ayudó un poco, ¿no?
1: Sí.
0: Bien abrigaditos. Sí, sí, sí, sí.
1: Se hizo sentir nuevamente el frío y bueno, vamos a ver qué es lo que pasa en el transcurso de los próximos días, pero como bien vos lo remarcabas hace un ratito también con Juan Martín, las bajas temperaturas se están haciendo sentir. Bueno, por acá sin mayores novedades, información importante en cuanto a lo que tiene que ver con algunos servicios. Recordar los lugares de atención que se están brindando en los diferentes centros de salud que dependen del hospital de Trelew. El CAPS La Loma, que está en Ecuador al 900, el CAPS Sarmiento sobre la calle Bellín y Cesia sobre la calle Moreno al 400. Se puede pedir turnos por WhatsApp o de manera presencial de 7 a 18 horas al 280-451-4622, 280-451-4622. Una atención de manera gratuita, confidencial, en el marco de lo que es el IBE y el ILE para aquellos que estén interesados en acercarse a estos centros de salud. Hoy vamos a seguir hablando en el transcurso de la mañana de lo que tiene que ver con el ganador de estos 500 millones de pesos del Quini 6, Sarita, que tuvo gran repercusión en la jornada de ayer, luego que el agenciero también donde se vendió este premio saliera a hablar. Vamos a seguir ampliando un poquito este tema y bueno, todos nos preguntamos, ¿no? ¿Qué haríamos si tuviéramos esos 500 millones de pesos? ¿Los invertimos? ¿Nos compramos un par de departamentos? ¿Es plata? ¿Es poca plata? ¿Es mucha plata? Bueno, yo creo que el secreto está en saber invertirlo, pero bueno, a la espera de ver si hay algún dato más respecto a la identidad de este nuevo millonario.
0: Claro, bueno, y si, igual si es premio... Todo siempre lindo.
1: Pero por supuesto,
0: no importa si es mucho o poco.
1: Todo lo que sea regalado con mayor felicidad.
0: Claro, a caballo regalado no se le miran los dientes, amigo.
1: Exactamente. Yo creo que en este caso el secreto está en saber invertirlo, ¿no?
0: Claro.
1: Para que esa plata no se fume rápidamente, invertirla, disfrutarla. Y bueno, ya en el transcurso de esta mañana vamos a seguir ampliando este tema.
0: Hacer un mix ahí.
1: ¿Cómo?
0: Un mix de disfrute y de inversión.
1: Claro, exactamente. Alguno que otro permitido, algún sueño ahí incumplido, que este dinero calma, no hace los nervios, pero no hace la felicidad, pero calma los nervios.
0: Claro.
1: Dicen, bueno, que nos dé un poquito de felicidad y después ser inteligentes y saber invertirlos, como, ¿por qué no? ¿Quién te dice vivir con alguna rentita, por ejemplo?
0: Claro. ¿Vos qué harías? ¿Irías por ese lado?
1: Yo iría por ese lado.
0: Sí, yo creo que también.
1: Inmediatamente buscaría una asesora, un asesor, una asesora, y iría por ese lado, en buscar invertir, ver si me da quizás a lo mejor una renta fija por mes, y tratar de tocarlo lo menos posible y ver si se puede vivir realmente con esa renta, ¿no?
0: Sí.
1: Pero ayer charlaba con algunos y
0: no
1: me
0: sé
1: decía,
0: si
1: bueno,
0: se va a poder vivir ahora, pero sí te vas a mejorar la calidad de vida cuando sea más viejito, ¿no?
1: Cuando
0: me parece
1: seas
0: que
1: más grande, porque eso es muy
0: ahora
1: importante.
0: Sí, yo igual haría un lindo viajecito.
1: Por supuesto, hay que disfrutar.
0: Claro.
1: Sí, un permitido ahí con
0: un permitido
1: con
0: hay que darse.
1: Claro, ese lugar pendiente, Sarita, que te falta por conocer.
0: Uy,
1: ¿a dónde
0: tanto
1: te gustaría ir?
0: Uy, tengo miles, así que me lo gasto todo en viaje. Si tengo que ir a todos los lugares pendientes, me lo gasto en un rato.
1: Pero el primer lugar, ¿a dónde rajarías?
0: ¿Y a dónde rajaría? Y no sé, la verdad, hoy tengo muchas ganas de playa.
1: A
0: playa.
1: Uh-huh.
0: pero también como lugar pendiente número uno tengo Italia, entonces por ahí iría para ese lado, pero bueno, tengo muchos, sí, me gastaría, la verdad que, o sea, obviamente como soy yo, ya todos me conocen, que soy una señora rata. obviamente lo trataría de invertir, pero también sí, si no lo pensara me lo gastaría también en, no sé, viajes.
1: Sí, yo creo que un permitido después de un regalo de este tamaño hay que hacerse, ¿no? Obviamente. Pero hay que ser inteligentes porque es mucho dinero, pero a la vez se puede ir muy rápido y ahí termina siendo poco, me parece.
0: Sí, entonces, y también ver en qué, porque por ahí uno no sé, decir, sí, me voy a comprar una casa gigante. Después tenés que mantener una casa gigante, ¿no?
1: Claro. Y por ahí la querés vender después, ¿y qué haces? ¿Cómo haces para venderla?
0: Claro. ¿No? Así que, bueno, son muchos aspectos en los que pensar. Estamos pensando en plata que no tenemos, obviamente.
1: Exactamente.
0: Pero bueno,
1: y además,
0: si pensar es gratis.
1: Si no apostamos, si no arriesgamos, no vamos a ganar nunca nada, ¿eh? Yo soy poco apostadora.
0: Yo
1: por
0: cero,
1: ejemplo.
0: También, no entiendo nada.
1: No, nada. Entonces, bueno, lamentablemente nunca voy a ganar nada. Solo laburando.
0: Solo laburando, que no vamos a llegar a esa
1: no
0: plata
1: van a
0: nunca.
1: 500 millones. Bueno, ayer
0: no elegimos la profesión
1: cuenta.
0: Adecuada para generar ese dinero.
1: Ayer sacábamos la cuenta con Vanessa Lev. Si uno ganara 1 millón, si pudiera ahorrar 1 millón de pesos. Por mes, así que te queden liberados, tenés que estar 48 años y 8 meses aproximadamente laburando y guardando esa plata para juntar esos 500
0: No, entonces es un montón,
1: Mariela. Es mucho, sí, no, imposible. Sarita.
0: Imposible, pero qué lindo, es lindo soñar así como decir, bueno, voy a hacer tantas cosas.
1: Sí. Es
0: ¿no?
1: que
0: un ratito
1: siempre
0: de
1: nos pasa. ¿Te acordás el año pasado? Había uno que había ganado más dinero todavía, que fuimos a la agencia también, y uno delira, se permite soñar
0: obviamente
1: un poquito qué haría con ese dinero. Soñar es gratis.
0: Y sí, obviamente.
1: ¿Por qué
0: obviamente.
1: No? ¿Por qué no?
0: Bueno, estamos atentos entonces.
1: Estamos en contacto ante las novedades. En un ratito ya empezamos a golpear las puertas de las comisarías también para relevar la información y vamos a ver qué pasa en cuanto a lo que tiene que ver con la agenda oficial, a ver si hay alguna novedad prevista para el día de hoy.
0: Gracias, María Laura.
1: Hasta luego.

0: Y nos vamos a Puerto Madryn, Mario Bajero. Hoy gorrito doble, ¿eh? Mucho, mucho frío para allá.
1: ¿Cómo te vas, Anita? Sí, realmente muy frío está aquí en Puerto Madryn, 2 grados bajo cero en estos momentos, con una sensación térmica que ronda, dependiendo de uno esté, entre 8 y 10 grados bajo cero.
0: Tremendo.
1: Ya con un poco de claridad en el horizonte, podemos ver que está totalmente despejado el cielo, y se viene lo peor, podemos llegar a decir, Sarita, porque va a levantar todo lo que tenga que ver a la escarcha en los próximos horas, particularmente hasta las 9:30, así que el panorama va a venir bastante complicado en este sentido. Así que un amanecer muy frío, digamos, desde la tarde de ayer ya se había puesto frío, y ahora, bueno, se está sintiendo cada vez más. De hecho, hemos tenido heladas aquí, han amanecido todos los vehículos con una capita importante de hielo, así que precaución, porque hay sectores donde se ha acumulado agua, así que también está la escarcha allí presente. Bueno, vamos a ir charlando en esta jornada algunas cuestiones que tienen que ver ya con lo que va a ser el aniversario de la ciudad, el próximo día martes, un nuevo aniversario. Este fin de semana ya hay actividades también por parte de la Asociación Cultural Galesa, con lo que va a ser el tradicional té, así que ahí comienza todo lo que tiene que ver al segmento de propuestas, que se van a extender hasta la primera semana del mes de agosto. Tema Prosate, se espera que entre mañana y pasado puede haber una reunión con las autoridades municipales para hablar el tema de infraestructura. Se sabe que desde el municipio no se puede hacer mucho en torno a lo que tiene que ver al personal médico, pero sí tratar de generar espacios para aliviar lo que es la atención de los adultos mayores. A esta hora, si uno se da una vuelta por el Prosate, ya va a encontrar alguna cola de adultos mayores para tratar de lograr obtener algún turno, que se están dando cerca del mediodía, con lo cual es una situación sumamente compleja. La salida de los profesionales ha hecho que la demanda todavía sea mucho mayor, así que se está buscando alguna alternativa como para poder ir alivianando y quizás generando nuevos espacios en otros puntos de la ciudad, tratar de utilizar particularmente los centros de salud, que son mucho más cercanos a los barrios, como para poder ahí tener algún tipo de demanda y evitar que la gente tenga que trasladarse de un sector a otro de la ciudad. Intentaremos hablar con la gente del sector de los gastronómicos para ver cuál es la sensación que ellos tienen de la marcha de esta temporada de vacaciones de invierno. Desde los prestadores, bueno, se habla de que los números van mejorando, que son justamente han crecido un poco respecto a lo que es el año pasado. Están lejos todavía de lo que sería una buena temporada, pero bueno, esto va generando un poquito de optimismo para que para la temporada o los meses fuertes de temporada ballena el volumen sea mayor en este sentido. Veremos qué dice el sector que representa justamente a los trabajadores, que bueno, ellos van marcando o tienen un pulso directo en el contacto justamente con los vecinos. Y el otro dato, Sarita, más allá de que el Consejo Deliberante está en receso, el próximo lunes va a comenzar nuevamente la actividad. Lo que ha llamado mucho la atención tiene que ver con un cartel publicitario que está ubicado ahí en la rotonda de Zona Sur de Puerto Madryn, sobre ruta provincial número 1, la que conduce al barrio Solana de la Patagonia, de una de las aplicaciones. Han puesto todo el cartel ya convocando a, bueno, vecinos de la ciudad que se sumen justamente a brindar este servicio, tomando como parámetro de que la cuestión ha quedado bastante en stand-by. Se sabe que son 3 los proyectos que están en el Consejo Deliberante y que se está también a la espera de alguna resolución del gobierno nacional sobre todo lo que tiene que ver a la cuestión de aplicaciones. No obstante ello, desde ese sector o esa aplicación se está haciendo un fuerte trabajo publicitario también en la ciudad para tratar de captar adherentes que puedan brindar el servicio. Así que estaremos también atentos.
0: Bueno, un cartel gigante, ¿no? Apareció de la aplicación.
1: Sí, exactamente. Cuando uno hace la rotonda que viene por Juan B. Justo a la altura de lo que es la zanja de guardia, empieza a hacer la rotonda para agarrar hacia Solanas de Patagonia. Cuando está haciendo la circulando por ese sector, se va a encontrar con un cartel gigante allí en ese punto de la ciudad. De la otra aplicación, que es la que está desembarcando o ha desembarcado ya por lo menos en el último tiempo, no tiene que ver con Uber, sino que estamos hablando de Didi en este sentido, que también rápidamente parecería ser que ha tenido un número importante de adherentes que se ha sumado a esta propuesta, que bueno, como decimos siempre, más allá de que la legislación establece una cuestión, los concejales todavía no han tomado una determinación sobre qué es lo que van a hacer.
0: ¿Y eso quedó frenado sin fecha?
1: Sin fecha.
0: Sin fecha.
1: Quedó en stand-by. De hecho, por lo bajo, Sarita, se dice que este año no se va a terminar de tocar. Va a seguir todo de la misma manera. Cuando consultamos previo al receso legislativo, nos dijeron que son tres los proyectos que están en danza, que se está esperando a algunas resoluciones, particularmente sobre cuestiones que tienen que ver con la legislación a nivel nacional. Así que, bueno, están ahí, en esa situación de que ver si se avanza o queda todo en stand-by. Por ahora, parecería ser que el tema va a quedar ahí pendiente, por lo menos, en el comienzo de la segunda parte legislativa, que, como decíamos, arranca el próximo día lunes, una vez que termine ya el receso invernal, y uno de los temas que imaginamos rápidamente va a ganar espacio en lo que tiene que ver a la agenda de discusiones, el tema del ensanche sur.
0: Claro.
1: Porque la idea es poder llevarlo, terminar de consensuar algunas cuestiones que todavía están pendientes y hacer la redacción del proyecto definitivo para elevarlo a la comisión de gobierno, que lo debe tratar, y después que se tenga, sea despacho por mayoría o por minoría, la presidencia del Consejo Deliberante tiene que llamar a audiencia pública. Eso va a ser entre 15 y 20 días después de que se tenga ese despacho, para que toda la sociedad pueda exponer allí sus inquietudes. Y una vez que se realice la audiencia pública, sí se va a llevar al tratamiento en el recinto. Así que los tiempos son bastante extensos, pero van a requerir algunas resoluciones bastante también expeditivas por parte de los concejales, porque acá comienza a correr también el plazo que tiene la Ley Nacional de la Cesión de Tierras de la Armada, que eran de 10 años y ya ha pasado la mitad. Así que el tema comienza a tomar más dinámica y va a ser seguramente uno de los focos de discusión que se va a tener en las próximas semanas aquí en Puerto Madryn.
0: Perfecto, estamos atentos entonces, Mario, y ante cualquier novedad volvemos rápido.
1: ¿Cómo no? Estaremos atentos a aquellos que anden aquí en la ciudad y tengan que salir, que se abriguen mucho. Que tengan la precaución de tomarse varios minutitos, porque la capa de hielo que tienen los vidrios de los vehículos es importante, así que hay que tomarse el ratito como para calentar bien los motores, y mucha precaución en algunas esquinas que tiene allí hielo, y en algunas veredas, porque en Madryn tenemos algunos sectores que, más allá del invierno, tienen todavía la costumbre de mojarlas y regar tempranito, así que con esta helada que está terminando de caer, se va a generar una capita de hielo, así que precaución también al transitar, por lo menos en las primeras horas, cuando uno camine las calles de Puerto Madryn.
0: Perfecto, gracias Mario, buena jornada.
1: Buena jornada para ustedes.
0: Pasaba Mario Bajero desde Puerto Madryn, y con él nos vamos a la segunda pausa del programa, algo de música, y porque antes no llegué a prepararme el cafecito, así que ahora me voy a tomar un minutito, no sé si me habrán hecho mate del otro lado, veo caras medio así, ¿sí? ¿Dedito para arriba? ¿Pulgar para arriba? Bueno, entonces me voy a tomar unos matecitos con algo rico que me parece que mandaron, ¿no? ¿Pues estoy incluida en eso, algo rico que mandaron? Qué mezquino que sos. Vas a ver, pues. ¿Ya no queda nada? Mamá de Ale, me están dejando afuera de lo que mandaste. Pone orden, por favor, mamá de Ale. Nos vamos a la pausa y volvemos en unos minutitos nada más.

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0: 8:14 de la mañana. En unos minutitos les actualizo datos del tiempo, porque seguimos en esta mañana súper, súper fría en la provincia de Chubut. Como novedad de último minuto, ya llegó Messi a Rosario, No vino con la escaloneta, no formó parte de la delegación que fue recibida ayer en Ezeiza, pero sí ya llegó directamente a Rosario, seguramente a ver a su familia, no a su padre, que no pudo estar presente acompañándolo en el Mundial, ya que está transitando un momento difícil de salud. Así que vino directamente a ver a su familia a Rosario. Y nosotros vamos a establecer contacto telefónico con nuestro compañero Francisco Caputo, que estuvo presente en la final del Mundial. Ya pasaron 2 días, vamos bajando un poquito esta tristeza que tenemos por todo lo que sucedió en este partido, por el resultado, pero más allá del resultado, por ver a los jugadores quizás un poco tristes, enojados. Y bueno, vamos a hablar con Francisco para que nos cuente él, que estuvo ahí en vivo y en directo en el MetLife, qué pasó y cómo lo sintió él. Francisco, buen día, ¿cómo estás?
1: Muy buenos días para vos, Sarita, y para toda la audiencia. Espero que estén todos bien. Gracias. Obviamente, adhiero a lo que decís vos, hay tristeza, obviamente, es imposible no estar triste, porque ¿a quién le gusta perder?
0: A nadie.
1: Nombrame a alguien que le guste.
0: A nadie, pero definitivamente.
1: Pero al mismo tiempo que convive la sensación de tristeza, a la par de la tristeza, convive la sensación de haber cumplido. De que nadie se guardó nada. Dejaron literalmente el alma y el corazón como en cada partido de la Copa del Mundo, y eso para mí,
0: ¿Eso se sintió ahí estando en vivo? Porque por ahí televisión,
1: se sintió.
0: Como jugaron en otros partidos, ¿no? Como que no agarraban una pelota, como que les costaba mucho, que caminaban más. Pero vos, estando ahí en el estadio, ¿sentiste que sí dejaron todo?
1: Por supuesto, sin dudas. No te digo que caminaron, pero sí, simplemente a lo mejor se encontraron con un... No, a lo mejor se encontraron con un rival que tuvo la iniciativa del partido durante todo el encuentro, incluido el tiempo suplementario. Pero Argentina, en todo momento, cada uno de los jugadores que ingresó, tanto desde el arranque como desde el banco de suplentes, perdón por la metáfora, pero dieron la vida por el triunfo. Se tiraban a trabar las pelotas con la cabeza si fuera necesario. Y eso a mí me conmueve. A ver, insisto, eso no te da un título, no te da una copa, pero es gratificante saber que se lucha hasta el final por conseguir un objetivo sin que te quede una gota de sudor, sin que te quede una gota de sangre. Y creo que por eso esta selección pega tanto a la gente, por eso cada triunfo se festejaba de forma tan, tan alocada y pasional, porque la selección jugó con el espíritu del hincha.
0: Claro.
1: Trasladó a la cancha el espíritu del hincha.
0: Claro, sí. ¿Y has visto algo de todas estas teorías conspirativas que han surgido en las últimas horas? ¿Qué crees de todo eso?
1: Exactamente a qué te refieres.
0: Y viste que están diciendo que los apretaron, que perdieron a propósito y un montón de cuestiones.
1: Falso. A veces, sí, simplemente a veces, por más que duela,
0: aceptar.
1: Hay que asumir, se perdió y listo. ¿Qué le vamos a hacer yo elijo quedarme, y además porque yo creo que para mí no hubo absolutamente nada raro. Simplemente se perdió Argentina, tuvo varios... Bueno, no hace falta que lo diga yo, ya es vos populi. Tuvo un infortunio muy grande, se lesionó durante el partido la dupla central. Eso modificó los planes del entrenador y eso complicó el partido. Pese a eso, Argentina estuvo en partido hasta el último minuto del tiempo suplementario. Es más, tuvo ocasiones para empatar y para forzar la definición por penales. Para mí no hubo nada raro, no, simplemente se perdió, duele, y hay que seguir adelante y con mucho orgullo, porque de los últimos 2 mundiales Argentina llegó a la final 2 veces.
0: Sí, eso es realmente un hito que la mayoría de los otros países del mundo nunca tuvo, ¿no?
1: No, sí, en otros momentos de la historia. Por ejemplo, Brasil ha jugado 3 finales consecutivas del mundo, 94, 98, 2002. Algo que voy, por un caso. No es frecuente, quiero decirte, y no es casualidad, porque hay un, estimo yo, y bueno, no es que lo estime, es evidente, hay un, o hubo un equipo talentoso y capaz, un cuerpo técnico muy muy atento a todos los detalles, también muy capaz, y bueno, y una AFA que está a la altura de la historia, que tiene un proyecto de selecciones que es muy bueno, porque sin una estructura sólida no llegás a conseguir cosas. Uh-huh. Argentina del 2021 al 2024 logró 4 títulos, una Copa del Mundo, una Copa América, una finalísima. Eso no es casualidad. Una casualidad puede ser un título, una Copa América, sí, es, ponele, pero ganar 4 títulos y haber llegado a 2 finales del mundo en 4 años no es poca cosa. Es un montón.
0: ¿Se viene una renovación ahora, Fran? ¿Qué crees de todo esto? ¿Que se va a quedar Scaloni? ¿Se va a ir? ¿Qué pensás?
1: Renovación va a haber quizás por alguna cuestión de edad, quizás algunos jugadores más veteranos no continúan. Caso Otamendi, que otro jugador que estuvo a la altura, como todos, uh-huh. Todos estuvieron a la altura.
0: El Dibu también acaba de poner en duda su continuidad.
1: Y también el Dibu ya está pasando los 30 años, es lógico que eso ocurra. Y de parte del entrenador habrá que esperar. Él mismo lo dijo, se irá hasta diciembre y después verá. Porque bueno, haber perdido una final del mundo no deja de ser algo muy muy doloroso. Uh-huh. Muy, muy doloroso. Igual, se vio la conferencia de prensa, estaba totalmente quebrado, y es lógico. ¿Cómo no sentirse quebrado si estuviste ahí de la gloria por segunda vez consecutiva y no pudiste alcanzarla?
0: Claro.
1: Es lógico que se sienta triste, abatido, que necesite tiempo para pensar y evaluar situaciones y cosas. Totalmente, ojalá que siga, es un entrenador colosal, te repito, 4 títulos en 4 años, 2 finales del mundo en 4 años, más no se le puede pedir a este hombre.
0: Bueno, pero es importante también la continuidad para seguir formando equipo, ¿no? Me parece que los procesos hay que darles tiempo también.
1: Exactamente, eso justamente eso, antes de largarse a llorar de la conferencia de prensa y de retirarse por el llanto, Scaloni habló de eso, de tener que comenzar un nuevo proceso, con una renovación, que eso demanda un tiempo, un trabajo y demanda energía. Mm. Y claramente, después al final, Scaloni no estaba en condiciones de decir sí, sigo. Hay que entenderlo, digo, hay que estar dentro de la humanidad de Scaloni, digo, estar ahí tan cerca del bicampeonato y no conseguirlo debe haber sido, es un golpe muy duro. Sí. Si fue para nosotros, imagínate para él, que es el conductor del grupo.
0: Claro. Bueno, se hablaba ayer, se especulaba, por lo menos, lo que pispeó en medios nacionales. Te cuento, y vos que sos el especialista en fútbol, me decís. De que capaz que se iba a algún club europeo para, bueno, ahí hacer esa experiencia también de dirigir un club europeo. ¿Qué pensás de eso? ¿Lo ves? ¿No lo ves?
1: Yo, para mí, es posible, o sea, en base al currículo que te acabo de nombrar, ¿qué club de primer nivel o qué equipo de europeo de primer nivel no quisiera contar con Scaloni? Porque, a ver, al margen de los... Bueno, los títulos llegan como consecuencia de muchas cosas, entre esas cosas de un manejo de grupo de superestrellas.
0: Claro.
1: Cada superestrella tiene su personalidad, su psicología, su ego, y hay que saber manejar eso y conducir eso. Te voy a dar un caso concreto que pasó en la Copa América, antes de la Copa América de Brasil 2021. El arquero titular antes de esa Copa América era Franco Armani, el arquero de River, que la venía rompiendo en River. Era prácticamente intocable. Aparece el Dibu. Scaloni toma la decisión de que el Dibu reemplace a Armani. Se lo comunicó y no hubo ningún inconveniente, ningún tipo de problema en el grupo. Eso te habla a las claras, uh-huh, del manejo del grupo de Scaloni, y es una cualidad y una virtud para mí indispensable, y por eso no me sorprende para nada que haya equipos de Europa que lo quieran contratar.
0: Ah. Y sí, porque es que quizás el diferencial, ¿no?, de este equipo, esa unión, ese sentido de grupo, de comunidad, de hermandad que tienen estos jugadores, que por ahí no pasan otras selecciones, que pueden jugar impecable, pero le falta ese sentido de pertenencia que tienen los jugadores argentinos.
1: Y eso tiene mucho, obviamente, tiene mucho mérito los jugadores, pero también tiene mucho, uh-huh, mérito el entrenador. Hay que armonizar todas las piezas. Y yo creo que Scaloni lo viene haciendo muy bien, y por eso es un entrenador tan cotizado y tan respetado, tanto en la Argentina como en el exterior.
0: Y si se va Scaloni, ¿quién te gustaría que quede o que venga?
1: Qué buena. Ay, qué linda pregunta. ¿Cómo me complicaste? Ahí me agarraste medio...
0: Alguien que venga del equipo, alguien que quede ahí, no sé, Aymar, allá.
1: Hay que ver si con la idea de Scaloni, con la eventualidad, también se va el cuerpo técnico, habría que ver eso. A mí, no sé, esto es un gusto personal. Un entrenador que... Dos entrenadores que a mí me gustaría ver en algún momento, si se da la oportunidad, si Scaloni no sigue, ojalá que siga. A mí me gustaría ver en algún momento de selección tanto a Diego Simeone como a Mauricio Pochettino. Uno dirige el Atlético de Madrid y el otro es entrenador de la selección de Estados Unidos. Uh-huh. Que dentro de todo Estados Unidos hizo un buen mundial. Sí. Ganó su grupo, pasó un cruce. En Estados Unidos están conformes con él. Trump está conforme con Pochettino, así imagínate.
0: Claro. Bueno, y el Cholo siempre se lo mencionó, ¿no? Incluso antes de Scaloni se lo mencionó el Cholo también, ¿o no?
1: Sí, porque bueno, es el entrenador más importante de la historia del Atlético de Madrid. Ha ganado, si no me equivoco, 8 títulos, creo. Para un club que no ha estado acostumbrado a ganar muchas cosas uh-huh. antes de él, o que ganaba de forma... No ganaba muchos títulos, este señor, el señor Simeone, le ha dado una buena impronta y hecho que le ha permitido ganar Liga de España, torneos europeos. Sí.
0: El tema es que lo larguen, no le van a soltar la mano ni locos.
1: Porque el Atlético, el Cholo Simeone y el Atlético de Madrid son sinónimos. Uh-huh. Está ahí desde el año 2012, si no me falla la memoria.
0: Bueno, ahí hablas de un proceso, ¿no?
1: También, evolución.
0: Bueno, que se quede Scaloni, por favor.
1: No, pero la verdad que sí, ojalá que sí, porque además es una persona que ha demostrado su capacidad, su capacidad y su don de buena gente, que es lo uh-huh. que se ve, ¿no?
0: Bueno, por último, antes de despedirme, ¿qué querés resaltar de haber estado ahí? ¿Qué te movilizó? ¿Qué te genera, ¿no? El haber estado ahí en la cancha? Me parece que lo dijiste un poquito al principio, pero me parece que está bueno como mensaje de cierre también y que nos quieras dejar a todos los que estamos escuchando.
1: ¿Qué fue lo que me motivó a ir a la final? Primero un anhelo personal de toda la vida, de que era chiquitito, primero de tener un mundial y después, bueno, de ver una final del mundo. Eso por un lado, y por el otro el deseo de acompañar sin importar el resultado a la selección uh-huh. argentina, que nos ha dado muchas alegrías, y más en estos momentos tan difíciles.
0: Claro.
1: Porque Argentina empieza a ganar trofeos o títulos en el año 2021, y de ese momento a la fecha Argentina estuvo sumida en un mar de problemas infinitos. Y la selección argentina aparece ahí para darnos un poquito de alivio, alegría, para darnos orgullo, porque yo creo que la selección nos ha dado mucho orgullo. Es una de las selecciones, por más lo que digan algunos medios europeos, Argentina es un equipo que da orgullo, es un equipo con coraje, con corazón, y creo que representa muy bien al pueblo argentino. Por eso fue el segundo factor que me motivó a hacer una travesía en tiempo récord
0: de
1: vuelta a Estados Unidos.
0: Sí, claro, sí, hiciste sí, doblete,
1: sí, sí.
0: Una locura.
1: Sí. Pero bueno, a veces, como dijo el Indio Solari, la vida son 2 días. Uh-huh. Si yo no hacía ni el primer viaje, ni ahora el segundo, en algún momento de mi vida me lo iba a reprochar. Entonces digo, no quiero tener reproches conmigo mismo, o al menos no ese reproche, así que esto se hace y listo.
0: ¿Se vuelve vicio ir al mundial? ¿Ya estás pensando en el próximo?
1: No, la verdad, soy sincero, no.
0: Ahora hay que pagar
1: exacto, como tú dijiste. Era cuestión de cumplir un sueño, y se pudo cumplir por partida doble, así que solamente falta el título, nada más, pero bueno, yo creo que desde la experiencia personal, creo que el sueño se cumplió y eso a mí me gratifica muchísimo personalmente.
0: Tal cual. ¿Quién te quita lo bailado y lo vivido, Fran? Bueno, me alegro. La verdad que hermosa compartir y gracias por compartirlo con nosotros acá al aire porque viajamos un poquito con vos también y lo disfrutamos, así que gracias.
1: Bueno, gracias a vos por el contacto, por la llamada, por el interés. Se agradece y se aprecia mucho eso.
0: Un abrazo grande y buen retorno. Nos vemos.
1: Gracias, che. Nos vemos prontito.
0: Prontito. Pasaba aquí al aire de la radio Francisco Caputo, compañero del área de deportes del diario Jornada, quien hizo esta locura, ¿no? De haberse ido con ahí, me voy a la final, me voy a la final y como sea, no sé, hizo mil conexiones para llegar hasta Nueva York y estar presente en este último partido. Y ahí está retornando también con mil conexiones, pero se tomó unos minutitos para charlar con nosotros y contarnos su experiencia, así que se lo agradecemos. Y bueno, y la verdad que es lindo viajar un poquito con los viajes de otro, ¿no? Nos va contando, nos va mostrando imágenes, sentimientos, y también nosotros viajamos un poquito a través del viaje de otras personas. Así que me pareció que valía la pena y que estaba lindo para compartir. Vamos a la nueva pausa, 8:30, para. Te recuerdo datos del tiempo, porque seguramente hay alguno que nos está escuchando por ahí, alguna que se está preparando y se dice, no, me pongo una camperita finita, mira, parece lindo el día. No, no. Ponete la campera más abrigada que tengas, el gorrito, la bufanda, los guantes, ponele anticongelante al auto como le están poniendo los chicos ahí, todo, porque hace mucho, mucho frío. 10 grados 3 décimas la temperatura en la ciudad de Esquel, 10 grados 3 bajo cero de temperatura real. Es la segunda ciudad más fría del país, Esquel, en estos momentos. Puerto Madryn, 5 grados 6 décimas bajo cero y térmica de 11.3, según el servicio meteorológico. Estamos hablando de temperaturas bajo cero extremas. 4 grados 6 décimas en Trelew, bajo cero. 10 la térmica en Trelew. ¿Escuchaste bien? 10 grados bajo cero de sensación térmica en la ciudad de Trelew. Un frío muy, pero muy importante. Y en Comodoro Rivadavia, 4 grados de temperatura, pero de térmica 8.9 bajo cero. Una mañana heladísima estamos viviendo, vemos los autos que pasan con los techitos congelados, los vidrios congelados también. Una mañana muy pero muy fría que ya está prácticamente clarita en su totalidad. Le falta un poquitito, todavía estamos ahí amaneciendo, pero en una jornada muy pero muy fría. Así que abrígate lo más que puedas, doble par de medias, calzas térmicas, remera térmica, todo lo que tengas, porque hoy hace un fresquete tremendo.

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0: y ahora sí salió el... No salió el sol, no les voy a mentir, no salió el sol, pero sí estamos, podríamos decir, oficialmente de día, está bien clarito, todavía siguen las luces prendidas de la calle, calculo que en unos minutitos ya se terminan de apagar, cuando termine de clarear, pero bueno, vemos algunas nubecitas a lo lejos, pero en general cielo despejado en esta mañana tan, pero tan fría que estamos viviendo. Y si hace frío, aquí también hace ¿dónde? En Comodoro Rivadavia, hoy mucho frío, una semana que se vino heladísima en Comodoro, ¿no, Germán? Buen día, ¿cómo estás?
1: Hola, buen día, martes para todos. Sí, bastante frío, ¿eh?
0: Sí.
1: Imposible, más frío que la cancha de River, así nomás le digo. No sé si tanto, pero se acerca.
0: Se acerca, bueno, a cuidarse de gorro de lana, guantes, todo.
1: Sí, los que les gusta usar, yo por lo general no uso ni gorro ni guantes.
0: Ah, no te puedo creer. ¿Y andas en la calle así sin gorro y sin guantes?
1: Sí. Sí, si ando con un... Ando con un buzo, una campera, me pongo la capucha, pero si no, nada.
0: Corajudo, no. Compañero. Bueno, ¿cómo anda todo por Comodoro, más allá del frío?
1: Lo que pasa es que este cuerpo tiene muchos inviernos patagónicos, por eso.
0: Claro, el mío también, imagínate, pero no le gusta el frío igual.
1: Y más que yo, capaz.
0: Soy, ¿no? Pero... un par nada más. No se haga el atrevido, ¿eh? No sea atrevido. Un par de pares, pero, podríamos decir.
1: Un par de pares, ahí está bien. Pero, mucho frío. 3 grados bajo cero la temperatura ahora.
0: Tremendo.
1: Pero la térmica está tan alta.
0: Según el servicio meteorológico, te digo, yo tengo de térmica en Comodoro 8-9 bajo cero.
1: A ver, yo te digo.
0: Oficial del servicio meteorológico.
1: Sí, tenés razón.
0: Casi 9 grados bajo cero, epa.
1: Está frío, pasa que bueno, para mí capaz yo no lo siento tan frío, pero...
0: No lo siento tanto. Mira, yo la semana que viene tengo que estar en Comodoro y me voy a llevar todo el abrigo que tenga, todo lo que tenga. No sé si usted me va a hacer alguna comidita o algo de eso, pero voy a estar un tiempo largo, parece, así que vaya preparándose que lo voy a andar molestando.
1: Oh, bueno, avíseme cuando venga. Voy a hacer la gran Maru Ortiz.
0: Así se esconde.
1: Cuando yo voy a Teleu, Maru se esconde. Siempre le sale un viaje, siempre tiene un problema.
0: Pero qué ladino, che.
1: Ay, bueno, así es Maru, ¿qué va a hacer? serás bienvenida. Bueno. Venga abrigada nomás.
0: Sí, vamos a llevar mucho abrigo.
1: Sí.
0: Bueno, cuénteme novedades. Bueno.
1: Bueno, le cuento. Mucho frío, muchas calles escarchadas, hay que tener cuidado cuando se circula. Muchas cañerías rotas de agua, ¿no? Las cañerías con muchas pérdidas, cañerías congeladas. Bueno, una jornada muy fría. Y tenemos que decir de que hoy va a ser la segunda audiencia con la gente de la municipalidad, la gente de el grupo MR, el gremio de UTA, para el traspaso del 100% del personal de Patagonia Argentina, que va a pasar y que va a empezar a prestar servicio a partir del 1 de agosto. Hoy es la segunda y la última audiencia, porque si no los tiempos no dan, ¿no? Así que veremos a ver si pasa el 100% de los trabajadores. Cuando hablo del 100%, hablo de solamente de choferes, sino de administrativos, de mecánicos, que buscarán tener una continuidad laboral igual. Y también tenemos que decir, Sara, de que se va a presentar en estos días la Feria del Libro. En realidad iba a ser ayer, y por cuestiones de agenda no se pudo hacer, pero el día jueves va a ser la presentación oficial de la Feria del Libro, que va a empezar justamente el próximo 30 de julio hasta el 9 de agosto. Así que es una gran opción donde, si las rutas lo permiten y toda la situación climática lo permite, va a llegar gente de todos lados a Comodoro Rivadavia, de Chile, de las provincias cercanas también, de Buenos Aires, para, bueno, para ser parte de esta nueva edición de la Feria del Libro, donde también, bueno, se va a poder ver, bueno, un gran trabajo realizado por la gente de cultura, que año tras año, bueno, a pesar de la situación económica, se esfuerza para poder seguir llevando un evento de calidad y excelencia también, así que, o quizás usted viene y se encuentra con la Feria del Libro, ¿eh?
0: Sí. Ahí vamos a estar. Así que, bueno, eso me gusta, eso es algo que me entusiasma.
1: Sí, también. Estamos esperando a ver si tenemos agenda oficial también de parte de la Intendencia. También tenemos que decir de que en las últimas horas, en la noche de hoy, se ocurrió, un incendio de vivienda en el barrio La Floresta, donde, bueno, habría sido ocasionado de manera intencional, porque se trata de una vivienda, de una casilla rodante que estaba sobre la vía pública, sobre la calle Granaderos al 3100 del barrio La Floresta. No había personas dentro del lugar, entonces el fuego avanzó rápidamente. ¿Por qué digo de que habría sido provocado de manera intencional? Porque en el lugar encontraron y secuestró la policía científica un bidón con un líquido inflamable dentro. Opa. De eso, que el dueño dijo que no era de él, y que él salió de justamente la vivienda al sentir el olor a quemado, el olor a humo. Entonces salió a ver y estaba prendida fuego la casilla, y estaba también agarrando parte de la vivienda. Bueno, ahora quedará en ver la policía científica si quiénes fueron él o los autores. En medio de una madrugada muy fría, ¿quién tenía ganas de andar a esa hora, no? Prendiendo fuego una casilla rodante y también parte de una vivienda. Y bueno, también contarles de que siguen solicitando en el banco de sangre del Hospital Regional donantes, porque es muy poca lo que hay de sangre, ¿no? En cualquier tipo y factor. Y desde el banco del Hospital Regional siguen solicitando que aquellos que quieran y puedan ser donantes se puedan acercar de lunes a viernes a partir de las 7 de la mañana y poder donar sangre al Hospital Regional, que tanto lo necesita y que tanto la utiliza, ¿no? Atendiendo gente de todas las ciudades, de todos los lugares. Así que, bueno, es también una manera de ser solidarios igual.
0: Por supuesto. Y la verdad que yo, en mi experiencia de haber donado sangre, después te sentís mucho mejor, como a las 2 semanitas por ahí, que se empieza a renovar tu cuerpo y a generar más sangre. La verdad que es un buen tip, como ahí, como tenerlo extra. Además de ser solidario y de ayudar a otra persona, también en tu cuerpo está bueno.
1: ¿Sabes que nunca doné sangre?
0: Bueno, hágalo, es una buena experiencia.
1: Dicen que sirve mucho.
0: Sí. Ahora, María Laura Barcia donó hace poquito, no sé cómo le fue, cómo se sintió después. ¿Tuvo buena la experiencia? Mirá, me levanta los dedos para arriba. Fuimos a donar juntas, cuento, yo doné hace un par de años por primera vez, y hace algunas semanitas fui a donar nuevamente, fuimos juntas con María Laura Barcia. Lamentablemente no pude donar porque tenía un poco los glóbulos rojos un poco bajos, estaba un poquito anémica, no me dejaron donar, pero María Laura donó y nos quedamos ahí juntas charlando con las chicas del centro de hemoterapia, y la verdad que nos decían esto, de que se genera este beneficio para el cuerpo extra del que dona, de esta regeneración que se da de las células y de la sangre, hace que uno tenga ahí como un subidón de energía también al tener la renovación. Así que me parece que es un punto extra para incentivarnos a ir a donar. No es que nos vamos a sentir peor, sino que al contrario, nos va a generar también un beneficio a nosotros mismos.
1: Bueno, lo voy a tener en cuenta. Sí, había escuchado todo esto, ¿no? De lo que vos comentás, pero nunca tuve la posibilidad de donar. Ya voy a donar seguramente, porque es más que importante. Uh-huh. Y también, volviendo a acomodar la información, Sara, tenemos que decir de que se habilitó media calzada de la avenida Ducos, que había sido cortada en su totalidad para algún tipo de reparación, luego de que el viernes, mientras llovía intensamente en Comodoro, más la marejada, se dio el asfalto allí. Una repavimentación, un arreglo que se había realizado, se dio. Y ahora, bueno, tienen que trabajar para eso. Están trabajando la gente del municipio y ver si hay alguna forma de llevar adelante algunos arreglos importantes, porque el mar sigue avanzando y sigue socavando por debajo, y hay temor de que que se vea afectada ese tramo de la avenida Ducos, que es parte también de la ruta nacional 3 en sentido sur-norte. Así que el mar sigue haciendo de las suyas, sigue golpeando fuertemente. Por ejemplo, en kilómetro 5, en el barrio Sina, ayer hablábamos con un vecino que decía, me voy a acostar y siento que tengo el mar en la puerta de mi casa.
0: Claro, cada vez avanza más.
1: Cada vez avanza más y el mar ya se comió una calle en kilómetro 5, donde las olas avanzan frente a las viviendas que están frente justamente a la playa, avanzan con la marejada, ya se comió una calle y hay temor porque para el día jueves, a partir de mañana, o hoy a la noche, madrugada del miércoles, comenzaría la lluvia y comenzaría a poquito el fuerte oleaje, una nueva marejada que tendría olas que superarían los 6 metros. Así que hay mucha preocupación también de parte de la municipalidad, cómo llevar adelante las tareas y los trabajos allí en lo que es la avenida Ducos y toda la parte donde siempre el mar golpea fuertemente y provoca daños e inundaciones, porque el paseo costero fue y sufrió muchísimos daños el último viernes con rotura de vallado, protector, de bancos, de cesto de basura, del mosaico, que es parte del paseo costero. Bueno, todo fue levantado como parte del fuerte oleaje y también el agua, ¿no? El agua, los daños que provoca, no solamente allí, sino también a vehículos que estaban estacionados, de los cuales quedan pocas patentes en la dirección de tránsito que tienen que ir a buscar sus dueños, alrededor de 12 hay todavía, y eran 25 que fueron halladas tras bajar el agua allí en la zona de Avenida Irigoyen entre Pellegrini y 25 de mayo.
0: Bueno, están ahí las patentes. Vayan porque es un lío bárbaro recuperar las patentes también, si las tenés que mandar a hacer. Así que aprovechen que se las guardaron.
1: Así es, sí, es un tiempito importante y un lío bárbaro también, como decís vos, poder hacer una patente si la perdiste, hacer toda la declaración, la documentación, nada. Es mejor ir a buscarla.
0: Así es. Bueno, ¿algo más que nos quede pendiente por Comodoro?
1: Creería que nada más. Si en Comodoro hay 8 bajo cero, ahora en Río Mayo tienen 11 de temperatura, 11 bajo cero, y 16 de térmica bajo cero.
0: Tremendo. Bueno, está todo nevado en Río Mayo. Ayer compartíamos sí, algunas imágenes acá en... estuvo el intendente charlando con Maru Ortiz y uno nos mandaba imágenes, la verdad, bajo nieve.
1: Sí, mucha nieve.
0: Incluso el río congelado.
1: Al igual que Sarmiento, bueno, los alrededores de Comodoro también. Veremos a ver si sigue nevando o no, pero lo que hay es mucho frío, Sara.
0: Bueno, abrigarse entonces. Y cuidado en las calles, se están recomendando también desde Defensa Civil de Comodoro, me acaba de llegar ahí un informe, el tema del cuidado en las calles por el hielo sobre la calle, que están tirando sal.
1: Sí, sigue trabajando fuertemente Defensa Civil. Hay muchas calles que están con sal, porque han estado durante toda la noche, y también han ocurrido accidentes importantes con motociclistas, donde los motociclistas derrapan con el tema del hielo, así que bueno, hay que andar atentos, despacio, porque esta semana todavía los chicos están de vacaciones, a partir del lunes veremos a ver qué pasa con todo el caos vehicular.
0: Tal cual. Bueno, ahí estamos atentos entonces y volvemos.
1: ¿Puedo mandar un saludo o no?
0: Mande.
1: Bueno, le mando un saludo a la gran Marianita Pastén.
0: Bueno, aquí está con su patita chula, pobre Marianita.
1: ¿Qué le pasó?
0: Y se cayó y tiene la pata chula.
1: Sí. Y bueno, es eso por no andar en sus cabales, por no decir otra palabra.
0: No, está desmintiendo esa situación.
1: ¿Cómo?
0: Está desmintiendo esa acusación, dice que es falso.
1: No sé, no quiero dudar de ella, pero Ella sabrá.
0: Ahora la vamos a llevar al doctor, porque no quiere ir. Me parece que acá entre las mamás de la radio las vamos a llevar a al doctor.
1: Sí, sí, ahí tienen que activar. Así si no, es.
0: Bueno, Germán, gracias.
1: Listo, Sara, que anden bien.
0: Un beso. Buen grande. Día. Germán Velasco desde Comodoro Rivadavia.

0: Atentos porque en un ratito, después de las 9 de la mañana, se suma Rolly Tovares. Vuelve la columna judicial de los días martes, en este caso Rolando Tovares, con un tema que definió así. Una carta para Mateo, la historia de un adolescente de Puerto Madryn desconforme con su cuerpo y la sentencia de una jueza que lo escuchó y decidió pensando en su futuro. Bueno, esta historia nos va a contar hoy Rolando Tovares en un ratito, después de las 9 de la mañana, con esta historia judicial que, bueno, en este caso tiene que ver con Puerto Madryn, con un joven, con una historia de vida. Nos va a contar en un ratito, Rolly Tovares nos amplía la información en su columna de los días martes, que tiene que ver con temas judiciales, con seguimientos judiciales, que va contando Rolando aquí en el aire de Jornada de Radio. Pero ahora, antes de irnos a la pausa, saludamos nuevamente a Juan Martín Cángaro desde Esqueli, con esta palabra tan esperada de la nueva concejal, que todavía no asumió y que fue difícil conseguir su palabra, pero finalmente, Juan Martín, lo lograste.
1: Bueno, muy bien, Sarita, sí, te cuento que tenemos, no estoy viendo qué dice el servicio meteorológico, pero 9 grados bajo cero, ya con claridad, ya clareado, cielo despejado y mucho frío.
0: Mucho
1: seguimos
0: frío.
1: Transitando esta mañana en Esqueli, sí, como vos decías.
0: Están la ciudad segunda más fría del país, 10 grados 3 bajo cero es el último registro.
1: Muy bien, bueno, así que sí, se hace sentir realmente esa temperatura tan baja. Y ella, Agustina Gadomota, la nueva asumido, había decidido no hablar hasta que tuviera avanzada y bien clara su incorporación. Hace unos días estuvo en el Consejo Deliberante, charló con el presidente del Consejo, habló también dentro del espacio con quienes van a ser sus compañeros de bloque y decidió finalmente hablar públicamente. Bueno, ella trabaja en salud, en el área externa del hospital, ha decidido no tomarse licencia, además, en su trabajo particular, en su trabajo de profesional, lo va a mantener mientras cumple su función como concejal. Así que la escuchamos a Agustina Gadomota, que va a ser la nueva concejal del peronismo en Esqueli.
2: Que hay que hacer algunas cuestiones burocráticas y también la compatibilidad con mi trabajo. Yo soy médica del área externa del hospital, trabajo en adolescencia en el Centro de Salud Don Bosco y en el Centro de Salud Bellavista, que es una actividad compatible, la salud y educación, las dos. Entonces tengo que hacer una serie de ajustes en mi trabajo para poder compatibilizar los horarios, poder cumplir con ambas cosas, con el horario que requiere el consejo, pero también poder acomodar mis horarios en el sistema de salud para poder cumplir con esa función, que no quiero licenciarla, quiero continuar con la medicina asistencial. Desde el convenio colectivo de trabajo de salud está previsto que uno puede, entonces ahí se despeja una situación de incompatibilidad, por suerte, y la verdad es que mi voluntad es poder seguir ejerciendo mi profesión. Es una profesión, yo me recibí en el 2021, entré al sistema de salud a hacer una residencia en el 2021 también, y después de eso meterse y darle continuidad a mí me parece importante. Es una profesión que requiere una constante actualización, que requiere estar ahí para mí, por lo menos, o la forma en la que yo lo vivo, y siento que todavía estoy en esos primeros pasos de mi carrera profesional como para no seguir haciéndolo, además de que asumí un compromiso con el área externa, con mis compañeros, con mis compañeras, y mismo con los usuarios del sistema de salud, a quienes acompañan sus procesos de salud y enfermedad, y me parece importante poder cumplir con eso y no licenciar en este momento.
3: ¿Cómo ves la realidad de Esqueli hoy en día, por lo que ves en el barrio en el que participás, en la salud, pero por lo que ves como vecina de Esqueli además?
2: Bueno, a mí me parece interesante pensar la gestión actual, a quién está siendo dirigida, ¿no? ¿Dónde están puestas las prioridades? Me parece que muy poco de eso está puesto en las personas, en los vecinos, en los barrios, y mucho en intereses de muy pocos. Me parece que eso queda cada vez más en evidencia, que las políticas públicas no están destinadas a mejorar la calidad de vida de todas las personas. La política es una herramienta para transformar realidades y uno puede elegir qué realidades transformar. Yo creo que hoy en día nuestro ejecutivo, nuestro gobierno municipal está poniendo intereses de muy pocos por sobre los intereses de todos los vecinos y vecinas de nuestra ciudad.
0: Bueno, ahí la escuchábamos, finalmente la futura concejal que asumirá en los próximos días.
1: que asumirá, entendemos, en principio el 7 de agosto, después del receso invernal, en la primera sesión ordinaria. Si llega a haber alguna extraordinaria, que por el momento no está programada, pero si llega a surgir algún tema que lo amerite, allí Agostina Cadomoto asumirá en una extraordinaria. Pero en principio, tanto ella por sus cuestiones laborales y todo el Consejo Deliberante en su conjunto, la esperan el 7 de agosto.
0: Perfecto. ¿Algo más que haya surgido en los últimos minutitos por Esquel?
1: Por el momento no, todavía no tenemos agenda oficial confirmada. Sí, seguramente, Sarita, en el transcurso de la jornada hablaremos de una escuela de Esquel, que es la 112, que va a cumplir 100 años, ni más ni menos. Una escuela centenaria, histórica, muy importante de nuestra ciudad, que va a cumplir 100 años y que está preparando los festejos y también está convocando a quienes pasaron por su comunidad educativa para sumarse a estos 100 años. Así que en un ratito seguro ampliemos esa cuestión también.
0: Perfecto, estamos atentos entonces. Gracias, Juan Martín.
1: Hasta luego.
0: Hasta luego. Pasaba entonces Juan Martín Cángaro desde Esquel.
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0: 10 minutitos avanzamos, ya está 100% de día, claridad total, algunas nubecitas ahí, medias rosaditas, unos colores medios rarunguis, pero debe ser que está amaneciendo, que está terminando de clarear y todavía nos queda ahí el solcito que está intentando salir, pero en general el cielo se ve despejado aquí en el Valle Inferior del Río Chubut, lo vemos a través de nuestro ventanal, en nuestros estudios centrales en la ciudad de Trelew, en esta mañana tan pero tan fría que estamos viviendo, recordamos, una mañana totalmente bajo cero en todo el territorio provincial, estamos entre los lugares más fríos del país, los últimos registros indicaban una térmica de 10 grados bajo cero en Comodoro Rivadavia, en Esquel, bueno, un día realmente muy frío. Esquel en estos momentos, mira, se acaba de actualizar a las 9 de la mañana, 11 grados 6 bajo cero de temperatura real y se convierte en la ciudad más fría del país, Esquel. Le sigue Paso de Indios en el centro de nuestra provincia con 11 grados 4 bajo cero y térmica en Paso de Indios de 15 grados 6 décimas bajo cero. Amigos de Paso de Indios, no asomen ni la nariz afuera de sus casas, por favor. Tremendo fresquete que hacen estos momentos en Paso de Indios también. Así que una jornada muy, pero muy fría en general en toda la Patagonia. En Puerto Madryn, la térmica 11 grados 2 bajo cero. Mucho frío. En Trelew, la térmica 9 bajo cero. Así que seguimos en una jornada muy, pero muy fría. Si estás por salir a la calle hoy, extra abrigo porque hace muchísimo, muchísimo frío. Y nos metemos en el segmento de los martes, en el segmento de los temas judiciales, estos temas que nos cuenta tan bien nuestro compañero Rolando Tovares, a quien le damos la bienvenida. Rolly, bienvenido.
1: Buen día, Sarita. ¿Cómo estás?
0: Andamos? ¿Bien?
1: De regreso.
0: ¿Cómo te trata el fresquete?
1: 15 bajo cero, me quedé pensando. Eso es frío.
0: Por Dios.
1: Eso es frío. Pero bueno.
0: Bueno, acá no estamos tan lejos, estamos 9 bajo cero.
1: ¿9 bajo cero?
0: Sí.
1: Estoy en otra sintonía.
0: Sí. Hoy gorrito, guantes, todo.
1: Dios mío, mucho frío.
0: Pero bueno, ya. Está bien. Ya vamos avanzando. Ya dejamos un mes atrás de invierno. Por lo menos se supone que empieza a mejorar de aquí en adelante.
1: Invierno en Patagonia, está bien.
0: Es así. ¿Qué le vamos a hacer?
1: Corresponde.
0: Bueno, vos sos comodorense, ¿no?
1: No,
0: ¿de origen comodorense?
1: No,
0: ah, trelewense.
1: Yo estudié en Comodoro.
0: Estudiaste en Comodoro.
1: Sí.
0: Bueno, ahí pasaste frío, viento, todo.
1: Y cuando se avivaron me tuve que...
0: Te tuviste que exiliar.
1: Algo no le cerraba.
0: Rolly, ¿qué tema? Bueno, hoy llega desde Puerto Madryn una causa que tiene que ver con un adolescente.
1: Sí, una historia interesante. Es un chico, Sarita, se llama Mateo. Uh-huh. Mateo es de Puerto Madryn, tiene 14 años. ¿Qué pasa con Mateo? No está conforme con su cuerpo. Tiene ahí como un ruido entre su género masculino y lo que él realmente uh-huh. desea. Mateo consiguió el permiso de su mamá para hacer un tratamiento que va a inhibir, va a frenar un poco el crecimiento de sus huesos y para hacer una terapia hormonal. Su mamá le dijo que sí, su papá le dijo que no.
0: ¡Upa!
1: No están viviendo juntos el padre y la madre, es un dato relevante para el caso. Aunque el padre le dijo que no, la madre igual le avisó en algún momento al padre, le mandó un mensaje de texto, le dice, mirá, ya tenemos turno con una médica. Y el papá fue a esa consulta y le preguntó a la médica, mire, ¿qué van a hacer? Y la médica le informó, mire, a Mateo le vamos a inyectar un lo que se llama un bloqueante hormonal. Y luego a los 16 años viene el tratamiento de hormonización, uh-huh. se llama. Los huesos no van a crecer o van a crecer menos. Los hombros, por ejemplo, se van a ver más armoniosos y sin caracteres masculinos. Y va a ser una inyección por mes para empezar este proceso. De nuevo el padre dijo, no, yo no estoy de acuerdo con esto. Uh-huh. La madre insistió en apurar el trámite. Tenían que presentar los papeles en el centro de salud del barrio oeste de Madryn, donde le iban a aplicar las inyecciones, y se firmó un consentimiento, pero lo firmaron solamente Mateo y su mamá. ¿Qué hizo el papá? El padre fue al juzgado de familia, a uno de los dos de Madryn, fue al que conduce Delma Viani, a pedir una medida cautelar. ¿Qué dice el padre? Miren, a mi hijo yo siempre lo vi de buen humor, nunca lo vi descontento con su cuerpo o con su sexualidad, tampoco nunca me pidió, por ejemplo, un cambio de nombre, o que lo nombren de otra forma. El tratamiento que quiere hacer es apresurado y necesita un acompañamiento psicológico. Se están apurando un poquito, dice el padre, porque además si se arrepiente, no sabemos las consecuencias, si es que ya empezó el tratamiento. Le advirtió a la justicia que la madre de Mateo ya tenía las recetas, la orden médica para las inyecciones y que lo podía hacer en cualquier farmacia. O sea, ya tenían todo listo. Cuando reciben la demanda, la madre y el hijo, la madre, ella por sí y en representación de Mateo, uh-huh, rechazan la demanda. Y ella contó, miren, Mateo siempre se sintió incómodo con su identidad. Él desea ser más femenino, sentirse más cómodo consigo mismo. Está bien, el papá se opone, pero, dice ella, por sus opiniones personales, no tiene ningún sustento técnico y no está escuchando a su hijo, no está escuchando al adolescente, cuando por ley tiene derecho a ser oído. Lo que dice el papá de Mateo es retrógrado, dice la mamá. Y además el tratamiento que nosotros queremos iniciar no es raro, es una práctica reconocida, básicamente son medicamentos que frenan la producción de hormonas sexuales.
0: La testosterona, seguramente, en el caso de él.
1: En síntesis, la pubertad de Mateo va a quedar en pausa. Va a evitar el desarrollo de características sexuales que él no quiere, no desea, pero no le va a cambiar, no le va a causar cambios físicos permanentes. Bueno, ¿qué pasó en la justicia cuando reciben estas dos posturas? Primero hay un punto clave en la ley. Entre los 13 y los 15 años, si un tratamiento de este tipo y de cualquier tipo, ¿no?, es invasivo o es un tratamiento de riesgo, se necesita el consentimiento, obviamente, del adolescente y de los dos, y del padre y de la madre. Si hay un conflicto o si hay un desacuerdo, como está pasando ahora, decide la justicia, pensando en el interés superior, en lo que el chico quiere, pero también basándose en información médica. Uh-huh. Hubo un informe del cuerpo forense sobre el tratamiento, lo pidió la jueza Viani, a ver qué pasa con esto que quieren hacer, qué efectos puede tener, qué es lo que sabe la ciencia sobre esto. Y el cuerpo forense le dice, mire, doctora, lo que sabemos es que este tratamiento retrasa el momento del famoso estirón y que le va a reducir la talla en relación a otros adolescentes de su misma edad. El resto de lo que sabemos es incertidumbre, porque hay pocos estudios científicos y lo poco que hay es hasta contradictorio. Y se mencionan varios puntos, ¿no? Hay dudas. ¿Qué puede pasar con su fertilidad futura? ¿Puede tener cefaleas? ¿Puede tener fatiga? ¿Puede tener alteraciones en su estado de ánimo? ¿Puede tener, algún efecto en su desarrollo neurocognitivo, en su maduración cerebral, en su salud ósea, en los huesos, en su función sexual futura, en su evolución psicológica a largo plazo? O sea, mucha duda,
0: sí.
1: Mucho no sabemos qué puede pasar con certeza. Por eso hay que tener cuidado si se inicia este tratamiento tan joven y si se prolonga. Los forenses, los médicos le dijeron a la jueza, hay que ser cauto, porque es una decisión terapéutica muy compleja y con un impacto a largo plazo para Mateo. Mateo tuvo una entrevista con la jueza Viani, mano a mano, y con uh-huh, algunos abogados más del juzgado de familia.
0: Claro, porque ya a esa edad deben escucharlo, ¿no?
1: Los como tienen que escuchar a esa edad, sí, y más chicos.
0: Creo
1: también.
0: Creo que es a partir de los 8 años.
1: Más chicos también, sí, los tienen que sentar en una mesa a ver uh-huh, que
0: ya tienen poder.
1: Qué motivación,
0: claro,
1: tienen.
0: Sí, sí, sí.
1: ¿Qué conclusión sacaron? Mateo, que tiene 14, ya desde sus 12 años buscaba información sobre este tema. Fue su principal vía de conocimiento, pero lo hacía a través de internet. Hubo con su mamá alguna consulta pediátrica, pero no hubo ninguna consulta con endocrinólogos, que es un tema clave para esto.
0: Claro.
1: ¿Qué dice la causa? Hubo una búsqueda personal de Mateo, más que de información profesional. Dice el expediente, un tratamiento hormonal en adolescentes como Mateo requiere un equipo con experiencia, incluyendo endocrinología pediátrica y especialistas en salud mental. Para decidir es importante tener información médica de los efectos, de los riesgos, de los beneficios y si acaso hay alguna alternativa para, para lo que Mateo quiere y siente. En otra parte de la evaluación sobre el chico de Madryn, advierten, ojo, Mateo es un pibe maduro, está bien psíquicamente, psicológicamente, entiende de lo que se le está hablando, no está perdido, no es una decisión o una inquietud suya que sea un impulso personal, que se le ocurrió de un día para el otro.
0: Claro.
1: Es una búsqueda que viene de hace años, en los cuales buscó datos, consultó con algún médico, con pediatras especialmente, que lo conversó con su familia, especialmente su mamá, pero se detectaron indicadores de sufrimiento emocional, sentimientos de soledad, vulnerabilidad afectiva y malestar. ¿Qué dijo la jueza Viani, ya llegando al momento de la decisión? El tratamiento que quiere Mateo no es inadecuado, pero todavía hay mucha incertidumbre científica sobre los efectos a largo plazo que puede tener en su salud. Hay que completar una evaluación antes de una decisión tan compleja. Su incertidumbre actual de Mateo le genera más tensión, está más preocupado por eso que por el impacto del fallo en sí mismo. Él no quiere cambiar su nombre, Sarita, no quiere cambiar su nombre, no tiene problemas con su identidad de género, pero su cuerpo contrasta, no es el ideal que él quiere. O sea, acá no estamos hablando de que Mateo quiere ser mujer o tiene
0: claro.
1: Hay un ruidito ahí que todavía no termina de definirse.
0: Claro.
1: Él parece que observa su cuerpo y cómo está creciendo y algo no le cierra. Pero no necesariamente él quiere un género distinto. Para aclarar las cosas. Por eso para la jueza, como están las cosas hoy, con tanta duda y con el ruido también entre sus padres, no es oportuno iniciar el tratamiento. No es ya un tema curioso en la justicia, pero es una costumbre de la jueza Viani. Ella le escribió una carta a Mateo para que entienda la decisión. Y la tituló justamente así, Carta para Mateo. Hicimos una síntesis para que se sepa cómo una jueza a veces comunica una cosa tan compleja a un chico de 14 años.
0: Bueno, he hecho cuestiones similares con adopciones, ¿no?
1: Con adopciones hizo lo mismo. ¿Qué dice? Hola, Mateo. Soy Delma, la jueza. Me parece importante explicarte personalmente mi decisión. Primero quiero agradecerte la confianza con la que hablaste conmigo en la audiencia. Yo escuché con mucha atención todo lo que quisiste contarnos. Sé que expresar lo que uno siente no siempre es fácil, y menos ante una jueza, y valoro mucho tu sinceridad. Mi decisión puede causarte tristeza, enojo, desilusión. Quiero que sepas que entiendo esos sentimientos. Pero mi decisión no significa que no crea en vos, ni que dude de lo que sentís, ni que deje de respetarte. Mi trabajo como jueza es escuchar a las personas, pero también protegerlas. A veces cuidar significa autorizar una decisión, pero otras veces significa esperar hasta tener la certeza de que esa decisión es la mejor. En tu caso, Mateo, los informes coinciden en que es necesario seguir con un acompañamiento psicológico y completar una evaluación con otros especialistas antes de iniciar un tratamiento que puede producir cambios importantes en tu cuerpo y cuyos efectos pueden acompañarte por muchos años. Por eso resolví no autorizar por ahora el tratamiento que vos querés. Quiero que entiendas que ese por ahora es muy importante. No es un rechazo hacia vos ni hacia lo que sentís, sino que expresa la necesidad de actuar con cautela para cuidar tu salud y asegurar que una decisión tan importante se tome cuando estén reunidos todos los elementos. Mientras tanto, deseo que continúes con el tratamiento psicológico, que puedas seguir conversando con la profesional que elegiste, u otro, si vos decidís cambiar, y que encuentres en ellos un espacio donde hablar con libertad, hacer preguntas y recibir apoyo, mientras se avanza con los estudios médicos que están pendientes. Espero que tu papá y tu mamá puedan acompañarte con respeto, afecto y serenidad, dejando de lado sus diferencias para concentrarse en lo más importante, tu bienestar. Quiero que recuerdes siempre que tu voz fue escuchada. Confío en que el tiempo, el acompañamiento profesional y las evaluaciones permitirán tomar las decisiones que mejor protejan tu salud, tu desarrollo y tu futuro. Mateo, le dice la jueza, si alguna vez tenés la necesidad de contarme algo, de preguntarme algo o de expresarme alguna preocupación, podés venir al juzgado acompañado de un abogado. O también podés venir solo y yo te voy a buscar un profesional que te asesore para proteger tus derechos. Mi compromiso es que cuando sientas que es el momento, estaré dispuesta a escucharte. Te deseo de corazón que nunca pierdas la confianza en que mereces ser escuchado, respetado y acompañado. Con afecto, Delma.
0: Impecable.
1: Con esta carta la jueza le explicó por qué estaba decidiendo lo que decidía. Técnicamente, ¿qué decidió la jueza Viani? Hacer lugar a la medida cautelar que pidió el padre y prohibir cualquier tratamiento hasta que el consentimiento de ambos tenga toda la información disponible y suficiente, y que por ahora está incompleta. O hasta que ambos padres se pongan de acuerdo y lo acepten o no, o hasta que un cambio de circunstancias habilite un fallo diferente. Por ejemplo, que Mateo cumpla los 16 años. Claro. Si cumple los 16 y todavía tiene esta inquietud, ya puede decidir por su cuenta, Sarit. Ya no necesita a sus padres. También la jueza responsabilizó a la madre para que no autorice el inicio o la continuidad de ningún tratamiento. Si la madre no cumple, va a ser desobediencia a una orden judicial. Y finalmente, la jueza de familia Delma Viani le ordenó a la médica que estaba atendiendo a Mateo que se abstenga de continuar con la prescripción de cualquier tratamiento y que suspenda toda nueva indicación médica. Si la médica no cumple, corre el riesgo de que la jueza se le informe a la Secretaría de Salud. O sea, que no siga por su cuenta, claro, de que le haga caso al fallo. Así que bueno, esta es la historia. Así que Mateo...
0: Bueno, caso muy interesante, ¿no? Y que abre mucho debate y muchas preguntas. El foro interno, para los que somos padres, ¿no? Lo primero que se nos viene a la cabeza es qué haríamos nosotros en ese caso.
1: Sí, bueno, ahora va a tener que bueno, se sigue con su inquietud, completar los estudios médicos, consultar con... Se ve que no basta, con la pediatría.
0: Claro.
1: Hace falta
0: un endocrinólogo y atención psicológica.
1: Sí, y el tema de la salud mental. Había también cierto ruido porque, claro, Mateo se ve que tiene un ruido fuerte, pero bueno, su principal fuente de información fue internet. También había una cuestión con eso, tener cuidado con lo que uno quiere y busca en las redes. Claro. Especialmente a esa edad y especialmente con este tipo de temas. Y también había una diferencia fuerte entre padre y madre, pero la jueza lo dice claramente. El tema entre ustedes es entre ustedes, hay que crear ahí un espacio para que su hija se sienta, porque no lo dijimos, pero en una parte del fallo la jueza, la magistrada, dice el padre cumplió con su deber, el padre en el fondo está cuidando a su hijo. No le está prohibiendo nada terminantemente, pero se dio cuenta de que algo riesgoso estaba pasando.
0: Y una modificación de este tipo a los 14 años también es muy compleja, ¿no? Porque están frenando el crecimiento, frenando un montón de cuestiones que que bueno, que lo pueden afectar el día de mañana. Uh-huh. Me pareció perfecto el párrafo de la carta de la jueza donde dice, puede ser que te enoje, que no te guste lo que estoy diciendo, pero te estoy cuidando, ¿no? Claro. Y a veces, como padres, nos pasa mucho esto de decir, bueno, queremos cumplir con lo que nuestros hijos quieren, más ahora con todo esto de la crianza respetuosa y todo esto que vivimos, pero a la vez tenemos que cuidarlos y nuestro trabajo es velar por su cuidado y su bienestar, ¿no? Y muchas veces es complejo, porque piden cosas que por ahí, bueno, es difícil.
1: Sí, es una jueza
0: No es fácil ser padres tampoco.
1: No. Ni ser padres ni ser jueces de familia.
0: Claro.
1: En la provincia hay varios antecedentes de lo riesgoso que es, de lo sensible de las decisiones, de cómo impactan a largo plazo. Como vos dijiste, es una jueza con antecedentes, con buenos antecedentes
0: de escribirles
1: a los chicos para que entiendan. Y más allá de la carta, porque una carta se escribe, pero después la puerta queda abierta. Ella siempre dice, cuando vos quieras venir, venite. Y ojo que le dice, no es cuestión de venite solo que hablamos, no. Venite y si no tenés un abogado, yo te voy a conseguir un asesoramiento para que charlemos los tres.
0: Claro. ¿Eh?
1: Porque también es parte de cuidar sus derechos. No es una charlita amigable para quedar bien con un menor, sino con un tercero que escuche la charla y también lo guíe. No deja de ser jueza, ella no puede ser parte. Pero bueno.
0: Bueno, para imitar en otros lugares de la provincia que los juzgados de familia estaban funcionando medio con una sola pata, ¿no?
1: Sí, o que están firmando cosas como si fueran despachos diarios.
0: Claro,
1: donde atrás
0: bueno,
1: no hay nadie.
0: Venimos de contar dos casos, uno en Esquel y uno en Comodoro Rivadavia, de situaciones donde tenían que cuidar los derechos de las familias y de las personas y no lo estaban haciendo, ¿no?
1: No, sin entender que, bueno, atrás de los expedientes hay
0: personas.
1: Hay personas y en familia hay menores que no pueden decidir o no tienen las armas para decidir por sí ni tienen las armas para protegerse, a veces legalmente. Pero bueno, vamos a esperar a ver cómo se completa este proceso, que seguramente va a tener una definición, no sé si este año, pero si uno lo piensa, no está tan lejos Mateo de los 16 años.
0: Claro. ¿Y el acompañamiento terapéutico se da desde la justicia también o ella lo tiene que buscar por fuera?
1: No, lo tienen que buscar por su cuenta. Ellos dicen, ¿ustedes quieren hacer esto? ¿Tienen esta diferencia? Bueno, si se tienen que informar más, no creo que el Estado se lo vaya a dar.
0: Bien.
1: Es una inquietud de la familia, de Mateo.
0: Sí,
1: De una parte de una familia, tienen que ir por su... Así como fueron por su cuenta para avanzar con la inquietud, tuvieron que ir a la justicia para resolver esto.
0: Claro.
1: Pero después un proceso personal. Así que bueno, Sarita.
0: Es muy interesante el caso. Bueno, la verdad que estuvo buenísimo, me gustó mucho.
1: Bueno.
0: Gracias, Rolly. ¿Volvés la semana que viene? Sí,
1: sí. El mundial se acabó, ¿no?
0: Ya
1: sí,
0: se terminó. Bueno, sí. Hay que volver a la realidad. Bueno, y la semana que viene ya se termina la feria también.
1: Ya se termina la feria, sí. Igual hay alguna que otra cosita ahí. Siempre hay. Pero bueno, algo vamos a encontrar.
0: Te esperamos entonces, gracias.
1: Pasada. Gracias.
0: Rolando Tovares al aire de Jornada Radio.
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1: Bueno, algo vamos a encontrar.
0: Te esperamos entonces, gracias. Pasada.
1: Gracias.
0: Rolando Tovares al aire de Jornada Radio.
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Últimos minutos de Mariana G, último bloque que comienza en estos momentos. El día está muy lindo, pero muy, muy frío. Típica mañana de invierno patagónico, por lo menos aquí en el Valle. Tiempo soleado, cielo despejado, pero un fresquete que

0: agárrate, agárrate porque hace muchísimo frío. En Esquel, rápido repaso los datos del tiempo y ya nos vamos al móvil. En Esquel, 11.6 bajo cero. En Paso de Indios, 11.4 bajo cero, pero térmica en Paso de Indios de 15 grados 8 décimas bajo cero. Muchísimo frío. Puerto Madryn, 6 grados 3 bajo cero y térmica de 11.2 bajo cero en Puerto Madryn. Y en Trelew, 4.5 bajo cero y térmica de 9 grados bajo cero en Trelew, En Comodoro Rivadavia, 4 grados 4 décimas bajo cero de temperatura real, pero la térmica escala en Comodoro a los 9 grados 8 décimas bajo cero. Una mañana realmente muy fría, me animo a decir la más fría de lo que va de este invierno 2026 en la provincia de Chubut. Así que a tener mucho cuidado, hay sectores con hielo, sobre todo en la calzada, en lugares oscuros. Así que andar con mucha, mucha, mucha precaución. María Laura Barcia está desde Exteriores. María Laura, ¿cómo va?
1: Buen día, Sarita. Costó salir a la calle hoy. Vos sabés que me bajaba del móvil para entrar, estoy acá en la delegación Trelew de Lotería del Chubut. Sentí el frío que ingresaba por adentro del pantalón. No, terrible, terrible. Hoy está para salir con remera térmica, con calza térmica. Se siente el frío y me parece que en este día de vacaciones salir, salvo en caso de extrema necesidad, o salvo, Sarita, que seas la ganadora o el ganador de estos 500 millones de pesos del Kini.
0: Tal cual.
1: Estamos a día martes y hasta ahora no hay novedades sobre este apostador.
0: Ay,
1: estoy
0: no te
1: aquí
0: puedo creer.
1: Con Karina Mamet. No. Karina está con el celular atenta, hoy vino temprano, preguntó. No se presentó nadie, Karina. ¿Es normal que a día martes el ganador de un pozo tan grande como este no se haya presentado?
2: Mirá, a veces... Hola, Sari.
0: Hola,
2: ¿cómo
0: Colo?
2: Estás?
0: Muy bien.
2: Muy bien, ¿y vos?
0: Bien.
2: Es probable, por lo que charlábamos ayer con Mario, el permisionario de la Agencia 2002, que sea un apostador que haya pasado por la... geográficamente, la agencia es la agencia que está en Edison y Calle Colombia. Él tiene muchos clientes que son estables, pero que pasan, por ejemplo, para Gaiman o para El Valle, apuestan y siguen su recorrido. Entonces, es probable que tal vez no se haya enterado todavía el apostador que tiene el ticket ganador. Así que, bueno, estamos desde Delegación Trelew y desde todas las agencias y Casa Matriz buscando y haciendo un llamado al nuevo millonario que revisen todos los tickets de Kini 6 que hayan sido apostados para el sorteo del sábado pasado, sábado 19, en el sorteo nocturno, es el ticket que salió ganador. También tengan en cuenta que justo fue el día del Mundial, de la final del Mundial, así que mucha gente estuvo con la cabeza en otra cosa, entonces... Es probable que tengamos un millonario distraído que todavía tenga el ticket en algún bolsillo de algún pantalón o adentro de alguna billetera y todavía no se haya enterado.
1: Mientras no se lo hayan puesto a lavar ese pantalón, seguimos esperando, ¿no?
2: No, por favor, que la única forma de no pagar el premio es que si el billete se deterioró. Pero bueno, esperemos que no sea este el caso y que el billete esté enterito. Y que en el transcurso nomás de esta mañana aparezca el afortunado y podamos pagar ese premio.
1: Recién Sarita golpearon la puerta acá de la oficina y yo dije, apareció el ganador, pero
0: claro.
1: No, sí, pero no. Lo que me decían, y es un dato muy importante, es la fecha de prescripción, digamos. El 3 de agosto prescribe este premio.
2: Así es, día 3 de agosto prescribe el premio, todos los premios de lotería ganadores tienen 15 días al pago, entonces tienen que estar atentos a eso. Al día 2, vengan corriendo para la delegación 2 de agosto, porque el día 3 prescribe y pasado ese día nosotros ya no podemos hacer el pago de ese premio.
1: ¿Qué pasa, Karina, con el agenciero? ¿Cobra él su reconocimiento, su gratificación por haber sido la agencia que vendió este premio? ¿Y qué pasa con ese premio si no se entrega?
2: Bueno, como todos la mayoría de los premios de la Lotería de la Provincia del Chubut, el agenciero en este caso cobra un pequeño porcentaje, incentivo, premio estímulo se llama, al agenciero, que Kini 6 le paga directamente al agenciero. Y en el caso de que el premio prescriba y no aparezca el ganador, ese premio se redistribuye. Como todos saben, nuestro objeto principal como Lotería de la Provincia del Chubut es que toda la recaudación se redistribuye en acción social. Todo lo que es deporte, acción social, salud y educación son saldos a favor que quedan en la lotería para redistribuirlos en ese objeto.
1: 500 millones de pesos a redistribuir.
2: Ayer hacíamos las cuentas con los chicos acá, principalmente los que se están por jubilar, y decían, ay, me olvido de la jubilación y de toda la vida. Así que sí, la verdad que es un premiazo. En realidad fueron 2.000 millones, pero claro, se redistribuyeron en 4 ganadores, porque el premio salió también en la provincia de Corrientes, sí, Mendoza y Río Negro.
1: ¿Sabes si esos ganadores se presentaron?
2: ¿Sabes que todavía no sabemos? En el transcurso de la mañana me voy a estar comunicando con el resto de las loterías para ver qué pasó con esos premios. Y en todo caso te los cuento.
1: Dale, de esos 500 millones, ¿cuánto se lleva de bolsillo? Porque se le hace un descuento al ganador, ¿no?
2: Sí, este premio tiene una retención en concepto de impuestos, que ya te digo, también son impuestos que se retienen en concepto de redistribución. Bien. ¿Sí? No es que van al tesoro directamente, sino que por ley el impuesto que se retiene se redistribuye. Uh-huh. En lo que te decía, salud, acción social, uh-huh, educación. Es un porcentaje que ronda el
1: 30%.
2: Sí, 30%. Ya te digo ronda porque no es un número redondo, ya que va un porcentaje a las bibliotecas, otro porcentaje, ajá, a salud, otro porcentaje, pero ronda el 30%.
1: Viene el ganador en el transcurso de la mañana, con la boleta, con el documento, ¿se le solicita alguna otra documentación? ¿Y en cuánto tiene acreditada esa suma de dinero?
2: Junto con la documentación que tiene que aportar el ganador, aparte del ticket ganador, obviamente, es un número de documento, su CBU en el banco, que sea un CBU autorizado a recibir ese dinero. ¿Por qué motivo te digo esto? Porque si es un CBU de una cuenta judicial o de una cuenta ANSES, no son cuentas autorizadas a recibir un aporte de dinero en premio de lotería. Entonces nos trae su CBU del banco, su DNI, y firma una documentación que nosotros tenemos acá, que donde tiene que firmar una declaración jurada por la cantidad del monto, y en el transcurso de 10 días aproximadamente, Lotería le está haciendo el depósito en esa cuenta.
1: No, entra todo ese dinero en una cuenta.
2: Yo creo que van a tener un poquito de dinero virtual, porque tenés que gastarte 500 millones.
1: Sarita, no sé, acá está Karina, no sé si querés hacerle alguna consulta.
0: Mi consulta tiene que ver con la cantidad de premios grandes que están saliendo últimamente en la provincia de Chubut, bueno, puntualmente por ahí, acá en la zona, pero en general en los últimos años cada vez más seguido hay ganadores chubutenses de premios realmente muy importantes. ¿Esto tiene que ver con que son juegos que se juegan mucho aquí en la provincia? ¿O por la alta tasa de jugadores de la provincia?
2: Sari, es un... Yo creo, te voy a dar una opinión muy personal porque no lo tengo medido. Uh-huh. Yo tengo muchos años en la lotería y recuerdo que Loterías ha pagado grandes premios. De hecho, agencias entre Leu han pagado grandes premios. Creo que por un lado... sí es cierto que estamos pagando grandes premios. De hecho, la vez pasada en la agencia de Marcelito pagamos un Kini, no sé si recuerdan, la agencia 209, hace muy poco
1: tiempo. El año pasado.
2: Y también en la 20, en la calle Muster, en la 2020 también pagó un premio muy grande. Y la verdad es que estamos pagando premios. Pero yo creo, Sari, que en realidad nosotras que somos chicas de medio, sabemos que me parece que lo que influencia mucho es que ahora nos enteramos más rápido y lo promovemos. Esto de las redes y de estar en contacto global todas las provincias, es como que comunicacionalmente nos enteramos mucho más de los ganadores que tenemos que cómo era antes, uh-huh, que no era una cosa online y se hacía el trámite a mano. Así que yo creo que tiene un poco más que ver con eso que con que salgan más ganadores en Chubut. Claro. La realidad es que la Lotería de la Provincia de Chubut ha pagado premios enormes y ha sido bastante habitual.
0: ¿Y esto tiene que estar repartido en todos los juegos? ¿O por ahí hay más de Kini 6 o más de Loto, más de, no sé, de Telebingo? Bueno, Telebingo es local, ¿no? Pero
2: no, Telebingo es un juego local y la realidad es que el Telebingo lo que tiene es que sale o sale. Uh-huh. Si bien los premios no son tan importantes como un Kini 6 o como un Telequino o como un Loto, en el Telebingo vos tenés que, cada vez que hay un sorteo de Telebingo, tenés 8 ganadores mínimos porque son 4 rondas con línea y premio bingo cada ronda. Entonces vos tenés 8 ganadores en la provincia. La realidad es que a veces no resultan tan llamativos o no salimos tan corriendo a contarlo porque no es que es una millonada tan importante. Comparado con estos 500 millones de Kini 6, la noticia es como más, wow, más impactante o más abrumadora. Pero la realidad es que el Telebingo tiene 8 ganadores cada vez que se sortea, mínimo. Porque si vos tenés un Telebingo como tuvimos en la edición anterior del Telebingo Solidario, que fueron 8 rondas, de esas 8 rondas surgieron 16 ganadores más los 10 ganadores de la chapa. Uh-huh. ¿Sí? Así que bueno, estamos permanentemente en lotería entregando premios.
0: Bien, bueno, habrá que apostar. Habrá que empezar a jugar algo.
1: Y yo estoy María segura, Laura, Sarita, que cualquiera que nos esté escuchando en este momento sigue pensando qué podría hacer con esos 500 millones de pesos, porque la cabeza se nos va para todos lados y no podemos dejar de pensar en eso. Sarita, antes de irnos, cortito, breve, quiero preguntarle a Karina, tuvo mucho éxito el Telebingo Deportivo, vuelve una nueva edición en el mes de octubre del Telebingo Deportivo Solidario.
2: Sí, así es, Sari, vos sabés que ya estamos distribuyendo cartones, esta semana los empezamos a distribuir entre las distintas instituciones sin fines de lucro. Así que un llamadito a la comunidad, porque es una herramienta que es muy, muy útil. Tenemos instrucción de nuestro presidente Ramiro Ibarra de tratar de llegar a la mayor cantidad de instituciones posible. En la edición anterior, la verdad que entre el fue un récord porque nos hemos superado nuestros objetivos. Uh-huh. La cuestión que a mí me llena de orgullo y nos emociona mucho poder llegar a la cantidad de instituciones que llegamos. Así que, como digo siempre, atentas instituciones y atenta la comunidad, porque el éxito del Telebingo Deportivo Solidario depende de la bondad y de la solidaridad de los vecinos que compren a los chicos y a los distintos agentes de las instituciones colaborando con el cartón y, bueno, esperando obviamente ganar un premio.
1: ¿Cuándo y dónde se realiza?
2: Mira, se realiza en octubre, en el mes de octubre. El 24 de octubre todavía no tenemos sede, pero bueno, de acá a octubre las instituciones van a tener el tiempo suficiente para poder ver la cantidad de cartones. Lo lindo es, yo la vez pasada hablaba con alguno de los chicos que lo lindo del Telebingo Solidario es salir a conocer qué hizo con ese dinero cada institución. Y vos no sabés las experiencias hermosas desde una magnitud como poner las luces, no sé si escucharon que en Gaiman el club de Raygoch puso las luces en su cancha de hockey, que bueno, fue un proyecto que nos emocionó a todos mucho, hasta, no sé, pagar un campamento en la escuela Bringwin, y bueno, y así un montón de instituciones. El otro día fui a comprar un regalito y la chica que me vendía el regalito me quedó como experiencia que compartí acá en la delegación, me decía que habían comprado el trampolín para una escuela de mini tramp, y habían comprado un trampolín que no llegaban nunca a comprarlo y lo compraron a través del Telebingo Chubutense. Así que bueno, ya te digo, son todos proyectos de distinta magnitud, pero que a nosotros nos hace grande en poder ayudarlos con esta herramienta.
1: Gracias, Cari.
2: No, muchas gracias a vos, Gabri, siempre. Un beso, Sari.
0: Un besote. Ay, para la Colo. La Colo, bueno, fue mi primera DT de hockey cuando yo tenía 9 años.
1: Sí, me contó acá. Estábamos charlando de eso, Sarita, efectivamente.
0: Te quiero.
1: Bueno, yo me voy a quedar un ratito más. Vamos a ver si aparece el ganador. Igual creo que si yo fuera ganadora lo haría en el anonimato total por una cuestión de seguridad. Y mientras tanto seguimos imaginándonos qué haríamos con esos 500 millones de pesos. La mañana arranca fría, pero muy tranquila, Sarita, en cuanto a lo que tiene que ver con el ámbito policial, sin mayores novedades. Me parece que las bajas temperaturas apaciguan a todos porque hemos hablado con las diferentes comisarías, pero no hay hechos de relevancia y hasta el momento no tenemos información respecto a lo que tenga que ver con la agenda oficial del día de hoy. Sí recordar que siguen vigentes las propuestas por vacaciones de invierno libres y gratuitas organizadas por la Municipalidad de Trelew.
0: Gracias, María Laura.
1: Hasta luego.
0: Grande. Pasaba María Laura García desde el móvil y nosotros ya nos metemos en la música y en el pase, ¿eh? Y le damos la bienvenida a Maru Ortiz y Edgardo Illo, que ya comienzan con su programa Por el Aire.

0: minutos nos separan de las 10 de la mañana, últimos minutitos, y le damos la bienvenida a Maru Ortiz. Bienvenida, Maru.
1: Hola, Sarita.
0: ¿Cómo estamos?
1: Buen martes.
0: Buen frío martes. Ahí se va sumando también nuestro compañero. ¡Qué frío!
1: Tremenda, tremenda mañana, una helada muy fuerte, bajísima sensación térmica en toda nuestra zona.
0: El día más frío del invierno, me parece, hasta ahora.
1: Y capaz, ¿eh?
0: Yo me animo a decir que es el
1: podría
0: más frío.
1: Podría llegar a ser.
0: Lo lindo es que es típico día de invierno sol. Patagónico, después el solcito ayuda un montón. Así que, bueno, veremos. Bienvenido, señor.
2: Buenos días,
0: frío?
2: Estoy acá.
0: Si Edgardo tiene frío, ya estamos
2: sí,
0: acá.
2: Al horno. Yo tengo frío, me abrigué todo, hasta me puse guantes. Yo me acordaba del intendente de Río Mayo que decía que no se levantó la helada. Para mí, más frío estuvo ayer.
0: ¿Sí?
2: Anoche sí, para
0: anoche
2: mí.
0: Anoche estaba tremendo.
2: Sí, y hoy sentí que. Lo que pasa que hoy tal vez vine más abrigado. Uh-huh. Es verdad que me puse bufanda, guantes, me puse la capucha. Cuando me saqué la capucha sentí que hacía mucho frío también. Así sí, que sí. Tal vez no lo medí tanto como ayer. Ayer sí lo sentí.
0: No, anoche estaba tremendo. Yo salí corriendo, me puse a tapar el parabrisas de mi auto por las dudas, porque dije mañana si no me tengo que levantar, esperar.
3: Con tiempo, prender la calefacción.
0: Y no puedo porque no tengo ese tiempo, así que la pegué. Hoy la pegué y no tenía el parabrisas, tenía el parabrisas impecable, así que pude arrancar y salir. Pero la verdad que se notaba muchísimo frío. Hay que tener cuidado, porque hay esquinas oscuras que por ahí están mojadas, que pueden tener hielo. Así que a tener cuidado con la circulación, sobre todo.
1: Bueno, hasta ahora es que el Paso de Indios sí. Entre las más frías de Argentina. Hoy te escuchaba temprano Puerto Madryn con mucho frío. La helada que cayó en Puerto Madryn realmente fue muy, pero muy fuerte. Pero bueno, puro solcito para acompañar lo que queda de
0: bueno,
1: la mañana.
0: Madryn en estos momentos, 11.2 bajo cero de térmica.
1: De térmica.
2: Oh, tremendo.
0: Tremendo.
2: Están congeladas hasta las ballenas.
0: Sí, sí, se congeló todo. El Paso de Indios, la térmica, 15.8 bajo cero.
2: Ah, con razón estaba tan frío.
0: Está muy, muy,
1: muy frío. Pero bueno, acá nosotros, para ponerle calor.
2: Claro, a la mañana.
1: Color.
2: ¿Qué se sabe?
0: Millonario se busca, chicos, ¿eh?
2: Ah, sí, todavía se sigue buscando.
0: ¿Será del interior de la provincia? Porque dice que es una agencia que pasa mucha gente del interior, para el valle, para los campos del interior. Quizás todavía no se enteró. Tiene solo 15 días, así que se apure.
1: Y descontando.
2: Sí.
0: Y descontando, porque ya van dos o tres que pasaron. Así que hay que apurarse, ya le quedan menos. Yo le diría que 10 días máximo.
2: Igual 500 menos el 33%
0: igual,
2: de impuestos.
0: Viene de arriba.
2: 180
0: Edgardo.
2: Millones, o sea, te quedan 300.
1: Me recontrasirve. Messi.
0: Sí. Me alcanza y me sobra.
2: Sí, exactamente. Sí. Para un par de viajes, un cero. Ah, una casa también.
0: Una
1: para
0: casita.
1: Tantas cosas.
0: Yo creo que compraría, sí, uno o dos departamentitos, lo que me alcance, y ahí ponemos. A generar. Y un buen viaje.
1: Sí, pero no estaríamos siendo nosotros por ahora los ganadores.
2: No, claro, pero no estaríamos.
0: Siempre
2: no
0: hablamos
2: jugamos.
0: De lo mismo cada vez que sale
2: y
0: un
2: no
0: premio.
2: Jugamos y
0: tenés, pero qué lindo claro. Que es soñar de tener con tener plata.
1: Un poquito,
0: no
1: algo,
0: tenemos,
1: ¿no?
0: Pero soñemos.
2: Sí,
1: buena ayudita.
2: Está bueno soñar.
0: Está
2: con
0: bueno
2: tener plata,
0: soñar,
2: sí.
1: Soñemos
2: sí.
1: Despiertos.
0: Es una linda práctica.
2: Sí, exactamente.
0: Mal de muchos, consuelo de tontos, dice por ahí.
2: Así ¿qué se sabe dicho. De las altas cumbres en Esquel? Porque si nevó tanto, heló tanto.
0: Mira,
2: por acá, ojalá.
1: El comunicado ahora, de la olla de ayer era que hoy habrían más pistas todavía.
0: Entonces. Y hay pronóstico de nevadas para mañana, desde la noche de mañana por la tarde y la mañana lluvias y nevadas, y desde la noche ya es nevadas. Y el jueves todo el día nevadas, con 70% de probabilidad. Así que seguramente mañana lo que se va a dar es este fenómeno de no tener una baja tan baja, una mínima tan baja, pero la alta baja. Máxima baja, ¿entendés? O sea, tenés una mínima de 2 bajo cero y una máxima de 1 grado.
2: Una,
0: o sea, que no va a haber variadito. O sea, va a estar ahí en bajo.
2: Parejito poca
0: todo el día.
2: Térmica.
0: Cero, que es lo que dice que se necesita para que caiga nieve, ¿no?
1: Cero y poco viento.
2: ¿Cuánto tuvimos? Creo que el domingo fue que era un día pronosticado con cero amplitud térmica. O sea, se iba a estacionar la temperatura en 4 grados, mínima y máxima.
0: Y ya está.
2: Creo que por ahí anduvo, sí. Así que bueno.
1: Bueno, bienvenida sea la nieve para la cordillera.
2: Sí,
1: arranca el periodo de receso también para otros puntos de Argentina.
0: Sí, sí.
1: Ojalá se traduzca en algo de movimiento.
0: Tal cual, porque hay mucha preocupación. Y también bienvenida sea la nieve y la lluvia
1: para
0: empezar a recuperar cuencas hídricas que están tan complicadas, ¿no?
2: Sí.
0: Ayer veía, por ejemplo, las imágenes que me pasaron ustedes
1: de Río Mayo.
0: El río Sengueres, ¿no? El que pasa por ahí totalmente congelado.
1: Recontra.
2: Sí, bueno, pero con estas nevadas, como decía el intendente, le va a hacer muy bien.
0: Va a recuperar.
2: Le va a hacer muy bien a esos cursos, como también las nevadas de arriba de la cordillera, o sea que nieva arriba del Maitén le va a servir al río Chubut. Uh-huh.
1: Que el río Chubut también venía congelado, pero bueno, también vienen con caudales bajos, entonces hace es más mucho, sencillo claro. que se congelen, sí. también hay que decirlo.
2: Claro, además, la cota del dique está por debajo de la mitad, o sea, necesita recuperar.
0: Bueno, claro. veíamos las imágenes en el diario Jornada, están las imágenes de lo que es la represa de Futaleufú, con
1: muy bajo.
0: Una imagen del año pasado, en primavera, con un árbol tapado por el agua, y hoy ese árbol está sin agua.
1: Tremendo.
0: Y podés caminar un montón en esa
1: alrededor.
0: Represa que bajó más de 2 metros de altura.
2: Sí, por eso es necesaria el agua. Y después el control, porque lo hemos hablado aquí y con Maru y con la gente del IPA, de que controlar dique arriba, uh-huh. porque si no se queda todo el agua arriba.
0: Hay muchos desvíos
2: y la necesitamos para el verano. Claro. Si no, ya se había previsto que si no había lluvias y nevadas en este invierno y no se recuperaba la cota, iba a ser complicado el verano.
0: Bueno, ya está sin producir el dique Florentino Medina, sí, ¿no? Sí. Está solo con cota.
1: Y la cota
0: de
1: está en la mínima, en una de las mínimas más bajas de los últimos uh-huh. largos años.
0: De claro. sequía. Bueno, veremos qué sucede por ahí. ¿Cómo viene hoy el día?
1: Con mucha información, Sarita, con muchas entrevistas ya pautadas, sí. recorriendo, por supuesto, la provincia, estas cuestiones meteorológicas, los pronósticos y con música.
0: Por favor,
1: para
0: no
1: ponerle
0: faltar.
1: Ahí un poquito de ritmo, no sé si mucho ritmo, pero para ponerle un poco de musiquita bien de la nuestra a este momento de la mañana. 21 de julio de 1948. Nacía en Rosario, provincia de Santa Fe, localidad que hoy está con gran parte de la mirada internacional,
0: sí.
1: ¿no?
0: Ya llegó el gran.
1: Por la llegada de Lío tras la Copa del Mundo. Hoy vamos a celebrar el cumpleaños de este gran cantante, músico y compositor, que es considerado uno de los fundadores del rock argentino, por lo que ha sido su trabajo y coautorías con Tanguito, por la banda Los Gatos, el éxito masivo del rock en español que generó en la Argentina, e inclusive según la revista Rolling Stone y la cadena MTV, una de las mejores canciones del rock de la historia argentina, justamente la del año 1967. A fines de la década del 70 fundó el sello independiente Melopea y ha ganado un montón de premios y reconocimientos a lo largo de su carrera. Hoy es el cumpleaños de Félix Francisco Lito Nevea.
0: ¡Qué lindo! Los saludamos y los espero mañana, mañana ya se reincorpora
2: Esteban,
0: ya mira, pasé tanto tiempo que me olvidé su nombre.
1: ¿Cómo era que se llamaba?
2: ¿Cómo se llama ese señor?
0: ¿Dónde está mi compañero? Bueno, mañana vuelve Esteban, así que los esperamos desde las 7 de la mañana en Mañana G.
1: Buena mañana, Sarita.

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0: Y aquí estamos en la mañana por el aire, tomamos la posta en la segunda mañana de Jornada Radio en este día muy pero muy frío, con muy baja sensación térmica en toda nuestra zona, pero por supuesto y como siempre con mucha información para compartir con vos hasta el mediodía, porque nos quedamos hasta la hora 13 compartiendo entrevistas, información, agenda de actividades, recorrida provincial y también por supuesto muy buena música, y con la posibilidad de que vos también seas parte de nuestro programa. Lucho Baulde, en la producción de nuestro espacio, ¿cómo le va, Luchito? ¿Cómo lo trata el fresquito de la mañana? Ale Carrasco en los controles, puesta en el aire y musicalización, todavía con campera bien emponchado. El equipo de redes con el minuto a minuto de todo lo que compartimos en el aire de la radio. Y Jacobo Lillo con nosotros. ¿Cómo le va?
1: ¿Cómo le va, Maru Ortiz, conductora de Por el Aire en Jornada Radio? La verdad, recién ahora me estoy sacando...
0: Aclimatándose.
1: Claro, aclimatando, me estoy sacando la cáscara como la cebolla, ¿no? Porque
0: las capas.
1: Las capas, sí. Bueno, Ale Carrasco está diciendo cualquier cosa.
0: No, las cosas que se escuchan del otro lado.
1: Del otro lado es una cosa de locos. Pero bueno, soportando el frío, apareció el sol y podemos decir como Juan Martín Cángaro, ¿no? Un solcito mentiroso.
0: Sol de invierno. Sol de invierno. No lo ataquemos tampoco. A esta hora la sensación térmica entre Leo y alrededores es 9 grados bajo cero. ¿Qué te hacen 9 grados bajo cero de térmica en pleno invierno? El cielo despejado, un sol precioso nos acompaña en la mañana y se esperan para hoy unos 4 grados, es un montón, 4 grados, por favor, de temperatura máxima. En un ratito salimos a recorrer la provincia, te iremos contando cómo están los otros puntos del país, cómo están las temperaturas para lo que resta del día en nuestra provincia, y como recién lo decíamos, la invitación a que te sumes a nuestro programa. Estamos en vivo a través de la web de Diario Jornada y también con la posibilidad de que nos mandes tu WhatsApp con tu saludito, con tu audio, con tu mensaje al 284-26-63-19.
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0: Una mañana con buenas noticias que nos llevan directo al cuartel de bomberos de nuestra ciudad. Estamos en contacto con María Laura Barcia. ¿Cómo estás, Luli? Además de súper abrigada, por supuesto.
1: Sí, súper abrigada porque hoy el frío se hace sentir entre Leu. De hecho, veníamos para acá, para el cuartel central, Maru, y en algunas calles todavía está la heladita que se ha generado durante la madrugada, así que la recomendación fundamental es transitar con extrema precaución en aquellas calles que se encuentren en esta situación a fin de evitar cualquier tipo de accidentes. Bueno, hoy vayas donde vayas, de fondo también los medios nacionales, la palabra de Scaloni, la visita de Lionel Messi en Rosario y las repercusiones, ¿no?, de este Mundial y este último partido que nos dejó ahí un pequeño sabor amargo. Pero nos corremos de eso de a poquito, nos vamos alejando de estos más de 40 días de Mundial a pleno que hemos vivido los argentinos y empezamos a la localía y a compartir, como vos decías, algunas buenas noticias, en este caso relacionadas con los bomberos de Trelew, que ya están en la cuenta regresiva, pronto a recibir en puerto, por lo menos en Buenos Aires, y después veremos, según las cuestiones administrativas, esto se puede dilatar o una semana o tres meses, pero van a llegar, por ejemplo, dos nuevas unidades que van a permitir brindar otra calidad de servicio también aquí en los cuarteles. Buen día a Cristian Otero, jefe del Cuerpo de Bomberos, ¿cómo le va?
2: ¿Qué tal? Buen día, ¿cómo le va usted?
1: Bien, bueno, estamos en vivo para Jornada Radio queriendo compartir también las novedades de esta llegada, nada más ni nada menos que dos unidades. ¿Qué características van a tener?
2: Bien, las unidades que se adquirieron con el fin de reponer o renovar, que en realidad lo que van a hacer es suplementar a dos unidades que ya cumplieron su ciclo dentro de la institución. Durante el año pasado tuvieron un trabajo bastante arduo y ya llegó el momento de renovar esas dos unidades por cuestiones de año de servicio y de renovación de equipo. Estas unidades van a ser utilizadas principalmente para incendios forestales o de interfase, o también, como nosotros la denominamos, para servicios generales, de los cuales nos cubrimos nosotros varias intervenciones en la ciudad. Van a poder atender, digamos, voladura de techo, cuestiones de vehículos que están encajados, a la vez asistir a incendios de chacra y esas cuestiones. Son unidades 4x4 que vienen con su respectivo equipamiento y viene con una bomba y con un tanque de aproximadamente 3.000 a 3.500 litros de agua.
1: ¿De dónde vienen estos vehículos?
2: Nosotros últimamente las unidades que hemos adquirido lo hemos hecho en China por una cuestión de la calidad del material y también sobre la diferencia de precio que hay hoy en el mercado tanto nacional y europeo para poder compensar ese tipo de unidades, ¿sí?
1: ¿Qué modelos son?
2: Son 0 kilómetros, las unidades se adquirieron en el transcurso de este año, los primeros días de este año. Aparte, la producción en este país es mucho más rápido, son entre 60 y 75 días para que la unidad esté ya lista para ser embarcada, a comparación de otros lugares o cosas en los cuales nos lleva más de un año que la unidad se fabrica o se pueda trasladar.
1: Para comprender y tomar conciencia, ¿no?, del traslado de estas unidades, Cristian, recién me decías que a puerto se estima que van a estar llegando el 8 de agosto, pero ¿cómo se adquieren y cómo se procede a la realización de este traslado de dos unidades de gran magnitud y que llegan de China acá a Trelew?
2: Bueno, el proceso nosotros empieza administrativamente en la instalación, en la cual nosotros presentamos el proyecto, le damos la inquietud a la comisión directiva, que es la que maneja los fondos o administra y autoriza este tipo de elementos. Se le plantea la situación, se le dan las causas correspondientes de por qué se necesitan las autobombas y se le propone también cómo pueden ser adquiridas y dónde. Una vez que se consigue la autorización, se planea la compra, se hacen los contactos directamente con la fábrica donde se producen estos vehículos. Donde se fabrican, se solicitan los distintos catálogos o se le dan las especificaciones técnicas que uno necesita. Una vez que se llega a todo el acuerdo, se queda todo organizado de cómo va a ser la unidad y si comprende lo que uno necesita. Se realizan los trámites administrativos correspondientes. Ellos tienen un tiempo de un máximo de 75 días, depende del tamaño de la unidad para su fabricación. Luego, una vez que está, confirman que la unidad ya está, se hace el pago correspondiente. La unidad se asigna a través de un despachante de aduana que trabaja para la institución, se asigna el barco y la empresa lo carga sobre el barco en los contenedores y se traslada después hacia el puerto, que son nuevamente casi, esta vez fueron 45 días de viaje que tenemos, Va a estar arribando al puerto de Zárate el 8 de agosto y después, bueno, hay toda una cuestión administrativa nacional que es para nacionalizar el elemento, dar distintas explicaciones, cuestiones administrativas y aduaneras que hay que cumplir, que eso puede depender de una semana, 10 días, hasta hemos tenido nosotros la suerte de tener un camión de 3 meses parado en la aduana por distintas cuestiones. Pero bueno, creemos que en esta parte, como ahora ya está un poco más liberado esa situación, pueden ser un poco más rápido.
1: ¿Qué pasa con las otras dos unidades? Porque estas vienen en reemplazo, ¿no?
2: Sí, las otras dos unidades fueron nosotros para poder juntar los fondos para hacer el pago en forma contado de esta unidad, que es una de las condiciones. Ponemos en venta las unidades que van a salir fuera de servicio. Se venden normalmente a través de empresas a otros cuarteles que compran este tipo de unidad, y aparte los fondos que la administración va recaudando y juntando con el tiempo para lograr el fondo total de la compra de la unidad nueva para lograr el pago.
1: ¿De qué inversión estamos hablando?
2: En estos dos vehículos tenemos alrededor de 150 millones de pesos las dos unidades.
1: Aprovecho para preguntarle también, estamos con Cristian Otero, el jefe de Cuerpo de Bomberos de aquí de la ciudad de Trelew, si hubo alguna intervención significativa en el transcurso de las últimas horas, en estos días.
2: No, venimos bastante tranquilos, más de lo normal, algún que otro quema de residuos o alguna otra cuestión con contenedores o auxilio de algún vehículo, pero normalmente en lo que tenga que ver con intervenciones de incendios estamos bastante tranquilos.
1: ¿Durante el Mundial ninguna intervención en particular?
2: No, principalmente sobre la final pudieron, bueno, sí. Los chicos que estaban de guardia, lamentablemente, ellos pudieron disfrutar la final tranquilo, no hubo ningún tipo de intervención.
1: ¿El tema monóxido de carbono, cómo venimos?
2: Bueno, tuvimos una sola intervención hace unos 15 días atrás, si no me equivoco, en una casa con dos personas mayores, pero bueno, se hicieron todas las atenciones necesarias, los avisos correspondientes, pero hasta el momento tranquilo.
1: Maru, acá te está escuchando Cristian Otero.
0: Dale, lo saludamos, Cristian, gracias por recibirnos, como siempre. Y quería repasar estas dos unidades que bien explicabas, vienen a reemplazar a dos que salen de servicio, específicamente para qué tipo de tareas se van a poder utilizar, cuáles son las facilidades o comodidades de trabajo que tienen.
2: Bueno, buenos días, ¿cómo le va? Estas unidades van a cumplir principalmente, va a ser la primera unidad, que nosotros la denominamos como primera unidad de intervención para incendios forestales o de interfaz, y después van a poder cumplir o reemplazar a cualquier otra unidad que por cuestiones de mantenimiento deba ser detenida o algún otro trámite, van a poder cumplir la función de suplementar a esa unidad mientras está en la fase de reparación o mantenimiento. Son unidades que pueden cumplir ese tipo de función por la forma en que nosotros la hemos adquirido.
0: ¿Y esto va a requerir algún tipo de capacitación o preparación especial de los bomberos para su buen uso?
2: Sí, cada vez que toda unidad nueva llega a la institución se dicta una capacitación para el manejo de la unidad, conocimiento completo de la unidad, saber qué equipamiento va a tener una vez que se le asigne sobre su estructura y principalmente el manejo y mantenimiento del equipo contra incendios.
3: ¿Qué capacidad, de qué vehículo estamos hablando? ¿Son vehículos chinos, una marca que fabrica específicamente vehículos para bomberos? ¿Y de qué capacidad de agua estamos hablando de estos vehículos?
2: Los vehículos son Isuzu 4x4, son camiones medianos, dentro de la categoría de los camiones son vehículos medianos 4x4, vienen con 3.500 litros de agua, traen una bomba que va a tener la capacidad de expulsar 1.600 litros por minuto, unidades que tienen un equipo sobre el techo que van a poder tirar agua directamente desde la unidad o a través de la forma normal como ve el vecino, que el bombero tiene que preparar toda una línea de mangueras para tirar y eso. Vienen de esa forma, traen un total de 7 compartimientos para guardar materiales y aparte en el sector del techo.
0: Cristian, como siempre, gracias por recibirnos, gracias por la tarea que llevan adelante día a día. 8 de agosto, Puerto de Zárate, y ahí estaremos acompañando toda la gestión para el arribo finalmente a nuestra ciudad.
2: No, gracias a ustedes, que tengan muy buenos días.
0: Gracias, Luli, estamos en contacto.
1: Bueno, seguimos en contacto, insisto en esto, mañana muy fría en la ciudad de Trelew, salir, salvo en caso de extrema necesidad, mejor quedarse en casa escuchando la radio, mirándonos a través de nuestro canal de YouTube, desde acá les vamos a contar todo lo que necesitan saber. Sin mayores novedades en cuanto a lo que tiene que ver con el ámbito policial, tampoco hay agenda oficial confirmada para el día de hoy, así que esta mañana ha arrancado muy tranquila entre Trelew, sí, algunas calles con esta pequeña helada, así que a tomar las precauciones del caso y a salir muy abrigados si tienen que hacerlo en el día de hoy.
0: Nos comunicamos en cualquier momento, Luli, gracias, desde el cuartel de bomberos de la ciudad de Trelew.
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Bien, 10:33 la hora en la República Argentina. Por supuesto que se sigue hablando del Mundial y se sigue hablando del regreso de los jugadores argentinos. Ayer el recibimiento creo que los sorprendió, los reconfortó. Cuando llegó el avión al hangar de Ezeiza y el recibimiento fue protocolar, incluso con los grupos de patricios, la banda de música del ejército, no se notaba con buenas caras a los jugadores, devastados por la derrota de la final, por el viaje mismo, pero los grupos de patricios, la banda de música del ejército, no se notaba con buenas caras a los jugadores, devastados.

en un momento era una posibilidad cierta porque se hablaba de cierta gravedad en el estado de salud. No lo hizo, los compañeros e incluso el cuerpo técnico lo valoró muchísimo, pero estaba, por supuesto que estuvo también preocupado por eso, y por eso la visita a Rosario, ¿no? Para estar con su familia en un momento difícil de salud de su padre, en un momento delicado. Así que también es una cuestión que va más allá de querer desenchufarse después de la derrota del Mundial, de querer tranquilidad junto a la familia, sino simplemente atender una situación muy delicada que no pudo atender porque estaba participando del Mundial junto a la selección argentina. Así que se valora eso y mucho más. Se escuchó a quien Messi igualó el récord de 3 finales jugadas, al brasileño Cafú, al emblemático Cafú, que dijo: no entiendo lo que hizo la FIFA, no entiendo por qué la FIFA le dio el balón a Rodrigo y no se lo dio a Messi, que con 39 años hizo todo lo que tenía que hacer en un Mundial, incluso fue el segundo goleador del Mundial. Yo, la verdad, me cuesta entender cuál es el criterio, dijo Cafú. Así que el respaldo del emblemático exfutbolista brasileño para Messi también, y eso habla muy bien de Messi y habla muy bien de la consideración mundial. Muchos no se explican por qué le dieron el balón a un 5, que jugó muy bien, todo lo que quieras, más allá de haber sido un verdadero referente de la selección campeona, pero son premios individuales. Rodrigo no hizo ningún gol. Mbappé, por ejemplo, hizo 10 y Messi hizo 8. Se entendía más si se lo hubieran dado a Mbappé y se lo terminaron dando al 5 de la selección española, porque España indudablemente no tuvo goleadores. Lamine Yamal hizo un solo gol. Entonces, la verdad es que a veces la evaluación que hacen los directivos de FIFA o el tribunal que elige a los jugadores del Mundial, a veces es bastante criticada, ¿no? Bastante objetada. Es sobre todo por esto, ¿no? Porque hubo actuaciones relevantes. Más allá de la consagración de España, Haaland también tuvo una actuación relevante, ni hablar de Mbappé y de Messi. Así que había figuras por encima del volante central de España que fue, sin dudas, muy incidente en el rendimiento de su equipo, pero Rodrigo no hizo ningún gol. Jugó muy bien, jugó muy bien la final, fue la figura de la final, pero bueno, sin dudas que ese premio generó un montón de cuestionamientos. La selección argentina, o gran parte del plantel, unos 13 jugadores, llegaron al país junto al cuerpo técnico, también muy reconocido el cuerpo técnico, Scaloni y sus asistentes. Estamos hablando de Pablo Aimar, Walter Samuel y Roberto Ayala, entre otros. Muy, muy reconocidos, así que nos alegramos. Reconfortó, creo que a los propios jugadores, a todos reconfortó, digamos, el recibimiento que tuvo la selección argentina ayer en su llegada de Ezeiza.

0: poniéndole buena música a esta fresquita, fresquita edición por el aire. Avanzamos en la mañana de Jornada Radio y nos vamos hacia Puerto Madryn. Nos vamos, es una manera de decir, porque lo cierto es que de cara al próximo 28 de julio, que te anticipo, tendrá una cobertura especial de este equipo. También estamos de cara al aniversario de la Ciudad del Golfo y, como siempre, la grilla de actividades es muy amplia y por eso lo vamos a saludar a Germán Müller. Germán, ¿cómo estás? Buen día. Jacobo y Maru, te saludamos.
1: Hola, Maru, hace tanto que no nos vemos. Y Jacobo, buen día para ustedes.
0: Bueno, Germán, ¿cómo se viene este 28 de julio? Actividades varias, seguramente, además de los actos oficiales, ¿no?
1: Sí, por supuesto, y no todas concentradas el mismo 28, si bien el día de festejo de la ciudad es el 28, la fiesta del desembarco, y el día de mayor concentración de actividades, ya algunas se comenzaron. Este viernes pasado ya hubo una muestra que fue, es una muestra itinerante que estuvo en otros espacios de Chubut, en otras ciudades, que se llama Aún Estamos Aquí.

0: Es una muestra de Marco Zimmermann, un fotógrafo que en el 2015 vino a fotografiar la colonia y todos los espacios vinculados o los lugares que están vinculados y las comunidades que están vinculadas con la comunidad galesa. Y es una muestra muy linda que está en el Cine Teatro Auditorium, que va a estar durante todo este mes. Es una muestra que estuvo oportunamente en la Embajada Argentina en Londres y no se había expuesto en Argentina, se pudo hacer una réplica y está acá. Es una linda muestra de la cultura galesa actualizada, como si fuese hoy, los descendientes. La verdad que vale la pena visitarla, es gratuita, está en el Cine Teatro Auditorium de nuestra ciudad.
1: Cuando hablamos de esto de visitas, sí, de Gales, Germán, por ahí siempre nos vamos más para el lado de Gaiman y zona del Valle. Sí. Pero Puerto Madryn también es un punto de visita de los que llegan de aquel país, ¿ustedes lo notan?
0: Sí, por supuesto, y se nota, ¿sabes dónde? En Punta Cuevas, uh-huh, en el Museo del Desembarco en Punta Cuevas, donde se recrea la historia. De hecho, ahí es parte de las actividades que se van a desarrollar, pero en las cavas puntualmente, digamos, que fueron las primeras lugares donde habitaron para, claro, después trasladarse hasta el río Chubut, los colonos galeses allá por 1865 cuando desembarcaron en el Vesta. Y después nos vincula con su vuelta y la creación del ferrocarril, pero sí, la identidad está quizás más arraigada en el valle, por las comunidades de Gaiman, Dolabón, incluso Trelew, pero también Rawson también en parte, o 28 de julio, todo el valle, pero aquí en Madryn también.
1: ¿Y el mismo acentuado. 28 cómo viene, Germán?
0: El 28 viene bien, desde temprano, a las 7:30, se empieza con una rogativa mapuche tehuelche, el Guillatún, que se va a hacer en Punta Cuevas, con la comunidad Pufutum Mapú. Esto va a ser en cercanías del Indio Tehuelche. Eso va a ser 7:30. Se invita a la comunidad a participar con respeto, porque y es una ceremonia muy, muy íntima, pero que es abierta a la comunidad. Después va a haber un izamiento de banderas de los pabellones en Punta Cuevas, que flamean durante todo el año, pero van a estar la bandera el mapuche, la bandera galesa de la comunidad, y por supuesto nuestra bandera. Después hay un homenaje a la colonia galesa en el monumento. Eso va a ser tipo 10:30. A las 11 está la carrera del barril, que va a ser desde el Parador 9 hasta hacia Punta Cuevas. Después de la llegada de la carrera del barril, que se desarrolla todos los años, va a haber una recreación del desembarco entre las comunidades, tanto la Asociación Cultural Galesa como la comunidad mapuche de Tehuelche. Esa recreación también invitamos a la comunidad, va a ser en inmediaciones de la curva del Indio, antes de la ubicación, antes de subir hacia el Monumento del Indio. Todos aquellos que hacen recorrido por la ciudad, tanto de acá como los que nos visitan, es una referencia.
1: Y es un momento que convoca mucho, sí, ¿no? Toda la recreación y esa puesta en escena, de alguna manera, es uno de los, sí, momentos fuertes, ¿no?
0: Es uno de los momentos más fuertes y está bueno porque rememora aquella unión que fue muy pacífica, de las pocas que hubo y que tenemos recuerdo en todo el territorio latinoamericano. No hay muchas donde la comunidad local, digamos, los pueblos originarios intercambiaron pacíficamente con aquellos que vinieron a habitar estas tierras y a colonizar, como fueron los galeses, puntualmente en algunos puntos. Y acá se notó eso, y en Chubut es un orgullo esa integración, y se recrea esa mañana durante todo lo... Esto es un evento que se hace todos los años, pero está bueno y es convocante y muy emotivo, por supuesto, a la vez. Después ya va a haber algunas actividades, algunos juegos organizados por la Asociación Punta Cuevas, que también tienen que ver con unas olimpiadas que se hicieron allá por 1867 de integración. Son juegos que se participa en la playa. Y después, sí, ya a la tarde es el acto central, que va a ser en el gimnasio municipal número 1 a las 5 de la tarde. Eso es puntualmente el jueves, el día 28, amigo.
2: Germán, buen día. Digamos, esta transformación del monumento a la gesta galesa, esta propuesta artística, tecnológica, ¿es uno de los aspectos distintivos de este 161º aniversario?
0: Sí, estamos con ultimando detalles para que sea una apuesta interesante, que después ojalá se pueda replicar. Es una propuesta que nos llegan de algunos creativos que están en la zona, que quizás algunos los referencian por hacer intervenciones en algunas zonas de las bardas o en algunos edificios que tienen que ver como una especie de mapping, digamos. Se mapea, en este caso la idea es hacerlo en la gesta galesa, digamos, el monumento a la galesa, recreando un poco la historia de la ciudad, desde la llegada de los colonos, el ferrocarril, la integración de las dos culturas, hasta llegar a la actualidad. Así que va a estar bueno, eso va a ser el 27 y el 28 por la noche. Pero el 27 mismo hay otra velada de gala que es muy importante, lo organiza el Consejo Deliberante, también esto va a ser en el Cine Teatro Auditorium, es un espectáculo con nuestros artistas que van a estar mostrando su arte, su música en el Cine Teatro Auditorium, es organizado por el Consejo Deliberante de la Ciudad el día previo al festejo. Esto va a ser el 27 por la noche.
1: Esta serie de grillas, de actividades, Germán, ¿dónde las podemos volver a chequear para ir repasando ya sobre la fecha?
0: En las redes de la Municipalidad de Puerto Madryn, en las redes de Cultura, y también en Madryn Travel, que es la página oficial de turismo de Madryn, porque si bien uno piensa que son actividades, piensa, ¿no? Digamos, están hechas para nuestros vecinos, también pensamos en los turistas que están por la ciudad. Es cierto que están terminando las vacaciones de invierno, pero siempre hay turismo dando vuelta, por suerte, y pueden participar también, así que en Madryn Travel es otro lugar donde se puede obtener esta información. Pero las redes de la MUNI, de la Municipalidad de Puerto Madryn y de Cultura, son los mejores lugares para obtener esta información.
1: Bueno, vamos
0: después
1: compartiendo.
0: Después hay otras actividades también, pero por supuesto es una grilla más grande, pero bueno, eso es lo más destacado.
1: Lo fuerte, ya pensando en el mismo 28, que tendrá una cobertura especial del equipo de Jornada Radio, así que seguramente, Germán, por allí nos cruzaremos para seguir charlando. Es una fecha, un momento muy importante, 161 años, y con tanta historia que es importante reivindicar también.
0: Sí, que nos une a todos los chubutenses, porque a partir de aquí fue parte del nacimiento de esta gran provincia que tenemos.
1: Germán, gracias por estos minutos y allí estaremos compartiendo el próximo 28.
0: Un saludo grande.
1: Gracias, hasta luego. La palabra del subsecretario de Cultura de la ciudad de Puerto Madryn, Germán Müller.

0: Y acá estamos en la mañana por el aire disfrutando el solcito que trata de hacer levantar la temperatura en esta fría, fría mañana. 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El matecito nos acompaña en la mañana de la radio y en los viajes que hacemos por la provincia, pero en esta temporada, en pleno invierno, si vas a salir a transitar, es importante antes chequear el parte de rutas.
1: Buenos días, este es el parte de rutas del martes 21 de julio en Chubut, en el marco del Plan Integral de Mantenimiento Invernal de Vialidad Nacional. Inicio normal en ruta 3, en el tramo Arroyo Verde, Puerto Madryn, Puerto Madryn, Trelew también. Heladas durante esta mañana, mucha precaución en el acceso norte a Trelew, allí hay desvíos por obras en la autovía. Precaución, baja velocidad entre Trelew, Garayalde, también con normalidad con sal sobre calzado en algunos sectores, banquinas húmedas, heladas fuertes durante esta mañana. Se repite esa situación en el tramo Garayalde, Comodoro Rivadavia, con calzada húmeda por riego con sal. Atención en la ruta 26, entre Comodoro Rivadavia, Sarmiento, la calzada también está normal, húmeda por riego con sal en todo el tramo. Heladas fuertes durante esta mañana, lo mismo ocurre desde Sarmiento hacia el empalme con la ruta nacional número 40, con heladas fuertes en el inicio de esta jornada. En ruta 40, en la cordillera, desde hacia Epuyén y acceso al Bolsón, la calzada está húmeda por riego con sal, con heladas fuertes también en el comienzo del día. Y atención en el tramo de la ruta 40 entre el Bolsón y Bariloche, también la calzada está húmeda por riego con sal, con heladas durante esta mañana. En la ruta 40 entre Teca y Esquel, también con calzada húmeda por riego con sal, con heladas fuertes durante esta mañana. Y atención, porque a partir de Teca hacia Gobernador Costa se registran heladas muy fuertes en todo ese tramo, hay que circular con precaución. Desde Gobernador Costa hacia Sur por ruta 40, también con calzada húmeda por riego con sal, con heladas fuertes. Mucha precaución en el desvío de Ripio entre Facundo Tamarisco, allí la calzada posee barro y escarcha. En ruta 40 hacia Río Mayo, con calzada húmeda por riego con sal, con heladas fuertes también durante esta mañana. Se repite esa situación desde Río Mayo hacia el límite con Santa Cruz. En ruta 260 de Ripio, desde Palme con ruta 40 hacia Lago Blanco y Chile, extrema precaución para circular. La calzada posee nieve, escarcha y barro aún. Hay equipos viales trabajando, hay que circular con mucha precaución. En la ruta 25, desde Rawson, Trelew, Seolaun y Las Plumas, con calzada húmeda en algunos sectores, también con heladas fuertes en el comienzo del día entre Las Plumas y Los Altares. Hay un desvío de Ripio que posee barro, hay que circular a baja velocidad, heladas fuertes también durante esta mañana entre Los Altares, Paso de Indios, con esa misma condición entre Paso de Indios, Teca, con la calzada húmeda por riego con sal, también con heladas fuertes. En la cordillera, en la 259, entre Esquel y Trevelin, la calzada está normal, húmeda por riego con sal, también con heladas durante esta mañana. Y a partir de la 259 desde Trevelin hacia el límite con Chile, en la calzada de Ripio también hay humedad y barro y helada fuerte sin neblina en el comienzo del día. Para más información pueden visitar nuestra página web www.argentina.gob.ar/rutas-nacionales. Siempre en la ruta, Vialidad Nacional.
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0: bien, se terminó el Mundial, se terminó lo que se daba y venimos al fútbol nuestro o al fútbol de Sudamérica. Hoy juega Tigre ante Nacional de Montevideo de visitante, el comienzo de la serie de repechaje, estamos hablando de Copa Sudamericana. Mañana, miércoles, Lanús de local con Cienciano, el equipo de Perú, 21:30 mañana. El jueves, 21:30, ¿qué va a pasar en la Bombonera? Con O'Higgins, el equipo chileno. Y después, la semana que viene, Tigre Nacional, la revancha en Victoria a las 19. Después, por supuesto, 21:30 del miércoles 29, Lanús visita en Perú a Cienciano. Y Boca te juega la revancha con O'Higgins en Chile el jueves 30 de julio a las 21:30. A ver, lo más importante para empezar a delinear esta serie, esperemos que no tenga inconvenientes el equipo del Vasco Arruebarrena, juega el jueves a las 21:30 en la Bombonera. Así que empieza a volver toda la normalidad de a poquito. Tenemos partidos pendientes de la Supercopa entre Estudiantes y de La Plata Independiente Rivadavia. 11 partidos de la fecha 21 de la Primera Nacional que quedaron postergados por la llegada de la selección, que al final no necesitó el operativo mayúsculo o la logística que se pensaba. Así que volvemos a la normalidad. Y estamos en tanta normalidad que River ya quedó eliminado de la Copa Argentina el viernes pasado. Sí, con Aldo Civi.
1: Tremendo.
0: Y algunos hinchas de River que se dicen fanáticos de River, que son es el conductor de la tarde puntualmente, ya quiere que se vaya al técnico.
1: Ajá, mira.
0: Lo banca tanto al equipo que ya dice...
1: Qué poca paciencia.
0: Sí, así.
1: Qué barbaridad.
0: Sí, ya quiere que se vaya al técnico. Una cosa increíble.
1: Terminó el Mundial, lo decías, Jacobo, vuelve toda la actividad local, pero realmente se ha viralizado en las últimas horas y también lo queremos compartir. El mensaje de la operadora del vuelo en el cual el combinado de Scaloni arriba a la Argentina. Comienzan a preparar la maniobra de aterrizaje y esto le decían a los muchachos desde la torre de control.
2: Sí, como no, de parte de todos los compañeros acá en el ACCM, queremos darle un saludo a nuestra amada selección. Bienvenidos a su país. Gracias por representar el espíritu argentino, por devolvernos la fe y hacernos creer una y otra vez con unidas familias, amigos e incluso desconocidos. Gracias por defender con honor la camiseta. No nos deben absolutamente nada. Para nosotros, ustedes siempre serán campeones. Nuestros campeones eternos. Sean eternos los laureles que la escaloneta supo conseguir. ¡Vamos, Argentina!
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Atención, vecinos de la zona este de la ciudad de Trelew, informaciones que nos hacen llegar desde la cooperativa debido a la rotura de una cañería de distribución de agua potable de 75 milímetros sobre la calle Eva Perón, entre María Humphreys y Tomás, fue necesario interrumpir el suministro de agua en los barrios Santa Catalina, 22 de agosto y Guaira. Se estima que el servicio quedará restablecido cerca de la hora 15. Importante información para compartir, para cuidar las reservas domiciliarias.

0: Bueno, se van conociendo más detalles de cómo se va a celebrar una nueva edición del Stateboard de nuestra provincia. Se viene la fiesta del desembarco, realmente mucha actividad que a través de las redes de la Asociación San David vamos conociendo, nos van haciendo llegar los detalles y repasar también aquella charla tan interesante que tuvimos hace algunas semanas atrás con los integrantes de la comisión, charlando con Rodo Villagra, también con Felipe Fernández, que es el creador del sillón bárdico, y cuánto de historia que hay realmente para repasar, sobre todo en esta fecha del año. Iremos siguiendo todo el cronograma, todas las actividades, pero avanzamos en esta edición por el aire. Pasaron 11 minutos de las 11 de la mañana en toda la Argentina y estamos en comunicación telefónica con la titular de la cartera de Desarrollo Humano de nuestra provincia, Florencia Papayani. ¿Cómo está, Florencia? Buen día.
1: Hola, Maru, buen día para vos, para todo el equipo y para la audiencia.
0: Bueno, trabajando en un abordaje muy fuerte, en una temática muy sensible, con casos resonantemente preocupantes en distintos puntos de la provincia y que ponen el eje en lo que es la salud mental y sobre todo en la adolescencia.
1: Sí, nosotros con este trabajo que venimos desarrollando con UNICEF conformamos una mesa allá por junio del año pasado de niñez y de adolescencia para abordar diferentes problemáticas y hacerlo de forma interministerial, ¿no? Porque todas estas problemáticas que van surgiendo tienen una eficiencia en las medidas que se toman en tanto y en cuanto nosotros seamos capaces de abordar con esta mirada interministerial e interdisciplinaria. De allí fueron surgiendo, bueno, muchos programas que se fueron poniendo en marcha y muchas acciones en materia de niñez, de primera infancia. Y el año pasado empezamos a abordar de esta manera articulada cuestiones que tenían que ver con la adolescencia y con algunas problemáticas que iban surgiendo. Bueno, a lo largo y ancho del territorio las situaciones son disímiles, pero sí veíamos un crecimiento tal vez en algunas problemáticas relacionadas a la salud mental y la necesidad de tener un abordaje no solamente cuando la persona o este adolescente acompañado con su familia llega a las guardias o a solicitar ayuda en materia de salud mental, sino que estaba sucediendo previamente con esas redes que contienen, que tienen en cuenta a la familia, a la escuela, a los clubes. Y bueno, fuimos contactando a muchos de ellos y requiriendo de los clubes específicamente la necesidad de empezar a contar con herramientas para detectar estos casos, porque bueno, muchas veces pasaban y no había esta alerta o algo que llamara de forma temprana para poder accionar. Y una vez que sucedían algunas cosas o se detectaban algunas situaciones, tampoco se sabía cómo actuar. Así que ese es un trabajo que venimos desarrollando en conjunto con Chubut Deportes, con Salud, con Educación. Bueno, ayer con la presencia del gobernador encabezando esta mesa, fuimos evaluando algunas cuestiones y cómo íbamos a continuar, ¿no?, con estas temáticas.
0: ¿Y qué resuena de las distintas áreas con las cuales van trabajando, Florencia? ¿Qué problemáticas, sobre todo en la adolescencia?
1: Y hoy lamentablemente vemos un aumento de muchos casos que tienen que ver con salud mental, como te decía al principio, de ansiedad, de depresión, que llegan en algunas ocasiones a autolesiones, consumos problemáticos de alcohol, de droga, apuestas online, casos de violencia intrafamiliar.
0: Un montón.
1: Así que bueno, todas esas situaciones sí son cuadros que llegan y se detectan, puede ser en la escuela, en los clubes, la participación de muchas instituciones intermedias de la comunidad. Y este quiebre, ¿no? Mucho de lo que surge por ahí, Radatili fue uno de los municipios que junto a UNICEF puso la mirada en la adolescencia, y un poco en las reuniones que tuvimos ahora hace un mes con UNICEF ahí en la localidad, nos manifestaban esta sensación de que los chicos se sienten solos, claro, aún formando parte de comunidad, de club, de la escuela. Y toda la importancia que ha tenido el uso de la tecnología en este sentirse solo, porque se van perdiendo espacios de contención, de charla en la familia. Uno a veces lo ve y te debe pasar a vos como mamá, que tal vez uno en esta vorágine diaria del trabajo está con el celular todo el tiempo y va perdiendo espacios donde antes eran espacios de encuentro con tus hijos, de charla, de ver qué se sentía. Bueno, eso ocurre y sigue ocurriendo no solamente en la familia, sino en la escuela, en el club, porque el chico, a pesar de formar parte de un equipo,
0: está solo.
1: No siente tal vez, claro, la confianza como para hablar con sus pares de lo que le está pasando. Así que hay que reconstruir todo, ¿no? No solamente pensar en la atención de salud, porque eso ya es llegar tarde.
0: Claro.
1: De eso trabajamos ayer y, bueno, discutimos entre todos los titulares de carteras que tenemos incidencia en estas cuestiones.
0: Ahora que te escucho, Florencia, recordaba una entrevista que hicimos hace no mucho tiempo con Hernán Navarro, el titular de Grooming Argentina, que él decía, quizás antes la charla era, hola, ¿cómo te fue en la escuela o cómo fue tu día? Hoy además hay que hacer la pregunta, ¿y hoy cómo te fue en las redes? En ese mundo que por ahí a los adultos se nos hace un tanto lejano o que nos cuesta entender, entonces lo dejamos de lado. Y pasan muchas cosas y pasan muchas cosas graves allí.
1: Sí, nosotros incluso tenemos vigente la línea 102, que funciona a las 24 horas y que justamente es la línea de chicos y de las chicas, y muchas de las consultas que han ocurrido en este último tiempo y sobre todo en este año tiene que ver con perfiles truchos que suben información o que acosan o suben cuestiones que están afectando la salud de una de las personas, de los chicos. Hay mucho de eso y hay pocas herramientas que es el trabajo donde nosotros tenemos que hacer hincapié para que también los padres asuman esa responsabilidad de acompañar a la adolescencia en un contexto que es muy duro, que no lo vivimos nosotros y que para ellos se le abren muchos frentes de batalla de que las consecuencias son altas, ¿no? Así que, bueno, es estar atentos en la casa, es estar atentos en los clubes, en las escuelas. Hoy nos demanda de una presencia del Estado fundamental y es un poco lo que estamos articulando con mis pares del gabinete.
0: Me parece muy importante, Florencia, remarcar esto que recién decías, la línea 102, que está disponible, que es gratuita, que es confidencial, donde todos y sobre todo pensando en nuestros niños, niñas y adolescentes, pueden contactarse, hacer preguntas, quitarse ciertas dudas, ¿no?
1: Tal cual, es así, y bueno, gracias a Dios como que hay un aumento de esas consultas, no siempre los casos son pertinentes, pero lo importante es que se acceda a este servicio que, como vos decías, es gratuito y que está disponible las 24 horas. Y bueno, ir articulando estas cuestiones e ir repensándonos nosotros también desde la familia, ¿no? El rol de los padres, el rol de los hermanos, de los amigos, que muchas veces esta pregunta, como lo decías vos claramente, bueno, ¿cómo te fue? Contame cómo estás, se va perdiendo, incluso en la relación de pares, ¿no? Yo lo analizo desde la propia dinámica de mis propios hijos, que a veces la charla es a través de un celular, sí. Y cuando tienen que enfrentarse a una situación cara a cara les cuesta, y eso es porque, bueno, el celular va ocupando lugares o la tecnología va ocupando lugares, que después esos huecos hacen esta sensación de sentirse solos y nada, y todo lo que eso conlleva, ¿no? Así que, bueno, está bueno llevar adelante estas políticas, articular con todos los miembros del gabinete, estar atentos a que es una cuestión que viene en crecimiento desde la pandemia. Y bueno, no solamente hay que reforzar todo lo que es el abordaje propio de salud, de atención en salud mental, sino lo previo, ¿no? Esas redes que fueron rompiéndose y que hay que volver a reconstruirlas.
0: Esta articulación tan importante con UNICEF también se lleva adelante en otras provincias, Florencia, porque hace ya varios meses largos, ¿no?, que se han rubricado estos convenios y avanzando con distintas gestiones.
1: Sí, se fue, bueno, desarrollando ya hace un par de años en muchas provincias, muchas son pioneras en la implementación de este trabajo en conjunto, y Chubut es la primera a nivel patagónico. Y eso nos ha permitido, por ahí el año pasado intercambiaron algunas experiencias municipios de Córdoba, por ejemplo, con municipios nuestros, defensorías de niñez y adolescencia, tal vez de otras provincias que han intercambiado con el ministerio. Y bueno, la idea es fortalecer las capacidades locales, de eso trata UNICEF, y es un orgullo tal vez hoy ir a una localidad como Las Plumas, como Los Altares, y ver que hay oficinas de niñez, vas a Gastre y hay un área de niñez, y se va fortaleciendo el personal local para poder detectar estas situaciones, para saber cómo abordarlas. Sobre todo en comunidades tan pequeñas donde a veces se hace difícil el poner en palabras o denunciar algún hecho porque todo el mundo se conoce, claro. Entonces, bueno, la implementación de equipos itinerantes, y así fuimos también haciendo pruebas pilotos con salud, que, bueno, ayer lo hablábamos en la reunión, hay un equipo itinerante de salud mental que ahora esas comunidades las visita y es un equipo de profesionales de otras localidades, entonces eso allana muchísimo más que las personas puedan abrirse, que los adolescentes cuenten las situaciones que atraviesan. Bueno, es toda una problemática, pero siempre cuando uno la ataca o busca soluciones desde el lugar interministerial de articulación y sumando otros actores, como te decía en un principio, los clubes, las iglesias, las escuelas, todo se hace mucho más fácil, pero siempre con la mirada puesta en esta problemática que hoy tenemos y que hay que atacarla porque realmente nos preocupa.
0: Esto de no naturalizar también, ¿no? Qué importante insistir en este concepto, que inclusive por experiencia propia hasta a los grandes a veces nos cuesta, pero es momento de poner frenos varios.
1: Sí, totalmente, y poder hablarlo, ¿no? Yo creo que nosotros hemos sido criados, nuestra generación, ocultando la cuestión de salud mental. Era un tema como del que no se podía hablar, del que cuando se hablaba con mucha distancia, y hoy tenemos que poder hablarlo con nuestros hijos, poder generar esos espacios de diálogo, de escucha, de preguntar cómo están, de dejar los celulares en algún momento del día para poder tener esos acercamientos personales y de contención que son tan importantes, y también trasladarlo a las amistades. Al poder ver que tal vez un par nuestro, un amigo, esté pasando por un momento difícil y nada, el abrazo, la palabra, eso no lo suplanta nada, y creo que hay que volver a esas raíces para no llegar al, como te decía hoy, la situación de una familia con una angustia enorme, claro, yendo a una guardia de salud mental cuando ya las cuestiones son tarde, sí.
0: Así Florencia, bueno, por último, ya pensando en que los chicos vuelven a las aulas, se retoma dentro de algunos días ya la actividad escolar, ¿también articulan con instituciones educativas?
1: Sí, por supuesto que el Ministro de Educación forma parte de esta mesa. Se ha evaluado, por ejemplo, situaciones de escuelas que han prohibido el uso del celular y cómo eso ha vuelto las dinámicas, tal vez en los recreos, de otro tipo de juegos, de acercamientos. Bueno, continuamente se van llevando cuestiones que no solamente pasan en Chubut, sino en todo el país, y que cuando uno las analiza en los consejos federales se van tomando decisiones en virtud de todas estas cuestiones que van surgiendo. Pero sí, educación es parte de esa mesa, salud, Chubut Deportes, bueno, los distintos organismos, la Secretaría de Trabajo, así que entre todos me parece que es una forma linda de abordar temáticas que nos tienen que involucrar a todos y que no es lo mismo hacerlo como un compartimento estanco, articular entre todos esas políticas públicas que para ser más eficientes tienen que llegar al territorio con algunas respuestas.
0: Bueno, la verdad que un abordaje muy interesante. Florencia, gracias por tu tiempo. Acá Yanina, Noé, gente muy atenta escuchando detalles de todos estos programas que se abordan en nuestra provincia, y bueno, lo seguiremos de cerca compartiendo las distintas propuestas que sigan.
1: No, por favor, gracias a ustedes y a disposición.
0: Un beso grande. La palabra de la Ministra de Desarrollo Humano de la provincia, Florencia Papayani.

0: Viene el Gran Premio de Hungría en Budapest el próximo fin de semana, así que seguiremos teniendo Fórmula 1, pero todavía no se acallan las repercusiones de lo que sucedió en Spa-Francorchamps, el circuito del Gran Premio de Bélgica, porque en ese Gran Premio Franco Colapinto cumplió su 25º Gran Premio consecutivo viendo la bandera a cuadros. Quiere decir que Colapinto viene con 25 carreras consecutivas terminadas en la Fórmula 1. Cuando el año pasado reemplazó en Alpine al australiano Jack Doohan, se habló muchísimo, parece que el padre, que es un ex campeón mundial de motos, dijo que había sido injusto, que habían presionado, que bueno, los sponsors de Colapinto habían presionado, puesto más plata y todo lo demás. Bueno, un año después, Doohan está como piloto de reserva de Haas, mientras que Colapinto está haciendo cosas que muchos no pensaban. Como por ejemplo, el sobrepaso del fin de semana, dos juntos. Lo pasó así, juntitos, a Gasly, su compañero de equipo, que tenía una calentura, lo voy a decir así, tenía una bronca igual a Jack Lawson, el piloto de Racing Bull, con quien Alpine pelea en el campeonato. Colapinto está duodécimo en el campeonato de Fórmula 1 con 19 puntos. Su mejor actuación fue Canadá, terminó sexto, cosechó en ese Gran Premio 8 puntos. Por supuesto, Gasly ha tenido una performance superior, tiene 42 puntos, está noveno.
1: Hasta que se lo puso de sombrero.
0: Claro, Lawson, exactamente, el fin de semana de Gasly. Además, terminó la carrera detrás de Colapinto, no lo pudo superar. Colapinto se quedó con el último punto de la carrera. Y Gasly, ¿sabes qué dijo?
1: ¿Qué
0: cuando
1: dijo?
0: Habló con la prensa, me dieron un auto demasiado lento.
1: Ah, eso es lo que písalo, dijo. Hermano, dale.
0: Exactamente. Lawson tiene 39 en el décimo lugar. Y el otro piloto de Racing Bull, el británico sueco Lindblad, tiene 22. Arvin Lindblad se llama, como la ardilla, Arvin. Se llama Lindblad.
1: Como la ardilla.
0: Sí. 22 puntos en el undécimo lugar, así que Franco está cerquita. Con 19, duodécimo en el campeonato, está sumando Alpine unos 61 puntos. Para la escudería es muy bueno, pero bueno, te siguen luchando con los Racing Bull, que es la segunda escudería de Red Bull. Digamos, son dos equipos con la misma casa austríaca, y también con los Audi, que han debutado muy bien en la Fórmula 1, sobre todo el brasileño Gabriel Bortoleto.

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0: Fresca, muy helada en Esquel. Arrancamos con cerca de 10 grados bajo cero temprano, ahora estamos en torno a los 6 bajo cero, así que se siente mucho, pero soleado, soleado en un sol que es mucho más que mentiroso en esta mañana.
1: Sol de invierno.
0: Sí, un sol mentiroso.
1: De invierno.
0: Ataquemos al sol, bueno, siempre dale, hay que rivalizar con alguien.
1: Embaucador.
0: Hay que rivalizar con alguien, Mar, hay que buscar ahí.
1: Con alguien hay que
0: buscar un culpable.
1: Dale.
0: Hay que buscar un culpable.
1: Eso es cierto. La culpa tiene que ser siempre de otro.
0: Por eso. Así que bueno, en este caso es del sol que es mentiroso. Ahí está.
1: Bueno, Juancito, sí. Ayer veía en las redes, de a poquito se van abriendo más pistas y medios en la olla. Sí. Es una buena señal.
0: Sí, totalmente. Esa es una buena señal, la que compartíamos ayer, que la trochita hoy hace un ratito agregó una salida extra para esta jornada que no estaba prevista originalmente para el cronograma de julio. Esto nos va hablando de que la temporada de invierno empieza a tomar color y, bueno, los números que nos han dicho que se esperaban para esta semana, no sabemos todavía si se han alcanzado, es rondar el 60% de ocupación, obviamente con la esperanza, la expectativa de que sea incluso más. Que ese 60%, así que veremos. Pero sí, la temporada de esquí, la temporada de invierno, de a poco va tomando más color, hace falta un poco más de nieve igual, veremos, hay pronósticos para el jueves, viernes, que por ahí nos indican que pueda llegar algo más de nieve, al menos en zonas altas, si eso lo incluye el centro de esquí, por supuesto, veremos, esperamos que se cumpla, por supuesto.
1: Bueno, Juan, ¿y cómo viene la agenda de este martes?
0: Bueno, vamos a hablar sobre una escuela local muy importante, una escuela que ya le podemos decir prácticamente escuela centenaria, porque ahora en septiembre la escuela 112 cumple sus 100 años, y para esa ocasión, que es el 1 de septiembre, el aniversario, están preparando un gran festejo que será ese día, ese 1 de septiembre, pero tiene, ese día es el acto central, ¿no? Pero tiene un cronograma que abarca todo el mes de septiembre, desde el 1 de septiembre hasta el 20. Hay muchísimas actividades, una cena show, encuentros culturales, ferias y demás. Pero estuvimos hablando con la directora de la Escuela 112, con Gladys Ramírez, que nos mencionó, ¿no? Nos habló de cómo está esta escuela a semanas de cumplir 100 años. Pero aparte, también es interesante escuchar lo que le pasa a ella, que está hace muchos años en la escuela, y que tiene un sentir especial por el Colegio 112. Así que le escuchamos a Gladys Ramírez.
2: Y hoy tenemos una escuela que la verdad que tiene una luz especial, capaz que lo digo yo porque soy la directora, está bendecida, digo yo siempre, yo estoy bendecida, la verdad que siempre mi comunidad me ha cuidado y yo he cuidado a mi comunidad, me quieren mucho y los quiero mucho, es mi despedida también, este es mi último año de DIRE, entonces es como que para mí también es especial, entonces ellos me aman, yo los amo, porque además conectamos, nosotros costó muchísimo, porque venían de años de directores que cambiaban, no había una continuidad directiva por las distintas cuestiones laborales, no había una directora que se hubiera quedado mucho tiempo. Entonces, yo creo que la mitad de la gente apostaba que yo durara un año y ya me fuera, y ya llevo más de 13. Entonces, tuvimos que empezar a entendernos y a comunicarnos, a yo entenderlos a ellos en sus silencios, en sus reclamos, en sus cosas, en sus heridas también, porque las escuelas de los barrios, digamos, ya tienen un estigma, ya tienen un señalamiento a veces difícil y hay que salir de ahí. Entonces me costó muchísimo empoderar a mis niños de decirles que eran capaces, de que las cosas se podían lograr. Así que empezamos a demostrarles que podíamos plantearnos un sueño y lograrlo con esfuerzo. Todo en la Escuela 112 se hace con trabajo, nada es gratuito ni fácil, todo lo luchamos, lo peleamos, nos movemos y lo logramos. Yo creo haber transmitido eso y es lo que quiero dejarles, que podemos, que no importa tu contexto, tu circunstancia, cuando vos soñás algo lo podés lograr. Yo, mi sueño máximo es que todos los niños de la 112 vayan a los institutos y las universidades y sean futuros profesionales, ¿no? Yo siempre les digo, ustedes pueden ser el futuro intendente, el futuro arquitecto, el futuro médico, la enfermera, el policía, y tienen que ser en eso lo mejor para volver a la comunidad, apostar al bien común, ayudarnos, ser solidarios. Y ellos son maravillosos. Yo, si hay algo que quiero rescatar de la 112 son sus niños. La verdad que yo cuando estoy medio bajoneada o pasan cosas, me pongo a charlar con algunos de ellos y ellos te dicen cosas que vos decís, ah, listo, yo estoy por acá. Acá estoy por

0: esto, por estos chicos. Entonces, listo, ahí te cambia el humor, te cambia todo y empezás de vuelta, ¿no? Cuando vienen estos algunos obstáculos que se te presentan y vos decís, no, no, no, y los mirás y los ves felices y vos decís, listo, el sueño cumplido, el rol está cumplido, yo me voy contenta de una comunidad, la verdad, que es maravillosa, que hay que seguirla sosteniendo, que hay que seguir luchando para que se posicione en un lugar muy interesante de Esquel, digamos, somos la escuela con mayor apertura en toda la región, la escuela que donde circulan personas de todas las índoles, de lo que te puedas imaginar, en todas las disciplinas, entonces hay que seguir apostando, se puede eso y se pueden lograr cumplir los sueños y ser mejores ciudadanos, mejores personas para este país que nos necesita así, ¿no?
1: Bueno, qué mensaje de amor, ¿no? Y con mucha esperanza, mucho sentimiento hay ahí.
2: Sí, mucha pasión la que Gladys Ramírez le pone a la Escuela 112. En su último año como directora, le toca que sea el del centenario. Así que ya ha llegado septiembre, compartiremos el cronograma de actividades, pero me parecía muy bueno compartir ese mensaje que da ella desde la pasión que siente por su función y el amor que siente por los alumnos de la escuela y por toda la comunidad educativa.
1: Totalmente. Muy lindo, Juan. Gracias por ponerle tanto sentimiento a nuestro espacio.
2: Viste que de vez en cuando hay que contar buenas noticias.
1: Está bueno. Hay que enojarse con el sol y dar buenas noticias.
2: No, no, sí, pues por ahí descanalicé con el sol el enojo y te doy buenas noticias, ¿viste?
1: Y ahora se arrepintió. No era tan malo al final, ¿vio? Mirá cómo nos iluminó el momento, Juan Martín.
2: Sí, nos está iluminando, nos llena de luz, nos llena de luz.
1: Bueno, Juan, no voy a decir nada, pero no pierdo la esperanza de lograr mi cometido con usted.
2: Bueno, ojalá, viene difícil últimamente, ¿viste? Sigue siendo difícil, pero
1: Bueno, hacete una subidita a la olla.
2: ¿Quién te dice? ¿Quién
1: ¿Quién
2: te
1: te
2: dice?
1: dice?
2: Por
1: ¿Quién
2: ahí.
1: te dice?
2: Por ahí.
1: Angelitos. Juan Martín,
2: No, no.
1: gracias.
2: Chao, chao,
1: Estamos
2: chao.
1: en contacto.
2: Hasta
1: Chau, chau, chau. Anda, anda, anda, anda. Juan Martín Cángaro, desde una fría, fría mañana de martes en Esquel.

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Te digo que encandila el solcito que se mete acá en el estudio de Jornada Radio, una mañana con algo de nubosidad. Van apareciendo algunas nubecitas en el cielo de Trelew y alrededores. La máxima para hoy está prevista en 4 grados, bien modo invierno esta semana. Actualizamos, abrimos la ventana a esta hora en Trelew y alrededores, 1 grado, una décima bajo cero es la sensación térmica y tenemos una muy, pero muy leve brisa del oeste a 8 kilómetros por hora. Si salimos a dar la vuelta por la Argentina, nos encontramos con que en Misiones, Puerto Iguazú es el punto más caluroso, 22 grados a esta hora, pero del otro lado, las más frías, Santa Cruceñas. Las tres más frías de Argentina son de la vecina provincia y en el Calafate a esta hora, escucha bien, la sensación térmica es 15 grados, una décima bajo cero.

Reiteramos el comunicado de la cooperativa eléctrica, rotura de un caño de distribución de agua potable. Esto ha obligado a las autoridades a interrumpir el suministro en los barrios Santa Catalina, 22 de agosto y Guaira, y se estima que para las 3 de la tarde ya se restablezca.

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Hablamos del frío, hay una alerta que rige para todo el territorio de nuestra provincia por temperaturas muy bajas. En Puerto Madryn, detenido por conducir alcoholizado una moto que además era robada. A Villa La Angostura va a juicio por comercializar drogas desde nuestra provincia. Expectativas económicas y políticas en el gobierno de cara al 2027, terminó el Mundial y volvemos un poco a la agenda nacional, y todos los títulos actualizados, allí también con la posibilidad de que te sumes a las propuestas que compartimos a diario en el aire de Jornada Radio, y también la alternativa stream. La escuchaste ayer a Maca Goyeneche, tuvimos estreno de Esa es la Historia, Maca Goyeneche, la chica de los asados, entrevista ya disponible en nuestro canal de stream.

0: 11:51 minutos, la hora en todo el país. Ayer en Tiempo Deportivo hablamos con el presidente de la subcomisión de básquetbol de Huracán de Trelew, con Cristian Freise, a propósito de la decisión que había tomado la Asamblea de Delegados el fin de semana de revocar la resolución del Tribunal de Disciplina y proclamar a Deportivo Madryn como finalista del torneo de apertura. Un torneo de apertura degradado, un torneo de apertura totalmente desprolijo en su definición, en su desenlace. La protesta de Brown primero, la de Madryn, que aseguran el Madryn que el aurinegro ya había jugado bajo protesta el segundo partido con la inclusión de Huracán de Franco Penachotti, que es la cuestión de este nuevo conflicto y que terminó incluso con la renuncia del presidente de la Asociación de Básquetbol del Este del Chubut. Estamos hablando de César Detlefsen. Lo cierto es que ayer habló el presidente de la subcomisión de básquet de Huracán y dijo: nosotros ahora vamos a seguir hasta las últimas consecuencias. Vamos a ir a la Federación Chubutense y no conseguimos que Huracán sea el finalista porque ganó su derecho en la cancha, porque ganó la serie de semifinales 2-1, vamos a ir hasta la Confederación Argentina de Básquetbol. Vamos a escuchar a Freise.
1: Huracán ganó el derecho deportivo de jugar la final, lo ganó en la cancha y Huracán se va a presentar a reclamarlo ante la Federación y la Confederación Argentina de Básquet. Huracán muestra, se apega al reglamento en todo momento y de buena fe y de buenas prácticas deportivas para no entorpecer la continuidad y cuidar el torneo, que es lo que nos queda, aceptando la decisión en segunda instancia, porque el primer fallo de la asociación nos dio la razón. Le dio la razón a que Huracán era el primero en la clasificación de la fase regular del torneo Apertura de Robertson. Sin embargo, luego de un aplazamiento del torneo producto de una protesta del Club Brown, que la Federación se tomó 15 días para decir lo mismo que dijo la asociación, pero dándole la razón a Brown, nosotros en ese momento dijimos: vamos a darle la derecha al torneo, somos segundos, jugamos contra Madryn y fuimos y jugamos para que continúe. Luego, la segunda oportunidad que tuvimos, la posibilidad de demostrar la buena fe, fue que no estando dado de alta, producto de la misma situación de aplazamiento ajena al Club Huracán del jugador Penachotti, fue excluido en el primer juego contra Madryn. Ningún problema, seguimos. Incluso lo ganamos ese partido. El segundo con Penachotti lo perdimos y ningún problema, nadie se quejó. El reglamento era el mismo. Pero el tercer juego, como perdieron, volvieron con el reglamento. Y la verdad es que ya más muestras Huracán no puede dar y esto es un precedente. Y si queremos mejorar, tenemos que hacer todas las presentaciones. Es el mismo jugador, se llama Franco Penachotti, es el mismo club, es Huracán Básquet, es el mismo torneo de apertura y es el mismo contrato que empezó en abril y terminará cuando termine el torneo. Hay un aspecto reglamentario por el cual el jugador en el juego 1 contra Madryn en la semifinal no jugó, se solucionó, pero no porque es una extensión de contrato, ni porque es un nuevo jugador, ni porque es un nuevo torneo o porque es un nuevo club. Todos lo entienden, pero bueno, yo comprendo, es más fácil no enfrentar a Huracán.
0: Bueno, es más fácil no enfrentar a Huracán, no, nadie quiere enfrentar a Huracán. Una novela que por supuesto aburre, ya nos aburrió, además un torneo local que se va a dilatar y vaya a saber si va a tener definición con estas nuevas presentaciones de Huracán. Recordemos, lo explicó ayer en la nota Freise, el Tribunal de Disciplina de la BECH le había dado la razón a Huracán en esta instancia con Deportivo Madryn, más allá de las actuaciones de la Federación Chubutense, que había advertido que la BECH no siga con este tema, que lo iban a resolver en el ámbito de la Federación. Y en Asamblea de Delegados, que es el único cuerpo de la BECH que puede modificar un fallo del Tribunal de Disciplina, los clubes decidieron darle la razón a Madryn. Los tres clubes de Madryn, más Deportivo Trelew, abstención de Racing, por supuesto postura de Huracán, y a la que adhirió únicamente Germinal. Germinal, que dijo: el jugador es el mismo, lo que dice Huracán, el club es el mismo, Madryn jugó el segundo partido y no protestó, más allá de que lo jugó bajo protesta, no formalizó la protesta, y entonces no corresponde que proteste al cabo del tercer partido. Pero bueno, lo cierto es que el cuerpo de delegados en la Asamblea de la BECH decidió proclamar finalista Deportivo Madryn y Huracán objetó entonces. Primero ante la Federación Chubutense, veremos, y después eventualmente llegará hasta la Confederación Argentina de Básquet. Pero que la novela aburre, aburre.

0: 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Coco Salvo. Y en los controles, puesta en el aire y musicalización, no se ponga celosa, Jacob Bolillo. Casi mediodía.
1: No, para nada.
0: En la República Argentina.
1: Nevadas intensas en la cordillera y acá también en
0: cuánta
1: la consola.
0: Cuánta maldad. Un minuto para llegar a las 12. Comunícate también con nosotros al 284-26-6319. Se viene la pausa, seguimos con la música y ya vamos ingresando en la última hora de nuestro espacio.

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Fabulosos, ¿no? Los Fabulosos son de esta canción. Oh, ¿cuántos años pasan? Y seguimos escuchando himnos de Los Fabulosos. Lo que quiero decir es que a propósito de la llegada del plantel de la selección argentina ayer al país, hoy ya los jugadores, en el caso de Leandro Paredes, que viste la camiseta de Boca, ya empiezan a transitar su realidad nacional. Paredes llegó hoy al predio de Boca en Ezeiza, ya se sumó al equipo, ya entrenó hoy con normalidad, más allá de las versiones que indicaban que Paredes había sufrido una fisura de costilla en el transcurso del Mundial y no se había dicho nada porque pudo seguir jugando, pero no querían que los rivales estuvieran supieran eso y fueran a golpearlo. Pero aparentemente el jugador ya se recuperó porque hoy llegó al predio de Boca en Ezeiza. Anoche se fue a su casa, descansó y hoy apareció temprano en el predio de Ezeiza y ya trabaja con el plantel de Boca, ya se reunió con el técnico Rodolfo Arruabarrena. Recordemos, como decíamos hace un ratito, que Boca jugará con O'Higgins el jueves a las 21:30 en la Bombonera. No sabemos si Paredes será titular, si estará en el banco. Lo cierto es que el jugador ya se sumó a los entrenamientos del Ceneice esta mañana.

0: Dino Cross, la carrera de Cross del próximo domingo en torno al monumento del Patagón Titán, en el ingreso a Trelew, la organización de eventos deportivos Trelew. Lo más importante, además de los aspectos de la carrera y de los adultos, es que 100 chicos van a largar en distintas distancias el domingo aproximadamente a las 13, después que se termine la prueba de mayores. Chicos de 2 a 13 años. Bien. Van a competir, son unos 100. Y la acreditación de la carrera para los adultos está prevista el sábado a partir de las 14 y hasta las 19 en el Hotel Aguada, en Belgrano y San Martín. Recordar que los atletas deberán ir con el DNI en mano y además deberán firmar el deslinde de responsabilidad en el mismo momento de acreditarse y de retirar el kit de atletas para la carrera del domingo. Estamos hablando de la Dino Cross 2026.
1: Y repasando parte de la agenda trelewense, este jueves tenemos quirófano móvil, atención vecinos del barrio Echepare, en el marco de las recorridas mensuales que hace el equipo de Zoonosis. Este jueves 23 de julio, a partir de las 9 de la mañana, estarán en la sede vecinal de barrio Echepare, en la calle Scalabrini Ortiz 1798, hasta las 12. Recordemos que la atención es por orden de llegada. Las mascotas tienen que ir en ayunas, contenidas con correa, o los gatos en alguna caja o bolso para evitar cualquier inconveniente. Y lo que se solicita es respetar ser vecinos del barrio.

Bien, dentro de la normalización de las competencias, fundamentalmente del fútbol, hay que decir que el próximo fin de semana tendremos la última fecha del torneo federal A de fútbol en su fase regular. Recordemos que Guillermo Brown y Germialda Rawson ya no tienen posibilidades de clasificar a la zona de campeonato, quedaron al margen en la penúltima fecha, por lo tanto se van a enfrentar el domingo en el Raúl Conti tratando de sumar puntos que sirvan para la reválida, porque esos puntos que se obtienen en esta primera fase se trasladan después a la próxima y entonces los equipos que juegan reválida con mayor cantidad de puntos tienen mejores expectativas. Primero, de permanecer en la categoría y después de luchar por el segundo ascenso que otorga el torneo federal A de fútbol. En síntesis, Guillermo Brown y Germinal van a jugar el próximo domingo a las 3 de la tarde. Suponemos es el horario que utiliza Brown generalmente, el día y horario domingo a las 3 de la tarde para sus partidos del Federal A. Van a jugar los equipos de la Liga de Fútbol Valle del Chubut el próximo domingo en el cierre de la fase regular.

0: 12:16 minutos, la hora en todo el país y en estudio María Laura Barcia. Lau, buen día.
1: Estudio, ¿cómo te va, Jacobo? ¿Todo bien?
0: Todo bien.
1: Bueno, una buena noticia para compartir que venimos siguiendo desde muy temprano, desde el día de ayer, el ganador de los 500 millones de pesos.
0: ¿Se conoció el ganador?
1: Se conoció el ganador, pero además se conoció una muy linda historia que en un ratito vamos a escuchar en la voz de Karina Mamet, la titular de la delegación de Lotería del Chubut aquí en Trelew, quien se contactó con nosotros para confirmarnos esta buena noticia. Es un jubilado.
0: ¡Toh, listo!
1: Así que, muy bien ganado.
0: Qué linda manera de transitar ganado. Esta parte de la vida, ¿no?
1: Sí, es un jubilado y hay una muy linda noticia detrás y una muy linda historia detrás de todo esto, porque es un hombre que venía jugando la misma boleta hace 3 años, ¿sí? Claro. ¿Cómo es esta historia? Bueno, resulta que su nietita fue aprendiendo los números con la ruleta de la agencia, que está sobre la avenida Colombia, casi Marconi. La nena iba, aprendió los números jugando con la ruleta y el abuelo durante todos estos años fue jugando permanentemente esos mismos números. Esa es la historia detrás de este premio ganador. Nunca cambió la combinación, siempre siguió apostando esos mismos 6 números y fue noticia este fin de semana cuando este premio era compartido, porque en realidad recordemos que son alrededor de 2.000 millones que fueron repartidos entre 4 apostadores de diferentes puntos de la República Argentina. Uno de esos ganadores, sabíamos ayer muy temprano en la mañana, que era de la ciudad de Trelew, después o sea, se conoce la agencia.
0: Fíjate vos la coincidencia que esa misma boleta se replica en otros 3 puntos del país, más allá de la historia tan particular esta de nuestro jubilado trelewense y su nieta, seguramente acompañándolo y viendo los números de las ruletas, y entonces él, como todo jugador que intenta asociar el juego con la vida misma, y aquellos apostadores, porque son apostadores de años, hacen estas cosas, pero esa misma numeración, esa misma combinación, coincide con otros 3 apostadores del país.
1: Con otros 3 apostadores, uno muy cerquita, porque hay uno que es de Río Negro también. Hoy a la mañana, cuando la fuimos a visitar a Karina, no tenía información ella si el resto de los ganadores se habían presentado en las agencias. Sí nos explicó y nos comentó que se le retiene un 30%.
0: Claro, sí.
1: Porque se trata
0: 30 o 33 será el...
1: Un 30% nos 30, dijo Karina. Sí, por supuesto que el agenciero también va a cobrar su premio estímulo. Se presentara o no el ganador, el agenciero lo cobraba. Si el ganador no se presentaba a cobrar esta suma de dinero, vuelve en acción social, nos había dicho Karina ese monto, y cuando Lucho nos dé el ok, ya está, vamos a compartir la palabra de Karina Mamet confirmando esta buena noticia. Apareció el ganador de los 500 millones de pesos. Lo mejor es que se trata de un jubilado, y esto nos decía.
2: Quiero contarles que finalmente tenemos identificado el ganador de la boleta de Kini 6 sorteada el domingo por la noche, un apostador muy conocido de la agencia 2002 de calle Colombia y calle Edison, quien hace ya más de 3 años juega esta boleta y cuenta una historia muy bonita. Vino con su nietita de 10 años y nos contó que jugando con la ruleta que Mario tiene en su agencia, eligió 6 números al azar, es decir, doble suerte, porque el azar la llevó a confeccionar una boleta con 6 números, que hoy es la boleta ganadora de Kini 6, que premia con 507.001.345.20 centavos. Muy, muy contentos de conocerlos. Obviamente no podemos dar la identidad de estas personas, pero bueno, con mucha alegría te cuento que ya hemos realizado los trámites para realizar en 10 días el correspondiente pago a esta persona.
1: Bueno, ahí estaba la palabra de Karina Mamet. En 10 días va a estar recibiendo estos 350 millones aproximadamente.
0: Un poquito más, porque son 507,
1: sí,
0: ¿no?
1: 507, pero sí, 360 serán más o menos, porque se le retiene un 30%, nos explicaba Karina hoy a la mañana. Ha ido a muy buenas manos, una muy linda historia detrás de estos números que este hombre fue apostando durante los últimos 3 años, y la bendición de esa nieta de 10 años que, bueno, fue la que jugando con la ruleta le dio estos números al abuelo, y que 3 años después, el que no arriesga no gana, ¿no? Y se trata de esto también, de insistir, finalmente, hoy se presentó en la delegación, en la agencia, en realidad, con la boleta ganadora, y se hace acreedor de este premio.
0: Sí, ahí hay que presentar otra serie de requisitos, ¿no? Además,
1: sí,
0: de la boleta, ¿no?
1: Sí, algunos certificados, antecedentes. Certificados y documentación
0: ¿no?
1: personal. Y después constatar también que la cuenta bancaria esté en condiciones, claro, a recibir este una cuenta de ANSES, por ejemplo, no puede ser.
0: No puede ser.
1: Entonces tiene que ser una cuenta que esté habilitada para recibir este.
0: Y si no está en condiciones, la va a poner.
1: Alguna cuenta va a aparecer, pero por supuesto. Bueno, queríamos compartir esta linda noticia.
0: Es una gran alegría.
1: Y cerrar esta historia, ¿no? Porque desde ayer venimos buscando
0: la
1: al flamante ganador.
0: No
1: la sabemos, solo que su nieta tiene 10 añitos.
0: Bien, entonces.
1: Y ha sido un poco la gran protagonista de esta historia y del premio, ¿no?
0: ¿Te acuerdas la modalidad del Kini 6? La segunda vuelta, no me acuerdo.
1: No soy apostadora. Yo, no, ¿revancha?
0: La revancha.
1: Pero
0: la revancha.
1: No quiero decir algo que...
0: No, la revancha, me parece
1: no
0: que
1: quiero
0: la revancha.
1: Meter la pata.
0: Sí, sí, revancha, que generalmente siempre, no sé por qué el sistema, cuando hay el Kini 6 revancha, siempre hay más de un ganador. Es una
1: claro.
0: curiosidad del sistema, pero bueno, en fin. Un jubilado de Trelew, uh-huh. Producto de los números que eligió su nieta, ahora de 10 años, en la ruleta de la agencia.
1: Qué 2022. 2023,
0: en Colombia.
1: A ver, para
0: entre...
1: que vamos a chequear. No, 2002. En calle Colombia, casi Marconi.
0: Exactamente. Ahí está entonces la linda noticia del día, que se conoció el ganador y que va a cobrar su merecido premio. 12:23 minutos.

0: 12:25 en todo el país, seguimos por el aire en la mañana de Jornada Radio. Nos vamos a Puerto Madryn, en la costa del Golfo Nuevo. Está nuestro compañero, el hincha de Huracán, Mario Gajero. Buen día, Mario.
1: Buen día, Eduardo, para vos y para toda la audiencia. Ahora podemos decir que es una mañana agradable aquí en Puerto Madryn. Sigue estando frío, pero ya el solcito ha mejorado bastante la condición climática. No tenemos viento, más allá de que en el Golfo todavía se ven algunas nubes que van marcando que el frío va a continuar, por lo menos golpeando aquí en nuestra ciudad. Hoy llegamos a tener 11 grados bajo cero, sensación térmica, así que una mañana muy fría, que prácticamente hasta las 11 de la mañana se sentía lo que tenía que ver a esa sensación térmica, mucho abrigo, justamente para poder paliar lo que tiene que ver a esta condición climática. Estuvimos charlando con César Zapata, el secretario general de Somos Puerto Madryn, porque lamentablemente, bueno, están con todos los trámites administrativos a la espera de que pueda ser liberado el cuerpo del marinero que ayer se confirmó el fallecimiento mientras estaba en alta mar, y que el barco en el cual estaba navegando ha llegado aquí a puerto. Hay una serie de protocolos y obviamente una causa que investiga la justicia federal para determinar las causas de la muerte. Una vez que eso se termine de dilucidar, se va a liberar el cuerpo. Hablamos justamente de todo esto que está ocurriendo y que luta todo lo que es la familia de la marinería con César Zapata, el secretario general del Somos Puerto Madryn.
2: Sí, lamentablemente ayer tuvimos que desembarcar a un compañero fallecido y bueno, estamos acá en prefectura con los compañeros también que están declarando, siendo por lo menos los trámites administrativos que tiene que seguir la prefectura, ¿no? Y estamos esperando que terminen de declarar para que nos liberen el cuerpo del compañero para poder mandarlo a su casa, ¿no?
3: ¿Es de otra provincia este marinero?
2: Sí, es de San Lorenzo, es un pueblo ahí de Corrientes, muy cerca de Capital. Así que bueno, ya venimos en contacto con los familiares, tuvo el hermano también que estaba a bordo. Y bueno, el hermano ayer se pudo regresar a su casa. Está llegando hoy a las 3 de la tarde más o menos al Chaco y bueno, ya ir a buscarlo para llevarlo a su casa, ¿no?
3: ¿Y restan que terminen con todos los trámites administrativos para que liberen el cuerpo?
2: Sí, una vez que se tome declaración a toda la tripulación, el juez ahí ya liberaría, mandaría el oficio a la morgue y poder retirar el cuerpo para que sea trasladado a su casa.
3: De acuerdo a los datos que se manejan, fue una muerte natural.
2: Sí, es lo que se comenta y los compañeros están diciendo también. Así que, por versiones extraoficiales, fue algo natural, ¿no?
4: Por lo que decías y comentabas, prácticamente no dio tiempo a que se pueda hacer el tradicional operativo de rescate de personas.
2: Sí, lo que sabemos por intermedio de los compañeros, que se descompensó en la planta. Y bueno, esos barcos llevan enfermeros a bordo, así que se habrán hecho las medidas que tiene que seguir el protocolo el enfermero. Y cuando hizo una radioconsulta, por versiones de los compañeros, vuelvo a decir, falleció, ¿no?, ahí a bordo. Y bueno, ya ahí no se puede hacer el famoso rescate por helicóptero, ¿no?
3: ¿Se trata de una persona relativamente joven?
2: Sí, 36 años el compañero, muy joven. Y bueno, eso lo va a decir la autopsia ahora cuando liberen el cuerpo de las causas del fallecimiento.
4: ¿A qué altura estaban pescando aproximadamente?
2: A unas 70 millas más o menos de acá estaban, unas 10 horas más o menos de navegación. Y por eso el juzgado de Rawson determinó que entre acá en Puerto Madryn para hacer las actuaciones correspondientes, ¿no?
4: En este caso, César, ¿tiene que prestar declaración la totalidad de la tripulación?
2: Sí, sí, por protocolo ya sabe, mayormente todos sabemos que cuando sucede algo así, prefectura actúa de esta forma y por orden de juzgado, ¿no? Se le toma declaración a toda la tripulación, del marinero al capitán, ¿no?
3: ¿Y en el transcurso del día le realizan la autopsia?
2: Ya fue realizada anoche. Estamos esperando también el informe y que eso lo va a tener prefectura también y juzgado y veremos las causas que para informar también a la familia, que la familia también está en contacto con nosotros y realmente, bueno, esperar que más que nada la liberación del cuerpo para que sea trasladado a su lugar de origen, ¿no?
0: César Zapata, el dirigente del Sumo, a propósito del fallecimiento de este marinero en alta mar, Mario. Bueno, nos quedamos acá. Sabremos en las próximas horas seguramente el resultado de la autopsia y las actuaciones del juzgado federal de Rawson, que es la autoridad que interviene en cuanto a este fallecimiento en alta mar que ocurrió ayer en horas tempranas.
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Fecha 22 de la Primera Nacional. Recordemos que gran parte de la fecha 21, 11 partidos se suspendieron, se postergaron, así que habrá que esperar la decisión de AFA respecto de estos encuentros pendientes. Lo cierto es que ya tenemos en el horizonte, a partir del próximo sábado 25, esta fecha 22. A las 15, Estudiantes Bolívar; 16, Atlético Rafaela con Chicago; a las 19, San Martín de Tucumán en la Ciudadela con Temperley. Y el domingo, qué lindo partido. A las 15, Morón Farro, Farro que lidera la tabla, Morón con un partido menos segundo. A las 15, Estudiantes Bolívar; 16, Atlético Rafaela con Chicago; a las 19, San Martín de Tucumán en la Ciudadela con Temperley. Y el domingo, qué lindo partido.

0: Y 37 minutos en toda la Argentina y vamos anticipando algo de la agenda cultural, musical que vamos a tener en nuestra ciudad, porque el 8 de agosto, lo vamos avisando con tiempo, se presenta la Yasta Big Band. Fabián Nesprías, ¿cómo estás, Fabián? Buen día, Jacobo y Maru, te saludamos.
1: Hola, Maru, ¿cómo te va? Buen día, ¿cómo andan?
0: Me encanta el nombre, Yasta Big Band, contanos lo que se viene.
1: Bueno, lo que se viene es un gran espectáculo de jazz, de formación Big Band. Somos 17 músicos en escena, con jazz tradicional, algunas cosas modernas del jazz. Tenemos cantante, está Dana Comba en unos temas. Y bueno, una propuesta muy linda que surge de un proyecto hace un año en Puerto Madryn. La mayoría son de Puerto Madryn, salvo el director, que es Maxi Koulev, que es de Rawson, y yo de Trelew. Pero bueno, ya hemos hecho 4 conciertos a lleno total en Madryn y bueno, queríamos probar en el Teatro Español este lugar tan lindo que tenemos aquí en la ciudad.
0: Y así con grupos modernos, con onda, cancheros, también para desmistificar un poco sobre este estilo musical, que no es de un grupo, que no es de gente mayor, la verdad que con acordes y propuestas que convocan, ¿no?, a las familias.
1: Sí, sí, me gustó lo de músicos cancheros, ¿no? Eso me encantó. No, pero te digo, claro, que es para toda la familia, porque aparte, mirá, es música que muchas veces han escuchado, han visto en películas, con orquestas de jazz, de los grandes directores de orquestas. Entonces, es lindo porque el impacto sonoro es muy fuerte y visualmente es muy lindo de ver el espectáculo.
2: Fabián, buen día. Esta formación, así como se va a presentar el 8 de agosto en el Teatro Español, ¿hace cuánto viene trabajando y se viene presentando junta?
1: ¿Qué tal? Buen día, ¿cómo estás? Mira, te cuento, hace un año se formó, un poquito más de un año, se formó por una necesidad de los músicos, es decir, vamos a encontrar un espacio para encontrarnos, estudiar estas obras, qué sé yo, y bueno, se fue sumando gente. Cuando nos quisimos acordar, teníamos una Big Band. Y hace exactamente un año y 2 o 3 meses hicimos, en este recorrido hicimos 4 presentaciones, y bien, digamos, respuesta del público hay, gusta mucho, porque aparte no es algo que pasa, no es un trío de jazz, somos 17 en escena con un director adelante, y bueno, con mucho swing, es muy vistoso. Y es muy linda música, muy bien escrita por arregladores profesionales. Nosotros trabajamos con arreglos profesionales. Así que bueno, es una gran apuesta para nuestra zona. Ojalá que la gente nos acompañe. Y bueno, un recorrido de 4 conciertos no está nada mal para nuestra zona. Ya dijimos, bueno, es hora de salir un poquito de Madryn y, por ejemplo, probar con Trelew.
0: Pero cómo no, y acá estaremos esperándolos. Musicalmente hablando, Fabián, ¿qué significa hablar de una Big Band?
1: Una Big Band somos 17 músicos que se componen, por ejemplo, las líneas de saxofones, las líneas de trombones, flauta traversa, tenés después la base rítmica que es piano, batería, bajo y guitarra eléctrica. Bueno, esencialmente es eso, pasar por todos los colores que tiene una orquesta, con distintos arreglos, distintos momentos, siempre sonando todos juntos, y bueno, con muchos matices, pero bueno, con un volumen sonoro importante, porque los saxos son instrumentos que empujan mucho, y bueno, también tenemos esto de que tenemos una cantante, Dana Comba, que canta muy bien, y bueno, cuando está ella en escena, nosotros lo que hacemos es acompañarla, como si fuera, qué sé yo, una Celine Dion adelante de una orquesta.
0: Ah, para que te des un orto. Y en el Teatro Español con una acústica extraordinaria.
1: Sí, extraordinaria, sí, sí, eso. Por eso yo tenía muchas ganas de hacer el Español. Ahí estamos con producción de Oscar Pérez. Y bueno, les cuento que va a ser una noche maravillosa de música.
2: ¿Hay algún ensayo previo en el Español? ¿Se prueba?
1: No. Vamos y directamente armamos, tenemos unas gradas donde, para que la gente pueda ver bien toda la orquesta, los saxos van en la primera, después van las trompetas, los trombones y así, viste, es como una escalerita. Entonces, hemos trabajado eso, inclusive

0: de los saxos están las, no sé cómo se llama, porque la verdad que mentiría, pero viste cuando se le pone el nombre a la Big Band, así que está todo bien, lo hemos trabajado bien como para que sea un lindo espectáculo y que visualmente digan, epa, qué bueno que está esto, ¿no?
1: Epa, qué bueno que está esto. Vamos agendando 8 de agosto, 21 horas. Fabián, nos vemos en el Teatro Español.
0: Me encanta. Bueno, muchas gracias por la posibilidad de charlar un ratito de música.
1: Un poco de música canchera.
2: Sí,
1: Agéndate
2: con
1: eso.
2: Músicos
0: Eso
2: cancheros.
0: lo vamos a anotar, eso lo vamos a anotar. Está muy bueno.
1: Gracias,
0: 8 de
1: Fabián.
0: agosto.
1: Que tengas una buena
0: Chao.
1: jornada. La palabra de Fabián Nesprías, 8 de agosto, ya está Big Bang.

Tiempo deportivo a las 15 esta tarde, con una invitación especial, un invitado especial que tenemos en estudios que ha comprometido su presencia aquí, que es ni más ni menos que Maximiliano Robledo, el boxeador trelewense que entrena aquí, pero que seguramente en los días previos al 15 de agosto viajará a Buenos Aires porque tendrá su presentación más trascendente con el ghanés invicto. Tiene 17 peleas el ghanés, o 17 victorias y 13 triunfos por nocaut. Un muy respetable invicto que además tiene experiencias en Estados Unidos y que viene de ganar. Lo cierto es que Maxi Robledo buscará ese 15 de agosto en el marco del festival Nocaut a las Drogas en el Casino de Buenos Aires, una velada supervisada por la Asociación Mundial de Boxeo, superar esa eliminatoria de peso pluma para aspirar a ser retador del título mundial. Es un desafío muy importante, el más trascendente de su carrera, así que vamos a hablar de eso seguramente alrededor de las 3:30 de esta tarde. Lo esperamos aquí en el estudio de Jornada Radio para hacer tiempo deportivo de este martes 21 de julio.

12 y 48 en toda la Argentina. Últimos minutitos en esta edición por el aire en un mediodía. Ahora sí, otra vez con cielo despejado, a puro sol entre Leo y alrededores. El servicio meteorológico anuncia para la zona del Valle 4 grados de máxima. 3 es la marca actual, pero la sensación térmica sigue baja, 5 décimas de grado a esta hora.

0: 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Nos vamos al sur de la provincia, ya en los últimos minutitos, por el aire, Germán Velasco, ¿cómo le va?
1: ¿No se congeló?
2: ¿Cómo le va, Maru Ortiz? Buen día.
0: ¿Todo bien?
2: Bárbaro, genial. Mejor estupendo, nunca estuve en tan buen momento.
0: Bueno, bien. Nos alegramos mucho entonces. Sí. Germancito, contanos cómo viene la mañana.
2: Muy fría la mañana, pero muy fría. Literalmente muy fría, pero con muchas calles congeladas, algunos derrapes de motociclistas, de vehículos, pero también en la Secretaría de Trabajo muy caliente, porque resulta ser de que estamos a casi 10 días del comienzo de el nuevo servicio de transporte público por parte de la empresa de San Luis MR, y todavía no hay novedades por el traspaso de los trabajadores de Patagonia Argentina a la empresa. Todavía no finalizan los detalles de los recorridos. Así que es una situación complicada. Mucho grito, mucho que sí, que no. ¿Qué va a pasar con 22 trabajadores que están con ART? No van a pasar los trabajadores que se sumaron después del 14 de junio. No van a pasar aquellos que están con ART hace más de un año. Bueno, la verdad que es una situación muy compleja y que la empresa que va a ingresar a trabajar ya lo había advertido, porque acá hay un dato. La empresa actual, Patagonia Argentina, tras confirmarse de que la empresa cuyana iba a ser quien preste el servicio, empezó a tomar gente y desde MR dijeron no, hasta tal fecha sí, hay gente que ingresó después que no va a estar, y lamentablemente no se va a sumar, y lamentablemente se va a quedar sin trabajo si es que Patagonia Argentina no busca una salida, una solución, ¿no? Pero bueno, son maniobras empresariales que se ve únicamente luego con estas decisiones afectan a las familias y a los trabajadores. De esta reunión también participó el secretario de Gobierno, Sergio Boe, a quien me gustaría que escuchemos.
3: Estamos a instancias de la municipalidad, se están acercando las partes, se le da un viso de formalidad, porque tenemos que tratar uno de los valores más importantes que tiene el transporte público, que es el conjunto del recurso humano, que día a día le pone horas, le pone empeño, le pone trabajo, conoce las calles, conoce a muchos de los vecinos que toman el servicio, y tiene que tener una centralidad que hasta el momento de hoy no veíamos que tenía, pero no por mala intención ni de la empresa saliente ni de la empresa entrante, sino que era una complicación y una preocupación concurrente del Ejecutivo y del Legislativo.
4: ¿Qué acuerdos se dieron con el gremio?
3: No, pasamos a un cuarto intermedio, se enfocaron los intereses, las peticiones de las partes, las preocupaciones de las partes y las herramientas legales que hay que ir cumpliendo en todos estos procesos de mediación, con un viso de formalidad que tenía que tener esta ecuación, que no hemos sido exitosos en la fuerte invitación que se hicieron a las partes, ¿no? A las dos empresas privadas, porque esto es un traspaso de personal entre empresas privadas. Y sí hablar bien de ambas empresas, la empresa saliente, la empresa entrante, que no hacen otra cosa que respetar y defender sus propios intereses, y en el caso de la entidad sindical, defender los intereses de los trabajadores. Y a nosotros, yo vine a respaldar un poco el trabajo que viene haciendo tanto la subsecretaria de Transporte, en cabeza de Nicolás Stoyanov, como propiamente el asesor letrado de la municipalidad, el doctor Galina, que son los que tienen que seguir técnicamente y jurídicamente este tema. El intendente me pidió que vengan a darle el respaldo político y la importancia que la municipalidad, el Poder Ejecutivo y el Poder Legislativo ven con preocupación y con dedicación a este tema.
4: ¿Va a haber otra reunión este BOE?
3: Sí, sí, se ha pedido un paso a cuarto intermedio, pero seguimos en tramitaciones bilaterales, trilaterales y conjuntas todos estos días, y también agradecer al delegado del área de trabajo a nivel local, señor Riquelme, que tuvo mucha predisposición en estas dos reuniones. En esta es la primera en la que participo como invitado especial.
0: Bueno, y con todo el testimonio, Germán.
2: Bueno, todo el testimonio de lo que ocurre. Cuarto intermedio está el día viernes, en una de las cosas que están hoy en agenda en Comodoro Rivadavia, que tiene que ver con el transporte, la situación, la intervención municipal también, y bueno, y todo lo que viene de ahora más de cara al mes de agosto.
0: Germán, ha sido usted muy amable por compartir la información en este sencillo espacio titulado Por el Aire. Le mandamos un afectuoso saludo para que le dure y sea extensivo a toda su tarde.
1: Hasta mañana y no se congele.
2: Bueno, gracias, que tengan buena jornada. Buenas
0: gracias,
2: tardes.
0: Chau, muchas chau, gracias. Cuídese la garganta que la tiene media tomada. Sí. Germán Velasco desde Comodoro Rivadavia, ya en el tramo final, por el aire.

0: 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Ya en el cierre por el aire, porque continúan las propuestas en Jornada Radio y por supuesto en nuestras redes y canal de stream con propuestas variadísimas para disfrutar durante la tarde. Lucho Baúl en la producción de nuestro espacio, Coco Salvo en los controles, puesta en el aire y musicalización. Y Jacobo Lillo estuvo con nosotros.
1: Y Mario Ortiz en la conducción. Saludo a mi sobrina Luana, que cumple años,
0: Luana.
1: 17, cumple años. Y a Fernando Nuño, que también nos escucha. Nos escucha en la mañana, por supuesto. Y usted también tiene un tocayo invitado. Qué linda va a ser esa entrevista.
0: Se viene, estamos ahí preparando una nueva entrevista.
1: No se la voy a spoilear.
0: No decimos.
1: Pero va a ser muy lindo.
0: Absolutamente nada. Sigan con la programación, sigan con toda la propuesta de la radio. Nos reencontramos mañana con bufanda, con por campera, con guantes.
1: Abrigados.
0: ¿Y qué más? Abrigados. Y el mate sur de cada mañana.
1: Y con las ganas de siempre.
0: Gracias por acompañarnos. Que tengan un lindo día.

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0: ¿Cómo están? ¿Cómo les va? ¿Cómo van viviendo esta jornada de día martes 21 de julio de 2026 aquí en Comodoro Rivadavia, en toda la República Argentina y por supuesto en la provincia del Chubut? Aquí en esta zona está muy frío, ¿eh? Impresionante el frío que estamos sintiendo. Menos mal que no hay viento, porque si tuviéramos vientito sería peor. Por estos días no se va anunciando, vamos observando en el servicio meteorológico que lluvia, pero tal vez el fin de semana haya un poquito de ráfagas, ¿eh? La verdad que todo el mundo está ahí pendiente de termómetro que sube y baja, pero durante toda la jornada de hoy creo que no pasamos ni los 4 grados, ¿eh? Con eso les digo todo. Así que Comodoro, muy helado, todas las esquinas, en la mayoría de las esquinas hay hielo. Mucho cuidado al manejar, nada de ir muy rápido, salir lento, tranquilo. Si el auto patina, bueno, se va moviendo, pero usted trate de no frenar de golpe, porque si no ahí va a frenar de golpe, en serio, y se le puede complicar la situación, ¿eh? Así que bueno, así estamos en esta zona de la provincia. En otros lugares también está frío, pero sabemos que hay una alerta amarilla por frío en toda la provincia, pero bueno, aquí es bastante lo que está ocurriendo. Nos sorprende porque no suele haber tanto frío como en este momento. Así que así estamos. ¿Cómo le va, Germán Velasco? Buen mediodía.
1: ¿Cómo le va? Bien. ¿Todo bien? Bárbaro. Nunca estuve mejor.
0: Ya lo escuché hoy, ¿eh? Le decía así a los colegas.
1: Y bueno, tengo que repetir lo mismo porque la audiencia se va renovando.
0: Ah, está, ¿no? Bien, está bien.
1: No puedo decir mal y ahora bien.
0: Bueno, puede ser, le pudo haber pasado algo en el medio, ¿por qué no?
1: No. Bueno. No me pasó nada. Mientras no me caiga en una parte congelada, no pasa nada.
0: No, por supuesto, tiene que tener cuidado.
1: Hay que tener cuidado, hay que frenar tranquilo. Muchos despistes de motocicletas, de vehículos, pero leves. Pero muchas cañerías rotas también.
0: Sí, me decía la gente hoy a la mañana algunas.
1: Y uno se da cuenta, por ejemplo, cuando ve que a muchos se le congela la cañería, porque viste que se chantan el gorrito nomás.
0: Y sí, puede ser.
1: Así que bueno, pero no, mucha agua. Corre mucha agua por
0: congelada,
1: las calles.
0: Congelada, en las cañerías y en las calles. Sí, así
1: sí.
0: Es.
1: Sí, sí. Pero ya anoche ya estaba 11 de la noche o menos, me parece que era. Salí para darle algo, para darle comida al perro. Algo caliente para que coma el perro. Tiene la cucha, está refugiado.
0: Igual
1: todo, pero
0: tendría que hacer dormir en el living.
1: No. El perro tiene su lugar afuera. No, está bien, tiene su lugar.
0: Pobrecito,
1: su refugio.
0: Mamá, no. El mío, si lo dejo afuera, me hace, no sé, una carta de documento.
1: Ese es el suyo. Si yo me tengo que poner a pensar. No voy a entrar en esto de la, porque las mascoteras me van a salir a matar, pero así que me llevo bien encima. Pero si no.
0: Bueno, el suyo está acostumbrado.
1: El mío está acostumbrado.
0: Póngale así, para arreglarla le tiro.
1: El mío está acostumbrado porque
0: en
1: el country andan todos afuera, tienen cucha todos y andan todos así. Así que.
0: Bueno.
1: No, fui a ver el tema del agua, no sé por qué fui a abrir la canilla y ya estaba congelando. Ya estaba helando, ¿no? Recordemos que el country me queda acá 10 kilómetros, así que más al sur y más frío. Uh-huh. Pero estaba frío, estaba fresquito. Hoy a la mañana, 7:30, había 4 grados bajo cero. Y 8 de sensación térmica bajo cero. Pero yo sentí más frío ayer que hoy. No sé por qué.
0: Es la segunda persona que me dice lo mismo.
1: Sí. Quizá uno porque ya es bien, tiene el cuero curtido bien patagónico, ¿no? Entonces no hay frío, no hay nada, solo Dios y la patria.
0: Claro.
1: Pero bueno, no, sentí más frío ayer que hoy. Y más frío sentí el otro día de la lluvia. Porque había viento, ¿no? Quizás. Usted habla de las ráfagas. Y las ráfagas se pueden incrementar hoy a la. Puede haber un aumento hoy a la noche, madrugada, donde empezaría la lluvia. Aparentemente.
0: Uh-huh.
1: Y esto se sumaría luego el jueves a la marejada.
0: Claro. Que ya se está anunciando hace bastante tiempo.
1: Tremendo, ¿eh? Hay que. No sé cómo vamos a hacer. Yo creo que tendríamos que poner todos los barcos, como dijo el del Canal Nacional, que los barcos se ponían contra el viento. Habría que ponerlos todos así en el paseo costero, cosa que la marejada golpee ahí y no avance, ¿no?
0: Sí, igual termina rompiendo, ¿no? Toda
1: sí,
0: esa
1: termina
0: zona.
1: No, pero la verdad es que es muy fuerte. Y me preocupa también, como orense, como vecino, la gente de kilómetro 5. Porque Ayer a la tarde noche vi imagen, más imágenes, y la verdad es que es tremendo, ¿eh? Es como que tenés el patio de tu casa roto. La calle no existe más. Queda solamente para el pase de un auto, como decía ayer que Carlos Álvarez en diálogo con nosotros. Pero bueno, vamos a ver qué va a pasar tanto hoy a la noche como el jueves.
0: Uh-huh, tal cual. Bueno, en otros títulos y también lo que tiene que ver con la provincia, ¿no? Esquel espera los vuelos directos de Córdoba en agosto. Esquel intensifica su conectividad aérea con Buenos Aires y espera con optimismo el vuelo directo con Córdoba que comenzará el 3 de agosto. El área de turismo municipal ha repasado un poco, ¿no?, los servicios apostando a La Hoya, La Trochita y al Parque Nacional Los Alerces, claro, porque la baja en la actividad en invierno, por lo menos en lo que se pudo ver en estas primeras semanas, o por lo menos en lo que significa la temporada, no ha tenido una gran cantidad de movimiento, y bueno, esto podría generar actividad allí en la zona de Esquel, un nuevo punto o un nuevo lugar, ¿no?, para el ingreso con este vuelo de Córdoba a Esquel para agosto, septiembre y octubre, bueno, llevar adelante esta prueba, a ver si funciona, con servicios directos durante 6 días por semana a raíz de la alta demanda de turistas. Es que él aumenta su frecuencia aérea. Esto se ve reflejado en la adhesión de hasta 2 vuelos diarios desde Buenos Aires los días miércoles y sábados durante todo el mes de julio. Un punto importante, bueno, que pone allí a la comarca en esta dinámica. Es positivo, ojalá que dure durante toda esta temporada, y lo que se piensa, teniendo en cuenta que ya habían algunos prestadores turísticos que los primeros días de julio decían, ¿cómo vamos a hacer para sostenernos todo el año con los tulipanes en cordillera, ¿no? Porque la única temporada completa en algún punto que se estuvo dando en los últimos años fue la temporada de tulipanes, teniendo en cuenta, bueno, que en el verano la situación de los incendios de alguna manera le da mucho miedo a la gente se va, y en estas oportunidades de invierno, bueno, el año pasado nada de nieve, muy distinto a esta época, pero es un poco tarde, ¿no? El tema ahora es qué pasa con el bolsillo, si la gente puede gastar o no.
1: Sí,
0: un dato para sumar y tener en cuenta. Por ahí, bueno, el turismo extranjero puede ser, quien dice que no, pero se suma a esta dinámica y nos hace mirar la realidad. En Comodoro Rivadavia, Germán,
1: sí,
0: muy tranquilo el centro, ¿no?
1: Muy tranquilo.
0: No pasa nada.
1: Nada, nada, nada, nada.
0: Hoy por la mañana, media mañana, me sorprendía porque hasta espacios para estacionar. En plena calle San Martín.
1: Sí, sí, en todos lados. ¿Cuándo fue? Ayer también, mucho espacio. Me llamó la atención el fin de semana también, mucho espacio. A pesar de que estábamos en el furor de la final y todo, mucho espacio, ¿no? Para estacionar, muy tranquilo. Lo que pasa es que si hace mucho frío, los chicos están de vacaciones, ¿quién va a salir?
0: Claro, te quedas en la casa.
1: Sí. Mirá, mis hijos están esperando que dicen, bueno, como fue en el 2024, dicen mis hijos, ojalá que cuando quede 1 o 2 días para antes de empezar las clases caiga una nevada fuerte, cosa que no tengamos que ir a la escuela una semana más como en el 2024.
0: Especuladores.
1: Y son mis hijos. No hay con qué darle. No hay con qué darle, no. Yo le digo, ¿de dónde sacaron eso? Y yo le y uno me dice, papá, vos me lo dijiste una vez, estaría bueno que caiga, bueno. Y bueno, no,
0: claro,
1: lo...
0: y usted igual sale aireoso porque no tiene que salir tan temprano de casa.
1: Claro, uno no tiene, claro, que andar viendo, así que ni el domingo tenés que ver si la cartulina está para el lunes, ¿viste? Ese es el tema. Es verdad, yo nunca entendía eso, ¿viste? Hasta que fui padre de que, ay, mañana tenía que llevar 10 menos 20 de la noche. ¿Dónde consigo un afiche?
0: Y bueno, tiene que comprar algunos y guardarlos en el placar, así no.
1: No, sí, pero siempre hay una librería amiga. Que abre 6 de la mañana, 7.
0: O bueno, algún kiosco, esos que venden de todo.
1: De, ¿viste?, todo, sí, también.
0: No le falta nada.
1: No le falta nada. Pero bueno, hoy está para una polentita. Por el frío, ¿yo? Uh-huh. No, sí, sé, sí, qué dice usted. No sé si coincidimos.
0: Sí, sí, estoy de acuerdo.
1: Con bastante queso rallado.
0: Claro, le suma.
1: ¿O no, Ramiro?
0: Él dice que sí.
1: Él dice no que tiene todo, problema, no tiene nada más. Me hace acordar los viejos tiempos las cortinas, sí.
0: No.
1: Guarda que en cualquier momento viene tu placa, ¿eh? En cualquier momento viene tu placa, ¿eh?
0: No sea así, no amenace.
1: Sí, pero bueno, muy frío, no hay novedades, no hay agenda oficial. Ayer iba a ser la presentación de la Feria del Libro y no pasó nada. La pasaron para el jueves.
0: Ya hay fecha, ¿no?
1: Del 30 de julio al 9 de agosto.
0: Claro, porque no queda nada.
1: No, arranca el otro viernes.
0: 8 o 9 días.
1: No, arranca el otro viernes, ¿sí? Uh-huh. Por eso es raro. Lo que arranca es el 1 de agosto MR a circular. Pero hay una situación. Un griterío era la Secretaría de Trabajo tremendo. Porque MR lanzó, dijo, bueno, mirá, los que están a punto de jubilarse no los tomamos. Los que están de ART hace un año no los vamos a tomar. Hay 22 que tienen problemas en la columna hace mucho tiempo y no los vamos a tomar. Y allí empezó. Todo mientras tanto, porque MR está tomando gente también.
0: Vi que hay muchos llamados, ¿no? Se van republicando, los deben tener en publicidad, pero de manera constante aparecen en redes sociales.
1: Así es, así que mirá, lo que dicen del grupo MR es que los que están a punto de jubilarse no pasan, no van a pasar. Los gerentes y socios
0: no van a formar parte de la empresa.
1: No son parte del traspaso de Patagonia a MR. Uh-huh. Dijeron, esto lo dijo Gastón hace 12 minutos nomás. Los socios y los gerentes de Patagonia Argentina no van a ser traspasados a MR. También aquellos que están en situación de jubilación tampoco. Y las personas que Patagonia Argentina tomó como trabajadores, ¿no? Que son un número importante, dice, para sumarla al listado de los que tenía que absorber MR, los que hayan ingresado después del 14 de agosto del 2025 no van a ingresar a MR.
0: O sea que hay gente que tiene que empezar a buscar trabajo. ¿Cuántos son? ¿Hay algún número de cuántos serían estos trabajadores en estas condiciones?
1: Se habla, no dio números, ni Sergio Boe, ni nada, pero se hablan de cerca de 300 trabajadores. Es el número total, ¿no? El número redondo, 300 trabajadores. Son 298 por ahí, pero cerremos en 300. Lo que, bueno, ahora las 95 unidades ya están. Lo que pasa es que está todo esto y se fue un cuarto intermedio hasta el viernes. En esta reunión participó UTA, el asesor legal de MDR, Gastón Acevedo, la Secretaría de Trabajo, Subsecretaría de Transporte, con Nicolás Stoyanov, reemplazando a Adrián Rodríguez, y también Sergio Boe, por pedido del intendente, dijo. A pesar de que es un encuentro entre privados, el municipio tiene que estar igual presente a ver qué pasa. Bueno, no solamente falta esto, de cara al 1 de agosto, sino también que todavía no terminaron de finiquitar detalles en los recorridos.
0: Hay algunos reclamos, sobre todo en algunas zonas donde dice que pasa a las 6 de la mañana y no tiene ningún sentido porque la gente no espera en ese horario, ¿no?
1: Bueno,
0: falta un ajuste, un estudio real, sí, de que si esto está funcionando o no.
1: Bueno, en el country pasa a las 6 de la mañana el colectivo
0: ¿En qué zona queda su country para ubicar
1: zona
0: a la
1: sur,
0: gente?
1: Zona sur.
0: Pero no hablamos de allá
1: sureste,
0: de 20 kilómetros para sureste. El sur,
1: y de acá, sureste, camino a Sarmiento. De acá, ponele...
0: Bien.
1: Yo hago ida y vuelta todos los días, 20 kilómetros. Ida y vuelta. De acá, 10 kilómetros, de los estudios de la radio. Bueno, hay zonas, allí llega el colectivo hoy en día. 6 de la mañana te sube bastante gente, porque va a trabajar, va a la escuela, todo. Pero son las 10 de la noche, 11, es el último recorrido, y va una sola persona y a veces va vacío el colectivo. Entonces, están viendo de ajustar ese tipo de detalles, ¿no? Porque, bueno, son zonas lejanas, todo lo que quieras, pero, por ejemplo, ahora se suma la línea 6 al recorrido. Tenemos la 1, la 2, la 3, la 4, la 5, la 6 no la teníamos. Ahora se suma la línea 6. ¿Sabés cómo va el recorrido? Todo Avenida Polonia, todo Polonia, y culmina e ingresa al camino de Roque González, a la zona de Radio Estación. Allí va a llegar el nuevo recorrido por dentro del barrio y luego va a retornar por Polonia hacia la zona céntrica. Ese va a ser parte del recorrido de la línea 6, que va dentro del nuevo pliego, ¿no? Uh-huh.
0: Es una nueva línea.
1: Una nueva línea. Y después se van a tener que ajustar algunas cosas más y alguna línea más que pueda llegar a aparecer.
0: Bueno, Germán, mientras quedan en la pregunta, bueno, esta cantidad de trabajadores con estas condiciones, y una vez que comience a trabajar lo que sería la nueva la nueva empresa, uh-huh. Definir igual estos recorridos, si todos funcionan, todo, si todo, sí,
1: correcto.
0: Porque este es el punto, ¿no? En qué horarios y en qué lugares será necesario...
1: Y que funcione.
0: No gastar de más, como se busca ahora, ¿no?
1: Bueno, la idea de Sergio Boy, lo decía hace unos días, es que la gente consuma el colectivo, para así liberar un poco a la zona céntrica de vehículos, ¿no? Que la gente consuma más, y de esa manera, al tener más consumo, el municipio no tiene que subsidiar, desembolsar tanto dinero en subsidios. No, bueno,
0: es... Vivo Sergio Boy también.
1: Bueno.
0: Está pero, bien, es su
1: pero,
0: tarea.
1: Es su tarea, ¿no? Pero es la idea más o menos del municipio, que la gente use el servicio de transporte público. La última de esta que te digo, y ya te dejo a vos, hoy circulaba por...
0: ¿Me va a dejar, Germán?
1: No, ya te dejo a vos que siga con lo que tengas. Hoy circulaba por el barrio Pueyrredón. Y viste cuando vas y de repente te encontrás con la noticia, así me pasó.
0: Usted para mí lo olfatea, viene y nos miente, nos dice que se encuentra.
1: No,
0: pero
1: no,
0: usted
1: no, porque cuando...
0: No, porque... Como el olfato...
1: Cuando me vieron, se dieron todos vueltas mirándome con los ojos grandes. Y yo dije, no, solamente pasaba por acá, digo. Pero ya que me miran, me bajo.
0: Ay,
1: y comenzaron los trabajos de cateo, de la obra de descarga al mar. El primero, viste, el barrio Pueyrredón... camino hacia la plaza que queda en el medio detrás del natatorio, la plaza que queda en el medio como de la calle, nunca recuerdo cómo se llama.
0: La Nación, la calle es La Nación.
1: Claro, pero...
0: No recuerdo el nombre de la plaza.
1: Sí, la plaza
0: pero
1: no.
0: La Plaza de la Nación, sí, le dicen en el barrio, sí. Germán.
1: Bueno, pasa que yo no sé el barrio. No. Allí estaba la gente de la empresa CPC, quienes van a llevar adelante la tarea de la obra de descarga al mar, con el primer cateo de los más de 8 que tienen que hacer. ¿Qué son los cateos? Van con la máquina, hacen, descubren 2 metros 60 por 4 metros, me dijeron que era. Y buscan por dónde va la cañería de lo que es los pluviales, todo. Hacen uno ahí y después van a hacer otro. Pueden romper la vereda, pueden hacer lo que sea.
0: Y por supuesto, donde toque, si no lo hacen, queda...
1: Donde toque, según el estudio. Todo esto va a llegar hasta el barrio Estela Maris, donde finaliza la obra de descarga al mar. Para esto tienen que cruzar un montón, porque ¿por qué lo hacen en esa zona y van por Francisco Ver, cruzan la ruta y todo? Por el estudio que hicieron de las cañerías y por donde se unen Roca y Chile.
0: Claro.
1: Bueno.
0: Esa zona, la de Nación, hacia Chile, ¿no? Y que cruza con Roca, es la zona más compleja, ahí
1: claro,
0: donde siempre se inunda.
1: Así es, por eso hoy comenzaron, estas son las tareas que van a llevar 18 meses. No 18 meses haciendo cateos, ¿no?
0: Si no, le iba a decir 18 meses haciendo agujeritos por toda la ciudad, pero...
1: Son cerca de 8. El uh-huh. ingeniero a cargo que estaba ahí me dijo 8, 10, pero capaz que con 8 vamos a estar bien, depende de cómo vayan los estudios y qué vayamos encontrando abajo. Nosotros tenemos una idea, pero vamos viendo también. Están con maquinaria todo, la gente de la cooperativa supervisando, acompañando también, porque cualquier rotura que lleve la maquinaria... O te dejas sin agua o revienta.

0: terminar, esperemos con la obra. El jueves, el funcionario Torto sale más de uno en estos días.
1: Bueno, Germán, ojalá que sí, ¿eh? Porque lo necesita la comunidad.
0: ¿Y sí?
1: Es una obra, pero eje para vivir mejor y para poder invertir, porque es una zona donde también la gente ha decidido hasta vender las viviendas o prácticamente cerrar los comercios, porque han perdido todo.
0: Han perdido todo, bueno.
1: Los kiosquitos, los almacenes de la zona.
0: Clínicas.
1: Las clínicas también en
0: algún caso. Supermercado, bueno, de todo un poco.
1: O tenés que levantar, ¿no?, la vivienda para que esto no ocurra.
0: Había un funcionario municipal que es parte de... que es muy cercano al gobierno provincial, la felicidad que tenía por cuando veía que la máquina iba avanzando con por fin arrancamos con esta obra, me dijo.
1: Bueno.
0: Esperemos que la culmine.
1: No puede decir el nombre.
0: No.
1: Está bien, pero ¿de qué área era?
0: ¿Eh?
1: ¿De qué área era?
0: Muy cercano al gobernador.
1: Ah, pensé que era... Ah, pero municipal.
0: Sí.
1: Ah, pero me mareó ahí cuando dijo...
0: Acá de Comodoro, pero muy cercano al gobernador.
1: Bien, bueno.
0: Estaba con los ojos brillosos. Yo no sé si de frío...
1: Lloraba.
0: ...o de emocionado, claro, por ver que arrancaron los cateos con esta
1: obra.
0: Bueno, son
1: días importante. De mucho llanto, igual, de mucha emoción, y por ahí con eso se
0: puede
1: termina
0: ser.
1: De emocionar. ¿Quién
0: sí,
1: sabe?
0: Puede ser, tiene razón usted.
1: Puede pasar.
0: O tiene razón, tiene razón.
1: Me da la razón como a las locas, ¿vio? Así. Bueno, otro de los temas antes de irnos a la tanda tiene que ver con lo que va a ocurrir mañana, porque a nivel nacional la CGT está convocando a marchar el miércoles con los jubilados, ¿sí? Bueno, y en este modo mundial, que si bien se va acabando, pero va quedando mucha información, mucho contenido en redes, ¿no? La llegada ayer de parte de la selección aquí argentina. Bueno, ¿qué hizo la CGT para poner un poco de onda o llamar un poco la atención? Realizó este spot a la convocatoria con la imagen de Maradona. A ver si lo podemos compartir.
2: Yo defiendo a los jubilados. Yo defiendo a los jubilados. ¿Cómo no lo voy a defender? Si nosotros tenemos que ser muy cagones para no defender a los jubilados.
1: Bueno, ahí en el cierre dice, marchamos con los jubilados, 22 de julio a las 15 horas se va a llevar adelante, bueno, esta marcha a nivel nacional. Es la CGT que ha reactivado su plan de lucha utilizando la imagen de Diego Armando Maradona como símbolo de esta primera movilización, ¿sí? Van a participar las dos CTA y la Unión de Trabajadores de la Economía Popular, UTEP. Aquí en Comodoro Rivadavia no hay anuncio,
0: no hay
1: Germán,
0: anuncio, ¿no?
1: De este movimiento, pero
0: nada,
1: me
0: nada.
1: Pareció importante porque lo que se define, bueno, es este plan de lucha. Veremos si realmente se va a llevar adelante un plan de lucha o es simplemente, bueno, post mundial y post lo que implica buscar, ¿no? Así como el Diego marcha con los jubilados, reza el spot difundido a través de redes sociales por la conducción cegetista. Hay personas que siguen marcando el camino, de qué lado hay que estar, voces que nacen del pueblo, porque solo el pueblo sabe reconocer una injusticia cuando la tiene enfrente, utilizando esta estrategia, ¿sí? El ámbito de la CGT, en la jornada de ayer nosotros conversábamos con el doctor Jorge Cellini sobre esta novedad, ¿no? Este cambio o este 2% que van a poder retener justamente los gremios, y hay quienes dicen, bueno, que este fue un acuerdo también con el gobierno por parte de la CGT dialoguista para que se pueda firmar y se pueda publicar en el boletín oficial esta modificación de lo que es la ley de contrato de la, sí, prácticamente, ¿no?, la reforma laboral justamente en Argentina, pero hoy también dialoguista para que se pueda firmar y se pueda publicar en el boletín oficial esta modificación de lo que es la ley de contrato de la

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0: esto que es antes que sea tarde, son las 13:49 en todo el territorio de la provincia del Chubut y por supuesto en esta parte del programa nos encontramos con Adrián Rúa que nos trae los virales de la jornada. ¿Cómo le va, Adrián?
1: ¿Cómo va eso?
0: Bien, muy bien, hoy andamos así, con la onda marrón.
1: Sí, hoy sí, hoy full gama marrones.
0: El frío que...
1: Sí. Nada. Esperemos que levante un poco la temperatura en los próximos días.
0: ¿No?
1: Esperemos que levante un poquito. Un poquito. Que por lo menos te pegue el solcito de frente en la cara y te caliente un poquito.
0: Estoy,
1: ¿viste?,
0: de acuerdo.
1: Nada más. Nada más. Cuestiones que pasaron en las últimas horas y que se han hecho virales en redes sociales. Número uno, el niño que habían visto en Paraguay que era parecido.
0: ¿Hicimos la apertura o no hicimos nada?
1: A Loan. No, no, no. Pero pará. Es un preámbulo. Es un preámbulo. No,
0: entendí,
1: no. Estoy hablando de tema de redes. Noticias y redes, antes de caer a lo que venimos.
0: Ahora sí.
1: Viste que había un video de una nota que le hacen a un nene que era muy parecido a Loan en Paraguay. 88% de había de como que era
0: coincidencia
1: entre el niño Loan y demás. No era Loan. Finalmente la mamá casó al nene, casó la partida de nacimiento y el documento en Paraguay y se fue con todo y chequearon que el niño no tenía nada que ver, a pesar de ser extremadamente parecido.
0: Era muy parecido
1: a Loan.
0: Sí.
1: Eso en primer lugar. En segundo lugar, continúan las malas noticias para Manuel Adorni. Parece que le analizaron toda la declaración jurada. Sí, parece que sobrevivió. Sobrevivió. Analizando lo que es la DAFI, analizó su declaración jurada y le avisaron directamente al fiscal que no tiene ningún sentido, básicamente porque el punto de partida es que desde 2023 a 2025 incrementó su patrimonio un 1.400%. 1.400% te habla de 60 millones, ¿no? A 944 millones, siendo funcionario, sin tener otro laburo. O sea, en base a sus ingresos, de manera legal, no puede haber incrementado 1.400% su patrimonio.
0: ¿Cómo hizo? No puedo creerlo, ¿eh?
1: Bueno.
0: ¿Qué anda? Bueno, lo de los bitcoins decía, ¿no?
1: Claro.
0: Que un montón de suerte.
1: Pero bueno, todo eso se declara, ¿no? O sea, vos declarás.
0: ¿Compraste bitcoin alguna vez, chicos?
1: Sí.
0: Vos sabés que yo
1: he comprado,
0: no me animo,
1: he vendido,
0: ¿eh?
1: He perdido, he ganado.
0: Mirá, no me animo a hacerlo todavía. Me da un poco de cosa. Pero bueno, ya.
1: Pero
0: voy a hacer.
1: Tenés que hacerlo en el momento en el que podés, entre comillas, de. Esta persona que con la que yo charlé y que me explicó un poco cómo venía la movida, me dijo, por más de que sean 5 pesos, los tuyos vos ya podés comprar, ¿no? O sea, hay un mínimo, ¿no?
0: Sí, como
1: que
0: obvio,
1: diga,
0: no sé,
1: te sobran 3.000 pesos, ponele, sí. Podés comprar un 0,000, ¿no? Uh-huh. Pero con eso vos podés tener. La única recomendación que me dijeron en ese momento es plata con la que puedas jugar, entre comillas. ¿Cuánta plata vos te podés permitir usar para jugar, conocer, aprender y demás? Porque vas a perder. Es como ir a tirarte un tiro al casino. Vos sabés que puedes ganar, pero también hay chances en la que no multipliques tu dinero.
0: Claro.
1: Acá pasa algo parecido. Si bien hay gente que se dedica, que analiza, que estudia y demás.
0: No, eso sí, hay asesores.
1: Es como que, bueno, hay gente que estudió y que se capacitó para eso y que esas son las personas a las que tenés que acudir. Yo tengo un amigo bastante calificado que no es asesor, ni le consulté
0: todavía
1: sobre la situación. No, todavía, por supuesto. Pero me planteo esto de, che, bueno, cuando no sabes, más o menos intentás seguir una tendencia que vienen haciendo todos de, bueno, compras o vendes y demás. Si bien vas a venir atrás y tu margen de ganancia no va a ser tanto, por ahí podés llegar a pegar alguna buena ondita en el medio.
0: Claro.
1: Pero bueno, hay
0: pero
1: gente
0: ponele
1: que...
0: un ejemplo. Vos tenés, decís, bueno, no sé, los fines de semana me gusta comprarme algo y gasto 30.000 pesos en eso, o no sé, qué sé yo, 40, 50, ponele 50, ¿no? Para poner, o me voy a tomar un café, salgo, y en lugar de gastarlo en eso, lo uso para.
1: Esta semana
0: eso.
1: Que no me fui a tomar un cafecito,
0: o no
1: la plata
0: salí
1: del café.
0: A la merienda, lo que quiera hacer, bueno,
1: claro,
0: me guardé esa plata.
1: Claro.
0: ¿Te sirven 50.000 pesos?
1: Sí, te sirve.
0: Ah,
1: todo te sirve, plata. Todo te sirve. Tenés que conseguirte una wallet que sea buena.
0: Segura y que esté.
1: Y demás, riqueza, seguramente, ¿no? Una persona que sea asesor financiero del otro lado está diciendo, ¿qué miércoles está diciendo?
0: Bueno, pero nosotros no tenemos mucho más.
1: No, por supuesto. Y si sos asesor financiero y querés charlar con nosotros, podés llamar al 29, nada, no, claro. No, pero es un
0: también
1: tema de.
0: También nos podés enseñar.
1: Obvio, pero a toda la comunidad, pero ese es un tema bastante interesante. Desde este lado, a mí lo único que me dijeron es jugar, aprender, chusmear, ¿viste? Pero no más que eso, o sea, siempre es como.
0: No al nivel Adorni.
1: No, poné la guita que una guita que estés dispuesto a perder. Claro. No, entre comillas. Porque puede pasar cualquier cosa en este mundillo de lo que es el tema cripto. Ese es el primer lugar, la situación compleja de Adorni con el 1400%. Y la segunda es que parece que Sturzenegger está armando otro paquete maravilloso de medidas.
0: Está enojado porque no le funcionó todo como él esperaba.
1: Parece, ¿no? Y son 5 las medidas. La primera sería que habilitar a buques extranjeros a que hagan transporte de carga y pasajeros en los puertos argentinos.
0: Bueno, digna, basta, contenta.
1: Es el primero. El segundo sería eliminar la obligación de fabricar productos veterinarios en suelo argentino. Es un tema que va a traer a Senasa seguramente.
0: Eliminar
1: la obligación de fabricar productos veterinarios en suelo argentino. Básicamente que puedas importar todo producto de veterinario. En ese sentido, también te habla de reimplantar la oferta de medicamentos de venta libre en cualquier comercio, tema que se había hablado en su momento, de que la gente de en su momento, hace un par de años, habíamos charlado con Eduardo Molina sobre esta situación, que cómo vas a ver el kiosquero, por ejemplo, cómo te va a vender un diclofenac un kiosquero, ¿no? Estamos hablando de
0: bueno, pero esa es la de regulación.
1: Bueno, viene por ese lado. También eliminar el precio único para libros.
0: Eso es un tema que está
1: y ese agenda, es un tema que puede hacer desaparecer las pequeñas librerías y que afloren, entre comillas, las grandes cadenas.
0: Lo mismo que estaría pasando, o que ya está pasando, con las farmacias.
1: Claro, es la misma situación. Une, ¿no? La farmacia le pasa lo mismo, mata a la farmacia de barrio.
0: Claro,
1: toda esta
0: farmacéutico, el boticario.
1: Claro. Y lo que termina pasando es que terminan apareciendo nuevas...
2: El boticario.
0: El boticario, claro, ese sí, es el nombre original de los farmacéuticos. Uh-huh. Lo que pasa es que con el paso de los años se lo llama así.
1: Es el que te hacía los brebajes.
0: El boticario, claro, era el que hacía...
2: ¿Hace cuándo no escuchaba esa palabra? Y se bueno, le cayó el documento.
0: Germán, acá
1: en Comodoro hay...
0: se me cayó el documento? Yo soy...
1: 12 farmacias boticarias, por lo menos de donde yo tengo uso de razón. Una que queda acá muy cerca... creo que es
0: Rawson
1: y Urquiza.
0: Alcina y Urquiza. Entre Vecina y Urquiza.
1: Y la otra es en Barrio Roca.
0: Exactamente.
1: Es la famosa, y se movió un par de cuadras ahora.
2: Uh-huh. Para, ¿no? ¿La de la Juan 23 no es igual, no?
1: No sé, ahí me mataste. Yo ubico esas dos.
2: Bueno, Juan 23 y Estados Unidos.
0: Pero yo no, me parece que no, en algún momento tuvieron ese servicio, pero hoy está bastante limitada la actividad.
1: Y por último lugar, eliminar la obligación para filmes o series, o sea, estamos hablando de películas o series, extranjeras de contratar doblajistas argentinos.
0: Eso es un tarado.
1: Tengo un amigo que es doblajista.
0: No, es un tarado, perdóname.
1: Pero... Podemos consultar. A ver qué opina.
0: O sea, ¿para qué lo formamos entonces? Porque miremos el otro lado.
1: Claro.
0: ¿Cuánta plata gasta el Estado en la carrera de doblajistas que funciona en el ISER?
1: Claro.
0: Que es el Instituto, ¿no? Nacional de Radiofonía, sí. Que tiene una carrera específica para eso. Uh-huh.
1: Bueno, a ellos también se les plantea una situación...
0: Dos nomás en el país, mirá.
1: Sí, son dos.
0: No, carreras específicas de eso, me parece que son dos.
1: Sí, son dos. No hay mucho más. Lo que me plantearon en su momento también es que, en medio de toda esta gran apertura al mundo, este segmento, tanto como otros segmentos, como el mundo tech y demás, ellos generan mucho ingreso afuera, y tienen muchísimas complejidades para ingresar sus ingresos
0: claro,
1: al país. Y al final esto lo que termina es directamente como, bueno, te soluciono el problema a raíz, te elimino el trabajo.
0: No es una respuesta
1: al problema que tiene este grupo de gente que, bueno, vamos a ver si podemos conseguir una voz autorizada.
0: Sí, por supuesto. Pero para mí, o sea, es totalmente irregular y no tiene ningún sentido. Al contrario, le tenés que dar otras herramientas para que puedan seguir trabajando.
1: Uh-huh. Pero bueno, eso es alguna de las medidas del nuevo paquete que vendría de la mano de Sturzenegger. Y ahora sí.
0: Ahora sí.
1: Dame el pie
0: a lo
1: ahora.
0: Que usted vino, Adrián Rúa.
3: A lo que yo vine fue a esto.
1: Traer los virales como todos los días. En primer lugar, conferencia de el vocero presidencial. Dos secuencias que pasaron con el vocero presidencial hoy. La primera, se le traspapeló la respuesta.
4: Aclaro algo respecto a esto. El lunes de la semana pasada, por instrucción del canciller Kirno, se presentó una nota formal de protesta a la Embajada del Reino Unido Era una respuesta a otra pregunta. Un segundo que... chequeo esto.
0: No le puso número a la hoja.
1: No.
4: La República Argentina expresa su más...
1: Anda buscando la hoja, está guionada
0: está
1: las...
0: Está un rato, para...
1: Están llenadas todas las respuestas,
0: sí, el video,
1: que tiene que dar,
0: claro,
1: el
0: y él
1: vocero.
0: Está buscando. No, no.
1: Uh-huh. Perdón. Y bueno. Bueno, el casting para suplantar a Dorni, parece, ¿no? Parece bastante bueno.
0: No,
1: en segundo
0: se
1: lugar,
0: creer, chico,
1: en segundo
0: no.
1: lugar, otra secuencia que pasó. Adrián Rabier, 17 de julio, ¿no? Tweet. Siendo un país bananero, nunca vamos a recuperar las Malvinas. Si logramos que la Argentina sea grande nuevamente, próspera y respetada, nuestras posibilidades de avanzar en el reclamo de soberanía serán mucho mayores. La única vía es la diplomática y el respaldo internacional, bla, bla, bla, bla, bla, ¿no? Sigue el mensaje. 17 de julio. Este fue Rabier hoy.
4: Esas afirmaciones, niego contundentemente haber dicho alguna vez que la Argentina era un país bananero. Digamos, yo nunca dije eso.
0: Se le ríen.
4: Es una interpretación de muy mala fe de algunos periodistas y algunos titulares en algunos diarios. Que incluso me ponen entre comillas una frase que yo nunca dije. No digo que sean todos los diarios, ahora digo lo que expresé, pero de ninguna manera yo jamás dije que la Argentina era un país bananero. Lo que dije era un condicional de que...
1: El texto arranca que diciendo siendo un país bananero, o sea, hay algunas cuestiones. Después vos podés decir, el chabón quizás se complejizó la redacción y en realidad lo que dijo como actuando de esta manera, ¿no? No tendrías que buscar el concepto de siendo un país bananero, porque vos dejas abierto a las malas intenciones de la gente que está malintencionada en contra tuyo, en contra de este gobierno, ¿no? Pero...
0: Yo creo que cuando ingresan al gobierno nacional, al Círculo Rojo, tienen como algunos, como tipo un formulario de Google o un tilde que vos tenés que cumplir. ¿Sos cara dura? Sí.
1: Es el,
0: ¿te animás a mentir?
1: ¿Sabés?
0: Sí.
1: ¿Sabés que va acá el video de Menem de... No, yo no dije eso.
0: Por favor, mira lo que me estás preguntando.
1: ¿Cómo puedo decir eso? No. Ahora, hermano, lo escribiste vos hace menos de una semana.
0: Y bueno, ahora va a decir que no, que les hackearon la cuenta.
1: Y ahora, vos como vocero presidencial.
0: Sobrado,
1: vos como vocero presidencial, si fueses un comunicador o tuvieses un comunicador al lado, que te revise el más o menos lo que vos estás escribiendo, te diría, me parece que no va lo de país bananero, puedes escribir de otra manera. Cómo puede llegar a ir. Pero bueno, como no importa la comunicación y no importa la manera de dirigirse a los demás,
0: yo pregunto, Chiqui, además de lo que sale en redes sociales, y, o sea, en los clips y demás, esto, lo de la, el vocero presidencial, ¿sigue teniendo lugar tanta importancia?
1: ¿Vos, o sea, yo creo que él no tiene tanta, él no tiene tanta exposición. Él no tiene tanta exposición.
0: Pero no lo replican tanto los medios como con Adorni, ¿no? O sea, es como que ya dijeron, esto... Ya está.
1: Pero creo que es por la figura de Adorni, ¿me entendés? O sea, Adorni era por la figura de Adorni y no por el rol de vocero presidencial.
0: Claro.
1: Ese chabón está yendo y ocupando el poder, el poder, el lugar de vocero, el escalafón de vocero, pero no se le da tanta difusión a, che, el tipo todos los martes da una conferencia.
0: Claro, por eso te digo, porque no veo que exista tanta necesidad, ¿no?, de por ahí conocerlo. Bueno, uh-huh. Estos clips, esto que se conoce, son los tremendos bloopers que hace, entonces él prácticamente
1: sí,
0: se publican.
1: Pero bueno, todas las semanas.
0: Claro, está toda la semana.
1: Hablas todas las semanas, todas las semanas hablas un día y todas las semanas tenés un blooper.
0: Trabaja, o sea, más que los chicos que van a escuela.
1: Sí.
0: Ponele
1: sí.
0: Que tenga que dar una exposición oral dos veces a la semana,
1: claro.
0: Él la da una sola vez.
1: Pero bueno, arma un solo texto, parece. Porque si no se le confunde. Duca, no sé si lo ubicás. Andrés Duca Tenseiler fue presidente independiente y demás. Hoy devenido en streamer.
0: Uh-huh. Mira, ¿cuántos, eh?
1: Sí. Muchos personajes han terminado dentro del mundo del stream. Se peleó con su productor en vivo. Y nadie cortó la cámara, por supuesto.
5: ¿Querés discutir ahora? ¿Querés discutir ahora? ¿Y cuál es el límite? ¿Cuál es el problema de llevarte al límite? No, ya está, digo yo, cuando ya está, ¿eh? No, bueno, dale, está, Duca, cerrá el programa.
6: Ya está, Duca.
5: ¿Qué estamos abajo? ¿Quieres pelear?
6: Eso, Duca. Ya está.
5: ¿Pero qué
6: está,
5: pelear de qué querés? ¿Sabés cuánto?
6: Ya está, Duca, dale.
5: Esto son un chiste, esto.
6: Ya está, Duca.
5: Pará, Duca. ¿Qué querés que pongan un poquito de orden, no? Que tengan un poquito de respeto. Sí, está bien, bueno, está bien, no te estoy diciendo nada vos, ¿eh? Y abajo guárdatelo, porque después vamos a ver si vas a estar abajo. Ya está la poronga, ya está.
6: Bueno, pará.
5: Bueno, perfecto. Perfecto, no hay ningún problema. de discutir ahora?
1: Bueno, imagínate que nos enrosquemos nosotros, ¿no? De este lado y de aquel.
2: Hola, que el Duca es buen actor igual, ¿eh?
1: Sí.
2: Sí, sí, sí.
0: Y hace un streaming y tiene un productor que el productor le hablaba de atrás.
1: Claro.
0: Y
1: wow.
0: Se enojaron.
1: Nada, es todo, todos los gritos. No,
2: todos los gritos. Sí, sí, sí.
0: Qué terrible, ¿eh?
1: Secuencias que pasan en el mundo del stream. En último lugar, Pepe Rosenblatt habló sobre, bueno, todo este rol de Argentina, ¿no? De la situación racista, entre comillas, de que se está queriendo instalar de Argentina.
0: Impresionante, chiqui. Yo no sé si vos... yo escuché algunas declaraciones hoy temprano. Vi el golpe en los... una pelea en un tren en España, entiendo, ¿no? Que casi tiran a la gente argentina que tenía las camisetas a la vía del tren.
1: Sí,
0: o sea, están ejemplos Brasil, ejemplos España.
1: La situación es que nosotros somos catalogados como racistas y hay dos grandes cuestiones. Una que la que cerramos la semana pasada de... en nuestro país se abolió la esclavitud mucho antes que en muchos países primermundistas. En segundo lugar, nunca tuvimos colonias... en ningún otro lado. En tercer lugar, acá siempre todos están abiertos a venir.
2: Sí.
1: Y culturalmente somos el verdadero concepto multicultural porque, siendo completamente burdos, todos nos mezclamos con todos.
0: No, y además,
1: no solo en el concepto de societariamente, sino físicamente nos hemos conectado todos y por eso no hay, por ejemplo, negros en nuestro país.
2: Ya en el mundial anterior. Todo el mundo se preguntaba por qué Argentina no tenía negros jugando.
0: Pero además las publicaciones que lo hemos charlado fuera de aire con Chiqui, de por ejemplo La Derecha Diario, que se realizaron la semana pasada,
1: claro.
0: Habían hecho un porcentaje de que Argentina era la única de las
1: selecciones
0: que habían llegado al final, que no tenía, era la que tenía mayor cantidad de sangre europeizada. Así es, búsquenlo ustedes en La Derecha Diario. Tenía el porcentaje, decía 90%+, y las otras, ¿no? Y vos decís, ¿por qué? ¿Qué sentido tiene hacer esto?
1: Habían hecho una placa.
0: Nosotros no lo hacemos como argentinos. Bueno, La Derecha Diario tendrá sus razones. Para mí están totalmente en las antípodas de todo lo que hemos construido como país. Pero nosotros como sociedad no lo hacemos.
1: Bueno,
0: ¿qué sentido?
1: Y en esto se sumó,
0: ¿no?,
1: también Samuel Jackson, el actor Samuel Jackson, diciendo que el argentino es racista, que también que no hay negros y demás en Argentina. Compró una
0: Porque
1: fake news.
0: Vinieron hace un montón de tiempo ya y
1: claro,
0: ya está.
1: Es que acá vinieron en 1810 y son 230 años de mezcla, ¿me entendés?
0: Y nadie tiene problemas en reconocer su identidad y su historia, ¿eh? O sea,
1: nadie tiene problemas.
0: Si hay gente que acá no sabe que en esta zona había tehuelches y después, bueno, tuvimos el proceso de araucanización, como se denomina, y está todo bien. O sea, esto es lo que hay que aceptar la realidad.
1: La realidad es que nosotros como sociedad somos un guiso. O sea, metimos todos
0: un
1: a la
0: cucherito.
1: Olla. Metimos todo a la olla, sacudimos un poco y salió lo que salió, ¿viste?
0: Nos quieren bueno, sembrar un problema que no tenemos.
1: Que no tenemos, que nosotros, o sea, no te voy a decir que no somos, que no hay,
0: no casos
1: de xenofobia o de racismo en nuestro país, pero la realidad es que después vos ves a los chicos que son, no sé, vamos a esto, los chicos son de DNI 94, 93, 92, los que son arriba de 90,
0: sí, que son, sí, que son
1: los nuevos argentinos, ¿no? Están mezclados entre nosotros nunca el argentino nativo segregó al nuevo argentino residente.
2: Igual no sé por qué tanta discriminación. Argentina llevó al mundial a Nico Paz, que nació en España.
1: Claro. Y
0: bueno,
1: no lo llevó a Garnacho y a Pablo Maffeo, que también son españoles.
0: Pero él decidió eso igual.
2: Claro. Por eso, pero no, ahí no hubo una discriminación.
1: No.
2: O sea...
0: Y bueno, pero ese es el problema, Germán, la apertura de la cabeza, de poder decir, esto es así.
2: De que pasaron cosas raras a la final, pasaron cosas raras.
0: Él está ahí, no lo podemos sacar.
2: Y el mundo, porque, o sea, está todo el mundo contra Argentina, a pesar de que el payaso de Doman diga de que no, de que Argentina está contra el mundo y todo lo demás, pero el tema es el mundo contra Argentina, pues... En estas cosas nomás,
0: sí,
2: ¿no?
0: Sí, yo estoy de acuerdo. Yo creo que también lo que se vio, todo lo que está sucediendo, hay algunas teorías, ya hay de todo, ¿no? Pero yo creo que todo eso, para no aceptar que era que fue bueno el desempeño de la selección y un montón de cosas que tienen que ver con lo que se vio en el Mundial y de la gente que pudo llegar a acompañar, porque también estaban los españoles que decían que no iban a ver a la selección suya porque era muy caro.
1: Claro.
0: Pero de eso no hacemos un mundo, ¿no?
2: ¿No?
0: hacemos un mundo de los argentinos que hicieron, que algunos vendieron autos, que otros vendieron casa para poder irse. Bueno, cada uno lo decidirá y hará lo que quiera y es su problema, ¿no? Pero el tema es, ¿qué sentido tiene ahora generar esta polémica contra un país igual, que igual sigue festejando a sus jugadores? O sea,
2: igual, ponele
1: es mucho más profundo el debate.
2: Claro, porque cada vez que había un partido de Argentina, 24 horas antes, 36, siempre se instalaba algo, una polémica contra Argentina, contra el país, contra los jugadores. Y ahí te das cuenta que de todos lados del mundo están poniendo guita y hasta en no solamente en redes, en medios, sino siempre para poder
0: buscar el enemigo, ¿no? Claro. En algún lugar. Yo creo que también hay mucho de eso, de buscar a un enemigo aunque no exista. Pero bueno, nada.
2: Los únicos que nos quieren son los de Bangladesh.
0: Y mirá, si los aceptamos, van a decir que hicimos colonia.
1: Y los escoceses, ¿eh? Ojo. Y los escoceses también.
2: Guarda que los japoneses, vi que había una importante un grupo de que son, o sea, alentaban por Argentina. Uh-huh. Una comunidad importante. Bueno, habrá que quedarse con eso y el resto nada.
0: Igual van a seguir viniendo, ¿eh? Olvidate. Yo te lo aseguro. Donde quieras le pongo la firma.
1: Mientras que vengan y dejen sus dólares acá, que hagan lo que quieran. Que digan.
0: Bueno, ¿qué dijo? No, a ver, muy
1: esto
0: bien.
1: Esto dijo Pepe Rosenblatt.
7: Hermanos latinoamericanos que han celebrado el triunfo de España en el día de ayer, que han hinchado por Inglaterra, por Suiza, porque compraron este verso de que la Argentina es una forma de ser incorrecta, inaceptable, y no querían, vos lo dijiste y yo coincido, no querían que seamos más soberbios o menos soberbios, más humildes o menos humildes, quieren domesticarte. Quieren volverte dócil, quieren que seas como ellos dicen que hay que ser. Te acusa de racista Francia, un país que colonizó medio continente. Te acusa de racista México, un país que si sos rubio y entras a un bar te tratan distinto que si sos morocho. No comprenden la Argentina, no lo van a comprender nunca. No comprenden lo que somos y nunca lo van a comprender, porque no saben lo que es echar al reino de España con un correntino con reuma. No saben lo que es eso, y ese es nuestro acto fundacional, y todos seguimos en mayor o menor medida ese ejemplo, y estamos muy orgullosos de ser argentino. Uno solamente siente orgullo por aquellas cosas por las cuales los quisieron hacer sentir vergüenza.
0: Bueno, bárbaro, Pepe. Había leído también un post muy similar, de historias que él armó, mucha gente lo compartió, decía algo muy similar a lo que exponía, pero sí, es así, la verdad que increíble, ¿no? Lo que está pasando con... Y después la cantidad de países que hoy están recibiendo jugadores y que toda la historia recibieron jugadores argentinos.
2: Ay, la verdad, sí, o sea, México, Chile, tienen millones de jugadores.
0: En contra del mercado también.
2: Lo que pasa es que el mexicano y el chileno en algo que siempre son contra el argentino, en algo se unen, ese complejo de inferioridad, ¿no? Al argentino de querer ser más, o que el argentino es esto, lo otro. Eso el chileno y el mexicano suenan con ser yanqui. O sea, su sueño es ser como Estados Unidos y ser la contra de Argentina, porque no sé cuál será el motivo, sobre todo los mexicanos. Con Chile te creo, pero los mexicanos no sé. Pero
0: estamos muy lejos para entenderlos culturalmente, claro, también, ¿no?
2: Pero bueno, qué sé yo, son posturas. En algo coincidí, que yo compartí el posteo de él, de Rosenblatt, de que tiene que ver con que directamente, son pocos los países que apoyaban a Argentina, ¿no? Pero el resto, no sé, quizás lo celebraron, ¿no? Presidente de otros países o no, pero lo celebraron el triunfo de España, porque muchos, había video, había de todo, ¿eh? Pero bueno, ¿qué va a hacer?
0: Es así, yo sigo insistiendo que más allá de, como también compartí hoy, o leí, mejor dicho, en algunas redes, de que sigue siendo Argentina el eje de la discusión aunque España haya ganado el Mundial.
1: Obvio.
0: O sea, ahí, impresionante.
1: Ahora, ¿vieron el festejo de España?
0: No lo vi. No, porque me hace como... No soy como Germán,
1: una
0: que
1: plaza,
0: me quedo ahí,
1: una plaza,
0: pero
1: llena
0: me hace
1: con
0: como
1: un,
0: cosita
1: escenario
0: acá, ¿viste? Es como
1: y se
0: que...
1: escuchaban los parlantes, la música del escenario.
2: No, yo lo vi. Yo,
0: a mí
2: yo,
0: como que me hace como
1: llegar
0: el pecho.
1: Ahí,
0: no,
1: ¿viste?
2: No, yo sí lo vi, ¿eh? Yo miro todo, porque así vas ganando bronca.
1: ¿Sí? Dijo,
2: te dan ganas de ir a Seiza, esperar que bajen de la B uno por uno, ver quién es español y quién no.
1: Pedir ahí. No, te sabés que le tenés que volver.
2: ¿Sabés qué? Me parece que tenés
0: y
2: rabia.
0: Lo de Paz, qué impresionante.
1: Lo de Nico Paz
0: posteo,
1: es muy,
0: ¿no?
1: Bueno.
0: Este español, él, ¿no? Que decide.
1: Leí un tuit, de hecho, respecto a la situación de Nico Paz, que decía: es el comienzo del desarrollo del personaje de Nico Paz.
0: Exacto.
1: Porque es el tipo que dice: che, yo prometo traerla.
0: Sí.
1: Y vos y sos gallego, español.
0: O sea,
1: sos,
0: habla gallego.
1: Vos lo escuchás al chabón y el chabón no es... No, no dice, es argentino.
2: No, no dice che ni nada.
1: Pero eso es lo es lo que no entienden. Exacto. Vos podés ser argentino sin nacer en Argentina. Uh-huh. Vos podés el argentino no elige dónde nacer, elige ser argentino y eso es lo que el argentino compra. Y nada, y ojalá que se le cumpla.
0: Sí, ojalá, pero a mí me sorprendió, les digo en serio, me quedé un poco sorprendida con eso. Pero bueno, así estamos. Igual, viste que Paz podría ser un jugador, o sea, si no lo escuchás podría ser tranquilamente argentino.
1: Sí.
0: Porque físicamente no tiene... Ah. ¿Eh? ¿Por qué?
2: ¿Por lo rubio?
0: No, porque no tiene.
1: Se viene una camada de jugadores rubios, o fuera de joda, ¿eh? Ponete a ver, ponete a ver las proyecciones de los jugadores que pueden
0: claro,
1: llegar en
0: selección. Claro, pero lo que digo es que
1: viene.
0: Hemos tenido jugadores como él en ese sentido. O sea, sí. No sé, McAllister ahora tiene el pelo... Está pelado, pero está pelado. Antes era rubio. O sea, a eso me refiero, ¿no? Físicamente, hasta que lo escuchaste, das cuenta que no. Pero... Claro. Si no, tranquilamente pasa desapercibido. Uh-huh. Impresionante. Vamos a la tanda y seguimos.

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0: Seguimos en esto que es antes que sea tarde y por supuesto el tema de discusión es la carne, ¿sí? A nivel país hay un número interesante que habla de que cayó el consumo de carne un 11,5%, 11,5% por los altos precios del consumo de carne. Es la información que se fueron conociendo gracias a los datos de SICRA, ¿no? Justamente la Cámara de la Industria y el Comercio de Carnes y Derivados de la República Argentina. Pero en la provincia del Chubut, como siempre estamos en otras latitudes y buscando y pensando herramientas y posibilidades, también se habla de carne, pero no sobre la caída, sino justamente por la regularización de la venta de carne de guanaco aquí en nuestro territorio. Y para tener algunos datos de cómo viene esta discusión, estamos en línea con Javier Truco, vicepresidente de la Sociedad Rural de Chubut, para que nos cuente, bueno, cómo viene esta negociación, si ya hay cercanía, ¿no? O simplemente son posibilidades que se están analizando. ¿Cómo estás, Javier? Buena tarde. Elena te saluda de este lado.
1: Buenas tardes, un gusto estar con ustedes. Sí, rebobinando un poco el tema de los altos precios de la carne, no es un fenómeno argentino, sino que es un fenómeno que se ha dado en todo el mundo, porque se ha revalorizado en todo el mundo el consumo de proteínas provenientes de la carne, que se ha demostrado que es mucho mejor para la salud que otro tipo de proteínas. Por eso que el consumo mundial ha subido y es un fenómeno que llama la atención, que sube el precio pero a la vez se mantiene muy sostenida la demanda de todo tipo de carnes. Eso lleva, por supuesto, la suba de la carne bovina, lleva también el arrastre en la suba de otro tipo de carnes y la valorización también de carnes como la carne ovina o, en este caso, la carne de animales como el guanaco, que en otros países lo que es fauna también se consume. Por ejemplo, en Australia se consume el canguro, o bueno, son sistemas de control para evitar que una especie, como en este caso el guanaco, crezca por encima de lo que puede cubrir la oferta del pasto de la región. En nuestra zona principalmente, toda la parte central ha quedado, se puede decir, casi con muy poca cantidad de ovinos, y sí hay una buena cantidad de guanacos que, como bien se observa muchas veces en las noticias que ustedes transmiten, se cazan y se venden sin ningún tipo de control. Eso es lo que nosotros proponemos, hacer algo similar a lo que se hace en Santa Cruz, donde se vende con un control bromatológico, y difundir este tipo de carnes que la han revalorizado también como un plato regional, no solamente para el consumo habitual, sino también para el turismo.
0: Uh-huh. Bien, Javier, ¿y cómo es esto en Santa Cruz, por ejemplo? ¿Qué caminos han tenido que realizar los vecinos santacruceños para poder llevar adelante esta comercialización de alguna manera legal, ¿no? Y correcta? ¿Chubut tendríamos que hacer lo mismo? ¿Tiene que ser también una aprobación a nivel nacional o solamente lograr una trazabilidad y justamente el control, ¿no?, del producto?
1: Sí, todo esto se origina a partir de lo que se denomina, en lo que es las direcciones de fauna y los ministerios de producción, el plan de manejo de la especie, plan de manejo del guanaco. El primer plan de manejo patagónico se hizo en Chubut, generalmente son planes provinciales, y se arrancó con una perspectiva de aprovechamiento de la especie ya hace aproximadamente 15 años. Se hicieron pruebas piloto, hubo una degustación en varios puntos de la provincia, y bueno, eso después, el plan de manejo quedó un poco ahí relegado porque no hubo frigoríficos interesados. Santa Cruz, por su parte, avanzó sobre la base del plan de manejo de Chubut, lo evolucionó, lo mejoró, y eso permite que hoy se procesen en algunos frigoríficos de Santa Cruz, se procese esta carne y se pueda vender sin ningún tipo de problema, y con controles bromatológicos impositivos. Hay una carnicería específicamente de guanaco, hay restaurantes que lo ofrecen como platos habituales, ya sea en Calafate, en Río Gallegos y en otros puntos de la provincia. Uh-huh. Así que estimamos que eso es posible hacerlo. Es simplemente tratar de coordinar todos los estamentos estatales y tratar de interesar algún frigorífico que se pueda poner en marcha.
0: ¿Hay frigoríficos interesados o que podrían llevar adelante este tipo de actividad?
1: Por el momento no hemos avanzado hasta ese punto, porque primero hay que hacer la finalización de lo que se llama el plan de manejo, de ver, por un lado se propone hacer un censo, que lo estimamos necesario, un censo para saber la cantidad de especies, pero hacer un censo provincial es algo muy costoso y lento. Por eso estimamos más lógico hacer, por ejemplo, cuando un productor o un predio quiere sacar guanacos, hacer un censo en ese predio y en base a eso autorizar la extracción de alguna cantidad de animales. Pero lo más importante también, que se podrían habilitar, que hoy están en muchos lugares cerrados, los mataderos rurales o mataderos municipales en las pequeñas localidades, que a la vez daría también trabajo a la mano de obra local.
0: Claro. Por eso le consultaba, ¿no? Uno observa en algunos lugares de la provincia que existen estos espacios, pero que no tienen mucha actividad, o por ahí los mataderos municipales, como se denominan en el interior, que funcionan a medio tiempo, por ahí algunos días de la semana, y esto generaría este movimiento. ¿Cuál es el valor de un kilo de carne de guanaco hoy?
1: No, la verdad que no lo tenemos estimado al público, porque bueno, habría que analizar la carga impositiva y qué frigorífico sería el interesado en hacer el trabajo. En Santa Cruz por lo menos tiene un valor similar al de la carne ovina, que hoy anda alrededor de 6,000-7,000 pesos el kilo, pero no podemos precisar hoy un valor para el guanaco, sino que tomamos como una referencia el valor de la carne ovina simplemente para tener una estimación. En realidad debería también depender de acuerdo a la forma de captura del animal, y en base a eso también irían modificándose los costos. Así que todavía falta mucho como para poder hablar de un valor comercial.
0: Ok, bien, pero por lo menos para tener una referencia de lo que cuesta, ¿no?, en la vecina provincia de Santa Cruz.
1: Sí, sí, son valores similares a los de carne ovina. Bueno, eso depende también el corte. Hay, por ejemplo, los lomos de guanaco son muy apreciados en todo el interior, muy aprovechado el tradicional corte que se hace para milanesas. Y después, bueno, el resto de los cuartos o paletas se aprovecha muchas veces como carne picada, que bueno, es algo que la gente de todos los campos, la población dispersa y mismo de los pequeños pueblos del interior, lo han consumido siempre históricamente y lo continúan consumiendo de una manera habitual.
0: ¿Cuál es el trabajo, ¿no?, o este acuerdo, si ya se conversó con la provincia, con el área de producción, para empezar por lo menos con esta primera herramienta que decía usted, de poder de alguna manera extraer de algún campo, de algún cuadro, esta cantidad determinada de animales?
1: Sí, con el Ministerio de Producción lo hemos conversado muchas veces. También con la Dirección de Fauna, que en este momento pertenece al Ministerio de Ambiente. Y bueno, esperamos poder continuar estas conversaciones para tratar de por lo menos, tratar de hacer alguna prueba piloto dentro de lo que es este año, pero bueno, eso dependerá un poco de cómo avancen las reglamentaciones.
0: ¿Pero hay una fecha, hay un estimativo de cuándo podría o todavía no?
1: No, todavía no hay ningún avance en ese sentido. Próximamente nos reuniremos con el Ministerio, como lo hacemos habitualmente, para tratar todos los problemas del sector. Este tema está incluido en el temario, así que bueno, esperemos poder avanzar en el primer paso, que es tener un plan de manejo presentado para poder seguir buscando las alternativas y concretarlo lo antes posible.
0: Okay. Le consulto, ya que estamos en contacto, Javier, ¿qué información también tienen sobre el trabajo de la sarna ovina, ¿no? Que se ovina, que hubiera un problema, bueno, desde por lo menos la sociedad rural aquí en Comodoro Rivadavia se estaba planteando también la falta de trabajo en relación a esto. ¿Hay casos? ¿Han logrado mermar un poco este tema?
1: Sí, en este tema también se ha abordado muchas veces con el Ministerio de Producción, con SENASA, con todos los organismos que trabajan en esto. Existen todavía los focos, se está tratando de avanzar y controlarlos con los productos veterinarios existentes. El problema es justamente ese, que hay cepas de la enfermedad que se han vuelto resistentes a los productos más habituales de uso. Hoy la alternativa es el baño por inmersión, que es complicado y costoso de llevar a cabo, pero bueno, entre la provincia y SENASA han contratado nuevos paratécnicos, más personal, y bueno, se ha adquirido producto sobre todo para cubrir toda la parte que es lindera con Río Negro, donde hay pequeños productores, y allí se les colabora, para ya sea con el remedio o con el trabajo también, para que esto se pueda hacer. Por lo menos el problema está detectado, esperamos que se pueda trabajar lo antes posible para frenar toda este problema. El productor mediano o productor grande, sabemos que, bueno, por sus propios medios lo puede atender. La idea es tratar de colaborar con los pequeños productores para solucionarlo lo antes posible, porque Chubut hasta no hace mucho tiene la categoría de provincia libre de sarna. Como estos son focos controlados, por el momento se mantiene ese estatus sanitario que lo determina SENASA. Por eso la idea es tratar de eliminar esos focos lo antes posible para que no corra riesgo esa categoría.
0: Claro, tal cual, por eso también era la preocupación. ¿Se vuelve entonces a lo tradicional o se recomienda lo tradicional, que sería el baño por inmersión?
1: Sí, correcto, lo cual es complicado porque al haber aparecido en su momento productos inyectables que eran muy prácticos, los baños tradicionales en muchos campos quedaron fuera de servicio. La provincia y SENASA han fabricado algunos baños móviles para donde hay pocos animales, y en los campos más grandes sí se tiene que volver a poner en marcha esos antiguos bañaderos o hacer nuevos, y eso, bueno, también es un trabajo complicado que hay que, bueno, realizarlo de la mejor manera posible, tanto sea el baño como las juntas, para que la enfermedad pueda ser erradicada.
0: Le agradecemos mucho el tiempo y la posibilidad de conversar, Javier. Estamos en contacto y, bueno, esperamos atentos, por supuesto, cuando ya se pueda vender, ¿no?, la carne de guanaco. Muchas gracias.
1: Muchas gracias a ustedes y sí, esperemos poder hablar pronto. Sabiendo que esto es posible hacer. Gracias.
0: Hasta luego. Ahí conversábamos con Javier Truco, ¿sí?, quien es presidente en este caso de la Sociedad Rural de la zona del Valle. Hacemos tanda.
1: Sí, esperemos poder hablar pronto. Sabiendo que esto es posible hacer. Gracias.
0: Hasta luego. Ahí conversábamos con Javier Truco, ¿sí?, quien es

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0: tenemos, ya nos quedan los últimos minutos de programa, pero sabemos que se vienen días, además de fríos, con mucha agua, lluvia en Comodoro Rivadavia, y tenemos que saber cómo se va preparando la ciudad, qué trabajos se van realizando para mejorar la transitabilidad y, por supuesto, no generar mayores inconvenientes. Está en línea Walter Navarro, subsecretario de Vialidad Urbana de Comodoro Rivadavia, para que nos cuente. ¿Cómo estás, Walter? Buena tarde. Elena te saluda de este lado.
1: Hola, Elena, buenas tardes, un gusto. ¿Cómo estamos? Bueno, acá desde el municipio, trabajando y ordenando un poco el tema de la lluvia que se nos va a venir a partir de esta noche a las 3 de la mañana.
0: Ah, ya está pautada para hoy entonces, es lo que están marcando.
1: El empezario de la lluvia, sí, nos está marcando que empieza alrededor de las 3, 4 de la mañana, es lo que dicen los pronósticos, ¿no? Uh-huh. Y con respecto a la marejada, bueno, ha ido cambiando el tema del viento. Mientras sigamos teniendo el viento del oeste, va a ser una marejada normal. No tenemos mucho más inconvenientes. Si el viento rota hacia el este, bueno, tendríamos problemas, pero hasta ahora no hay pronósticos que indique lo contrario.
0: Ok, entonces no vamos a tener una marejada como se anunciaba de estos 6 metros, ¿no? Por el crecimiento la marea.
1: Estás como 5.40, 5.80, pero el tema está en que el viento nos sigue favoreciendo, sigue habiendo viento del oeste, así que bueno, habría que estar atento al cambio de viento, pero hasta ahora viene casi tranquilo o casi normal.
0: Bueno, importante entonces, allí en la zona de Ducos, ¿no? La más afectada, también la zona del paseo costero, frente al centro cultural, que vieron estas imágenes de tanta agua el fin de semana, ¿cómo se van preparando también para esto? Esto ocurrió por la marea, no es por la cantidad de lluvia.
1: No, eso ocurrió por la marea, fue una marejada que se dio también con el tema del viento, así que bueno, Defensa Civil, como siempre, junto con la gente de Gómez y Tránsito, vamos a estar preparados como lo hacemos siempre. Así que esperemos que sea suave y que pasemos este temporal de lluvia que se nos viene para el miércoles, jueves, sin mayor inconveniente.
0: Miércoles y jueves, ¿cuánto se pronostica que llovería?
1: No muchos, alrededor de 15 milímetros tengo yo, pero bueno, el pronóstico no sé por qué está cambiando tanto, pero se supone que todo lo que está en Patagonia chilena, que es lo que está viniendo para este lado, en Chile está causando bastante daño.
0: Sí, lo sabemos, por eso consultamos. Bueno, entonces, sería para el miércoles y el jueves, y la marejada, o la marea alta, mejor dicho, sería el concepto correcto, ¿en qué horario se está marcada?
1: Mira, dame un segundo, lo vuelvo a leer normalmente. A ver, nosotros tenemos a las 11 de la mañana, lo habíamos visto, como probabilidades de pleamar. Lo tenemos, ahí te pasó, el día miércoles a las 10.30 empezaría la marea a subir hasta las 16 horas y después a las 23 horas. Y el día jueves comenzaría a las 5.30 de la mañana hasta las 11, que empezaría a bajar, y de ahí alrededor de las 18-19 horas del día jueves empezaría de vuelta a subir la marea.
0: Ahí. Bueno, entonces para que también la gente lo tenga como una previsión al momento de dónde dejar el auto, ¿no? Si tiene que realizar alguna actividad allí en la zona céntrica. Después, bueno, la limpieza.
1: 5 de mayo, Mitre.
0: Tal cual. Limpieza de lo que son los canales pluviales y demás, eso ya se realizó.
1: Se sigue trabajando, se sigue trabajando. Estamos trabajando, hay lugares. La verdad que con 40 milímetros la ciudad funcionó bastante bien, no tuvimos inconvenientes de obstrucciones importantes.
0: Claro, eso para destacarlo, pero esto, bueno, sucede también porque fueron 40 milímetros extendidos en el tiempo, ¿no? Ese es uno de los grandes detalles.
1: Fue bastante suave, sí, que no fue con las precipitaciones muy rápidas, ¿no? Fue muy lento, llovió durante toda la noche.
0: Okay. Bien, bueno, Walter, le agradecemos el tiempo, este mensaje para la comunidad, y seguimos en contacto.
1: Muchas gracias y buenas tardes.
0: Hasta la próxima. Ahí conversábamos con Walter Navarro, sí, desde el área del municipio de Comodoro Rivadavia. Él está a cargo de la Subsecretaría de Vialidad Urbana de Comodoro Rivadavia para ir adelantándonos cómo viene el pronóstico para esta noche. Así que, bueno, cuidado, limpiar todo, tratar de no dejar cosas sueltas que tapen también los sumideros en casa y demás, para que corra el agüita que va a empezar a caer a partir de las 3 de la mañana. No se va a quedar despierto usted, Ramiro, mirando, ¿no? Para que no, hay que dormir a la noche. Pero, bueno, para que sepan, ¿eh? A esa hora va a empezar la lluviecita. Nos vamos nosotros, nos encontramos mañana a las 13 con más información. Que tengan una linda jornada de martes. Chau, chau.
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0: si algo tenemos los argentinos es que no paramos de inventar. Y las canciones, más allá de la derrota en la final del Mundial 2026, están a la orden del día. Esa es una versión cumbiera. La verdad es que es una de las canciones que salió inmediatamente después del partido. Es una bueno, pareciera cumbia norteña, cumbia santafesina el género, ¿no? Pero lo cierto es que tiene una letra muy, muy puntual del partido, de este momento de la selección. Scaloni ya llegó a Pujato, a su Pujato natal, a su casa, se sacó fotos, firmó camisetas. Bueno, yo creo que lo tenemos que destacar, ¿no? Por primera vez no nos guiamos por el mero resultado para evaluar una situación, sobre todo del fútbol, del Mundial y la selección. El pueblo argentino está agradecido con el equipo. Creo que el recibimiento de las operadoras de aeropuerto, de la operadora cordobesa, fue magistral. La verdad, las palabras que nos hicieron emocionar, porque creo que nos representó a todos en esas palabras, ¿no? Del agradecimiento, de nada que reprocharse, de lo que nos hicieron sentir durante el Mundial, de lo que generó este equipo, y que van a ser inolvidables, ¿no? Y que son leyendas. Así que, bueno, lo mismo el piloto y los tripulantes del avión que trajo a Messi a Rosario, de su avión personal o su avión particular, con el que vino de Estados Unidos. Así que por el otro lado, España indudablemente se pasea por diferentes ciudades o por las calles de la capital Madrid como campeón del mundo, como campeona del mundo. Y después sí empiezan a surgir algunas versiones que tienen relación puntualmente con las palabras de Messi en el vestuario, en un momento más íntimo, y que tiene, y bueno, ya empiezan a surgir las teorías de conspiración, ¿no? De que hubo una mano negra, de que la FIFA ya había establecido, ya se había negociado la victoria de España en la final. Pero bueno, son cosas que siempre van a pasar. Yo creo que lo que nosotros tenemos que evaluar, que tal vez este equipo llegó muy cansado. Bueno, un colega como Horacio Pagani dijo, este equipo llegó destrozado a la final. Me parece muy literal, ¿no? Pero lo cierto es que el plantel llegó triste, primero cuando llegó al hangar de Ezeiza, pero llegó bien y llegó recibido por todo el pueblo argentino. Y Scaloni dijo, duele, pero dimos todo. Es lo que se rescata. Se rescata más allá también de lo que se haya dicho. Hay declaraciones muy fuertes. Bueno, hay declaraciones desatinadas. Lo cierto es que Argentina, el plantel, o gran parte del plantel argentino, volvió al país y fue reconocido por la gente. Y eso es lo más importante, que dejamos de lado el resultado y que valoramos todo lo que hizo esta selección y que nos representó y que nos identificó, y que además siempre surgen críticas de la manera que somos, incluso algunos actores estadounidenses como Samuel L. Jackson diciendo que somos uno de los países más racistas. Sí, bueno, es relativo. Me parece que Samuel Jackson debiera conocer la Argentina primero. Porque se habla de la ignorancia o se habla de cierto sector de un país. Ayer Edgardo Mattei aclaró una cosa que, bueno, el 80% de los argentinos que estuvieron en Estados Unidos eran argentinos de clase alta, que tal, por supuesto, se comportaron muy bien, que alentaron, que trasladaron nuestro espíritu, todo es cierto, pero de clase alta. Hay cosas que tenemos de la argentinidad, algunas de las que tenemos que hacernos cargos todos como argentinos, otras no, porque para decir que somos racistas, primero hay que conocer nuestra historia. Este país está basado, está cimentado, y la verdad que nuestros apellidos tienen una mezcla, como decía Cordera, ¿no? En la canción de ¿cómo era ese grupo? Mistura de alta combustión. De Busque después la canción más conocida de la Argentina, creo que es la Argentinidad al Palo, ¿no? La Argentinidad al Palo, y bueno, es porque tenemos una mezcla donde hay de todo. Este país recibió, y no recibió a los lords, recibió a la clase pobre que venía hambreada de la guerra, ya sea de Italia, de España, de Portugal, de Alemania, de diferentes países de Europa. Como también nuestra conformación tiene que ver en la Patagonia, con nuestros hermanos chilenos, con los bolivianos, con los paraguayos. Bueno, más allá de lo que podamos decir o cómo convivamos, pero convivimos. Estados Unidos jamás tendría esta configuración, ¿eh? Y hay sectores, sí es cierto que hay sectores de la sociedad, hay deportes elitistas, hay conductas elitistas, los hay. Pero los hay en todos los países. Pero no se puede hablar tan fácilmente, tan ligeramente del argentino y generalizar al argentino como un racista. Porque este país está conformado, está integrado, digamos, por un crisol de razas verdaderamente. No es un, es un dicho que queda así. Porque nuestra constitución está... Muchas veces los propios argentinos nos quejamos de los beneficios que tienen los extranjeros y que nosotros no tendríamos en nuestros países. Pero bueno, nuestra constitución está hecha así. Entonces, para hablar, como hablan algunos, primero deberían conocernos. Entonces hablan desde la ignorancia, porque más que sea un actor famoso como Samuel Jackson o quien sea, primero para hablar de nosotros nos tienen que conocer, ni siquiera lo conocen. Porque hablar de la Patagonia parece que fuera una tierra lejana, no sé, como el confín del planeta. Y la Patagonia es una tierra de luchadores y una tierra preciosa. Así que, pero primero hay que conocerla. Y primero hay que conocer la gente, cómo pensamos. ¿Qué es lo que se puso de manifiesto y se puso de relieve en este mundial? De cómo somos los argentinos. Y de, a ver, cuando nosotros hablamos en esta radio, tenemos ese privilegio. El otro día hablábamos con Dicky Clark desde Noruega, pero lo hablamos con ayer con Edgardo Matei, pero nos hemos cansado de hablar con chubutenses por el mundo y que nos digan esto. ¿Cuál es la diferencia de Argentina, de vivir acá, convivir en otras partes del mundo? Que esta manera de socializar, de juntarse, de tener amigos, che, mañana paso, tomamos unos mates y hablamos de lo que tengamos que hablar, este día o esta manera de tratarnos como vecinos, no existe en otros lados. No existe. Hay una distancia, hay una frialdad. No existe esta manera de relacionarnos. Y así somos, pasionales. Eso tiene, por supuesto, es un arma de doble filo. Así nos tratamos a veces. Así nos puteamos. Así nos desbordamos en una cancha de fútbol. Es verdad eso también. Pero no se puede generalizar con esto de ser racista cuando uno va a Estados Unidos y la verdad, no te van a dejar laburar así nomás. No es que te van a dejar vivir y alquilar una casa. Sí, tenés que presentar miles de papeles. Si no sos un ilegal y te mandan enseguida, te sacan su mando enseguida. Entonces, me parece que por más que uno sea una figura de Hollywood, una estrella de Hollywood, me parece que a veces también se puede hablar desde la ignorancia. Lo cierto es que nos vamos hacia otros temas, es porque bueno, este mundial y esta final y estas cosas que pasaron con Argentina, con que incluso el prejuicio y esa evaluación prejuiciosa de que somos violentos en la cancha, de que íbamos a pegarle a España, como si ellos no pegaran, ¿no? Como si no se pararan y tiraran un codazo. Me parece que a veces algunos tiran la piedra, esconden la mano, ni hablar de la historia, pero eso es otra cosa, porque lo teníamos que aclarar, que además, bueno, no se diferenció, porque los mismos jugadores no diferenciaron el partido como un partido de fútbol. El técnico había dicho que es que era un partido de fútbol, pero al término de los jugadores del partido de fútbol, los jugadores expusieron una bandera que, por ser una sola, como lo decía el mismo Flaco Matei ayer, causó un impacto mayúsculo. Porque tal vez si hubieran habido cientos de banderas en el estadio, tal vez sí había un sentimiento marcado. Pero la prohibición de los estandartes de Malvinas en los estadios, cuando Samuel Jackson dice somos racistas, sí, a nosotros no nos dejan decir que las Malvinas son argentinas en un estadio de ustedes, porque ustedes no quieren o porque la FIFA no quiere manifestaciones políticas, sociales, ideológicas, y esto tiene que ver con quedar bien con los países también. Porque, a ver, el fútbol no es eso. El fútbol debería ser un canal para todo lo contrario, manifestar la política, la ideología, todo, porque es una parte de un país, y del nuestro en particular. Nuestro ADN es de fútbol. Esto yo creo que con la edad que uno tiene, lo que hay que ir terminando es con la intolerancia. Esto es decir, no, acá de política no se habla, acá de religión no se habla, acá de fútbol no se habla, acá de sexo no se habla. ¿Por qué? Son cosas de nuestra vida, son cosas de nuestro tránsito por el mundo. Nuestra ideología, nuestras creencias, nuestras posiciones ante el modelo de país que queremos y los políticos que queremos. Entonces, cuando terminemos con eso, yo creo que va a ser más fácil. Porque cada uno puede manifestar su postura, puede expresarse, y bueno, y por lo menos se puede expresar, que eso es lo mejor que nos puede pasar, expresarnos. Y esto es lo que hizo la selección argentina, que todos nos expresáramos. El pueblo se expresó con alegría, se expresó con pasión, se expresó con emoción, se expresó con nerviosismo, se expresó el pueblo. Y una vez cuando el pueblo tiene esa expresión tan generalizada y tan genuina, que no hay redes sociales de por medio, que no hay gobiernos, que no hay tendencia, que no hay campañas, que no hay publicidad de por medio, sino es el pueblo que lo siente y lo sale a expresar, y eso es lo mejor que nos puede pasar. Es lo mejor que no puede pasar, porque nadie procura nada, nadie está detrás de eso, sino que es genuino, de cada uno, de las familias, de los chicos, de los grandes, de los abuelos, de todos, porque todos sufrimos, todos festejamos, todos sentimos, todos nos entristecimos el domingo. Entonces eso es lo que nosotros hoy rescatamos, que más allá del resultado, nos unió como pueblos estas emociones de tener un seleccionado de fútbol que nos representa, que nos refleja tal como somos, que tiene el corazón que nosotros pedimos tener o que le ponemos todos los días las cosas. Bueno, eso es lo más importante. Por eso la gente va a saludar a un técnico que perdió una final a su casa y se quiere sacar miles de fotos. Es una postal diferente, ¿eh? Estamos creciendo. Y además, yo que me acuerdo mucho de Messi, y me acuerdo, y uno mismo cuando Messi perdió las dos finales con Chile decía, pero espera, pero ¿cómo puede ser que este tipo no la pueda ganar? ¿Qué le pasa a este tipo? Si gana todo afuera. Y yo te banco, pero ¿qué te pasa que no podemos llegar a esto? Y había que tener paciencia, había que tener tolerancia, había que creer, como decíamos en el Mundial, ¿no? Elijamos creer. Bueno, es esto. Este es el mensaje de la selección, un mensaje hermoso para nuestros hijos, para nosotros mismos, de que en la derrota también se sacan conclusiones, y las mejores conclusiones, incluso como en la vida misma, se sacan en los momentos adversos. ¿Dónde están los amigos? Y bueno, los amigos están cuando están las difíciles. ¿Dónde está la familia? Y cuando están las difíciles. Están en la alegría, están en los casamientos, están en los cumpleaños, pero fundamentalmente están en los momentos difíciles, cuando hay que sacar a flote una situación. Bueno, creo que esto es lo más importante, creo que este es el mensaje, y creo que esto, lo que está pasando, es lindo, porque pasa después de una derrota. Si hubiera pasado después de una victoria, hubiera sido por mil esto, pero y hubiéramos estado todos contentos, es cierto, pero lo más lindo es que pase después de una derrota, ¿eh? Porque más allá de la derrota, rescatamos lo mejor, el proceso, la actitud, el corazón, la pasión que le ponemos a las cosas, el querer ser, eso se quedó de manifiesto entonces en todo el pueblo, en todo el pueblo argentino, y en todo lo que escuchamos tras la llegada de la selección, más allá de otros trascendidos y más allá de estas conspiraciones que siempre hay. Bueno, comenzamos Tiempo Deportivo, 15:19, estamos con Coco Salvo en los controles, estamos con Leo Lugo en la producción, esperando visitas en esta tarde de martes 21 de julio, a un mes de transcurrido el invierno 2026, así que estamos en pleno invierno con temperaturas bajo cero, con el interior helado realmente, en Paso de Indios, en la cordillera, 15 grados bajo cero esta mañana, bajó un poco, pero sigue haciendo frío. Acá está más agradable, pero se volvió a nublar. Igual sentimos el frío, ¿eh? Sentimos el frío en los huesos, en esta mañana, la verdad que hizo frío. Vamos a escuchar a la controladora de vuelo, controladora de aeropuerto, es que los recibía el vuelo de la selección argentina anoche en Ezeiza y les decía esto al plantel o a los jugadores del plantel que llegaron a Argentina.
1: Sí, como no, de parte de todos los compañeros acá en el ACCM, queremos darle un saludo a nuestra amada selección. Bienvenidos a su país. Gracias por representar el espíritu argentino, por devolvernos la fe y hacernos creer una y otra vez con orindas familias, amigos e incluso desconocidos. Gracias por defender con honor la camiseta. No nos deben absolutamente nada. Para nosotros, ustedes siempre serán campeones, nuestros campeones eternos. Sean eternos los laureles que la escaloneta supo conseguir. ¡Vamos, Argentina!
2: Consecuencia de los colegas pilotos, lo mismo que dijo la controladora.
0: Bueno, emocionante. Emocionante, la verdad que emocionante las palabras de la controladora del vuelo de aeropuerto de Ezeiza y los pilotos que coincidían con la controladora, estas palabras hacia la delegación argentina que venía anoche y que aterrizó en Ezeiza y bueno, con gestos de tristeza, absoluta tristeza, porque somos ganadores por naturaleza, no nos gusta ser segundos. Pero bueno, este segundo puesto que tiene un verdadero significado, y lo decíamos, esta selección, así como llegó, y el cuerpo técnico que lo aclaraba en cada conferencia de prensa, Scaloni decía que el panorama que tenían al principio de este mundial y el proceso previo era un panorama bastante complejo, muy oscuro en la definición del plantel, en el estado físico de los jugadores. Y bueno, quienes seguimos el fútbol decíamos, bueno, si nos metemos entre los cuatro primeros está bien, superamos o aprobamos el examen. Casi nos quedamos afuera, nos dio un susto Cabo Verde, casi nos quedamos afuera contra Egipto, nos costó Suiza, tuvimos media hora espectacular contra Inglaterra y bueno, y España nos hizo sentir el rigor de una selección de primer nivel que venía invicta y que merece ser campeón, o por lo menos con lo que quedó exhibido en el MetLife de Nueva Jersey el domingo, sin dudas que España merecía ser el campeón, más allá de la lógica propia que tiene el fútbol, y a veces no se trata de justicia o injusticia, sino de que la pelota entre en la red, o que en la definición por penales el arquero sea el héroe, o que haya mayor eficacia. Bien, entonces, las repercusiones, y ahora, por supuesto, que la cuestión es, ¿sigue Scaloni, que tiene contrato hasta diciembre? ¿Sigue Messi, que tiene 39 años? Jugar el próximo Mundial me parece hasta un disparate. Me parece que Messi va a seguir un tiempo más en la selección, tal vez siga hacia la Copa América. ¿Seguirá el Dibu? Las palabras del Dibu Martínez, ¿fueron palabras de dolor o palabras de pura realidad en la que el arquero dijo, bueno, yo ya creo que terminé el ciclo en la selección? O sea, no sé. La verdad que, bueno, lo vamos a esperar, porque manifestaciones de esta en estos momentos tampoco son tan... nos pueden sorprender. Siempre surgen... hablábamos del propio Messi cuando pierde las dos Copa América, que se despidió de la selección, que dijo que no era para él, y después ganó todo lo que ganó. Y la mejor versión de Messi en la selección argentina la vimos en el final de su carrera. Así que bueno, esto es el fútbol, esto es la vida misma, así que bueno, vamos a esperar. Creo que lo que tenemos que hacer ahora todos, me parece, porque todos miramos imágenes y nos causa un poco de tristezas, es dejar que pase el tiempo. En estas cosas siempre el paso del tiempo es sanador, ¿eh? Así que y además porque estamos orgullosos, ¿eh? Y eso es mucho más importante. Bien, entonces, 15:24 minutos la hora en todo el país. Seguiremos hablando de básquetbol. Ya escuchamos a Cristian Freise ayer en vivo en Tiempo Deportivo, y Huracán va a llevar la protesta o la apelación, porque la Bech lo dejó sin final, va a llevar esa apelación a las instancias de la Federación Chubutense de Atletismo y acaso de ser necesario ante la misma Confederación Argentina de Básquetbol, así que lo va a llevar hasta las últimas consecuencias. Bueno, vamos a ver si hablamos de boxeo en vivo. En estas horas ya se empiezan a conocer los cronogramas del fin de semana, porque vuelve la Primera Nacional. Veremos qué pasa con los 11 partidos suspendidos, o mejor dicho, postergados. Sí, se suspendieron, pero quedaron postergados de la fecha 21 de la Primera Nacional, entre ellos el que se debía jugar este martes por la tarde, a las 19, tarde-noche, en el Abel Sastre, entre Deportivo Madryn y Godoy Cruz. Yo, particularmente, viendo cómo se diagrama habitualmente la Primera Nacional, no creo que este partido se juegue inmediatamente, creo que se va a posponer un par de semanas. Ahora, lo que creo que está en el horizonte es la fecha 22, y en la fecha 22 Madryn debe visitar a los Andes, el Loma de Zamora, una fecha que va a comenzar el viernes, que tiene partido sábado y domingo, incluso el lunes. Así que bueno, vamos a esperar, entonces, vamos a esperar eso. Por supuesto, como decíamos, queremos hablar de boxeo, viene el Federal A, vamos a hablar algo de atletismo, se viene el Dino Cross el próximo domingo entre Leu, ya hay algunos datos, así que por supuesto que también tenemos el repechaje de la Copa Sudamericana. Hoy juega Tigre, mañana juega Lanús y el jueves juega Boca. La Liga del Valle, igual la Liga del Valle en principio tenía fecha para este fin de semana, pero me parece que Francisco antes de irse nos dijo que ya estaba la decisión tomada de comenzar la primera semana de agosto. Me parece que ya estaba, era como una decisión tomada de postergar una semana el comienzo del torneo clausura, el segundo del año, una semana después de lo previsto originalmente. Veremos, seguramente eso va a quedar resuelto en la reunión del próximo lunes. Incluso a mí me parece que, no sé, lo van a estirar un poco más. Está muy bien además el calendario de la Liga de Fútbol, comenzar el segundo torneo del año en agosto, la verdad, y a ver, en los días más fríos, tener todo resuelto, la verdad que para la Liga ha sido superador en ese sentido, hay que decirlo, porque siempre nos quejamos, pero este año la verdad que los calendarios se respetaron, el comienzo fue en febrero, antes de marzo ya el fútbol estaba jugando, una cosa que es inusual, en el historial es inusual, así que bueno, tiene margen el fútbol ahora, el fútbol del Valle tiene margen, porque el torneo puede comenzar el 8 de agosto tranquilamente, y si es un formato todos contra todos a una sola rueda, me parece, no va a ser fase de grupos, ¿no? No va a ser fase de grupos, es todo contra todos por puntos, así que bueno, hay margen, es un torneo de 4 meses, agosto, septiembre, octubre, noviembre, sí, finales de noviembre el torneo puede estar terminado, o a principios de diciembre, así que creo que estamos bien. 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

0: 15:34 la hora en todo el país. Hoy lo habíamos adelantado, no sé, arriesgamos y no porque, a ver, no creamos que cuando nos dicen voy mañana, y sino porque nuestros invitados son personas que tienen obligaciones, que pueden tener inconvenientes, y entonces uno a veces prefiere guardarse la confirmación. Pero es un placer, siempre lo decimos, y eso es indudable para nosotros, que es un placer tener visitas y a los actores y a los protagonistas del deporte en los estudios de Jornada Radio. Maximiliano Robledo, uno de los boxeadores del momento, con una evolución progresiva. Algunos dicen, Maxi, antes que nada, el gusto de tenerte en Jornada Radio.
1: Gracias a usted por la invitación.
0: Bien, dicen que a los 28 años, y este análisis, a veces el periodismo opina y analiza con los elementos que tiene, y vos lo ratificarás o lo fundamentarás un poco mejor, que con 28 años estás en el mejor momento de tu carrera. ¿Vos sentís eso?
1: Sí, la verdad que sí, venimos trabajando hace varios años ya y mental y físicamente creo que es la madurez, digamos, del boxeador y del deportista pasando los 28, cerca de los 30. La gran mayoría de los mejores deportistas de élite que hay hoy en día están arriba de los 30, así que nos vamos acercando a eso.
0: Vos sabés que yo me acuerdo hace muchísimos años, 30 años, cuando se hablaban de los atletas y los mejores atletas decían todo lo mismo. La madurez y el mejor momento se alcanza después de los 28 años y con una franja muy corta también, ¿no? De 5 o 6 años, sí, ese sí. Es el alto rendimiento, más no tenés ahí, salvo ahora que ha cambiado mucho la preparación. Pero bueno, ¿te costó afirmarte cuando lo hiciste, cuando tuviste las oportunidades, cuando el promotor, el hijo de Carlos Tello... ¿Cómo se llama Tello, el promotor, el chico, tu promotor?
1: Carlos, creo yo.
0: También Carlos, hijo, Carlos Tello, hijo. Bueno, cuando Tello te da oportunidad, las pudiste aprovechar, ¿no? Esas peleas con Melián, esas peleas que te catapultaron, ¿no? El protagonismo de la cartelera nacional, ¿no?
1: Sí, sí, la verdad que sí. Bueno, la primera pelea que me dan oportunidad a mí es con Argüello, la primera con Argüello, que es la primera que pierdo, y la única. Que me dan la oportunidad también de estar en un evento grande, que es como el Casino Buenos Aires. Y después, bueno, se nos dio la pelea con Melián. Antes de la pelea de Melián peleamos con Segura, un colombiano, también el título latino y Fedelatin. Así que esas tres peleitas nos catapultaron al primer nivel de lo que es Argentina. Y bueno, la última chance que no pudimos viajar afuera, por tema guerra no pudimos viajar, nos salió una pelea con Ruiz, que es un boxeador de 40 peleas, que con muchísima experiencia. Así que la supimos sobrellevar bien y estamos demostramos que estamos a nivel de cualquier tipo de boxeador.
0: Sí, no tenés muchas peleas, son, ¿cuándo? 13, ¿no?
1: 13 peleas.
0: 13 peleas, no son, en el profesionalismo no son muchas, indudablemente más allá del profesionalismo de hoy, donde también el trabajo de promotores tiene mucho que ver, porque si estás bien en 13 peleas, enseguida se pueden dar oportunidades, y me imagino lo de Uzbekistán, que fue frustrante porque estabas a un día de viajar, ya estaban en Buenos Aires listos para viajar al otro día, ¿fue así?
1: Sí,
0: ¿no?
1: sí, estábamos, era viernes, viajábamos el domingo y el mismo sábado ya nos confirmaron de que no podíamos viajar por tema de guerra, se canceló el evento y demás, estaban cerrando aeropuertos, así que era viajar con riesgo a que nos quedemos en algún aeropuerto o en el mismo lugar y no saber si volvíamos o no.
0: ¿Qué?
1: Así que, por las dudas, la decisión de Tello fue, al no estar seguro, no viajamos. Y justamente esa noche había un evento en el casino, así que fuimos a ver boxeo. Y apenas llegamos al casino nos dijeron que ya teníamos pelea, ya teníamos fecha, que Ruiz había confirmado para pelear el 12, así que nos quedamos 10 días más en Buenos Aires y salió la pelea.
0: Bueno, y triunfo. Y ahora es la oportunidad, esta sí es la oportunidad más importante de tu carrera, ¿no? Y encima con un boxeador que viene, dicen que viene de 10 victorias consecutivas, que de las 17 victorias tiene 13 knockouts, un ganés, John Leiria o Leiroa. Lo cierto es que vas, esta eliminatoria te puede dar la chance por el título pluma de la Asociación Mundial de Boxeo, que está en poder de un estadounidense, ¿no? De sí. Origen latino. Sí, un latino, un estadounidense, pero con nombre latino. Bueno, es la gran oportunidad, ¿no? El 15 de encima ya estamos, 15 de agosto.
1: Estamos a 3 semanas y media.
0: Claro, ya hay que trabajar, digamos, en una puesta a punto ya, ¿no? Claro.
1: No, no, la verdad que después de la pelea de Ruiz...
0: ¿Qué fue la de Ruiz? ¿Cuándo fue?
1: En fines de mayo.
0: Fines de mayo.
1: Fines de mayo. Apenas llegué, descansé 10 días y ya volvimos a hacer el trabajo físico completo y a las 2 o 3 semanitas ya estábamos haciendo la parte de boxeo nuevamente. Sabíamos que una oportunidad así se puede presentar en cualquier momento, así que estábamos entrenados para cuando nos digan, nosotros estábamos. Y así fue.
0: Bien. Lo llamativo de vos es que mientras muchos eligen hacer campaña...
1: 3 semanitas ya estábamos haciendo la parte de boxeo nuevamente. Sabíamos que una oportunidad así se puede presentar en cualquier momento, así que estábamos entrenados para cuando nos digan, nosotros estábamos. Y así

0: Sí, además por suerte con el propio Dylan, porque Junior es naturalmente mosca, me parece, corregime. Dylan es gallo y vos sos pluma, o sea, hay una diferencia entre el más chico que Junior y vos de unos 6 kilos, o sea, pueden laburar claro. Bien, ¿no?
1: No, sí, sí, Junior es el más chico de la categoría, claro. Que es un super gallo.
0: Super.
1: Pero después Dylan viene peleando en pluma, así que es la misma categoría, claro. Que la mía. Así que podemos trabajar tranquilamente los tres en conjunto, que así venimos haciendo de vez en cuando.
0: Y qué bueno eso. Vos sabés que el otro día lo hablábamos con esta chica, con Jessica Leiva, la de Rausense, y con su entrenador también, y dicen, las chicas, con Sol y Matisse a la cabeza, han hecho como un grupo y entrenan entre ellas. Y las que se quieran sumar, que se sumen, porque laburan y se ayudan entre ellas. Y con los varones era difícil que pasara esto. Y que pase ahora es muy positivo, claro. Para los tres, ¿no?
1: Sí,
0: para los tres,
1: sí,
0: porque
1: obviamente.
0: Los tres están en... Ahora Dylan se va a México, me imagino que el claro. Trabajo que ha hecho con vos le va a servir muchísimo, ¿no?
1: Claro, sí, sí, sí. Sí, nos ayudamos entre los tres, así que es como tuvo que ser siempre, pero bueno, siempre hubo alguna que otra diferencia y ahora ya los boxeadores modernos o los actuales no pensamos igual que los entrenadores de antes, así que el trabajo es ayudarnos y no hay competencia. Sí. Somos tres de Trelew y tenemos que afrontarnos a lo que es todo afuera,
0: ¿no? Además, le suma a todos, porque si vos ves, esto es un círculo virtuoso, trabajar con Omar, le sirve a Diego Sañeco también, Diego que puede aportar su experiencia, porque también se ha fogueado, la ha pasado en el ámbito nacional, y a ustedes que son jóvenes les sirve eso, ¿no?
1: Sí, sí, sí, sí. No, el trabajo que tenemos con Omar, con Diego y eso, es el trabajo de experiencia que tuvieron ellos en combate y peleas afuera, en el exterior, y que lo aporten a nosotros es buenísimo, es poder trabajarlo.
0: ¿Con Peto hace cuánto trabajas? Porque estás con el tipo más ponderado de la preparación física, no solo en boxeo, sino en muchas disciplinas. ¿Hace cuánto estás trabajando?
1: No, con Peto estoy desde casi a fines de mi carrera amateur, así que más o menos como 10, 12 años estoy trabajando con Peto.
0: Ahora, si vos estás diciendo casi al fin de tu carrera amateur, hace 10 años, ponele, y en 10 años solamente... Fuiste tan despacio y fue tan dificultoso que solamente tenés 13 peleas, ¿no? No fue fácil,
1: digamos. No, sí, hubo parates, tuve casi 2 años sin boxear, después, pandemia, que también tuvimos otros 2 años, que todo lo que fue pandemia yo no hubo combates, y cuando se reabrió todo yo volví a pelear recién en diciembre. Así que fue mi regreso, fue, debuté en el 2019 acá en Trelew. No salió ninguna pelea, 2020 pandemia, y fin del 2021 volví a hacer mi segunda pelea. Así claro, que sí. Fueron casi 3 años que no hubo combate.
0: Sí,
1: así
0: sí.
1: Que, y después de ahí, del 2021, metimos de 2 a 3 peleas por año, que también es muy poco, son muy pocos combates para hacer tan pocos rounds, digamos. Ahora que yo ya peleo a 10, 12, sí, son dos peleas por año, 3, ponerle, depende del resultado, pero normalmente si vas a 4 o 6 rounds, tenés que pelear 4 o 5 veces al año.
0: Claro.
1: 6 también.
0: Sí, sin dudas. ¿Ya hicieron el scouting del canense? O sea, ¿ya vieron videos o...?
1: Sí, sí, sí, la siempre se mira, siempre se observa un poco, pero... yo no soy de hacerme la cabeza mirando mucho, o sea, vi poco, vi que repite cosas, así que eso, con eso yo ya me quedo y con eso trabajamos sobre eso.
0: Bien, mirás un poco para tener una referencia de cuáles son las características del rival. Exacto. Y después te pones a trabajar en vos, ¿no?
1: Sí, sí, miramos las características que se repiten, digamos que si en el primer round lo hace, si en el quinto lo hace, si en el séptimo lo hace... Y en la siguiente pelea con otro rival repite, y así en los rounds, ya sabemos que es una...
0: Cuestión sistemática que tiene.
1: Exactamente.
0: Mira
1: así
0: vos.
1: Que trabajamos sobre eso.
0: ¿A cuántos rounds va a ir esta 12. Pelea? A 12.
1: 12 rounds.
0: Es una pelea casi de título del mundo, ¿no?
1: Sí, es una eliminatoria.
0: Bien, o sea que es la pelea más larga de tu carrera.
1: Sí. Sí, sí, sí.
0: ¿La pelea más larga que hiciste, a cuánto fue? ¿A 10?
1: Siempre a 10.
0: ¿Llegaste a 10?
1: Sí, sí, sí. Sí, las últimas 4 peleas, a 10 que tuve, una sola gané en el octavo y las otras 3 siempre fueron a 10.
0: Bien, o sea, se llega bien a 12.
1: Sí, físicamente estamos de 10 para llegar.
0: ¿Sí?
1: Sí, sí.
0: Ah, bien, y esa es confianza. ¿Es alto tu rival? ¿Es más alto? ¿Se ve igual?
1: Deporte es un poquito más ancho, pero de altura estamos casi en lo mismo.
0: Bien.
1: Así que por ahí los brazos un poquito más largos, pero no hay mucha diferencia.

0: ¿Qué vieron? ¿Qué es picante? ¿Qué es noqueador? ¿Qué vieron?
1: Tira fuerte a lo largo, en distancia larga tira fuerte, maneja, es molesto con el jab y la derecha la revolea fuerte nomás, pero después en la media y corta distancia no tiene mucho, así que el trabajo de nosotros va a ser ese.
0: Va a ser, y te gusta, sí, te gusta ese trabajo, sos un peleador interior. Bien, me quedé con, tengo un montón de cosas. ¿Tu hijo hubiera querido que fueras boxeador? ¿Te vio boxeador?
1: Sí, mi viejo, sí. Sí, toda mi carrera amateur la hice con él. Después de grande, ya después de que falleció, seguimos la carrera profesional, así que... Pero sí, hubiese estado muy contento con todos los que estamos resultando estos años.
0: Sí, ¿y qué es, digamos, el consejo o algo que te decía siempre tu viejo que más te queda o que lo usás siempre, digamos, como boxeador?
1: No, que entrene y que trabaje frío. Siempre frío, así que cualquier situación que me pase en pelea o cualquier situación que me pase en la vida cotidiana es pensarlo frío y trabajar sobre eso.
0: ¿Vos tenés una hermana boxeadora? No,
1: no,
0: no tenés hermana. Y yo pensaba recién esto de que hablabas de pelear, no sé, en una buena racha 3-4 veces por año, digamos, un boxeador profesional, digamos, uno se pone a pensar, me parece que las bolsas no son millonarias en el país y uno no vive el boxeo.
1: ¿Qué
0: otra cosa haces?
1: No, acá yo tengo mi gimnasio que era el de mi papá, sí. Así que después de que falleció mi papá tuvo un tiempo cerrado, después lo volvimos a abrir y ahora lo estoy manejando yo. Así que más o menos de eso vivo cuando claro. cuando no peleo.
0: Claro, está bien, bueno. ¿Hay muchos chicos? ¿Hay mucha gente?
1: Sí, tenemos varios chicos. Es un gimnasio más recreativo que otra cosa, no es tanto claro. competitivo.
0: Claro.
1: Así que nos manejamos por ese lado.
0: Ah, bien. Entonces, tranqui con eso.
1: Sí.
0: ¿Estás soltero o ya...?
1: No estamos solteros.
0: Bien. Con 28 años, porque también, bueno, esas responsabilidades también tienen un poco incidencia.
1: Sí. Soltero, sin hijos.
0: Claro, la libertad, ¿no? Y esto tiene que ver con viajar, con decir, vamos a entrenar acá, vamos a hacer esto y...
1: Sí, el tema del entrenamiento lo tenemos libre, digamos.
0: Claro. Bien, entonces, Buenos Aires el 15 de agosto, ¿qué vas a hacer? ¿Te quedas hasta un par de días antes acá?
1: Sí, me quedo hasta el 8, 9 más o menos, porque debuta una compañera mía de gimnasio, que debuta el 7 de agosto acá en el número 1. Así que le vamos a estar haciendo el aguante y seguramente yo me vaya el 8, 9, 10 más tardar.
0: Bien. Maxi, decíamos, hoy por ahí en el ranking estás un poquito lejos en el ranking mundial pluma de la AMB, que esta pelea es eliminatoria de la Asociación Mundial de Boxeo, pero cuando hablamos de tu gran oportunidad es que esta pelea te podría dejar tercero en el ranking, ¿no?
1: Claro, quedaríamos entre los primeros tres del ranking, así que es una pelea que no hay que desaprovecharla para nada.
0: Bueno, además está en una cartelera donde van a estar todos, o por lo menos muchos de los mejores del país van a estar ahí, ¿no?
1: Claro, compartimos cartelera con Junior también.
0: Junior también
1: pelea en la misma...
0: Ah, no lo sabíamos.
1: La misma cartelera que yo, así que ya vendría a ser la segunda cartelera que compartimos con Junior, así que compartirla con un trelewense...
0: No, seguro.
1: Más que contento.
0: Y hablando de esto de ayudarse, ¿no? Me imagino. Él, bueno, pelea un peso más abajo, como decíamos, ¿no? ¿La organización es de tu promotor, de Tello, o de una promotora de afuera?
1: Es la de Samson Boxing, que trabaja con Tello.
0: Bien. Entonces, venís de pelear con el colombiano Diego Ruiz. Le habías ganado a Johan Segura, ¿dónde es?
1: Segura de Colombia.
0: De Colombia también.
1: Sí, y Diego Ruiz es tucumano.
0: Tucumano, a Diego Ruiz es tucumano, al revés. Ahí Segura es colombiano. Bien, entonces, decíamos que el ganador... tendrá la posibilidad tal vez de pelear con el estadounidense Brandon Figueroa, que es uno de los campeones más importantes de la división pluma. Así que, bueno, la avispa López, Florencia López, va a exponer el título internacional átomo de la AMB frente a la mexicana Elizabeth Cruz López. Fíjate vos, así que va a ser una cartelera, por supuesto, internacional, el 15 de agosto en el casino de Buenos Aires. Así que ya está todo.
1: Sí, ya está todo.
0: Bien, del ganés, ¿qué saben cuándo llega?
1: No, la verdad que...
0: De eso no.
1: Yo lo voy a ver el día del pesaje y el día de la pelea, ¿no?
0: Que va a ser el 15, 15 es sábado, ¿no?
1: Creo que sí.
0: Bueno, después lo vemos en la fecha del día antes, por supuesto, el pesaje de los profesionales. Bueno, tranqui entonces,
1: sí,
0: ¿no? Es tu vida tranquila.
1: Mi vida tranquila, el trabajo tranquilo, el entrenamiento tranquilo. Tratamos de sobrellevar eso, más allá de que es algo muy importante, digamos, a lo que es la carrera de un boxeador. Tratamos de no volvernos locos, de llevarlo tranquilo, de no volverse loco y no estar con ansioso, digamos, por estas oportunidades que muchas veces por ahí la cabeza te juega en contra. Así que tomarlo tranquilo.
0: Por lo que veo, tu manager es Carlos Tello, tu promotor.
1: Es Tello, sí. Y mi manager es Eric Verdó.
0: Eric Verdó, que es de acá de la zona. De acá de la zona, perfecto. Con Eric, pero ¿y trabajás en el gimnasio? ¿Trabajás con Omar? ¿Tu preparador físico es Peto Ruiz, digamos? Uh-huh. Digamos, es un grupo más que no es, digamos, que tenés un entrenador y ese entrenador es...
1: Hace de todo. No, tenemos un grupito, Peto siempre, preparado físico, Peto, como entrenador tuvimos un tiempo con Omar, después en Buenos Aires yo trabajo con Jorge Chendusca, y cuando voy a Buenos Aires trabajo con él, es el que me sube a las peleas, así que...
0: Ah, bien.
1: Así que, y acá estamos trabajando también la parte de boxeo con Raúl Moyano, que el chino, que está en Rawson. Así que trabajamos dos o tres veces por semana también con él.
0: ¿Qué es el que trabaja en el equipo de Jessica Leiva?
1: También, claro.
0: Listo, sí, perfecto. Sí, lo vi en el rincón el otro día, perfecto. Así que bueno, gente que capaz, ¿no? Te has hecho un grupo...
1: Sí, gente capacitada para estar al primer nivel.
0: Bien, y de acá, de la zona. No es necesario viajar, estar en Buenos Aires tantos días, así que la pasás bien acá. Entonces, digamos, es un caso particular también de anclarse acá, de estar casi todo el tiempo acá, entonces.
1: Sí.
0: Bueno, no sos de viajar mucho.
1: Hubo las primeras preparaciones, sí, nos íbamos dos o tres meses a Buenos Aires por temas sparring.
0: Claro.
1: Pero después...
0: Es como, incluso sí, ahora que lo recuerdo, es como que en un momento te teníamos instalado en Buenos Aires.
1: Sí, tuve 8 meses allá, claro. Tuve casi un año que era, venía 2 o 3 días acá a Trelew, o ponerle lo máximo que tuve, creo que fueron 2 semanitas, y me volvía para Buenos Aires. Pero bueno, también ese tiempo que estuve allá fue lo que nos dio la oportunidad también de todas esas peleas seguidas, que fue la de Argüello, la de Segura, la de Melián,
0: sí,
1: la de volver a repetir con Argüello. Así que todo ese tiempito que nos tuvimos en Buenos Aires fueron las peleas importantes.
0: De todas maneras, ahora con el resultado que obtuviste en ese momento, ya sos un boxeador conocido,
1: claro.
0: Y ya sos un boxeador al que convocan, como vos decías. Sí. Se cayó lo de Uzbekistán y enseguida apareció pelea
1: de Ruiz. Nos dieron la pelea de semifondo con Ruiz, así que no se pierden oportunidades. Al estar entrenado no se pierden oportunidades.
0: ¿Hoy sentís que sos el mejor pluma argentino o hay otros con quienes estás peleando esa...?
1: A lo que es nivel ranking argentino estoy primero. Después hay mucho nivel. A lo que es nivel argentina, está Mirko Cuello, que es el mejor pluma que debe haber en Argentina. Y después estamos trabajando también para ser uno de los mejores y mantenernos ahí arriba.
0: ¿Quién es el campeón de la división, el campeón argentino?
1: El campeón argentino es Botelli, un salteño, que lo venimos desafiando ya hace bastante, pero no nos quiere pelearse, ¿eh? Así que... Y después, el tema título argentino sería solamente ya por ser campeón argentino. Claro. Solamente por el hecho de ser campeón argentino. Pero ya estamos trabajando para otro nivel, digamos.
0: Bien. ¿Por qué decís que... ¿De dónde es Mirko Cuello?
1: De Santa Fe, creo que es él.
0: ¿Por qué decís que es el mejor?
1: Y porque ya fue campeón del mundo, ya está... Está a un nivel, digamos, que es al que nosotros queremos alcanzar.
0: Ah, bien, perfecto. Perfecto, está claro eso. Por eso, y disculpas por la ignorancia. Entonces, si estuviera acá Ismael Tevez, nuestro compañero de Comodoro de Jornada, no lo hubiera preguntado. Pero nosotros no estamos tan cerca del boxeo. Bueno, entonces, ese es el nivel. Claro. La referencia es Cuello, entonces.
1: Sí.
0: Pero bueno, estás ante esa oportunidad.
1: Sí, estamos a nada, estamos a pasitos, así que... es tener una muy buena noche, la preparación la tenemos, así bien, que es solamente tener una buena noche.
0: ¿Se puede considerar a Maxi Robledo como un boxeador cerebral?
1: Sí, completamente. Las peleas, bueno, yo soy muy frío, arranco siempre frío, tranqui, y llevo toda la pelea tratándola de llevar a mi juego y no al juego del otro. Bueno, en la pelea de Ruiz, que en el primer round se me inflamó el ojo, todos pensaron que ya era una pelea perdida del primer round, tener un ojo menos. Fue todo dejar que pase tranquilo, no volverme loco, tratar de no me peguen más en el ojo y sobrellevarla. Después del cuarto round, cuando ya me normalicé, levanté la pelea y del cuarto al décimo fue completamente mía la pelea.
0: Bien. ¿Así sos en la vida?
1: Sí.
0: ¿Habitualmente sos así?
1: Sí.
0: ¿Tranqui?
1: Sí, tranquilo.
0: ¿Te gusta andar en moto?
1: Sí, bastante.
0: Tenés que tener cuidado, ¿no?
1: Sí, no.
0: Sí, yo siempre se lo decíamos a Omar, ¿no? Porque lo de las muñecas, yo la verdad, el boxeador y la moto le tengo miedo.
1: Bueno, es el dicho, boxeador y moto no van, pero sí. Bueno, yo soy muy fanático de las motos, me gustan muchísimo, así que, sí. Pero bueno, andamos tranquilos.
0: Sí, claro, indudablemente que hay que hacer eso. Los accidentes pueden ocurrir en cualquier lugar,
1: sí,
0: está
1: sí,
0: claro.
1: Sí,
0: está claro en eso, pero bueno, hay que tener esa precaución. Bueno, entonces a laburar en lo que queda muy poquito, 3 semanas entonces, y que salga bien. Gracias por venir entonces.
1: No, por favor, gracias a usted, gracias por la invitación y bueno, sí, vamos a dejar todo para que esta oportunidad se nos dé.
0: Bueno, ¿hablaron de qué podría pasar si ganan? Digamos, más
1: no,
0: allá,
1: No, todavía no, pasito a pasito, así que primero una cosa y después sí. Hablará el otro.
0: Sí, tal cual. ¿Te gusta cómo te están llevando la carrera?
1: Sí, porque es algo como me gustaría llevarla yo también, digamos, tranquilo, no apresurarnos, no salir afuera de golpe, que es lo que pasa con la gran mayoría, que cuando andan dos peleitas bien lo sacan afuera y no tienen la experiencia suficiente. Así que la verdad que nosotros trabajamos bien en estas últimas 5 peleas que venimos haciendo. Las últimas 5 fueron con rivales buenos, con experiencia, y demostramos que estamos al nivel y no nos volvemos locos en querer salir ya afuera para no aprovechar la oportunidad. Así que
0: ¿siempre supiste que ibas a ser boxeador? ¿Te llevó tu viejo? ¿Vos ya desde que tuviste noción ya dijiste esto va a ser lo mío?
1: No, al principio yo no quería saber nada con ser boxeador. No, porque me crié en un gimnasio de boxeo.
0: Sí, por eso.
1: Mi viejo siempre fue técnico de boxeo, fue boxeador, tuvo boxeadores, mi hermano fue boxeador y no, yo no quería saber nada. A los 14 me puse a entrenar, más o menos como para hacer algo, no para no estar ahí al pedo, digamos. Y mi viejo se ve que me vio condiciones, era muy natural porque no me quería enseñar mucho, porque no me quería dar bola, no quería que yo sea boxeador. Las cosas que tuve las tuve natural, después bueno, él pulió un par de cosas y después bueno, cuando empecé a hacer sparring y eso, le digo bueno, quiero pelear. Y me decía que no, pero como yo fui constante en el entrenamiento, me dice bueno, ya vas a pelear. Debuté con un pibe que tenía 3 peleas. Era para que me golpeen y que me agarre miedo y no vuelva a pelear. La gané por fallo unánime esa pelea, lo pasé por arriba al pibe y apenas llego al camarín mi viejo me dice, bueno, ya está, ya te quitaste la gana, ya está. Le dije, no, está buenísimo, me gusta.
0: Sí.
1: Así que de ahí seguimos.
0: O sea, que tu viejo no quería que fueras boxeador,
1: no,
0: mira
1: no,
0: vos,
1: no,
0: qué
1: no.
0: Contradicción. Mirá, es un título ese, ¿no? O al principio yo no quería ser boxeador, o mi viejo no quería saber nada que fuera boxeador.
1: Claro, no, yo con el tema de boxeo, como siempre me crié con boxeadores y eso, era como que yo no quería ser boxeador, yo no quería saber nada con los boxeadores. No. Es más, para la parte del gimnasio yo no pasaba por el gimnasio, me iba por otro lado, ¿viste? Y bueno, después de grande cambió la cosa.
0: Bien.
1: Y bueno, es algo que como ya lo tengo natural también y eso es como, no hay mucho esfuerzo tampoco.
0: Bueno, y a propósito de eso, ¿sos de absorber, sentís que absorbes bien los golpes, de que esto de ser cerebral, de ser frío, como vos decís, te sirve también para no desesperarte, para en situaciones difíciles manejarlas?
1: Sí. Sí, hemos sobrellevado situaciones que he quedado sentido, que he quedado medio nocao y hemos sobrellevado la situación. No me vuelvo loco, no soy de enojarme tampoco. Siempre tratamos de buscarle la vuelta y el que se enoja pierde. Así que siempre tratamos de llevar la vuelta y tratar de hacer enojar al otro.
0: Claro. Bueno, Maxi, reitero que es un placer que estés aquí. La verdad que es la primera charla un poco a fondo que hemos tenido con vos. Así que, bueno, y desearte lo mejor. La verdad que complacidos de tener un deportista además que está en su lugar y además con con muchas ganas de progresar desde aquí y con este espíritu de integrarse y de trabajar juntos con los demás chicos, que es importantísimo también, y además trabajando con un profesional de la hostia como Peto Ruiz y como con un promotor que también tiene mucha ligazón con nosotros, porque su padre fue el entrenador de muchos años de Omar Narváez, así que el apellido Tello para nosotros no es nada desconocido. Te agradecemos haber venido.
1: No, muchísimas gracias a ustedes por tenerme en cuenta y por darme el espacio.
0: Antes de tener su gran chance y su más importante chance de su trayectoria boxística, el próximo 15 de agosto en el Casino de Buenos Aires, en el marco del Festival No Cabo Las Drogas, frente al ganadense de Leira, estuvo aquí en los estudios de Jornada Radio el trelewense, el púgil de Barrio Progreso, Maximiliano Robledo.

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0: Si no es Michael Jackson, me tengo que ir del estudio. Me voy. No, me vas a decir que no es. Así me voy. Obviamente. Bueno, sí, bueno, viste, qué sé yo. Está bien, es verdad. ¿Cómo no vas a conocer? Por eso, me tenía que ir del estudio. Tenía razón, entonces. 16:10 minutos la hora en todo el país. Seguimos en Tiempo Deportivo. Decíamos que Tigre visita Nacional en Montevideo, en uno de los repechajes de la Sudamericana. El equipo uruguayo con Alexis Arias, la probable formación, Emiliano Ancheta, Sebastián Coates, bueno, algunos jugadores conocidos, otros no tanto desconocidos, prácticamente Francisco Calvo y Camilo Cándido, este es paraguayo, Luciano Boggio, Bruno Zuculini, mirá vos, el ex River, Baltasar Barcia, Maximiliano Silvera, Nicolás Lodeiro, otro, el ex Boca, Lodeiro, mirá vos, y Maximiliano Gómez, Nacional de Montevideo, Jorge Baba, el técnico. Tigre esta noche con Felipe Zenobio, Valentín Moreno, Joaquín Lazo, Alan Barrio Nuevo, Federico Álvarez, Martín Garay, Jalil Elías, Bruno Leyes, Gonzalo Martínez, Ignacio Russo y David Romero, el equipo de Diego Dabove. El partido previsto a las 19, el árbitro Carlos Bentancur, colombiano, en el VAR también colombiano Leonardo Mosquera, el Estadio Gran Parque Central de Montevideo, la televisación de DirecTV Sports, que tiene los derechos. Bueno, hemos visto en algunos de sus canales, en algunas de sus señales, los partidos del Mundial 2026. Bien, ahora me voy a Comodoro Rivadavia, vamos a hablar de básquetbol. Lo saludo antes a mi compañero, a mi amigo. ¿Cómo le va, Javier Bender?
1: ¿Qué tal, Edgardo? ¿Cómo estás? Buenas tardes para vos, para todos allí en el estudio. Afecto grande a toda la audiencia. Bueno, te digo, cada vez más frío los días aquí en Comodoro.
0: No, sí, grados, no, sí, sin duda.
1: Impresionante.
0: Bueno, yo ahora... Le tengo que contar acá, pero acá también se está apagando el día, se nubló, y te digo, hacía frío con el sol a las 2 de la tarde y hoy ni hablar a la mañana, no, me imagino que la tarde de nuevo se va a poner también muy, muy fría. Viene, bueno, tenemos...
1: Y es un sol mentiroso, es un sol mentiroso,
0: sí,
1: porque
0: sí, bueno,
1: está pesado, hay un solcito, pero salís afuera y está todo escarchado, no,
0: y bueno,
1: 2 grados.
0: Y sí, hace mucho frío.
1: Sí, mañana también van a haber 2 grados y después jueves, viernes y sábado lluvia, así que... Le dije que iba a ser seguramente la semana más fría del año, por lo menos aquí en Comodoro.
0: Vamos a preguntarle a Pablo Favarella, el técnico de Gimnasia de Comodoro Rivadavia, si siente el frío, si lo está sufriendo, si ya está acostumbrado, por supuesto, bastante a Comodoro y me imagino al viento patagónico. Lo saludamos a Pablo Favarella. Javi, Pablo, el gusto de saludarte. Javier Bender en Comodoro Rivadavia, Edgardo Lillo en Jornada Radio desde Trelew. ¿Cómo estás?
2: Hola Javier, hola Edgardo, buenas tardes, saludos para ustedes, saludos para la audiencia. Bueno, yo estoy pasando frío, pero no hace tanto frío como en Comodoro, porque estoy en Rosario ahora.
0: Estás en Rosario ahora.
2: Receso, así que hace frío, pero no hace tanto frío como hace más al sur, no, así que
0: sí.
2: Por suerte no lo estoy sufriendo tanto.
0: Claro, te estás salvando. 7 grados la temperatura a esta hora, por ejemplo, en Trelew. Cuando llegaste a Comodoro y las primeras sensaciones del tiempo, ¿se sufrió esos vientos, me imagino, esos primeros vientos? ¿Lo sufriste o te acomodaste rápido?
2: No, la verdad es que yo fui con una expectativa de que iba a ser mucho peor de lo que es. Primero porque pensé que iba a ser más frío del que hizo, que si bien hizo frío, no hizo tanto frío como esperaba, y después... que el viento es por ráfagas, no es constante todo el tiempo. Así que, como fui esperándome algo peor, no me costó tanto.
0: Javi, lo saludás a Pablo.
1: Sí, ¿qué tal, Pablo? ¿Cómo estás? Bueno, la misma pregunta, pero en vez de preguntarte por el frío, si te imaginabas que iban a poder ser campeones, ¿no? En una liga tan competitiva, tan dura... y después de armar prácticamente un plantel desde cero, ¿no? Inclusive el cuerpo técnico, jugadores emblema, ¿imaginabas un final tan bueno como se termina dando?
2: No, por supuesto que no. Si dijera que cuando armamos el plantel o cuando empezó el torneo que iba a pasar lo que terminó pasando, no sería verdad. La realidad es que armamos un equipo que tratamos de que sea lo más competitivo posible, que sabíamos que la temporada anterior había jugado octavos de final y perdido en un quinto partido, con lo cual sabíamos que tenía material para competir, y después, bueno, el equipo se fue acomodando con el transcurso de las fechas, fuimos enrachándonos, compitiendo contra todos, nos dimos cuenta que podíamos ganarla a cualquiera, pero bueno, una cosa es un partido de fase regular y otra cosa es una llave de playoff, a ganar 3 o 4 partidos, y bueno, recién cuando ganamos el segundo partido en Quinza, que nos pusimos 2-0, ahí te digo que bueno, ahí pensé realmente que teníamos concretas chances de lograr el campeonato.
0: Creo que el partido que más sufriste, perdón Javi, de la serie final, Pablo, fue el cuarto, ¿no? Esa derrota que dolió, no sé si lo vi, no sé si lo escuchamos o trascendió, que caló hondo, no solamente en los jugadores, sino también en el cuerpo técnico.
2: Sí, porque, a ver, más allá de que era un partido que nos podía consagrar y nos podía consagrar de local, fue un partido que en el segundo cuarto llegamos a ganar por 16 puntos, después 15 se acercó y después en el tercer cuarto nos volvimos a alejar a 13 puntos y no supimos cerrar el juego con esa ventaja. Tuvimos la última bola del tiempo regular con el partido empatado y no pudimos convertir. Tuvimos 2 triples para empatar en el suplementario y tampoco pudimos convertir. Entonces, bueno, quedó esa sensación de bronca en ese momento de que no pudimos cerrar la serie teniendo buenas oportunidades para hacerlo.
1: Pablo, me acuerdo puntualmente del partido que justamente mencionaba Edgardo. Me toca hacerte una nota cuando salís del vestuario. Estaban todos muy golpeados, jugadores, cuerpo técnico, todos. Y yo te pregunto por ahí desde mi mirada de ver el partido, si había sido lesión lo de Carabalí, no me acuerdo quién era, Toreta también, y vos me decís con mucha firmeza, no, ninguna lesión, es decisión mía, como haciéndote cargo de todo, ¿no? Y después esas mismas decisiones son las que terminan dándote la definición del campeonato, ¿no? O sea, qué momento difícil, ¿no? Cuando hay que hacerse cargo de tomar decisiones, que en definitiva son lo que terminan determinando los resultados, ¿no? Hay momentos donde inevitablemente hay que tomar ese tipo de decisiones.
2: Sí, la realidad es que nosotros durante todo el torneo fuimos un equipo largo, con 10 jugadores que participaban y tenían minutos y que no siempre yo cerraba con los mismos jugadores. Sí, la mayoría de las veces podía ser posible que cerraba con el mismo quinteto, pero bueno, en los playoffs el margen de error se achica y bueno, uno dirige, como vos decís, tomando decisiones y viendo por lo que está pasando, lo que necesita el equipo y lo que uno cree que es lo que el equipo necesita en ese momento. Independientemente de que el partido en especial Toreta o Carabalí no haya cerrado, creo que también Carrasco y Rivero tuvieron una gran semifinal.
0: Precisamente. Sí, Javi, sí, Javi.
1: No, te quiero preguntar lo que se está preguntando toda la gente. Allá hay algunas novedades que han trascendido a través de los medios, las redes sociales y demás, de la página oficial del club, en cuanto al rearmado del plantel, ¿no? Que es lo que tiene preocupado a toda la gente. No sé si preocupado, pero pendiente, ¿no? Por suerte ya se ha conocido que nombres importantes se ha ratificado, el cuerpo técnico está ratificado, que creo que es la mejor noticia para el hincha de Gimnasia. Contanos un poquito esto, ¿cómo viene la mano del armado de cara a la próxima pretemporada?
2: Salvo algunos casos especiales, la idea con la dirigencia fue renovar a la mayoría de los jugadores del plantel. Hicimos algunas modificaciones en el perímetro con la salida de Solito y Blue, y sumamos a Felipe Inchaco y a Gino Balbo, y estamos buscando alguna alternativa más ahí en el perímetro. Lo que más nos va a costar es el tema del juego interior, porque no hemos podido tener a Catoalí, tenemos que buscar una opción ahí. Y sí, pudimos tener a Cisneros, pero Cisneros va a venir un poquito más tarde, termina su participación en México, y Horton se retiró, así que todo el pivot también estamos buscando un reemplazo que cubra la necesidad de la ausencia de Cisneros y cuando venga Cisneros se termine complementando con él también.
0: Claro, precisamente te iba a preguntar, Pablo, yo, la baja de la ida de Brian Carabalí es la baja más sensible que ha tenido este plantel por lo que dio Carabalí en la temporada.
2: Súper sensible, va a ser muy difícil reemplazarlo, diría que es prácticamente imposible, vamos a buscar la mejor alternativa posible y vamos a tomar una decisión en un jugador que venga y que nos dé con sus virtudes cosas que ayuden al equipo, pero evidentemente el impacto que ha tenido Brian durante toda la campaña va a ser un poco difícil de llegar.
0: Además, sumaron otro jugador chileno. Carrasco va a seguir, ¿no? ¿Sebastián Carrasco sigue?
2: Sí, sí. Nosotros tenemos renovaciones de varios jugadores. Entre ellos está Carrasco, entre ellos está Toretta, está Chacón, está Gato, está, bueno, lo que te mencionaba de Cisnero, con llegando un poquito más tarde, y también la renovación de Rivero.
0: Javi.
1: Sí, bueno, nombres importantes y además todos jóvenes, ¿no? Todos los pibes que eran las apuestas en algún momento, que después terminaron siendo realidad y que hoy claramente son jugadores ya importantes, consolidados, ¿no? Con este campeonato en la Liga Nacional, pero no deja de ser un promedio joven, ¿no? Un promedio joven de jugadores, con Martín Dátolo, con Chacón, con Toretta, el mismo Carrasco, el mismo Rivero, que terminó jugando en un nivel tremendo, ¿no? Por ahí todos los flashes se los lleva Carabalí, pero yo lo dije a lo largo de toda la temporada, el gran trabajo de Rivero hizo que Carabalí pueda descansar también en el banco, Pablo, ¿no?
2: Sí, 100% de acuerdo. Yo creo que Carlos ha tenido una gran temporada y ha tenido unas tremendas finales. Me parece que es un chico que tiene un montón de potencial, que todavía tiene margen de crecimiento, que me parece que tiene unas cualidades para la posición que se ajusta mucho al equipo, y independientemente de la edad que tiene él y que tiene muchos de los chicos, todos tienen mucha madurez y lo han demostrado a lo largo del torneo de los playoffs, y esperamos que así de bueno que ha sido el año que tuvo Carlos, la temporada que tuvo, ahora la que viene tenga todavía más preponderancia en lo que es lo deportivo del equipo.
0: Bien, por lo que decíamos de Carabalí, de Horton, ¿no? ¿Y la prioridad y la preocupación es reforzar el juego interno del equipo?
2: Sí, sí, te diría que el perímetro está 95% cerrado y definido y armado, y estamos muy conformes con el perímetro que tenemos. Ahora lo que nos falta es en el rompecabezas, son esas dos piezas del juego interior que queremos elegir jugadores que independientemente de sus características individuales se ajusten a lo colectivo y que nos ayuden a hacer el equipo lo más competitivo posible. No buscamos ninguna figura rutilante en especial, sino que lo que buscamos son jugadores que vengan a contribuir a la causa del equipo, ¿no?
1: Ahí se va a ver otra vez la mano de la ingeniería de Gimnasia, como lo viene haciendo ya hace mucho tiempo, ¿no? Hemos hablado en algún momento con su presidente, con Pablo Ivanov, y nos contaba esto, ¿no? Que viene de hace mucho tiempo esta ingeniería de tratar de comprar barato, pero bueno, por ahí sin nombres tan rutulantes, pero que después terminan rindiendo, y en puestos clave, ¿no? Que son como lo del pivot y el ala pivot, como bien lo mencionás, Pablo.
2: Sí, sí, siempre es un desafío para Gimnasia armar los planteles y armar planteles competitivos de acuerdo con el presupuesto que se cuenta. Me parece que se ha hecho un gran trabajo en todo el tiempo que estuvo Martín Villagrán con la dirigencia de Gimnasia, y ahora, bueno, lo que estamos tratando es continuar en esa línea de armar con las armas que contamos, armar el equipo lo más competitivo posible. Hasta ahora, con lo que hemos armado, estamos muy contentos. Obviamente que sabemos que el año que viene va a ser más difícil y que tenemos doble competencia, pero estamos entusiasmados de que vamos a poder volver a armar un buen plantel.
1: Pablo, ¿el cuerpo técnico sigue siendo el mismo o hay alguna modificación? Me imagino que Zapu sigue.
2: No, hay una modificación. Vamos a hacer, ya hicimos una modificación en lo que es la preparación física. Después del resto te diría que se mantienen todos los mismos.
0: Yo voy a hacer un juego de palabras. A ver, si vos tenés que mencionar las claves del título de Gimnasia de Comodoro Y yo te doy 5 palabras y tenés que elegir 3. Yo te digo regularidad, continuidad, lo colectivo, actitud y pertenencia. ¿Con cuáles 3 palabras te quedarías? Regularidad, continuidad, colectivo, actitud y pertenencia.
2: Te diría con actitud, me parece que fuimos el equipo, y no es falsa modestia, tampoco quiero pecar de soberbio, pero me parece que fuimos el equipo con más actitud y más intangible de todo el torneo. Me parece que eso siempre fue así durante todo el año. Me parece que otra palabra es lo colectivo, porque en todo momento se priorizó lo del conjunto por sobre las individualidades de parte de todos los jugadores, siempre pusieron al equipo por delante. Y por último, regularidad, porque si bien cuando empezó el torneo no arrancamos bien, perdimos 4 de los primeros 5 partidos, después los 40, más de 45 partidos después, el equipo tuvo una regularidad muy marcada, inclusive llegamos a tener una racha de 10 victorias consecutivas, pero no volvimos a perder más de 2 partidos seguidos en todo lo que quedó del torneo.
0: ¿Qué cambió en la vida de Pablo Favarel después de este título? ¿Si cambió algo?
2: No cambió nada. O sea, acá obviamente está clarísimo que no es lo mismo ganar y no ganar, y mucho más en nuestra profesión, pero bueno, parafraseando a Scaloni, al otro día hay que levantarse y hay que hacerlo bien de nuevo. Así que sí, contento, en paz con todo el trabajo que se hizo, y es algo que es una marca que va a quedar para el resto de la historia, y estamos, es muy reconfortante saber que vamos a quedar en la historia de Gimnasia en particular, y de la Liga Nacional,
0: claro,
2: en general.
0: La Liga Nacional en general, bueno, sí.
2: Y claro, de la Liga Nacional Argentina en general, pero bueno, ahora hay que enfocarse en lo que viene, y lo queremos hacer bien de nuevo.
0: Javi.
1: Pablo, algo que me pregunta la gente, o que se pregunta algunos colegas también, o sea, después de la gran actuación del chileno Carrasco, que creo que fue la gran revelación que tuvo de Gimnasia, ha sumado otro chileno, como bien lo nombraste ahí, lo mencionaste, Pablo. Si tenés que definir así el juego del nuevo jugador chileno en 2 palabras o en un párrafo corto, como para que la gente vaya entendiendo de cómo es el juego de la nueva incorporación de Gimnasia.
2: Sí, Felipe Inchaco es un escolta anotador, es un jugador con capacidad de gol, que tiene la aptitud para jugar pick and roll y para tirar tiros 3 puntos. Bueno, eso es lo que más resalta de su juego.
1: O sea, es un escolta tirador con mucho voleo.
2: Es un escolta anotador, sí. Puede tirar de 3 puntos y puede jugar bien en pick and roll también, con características que para nosotros son muy importantes, y que viene que viene de una buena temporada en obras, que también es un chico joven, con margen de crecimiento, como viene fichando Gimnasia hace tiempo, y con todas características que a nosotros nos parecen muy importantes para el presente y para el futuro de Gimnasia, y que consideramos que tiene la capacidad de hacerlo bien de inmediato también.
0: ¿Cuáles son los planes?
1: Sí, te quería preguntar, si habían muchas banderas de Chile alentando a Carrasco, ahora imagino que hay otro chileno más, se va a aumentar, va a haber más chilenos que se van a hacer hincha de Gimnasia.
2: Sí, pero bueno, tenemos muchos de otros países de Latinoamérica, parecemos el Mercosur, pero uno tiene un poquito de cada lado, pero bueno, ha sido un grupo que lo deportivo, la consagración deportiva, no es casualidad de que todos estos jugadores han tenido el altruismo de decir, bueno, vamos a resignar cosas individuales para que los colectivos nos vayan mejor a todos, y bueno, no importa lo que diga el pasaporte, todos siempre pusieron Gimnasia por delante de todo.
0: Pablo, ¿cómo es el cronograma inmediato de pretemporada? ¿Tienen previsto trabajar en algún lado fuera de Comodoro? ¿Cómo va a ser eso?
2: Por ahora lo que tenemos confirmado es que vamos a empezar la pretemporada el lunes 17 de agosto en Comodoro Rivadavia. Todavía estamos a la espera de que el fixture nos indique qué día empezamos el torneo, cuando empezamos a jugar, pero por lo pronto eso es lo más importante. Sabemos que bueno, en lo inmediato no vamos a contar con dinero hasta noviembre, que también su participación en México, y que en el comienzo de la pretemporada es muy probable que tanto Carrasco como Inchaco no estén, porque van a tener ventaja con su selección, con Chile, antes de jugar a fin de agosto el clasificatorio al Mundial. Pero el resto de los jugadores deben estar todos óptimos para el lunes 17 arrancar.
0: Te saco de Gimnasia, Javi, perdóname, y te pregunto, ¿se siente en Rosario en estas horas la llegada de Messi y todas las repercusiones del Mundial?
2: Sí, claro, siempre que Messi está por ir a Rosario, se alborota un poco la ciudad, sobre todo la zona de las afueras, que es donde vive él, con los perfumes. Pero bueno, me parece que es importante también darle tranquilidad y dejarlo disfrutar con su familia. Estos momentos que son de descanso y de privacidad, y me parece que la gente así lo ha ido entendiendo con el tiempo también.
0: Javi.
1: Sí, bueno, como para ir cerrando y agradecerte por el tiempo y por la predisposición de siempre, Pablo, preguntarte si ya hay, más allá que todavía falta esas piezas claves que vos decís en el armado del plantel, si ya se empiezan a trazar nuevos objetivos para esta temporada.
2: Nosotros esta temporada, diferente con la anterior, independientemente del resultado del campeonato, es el aliciente de jugar una doble competencia con toda la exigencia que se implica, ¿no? Porque no queremos disputar la competencia doméstica, pero también queremos competir a nivel internacional y llevar a Gimnasia a otros países y demostrar que somos un equipo competitivo también, así que tenemos un doble desafío, pero el doble desafío es el mismo, competir en ambos frentes y así nos vamos a preparar para eso y nos vamos a esforzar para no descuidar ninguna de las dos competencias y hacerlo lo mejor posible en ambas.
0: Bueno,
1: claro,
0: Javi.
1: Hay doble competencia, claro, un dato no menor.
0: Sí,
1: hay doble
0: competencia, exactamente.
1: Y con competencia internacional también, ¿eh? O sea, va a ser un año especial para Gimnasia.
2: Sí, tenemos el Basketball Champions League, que es la máxima competencia continental del FIBA que podemos disputar, y tenemos que jugar en un local y podemos visitar. Y bueno, como les decía antes, que queremos hacer un buen papel también y representar bien a Gimnasia en el exterior.
0: Bien, Pablo, te agradecemos enormemente el contacto. Gracias por atendernos y por hacer este análisis, y por supuesto atentos a lo que vaya transitando, vaya deparando la nueva temporada. Felicitaciones una vez más, la verdad que orgullosos, y es lo que vos decías, Gimnasia queda en la historia en lo particular y ustedes en la Liga Nacional, en una liga tan querida, más allá del momento del país y de las complejidades, pero indudablemente que es una competencia de enorme jerarquía, y esperemos que puedan ser, volver a ser protagonistas, que no es nada fácil. A veces cuando uno logra cosas se acostumbra mal, pero en el alto rendimiento la verdad que volver a repetir es muy difícil.
2: Sí, siempre es más difícil mantenerse que llegar, ¿no? Si bien lo que conseguimos no nos quita a nadie, sí. Tampoco nadie nos quita la ilusión de volver a ser protagonistas.
0: Buenísimo. Javi.
1: No, agradecerte, Pablo, y estaremos atentos seguramente de cara a lo que va a ser ese inicio de temporada el 17 de agosto, y estaremos atentos a las nuevas incorporaciones, ¿no? Sobre todo lo más difícil, me imagino, en términos de mercado, ¿no? De demanda que son esos puestos, ¿no? Tan importante como es el pivot y el ala pivot. Así que estaremos atentos a todas las novedades de Gimnasia y estaremos hablando nuevamente cuando falte poco ya para comenzar la temporada.
2: Bueno, muchas gracias a ustedes y a disposición.
0: Abrazo fuerte, Pablo.
2: Un abrazo.
0: Javi, bueno, un lujo. La verdad que es un lujo hablar con un entrenador como Favarel, un tipo tan afable, y bueno, y además con mucha información, además. Es una nota sí. para exprimirla, porque tiene mucho análisis y además cosas, bueno, indudablemente que están ante un reto difícil, ¿no? Tener que completar el equipo con un ala pivot y un pivot. Y son puestos que vos decías, no son baratos. Ahí lo tuvo a Brian Carabalí, que fue una de las grandes figuras que tuvo el equipo a lo largo del torneo. Y bueno, tener que encontrar un jugador de 2.5 metros con esa versatilidad, bueno, no, es un desafío que tiene todavía Gimnasia y el cuerpo técnico, ¿no?
1: Sí, era prácticamente predecible. Iba a ser muy difícil para Gimnasia mantener a Carabalí, porque es un jugador joven, por el nivel que había mostrado, porque fue elegido el mejor defensor de la liga, por esa cosa espectacular que tiene de su super altura y de esas tapas increíbles estilo NBA. Era realmente muy difícil que Gimnasia lo pueda retener, esto estaba claro. Ahora, yo creo que Gimnasia, si uno revisa el currículum de lo que ha sido la dirigencia de Gimnasia en cuanto a esto que dijo el mismo presidente hace poco, aquí cuando le hicimos una nota, que ellos hacían como una especie de ingeniería en búsqueda de scouting y jugadores, comprar barato, rendidor, bueno, yo creo que tiene los pergaminos de Gimnasia como para ir en búsqueda de jugadores rendidores, pero claro está que son los puestos más caros, ¿no? Porque es en el mercado es lo que más cotiza justamente los sí. jugadores que juegan.
0: Es como si tuvieras que digamos comprar al 9 y al 10 en el fútbol. Claro. La verdad es tremendo. Bien, sabes que se nos fue el tiempo y disfrutamos mucho de la nota. No sé si tenés algo rápido para agregar, si no nos encontramos mañana ya analizando otros temas relacionados con el deporte de Comodoro.
1: Sí, estuve hablando con los chicos de Camionero, con el técnico, con los jugadores, con los jugadores referentes de Camionero, y bueno, justo ellos se entrenan en este horario, de cara a lo que va a ser la final, que se suspendió el sábado pasado. Este sábado todo indica que se va a jugar, salvo que el pronóstico vuelva a arrojar mucha lluvia, mucha nieve, como fue el fin de semana pasado. Por ahora, te diría que en cuanto al factor clima, no es alentador el clima, pero yo creo que ya se postergó el sábado pasado, y yo creo que la gana que tiene el muchacho de jugarlo, se va a jugar como sea el partido, tanto la gente de Oeste como la gente de Camionero. Me prometieron alguna nota para mañana, así que seguramente mañana hablaremos con algún referente del equipo de Camioneros, que es el gran candidato de todos. Pero los partidos son partidos, hay que jugarlo, ¿no? Ya lo dijo el técnico de Oeste, que habló con nosotros la semana pasada, Seba Alvarado, ¿no?
0: Bien. Javi, te mando un abrazo, te agradezco, renovamos el contacto mañana.
1: Abrazo grande para todos.
0: Javier Bender de Comodoro Rivadavia, primero con el técnico de Gimnasia de Comodoro, el flamante campeón de la Liga Nacional de Básquetbol, Pablo Favarel, una nota sustanciosa, para sacar muchísimos datos. 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

0: Las camas están que arde, estamos escuchando, ¿no? Midnight Light es el grupo, entonces, este es un tema clásico. No sé si Agustín Ruiz había nacido en Puerto Madryn cuando sonaba este tema y trascendía en todos lados, en los boliches, en las radios, en las estaciones, como se decía, en las estaciones radiales, como se decía antes. Bueno, nos salió la edad por los pobres, disculpe Ruiz. 16:43, ¿cómo va Agustín?
1: ¿Qué tal, Edgardo? Bueno, buenas tardes para vos, para toda ahí la audiencia. ¿Cómo andan por ahí? ¿Todo en orden?
0: Ya con mucho frío, me imagino que usted también se abrigó y se puso una buena bufanda.
1: Sí, bueno, hoy fuimos una de las ciudades de las más frías del
0: claro,
1: país.
0: Claro, exactamente.
1: Casi menos 12 grados bajo cero hicieron en la mañana.
0: Claro,
1: sí. Por suerte no tuve que salir tempranito, sí un poquito más tarde, pero de todas maneras el frío se sintió. Ahora creo que subió un poco más la temperatura y un lindo sol, así que por lo menos al solcito está lindo.
0: Bien, perfecto. Creo que ya tenemos el entrevistado, ya vamos a hablar con el Zorro. Lo saludo a usted también, a Leonardo Marinucci, el jugador de Deportivo Madryn a esta hora. Salúdelo, Agustín.
1: Bueno, amigos, bienvenido a Tiempo Deportivo, acá Agustín en Puerto Madryn, y bueno, Edgardo en Trelew, te saludo a todo el equipo. ¿Cómo estás, Leito? Bienvenido, ¿todo bien?
2: Hola, buenas tardes. Bien, bien, todo tranquilo, como dijeron ustedes, con un poco de frío, pero calmamos.
1: Bueno, ya estamos levantados de la siesta, ¿cómo estamos? ¿Ya entrenamos por la mañana? ¿En qué situación te agarramos?
2: Sí, descansando un poco y metimos un entrenamiento a la mañana acá en el club, así que tranquilo.
0: ¿Cómo te llevas con el frío, Leo? ¿Lo sufrís? ¿Lo sobrellevás?
2: Sí, nunca soy madre, soy team verano, pero bueno, ya conozco el frío, ya estuve varios años en la ciudad, pero sí me cuesta, si me da a elegir, prefiero el calorcito que el frío.
0: Bien. Calor le pusieron al partido con en la fecha pasada, que lograron un empate con Morón cuando perdían 2-0. Me parece que eso es importante para ustedes, para el ánimo del equipo.
2: Sí, ni hablar, más un partido como por ahí se volvió este último tiempo. Creo que fue un partido duro, ellos vienen peleando arriba, después de ir perdiéndolo 2-0, creo que en lo anímico es un punto que suma mucho.
0: ¿Les cayó mal, perdón Agus, y te dejo, les cayó mal esta suspensión con Godoy Cruz del partido que debía jugarse hoy?
2: Bueno, sí, uno estaba con ganas de jugarlo, venimos bien de lo anímico, queríamos revalidar y volver a ganar de local, pero bueno, también sirvió por ahí para ir recuperándonos de alguna molestia, alguno que venía con un poco de cansancio, así que no nos cayó mal, sí teníamos ganas de jugarlo, pero bueno, ahora hay que pensar en el partido con los Andes.
1: Che, Leo, bueno, ¿y cómo te encontraste en esta vuelta al club, teniendo en cuenta que bueno, pasaron quizás algunos, no muchos años, pero bueno, pasaron un tiempito desde que te fuiste de Madryn? Bueno, ¿con qué club?

0: te encontraste? ¿Cómo se dio un poco tu llegada? ¿Cuánto tuvo que ver Luis García, ¿no? Un entrenador que también lo tuviste en tu paso por Atlanta.
1: No, bueno, la verdad que muy bien, siempre, bueno, la gente me recibe de la mejor manera. Creo que el club ha crecido mucho, siempre uno está ligado, he venido a la cancha igual, estuve en la final, siempre estuve sí. cerca del club. Y bueno, se dio, uno siempre tenía intención de volver, pero se dio por ahí en el momento menos esperado. Yo ya, cuando recibo llamado, por ahí habíamos jugado ya, lo había enfrentado con Chaco hace algunas fechas. Y bueno, lo de Luis sí. también, ya lo conocía de Atlanta, muy contento que pudo arreglar acá. Pero bueno, yo ya tenía encaminada igual la vuelta, pero también que venga Luis fue importante.
0: Ajá. Y bueno, ¿y qué nos podés decir del entrenador con esta idea, ¿no? que él tiene de juego? El equipo, bueno, venía obviamente de hacer un buen papel con Cristian Díaz al mando. Pero bueno, ¿qué nos podés contar de él en cuanto quizás a su idea de juego? ¿Qué es lo que está quizás intentando un poco inculcar ahora en el equipo?
1: Ah, bueno, Luis siempre trata de buscar un equipo ofensivo. Casi siempre lo hemos hecho tanto de Atlanta como ahora lo hemos jugado 4-3-3, fuimos variando alguna de la formación, pero siempre buscar un equilibrio, tratar de buscar un equilibrio en defensa y un buen ataque, tratar de por ahí tener también un poco de estabilidad de posición. Y bueno, los chicos venían haciendo un gran trabajo, como dijiste vos, con Cristian. Y bueno, la idea de los que llegamos y de Luis es acomodar un poco y empezar a sumar puntos, porque bueno, sabemos que la segunda ronda son los que menos puntos se suman, ya se conocen todos y se hacen mucho más duro.
2: Bien, ¿pensás que el equipo, porque yo pienso en que venían de perder con Colón, después ganan, empatan con Morón de visitante? ¿Qué perfil tiene para vos el equipo? ¿Es un equipo que va a ir a buscar siempre, que también va a ser más proclive o va a ser proclive a contragolpear? ¿Qué característica le ves a esta versión de Deportivo Madryn?
1: Sí, bueno, creo que como dijiste vos, justo nombraste el partido con Colón, creo que habíamos hecho un partido correcto, no sé si es muy bueno, pero no terminamos quedando sin nada. Creo que estamos en la búsqueda de ir a pelear de igual a igual a todas las canchas, ¿no? Yo creo que queremos buscar esa versión. Y después somos un equipo como para proponer en lo que buscamos, no para jugar tanto hacia lo que depende del rival. La idea siempre es llamar lo que hacer el partido que nos quede más cómodo a nosotros, ¿no?
2: Claro, se sienten más cómodos tomando la iniciativa para vos.
1: Sí. Estamos en proceso de eso, es lo que buscamos. Tal vez algún partido no se ve eso, no se puede plasmar, pero la idea es esa y es lo que también buscamos tanto Luis como nosotros.
0: Leo, y en cuanto a tu función dentro de la cancha, bueno, se te puede ver un poco más jugando quizás atrás de un 9, si bien te puedes mover obviamente por todo el frente de ataque, pero ¿cuál es un poco la intención del cuerpo técnico? ¿Dónde te quiere más presente, si se quiere?
1: Bueno, sí, yo venía jugando en Chaco, venía jugando en esa posición, pero bueno, de los partidos que me tocó acá en Madryn, lo he hecho de extremo derecho, por ahí es la posición que también he jugado con Luis y por ahí
0: claro.
1: Es
0: lo ¿Y en la que arrancaste en algún momento?
1: Claro, en las dos me siento muy cómodo, las dos me gustan, así que no hay ningún tipo de problema donde me toque estar, lo voy a hacer.
0: Ajá. Bueno, y sacándote un poquito, no sacándote del fútbol, pero volviendo un poco a todo esto que vivimos estos últimos casi 40, 50 días con el tema del Mundial. ¿Cómo se vivió puertas adentro ahí en el plantel? Bueno, entiendo que hay algunas nacionalidades ahí mezcladas, que están los uruguayos, bueno, está Callero, está el colombiano Alejandro Gutiérrez Arango, pero digo, ¿cómo lo llevaron todo eso aparte del Mundial? Y ahora lo que fue las últimas instancias, ¿no? Semifinal, final, y ¿cómo pudieron ver ahí un poco las cuestiones del partido?
1: No, bueno, sí, disfrutando como todos, ¿no? Por ahí estaban esas cosas con los colombianos, uruguayos, de joder, de hinchar un poco pero la verdad que sí, que se vivió el Mundial como todo el mundo, pero lo vivimos, uno de los partidos nos tocó verlo juntos, porque estuvimos 2 días, 3 de pretemporada cuando arrancamos, y después también siempre en el club comentando, la verdad que estuvo bueno eso.
2: Bien. En lo personal, ¿cómo estás, Leo? ¿Cómo llegaste y cómo estás en lo físico, en lo futbolístico? ¿Pensás que necesitas un tiempito más para estar óptimo o ya crees que estás bien, estás a pleno, digamos?
1: No, bueno, la verdad que venía a pleno porque venía jugando todos los partidos del torneo en Chaco. Venía, me tocó hacer bastante goles este torneo y venía, bueno, tanto en lo anímico como en lo físico venía muy bien, pero no así como nos estaba tocando, como te digo, en Chaco, una mala parte del torneo, pero yo en lo personal venía muy bien, y de lo físico, bueno, creo que me siento pleno, bueno, por ahí ahora con otra función, correr un poco más, pero bueno, siempre uno fue corredor, como uno dice, y la verdad que estoy muy bien en ese sentido.
0: Ajá. Y con respecto al plantel con el que te encontraste, digo, bueno, además de que algunas caras conocidas imagino que había, pero digo, ¿sentís que es un plantel, a diferencia quizás de lo que conformaste, de mucha jerarquía y que seguramente, bueno, como los años anteriores, seguramente es un equipo que va a tratar de por lo menos en primera instancia terminar en la primera posición?
1: No, la verdad, muy buen grupo, como decís vos, algunos ya los conocía, los chicos, otros de compañeros, enfrentarlos. Creo que tenemos mucha jerarquía, pero bueno, es que lo que hablamos siempre es que ensamblar eso, ensamblar bien las piezas y hacer más fuerte. Y bueno, yo creo que sí, que vamos a pelear el torneo y ir de a poco, porque bueno, esto no queda mucho, pero siempre fue un torneo largo y hay que ir creciendo partido a partido.
0: Ajá, y teniendo en cuenta eso, ¿no? Que es un torneo largo, que ya lo ha jugado un montón de veces, Leo, con distintos equipos, ¿dónde está la clave en este tipo de torneo? Que es un torneo a 38 fechas, que ya sabemos que tiene altos y bajos, que los partidos son sumamente todos parejos, pero digo, ¿dónde está la clave como para decir, che, bueno, podemos llegar a las últimas fechas con posibilidad de pelear el primer puesto?
1: Yo creo que uno tiene que ser inteligente en cada proceso que te toca. Proceso lo llamo en durante el torneo, porque tenés bajones anímicos, es tan largo que tenés que aprovechar tu momento, y cuando no estás en el buen momento es aguantar y no perder puntos, tratar de estar estable. Creo que es como hacer un torneo inteligente, y después hay veces que los puntos terminan sirviendo al final, y a veces uno quiere ganar y termina perdiendo capaz un punto. Yo creo que de ese lado hay que ir buscando una mejor versión, pero siempre siendo inteligente.
2: ¿Saben ya, Leo, cuando viajan? ¿Viajan el viernes, el jueves?
1: No, el viernes por la tarde.
2: Claro, el partido con los Andes es el domingo, por eso el viaje el viernes.
1: Claro, sí, el domingo.
2: Perfecto. Confirmado como
0: está. Bueno, y van a enfrentar a un equipo que está también ahí en el... Va, justo les tocó una seguidilla de partidos clave, ¿no? Porque arrancó con Colón, siguió con Deportivo Morón, bueno, ahora pasó el partido suspendido con Godoy Cruz, pero que está también atrás de ustedes, y ahora viene los Andes, que también es otro duro rival que está ahí en los puestos reducidos.
1: No, ni hablar, sí, tocó la seguidilla con todo lo de arriba, que ahí es lo que yo te decía, que a veces está bueno ganar porque uno se despega o te dice para qué estábamos, pero también a veces es sumar y estar en el lote ahí, porque cuando te toca agarrar la racha que ganás 3 partidos seguidos, es donde te lo usás de trampolín. Pero sí, partido duro, en los Andes viene muy bien, pero nosotros, como te dije antes, tenemos jerarquía, muy buen equipo, nuestras armas, y creo que va a ser un lindo partido.
0: Bien. No sé. ¿Y la última, toda la última, el festejo de la Z sigue ahí vigente o lo cambiaste?
1: No, siempre sigue vigente, sí. Sigue vigente con el bigote, así que está ahí esperando.
0: Está ahí esperando a ser celebrado, a marcar la Z.
1: Ojalá sea muchas veces y ojalá sea pronto, sí.
2: Bueno, Leo, te agradecemos enormemente el contacto. Gracias, que salga bien el domingo con los Andes en Lomas de Zamora. Otro partido exigente porque tenían la posibilidad de la escala de local con Godoy Cruz. Es el partido que seguramente quedará postergado para un poco más adelante. Así que otra vez de local, segundo consecutivo. Digo de visitante, segundo consecutivo. Así que hay que trabajar ese partido que viene.
1: Bueno, muchas gracias, sí. Esperemos sumar y si se puede a tres, y bueno, seguir creciendo en el torneo.
0: Un abrazo, Leito, gracias por el contacto.
1: Abrazo grande, saludos, chao, chao.
2: Abrazo, entonces, Leonardo Marinucci, el delantero del Deportivo Madrid, entonces, en diálogo con Tiempo Deportivo, ya sobre el final, AUS.
0: Exactamente, bueno, ahí pasaba Marinucci, que bueno, viene de, obviamente, de ser uno de los refuerzos, ¿no?, de Deportivo Madrid en este mercado de pases invernal, que viene siendo titular, por lo menos en las primeras presentaciones con Luis García como entrenador, y que bueno, y ahora seguramente también va a estar dentro del once inicial este domingo cuando Madrid visita los Andes. Bueno, recordar que obviamente el partido con Godoy Cruz fue suspendido, todavía no tenemos una fecha donde se juegue ese encuentro, así que bueno, un Madrid que va a tener una doble fecha como visitante después del empate con Deportivo Morón. Bueno, ahora se prepara para el día viernes viajar a Lomas de Zamora para visitar a los Andes.
2: El domingo el partido a las 3 de la tarde, ¿no? Como estaba previsto. Ahora es un...
0: Exactamente, domingo 3 de la tarde. Se nos va a juntar justo con los dos equipos madrinenses porque Verón también entiendo que juega este domingo a las 3, así que bueno, vamos a tener ahí a los dos equipos madrinenses jugando en el mismo día y en el mismo horario.
2: Bueno, no se da problema. Repartimos la agenda entonces. Te mando un abrazo, Agus.
0: No, por nada, Ricardo, un abrazo.
2: Agustín Ruiz desde Puerto Madryn, a esta hora el diálogo con Leonardo Marinucci, el delantero de Deportivo Madryn, en el final de Tiempo Deportivo. 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
2: Se viene el señor Osvaldo Castro Ruiz, que ya quiere echar al técnico de River, a Chacho Coudet, después de la eliminación de la Copa Argentina. Qué poco aguante, por Dios. Y su compañera Laura Morán también está, Laurita Pérez en los controles, anda por ahí Pablito Abdala, seguramente nos deja el control después de trabajar tanto, deslomarse el señor Sergio Coco Salvo. Nosotros en Tiempo Deportivo nos encontramos mañana a las 15 y por supuesto antes estamos por el aire a la mañana con Maru Ortiz, gracias gracias a Dios, dos bosteros, es lo mejor que le puede pasar a uno en la vida. Hasta mañana.

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0: 5:06 la hora en todo el país. Hola, bienvenidos. Los vamos a acompañar con música e información hasta las 20 aquí en Jornada Radio, en el día más frío del año, ¿o no? Hola, Laura.
1: Hola, yo sentí eso, ¿eh?
0: Yo creo que sí, ¿no?
1: Tuve esa sensación. Sí. No sé si la térmica hoy llegó o superó aquella temperatura tan fría que tuvimos hace cuánto, 3 semanas atrás, 2.
0: Claro, el tema es que en otros días el frío al mediodía era como que tendía a desaparecer.
1: Claro.
0: Pero además ya se instaló anoche.
1: Terrible.
0: Cuando terminamos el programa de acá, se nos congeló la linterna.
1: Yo pensé que hoy no arrancaba, que no prendía. Es verdad, y lo habíamos dicho, que saliendo del programa ya iba a estar muy frío, ya teníamos térmica bajo cero. Bueno, y a la noche, 3, 4 bajo cero, ya a última hora, se notó la heladita que cayó. Y bueno, hoy alrededor de las 8 o las 9 era la sensación térmica 6, casi 7 bajo cero, tremenda. La térmica, ¿no? Uh-huh. Teníamos un grado 8, un grado 9 bajo cero, algo así, pero bueno, ampliamente superaba la sensación térmica. Y costó repuntar.
0: En el jardín tengo un recipiente donde le pongo agua para que bajen los pájaros a beber.
1: Y no bajaron porque no.
0: Las calandrias, más que nada, que son las que andan. Algún venteveo también que viene. Y hoy tuve que, con un algo
1: punzante, se escarchó.
0: Claro, para poder romper el hielo, porque si no los pájaros iban a tomar agua hoy.
1: ¿Viste? No, sí, se sintió, Y costó muchísimo, de hecho, al mediodía. Y esas nubes, ¿no? Al mediodía,
0: todavía están,
1: que marcan el frío, ¿no? Claramente. Y bueno, habíamos dicho.
0: Fíjate que a las 3 de la tarde, mirá Comodoro, 1.5 grados en el termómetro.
1: ¿Sí?
0: Y 0.1 grado bajo cero de térmica. A las 3 de la tarde, en Comodoro.
1: Oh, claro.
0: Bueno, Paso Indio estaba con 1 grado y 1.4 grados bajo cero. Pero bueno, uno ya sabe por ahí que la meseta suele tener estas temperaturas varios días, no solamente hoy, ¿no? Y después estaba ahora, a las 4 de la tarde, Río Gallegos estaba con 10 bajo cero de térmica. Así que bueno, mucho frío. En Madrid estaba más frío que en Trelew. Acá llegamos a 7, no sé si está marcando más que eso ahora.
1: No, exacto, pero con térmica, ¿no? Un poco más abajo, de 4 grados 3.
0: Madrid llegó a tener 5 grados 2, o sea, mucho menos que Trelew. Y la térmica también rondaba los 4 grados a las 3 de la tarde, estamos hablando, ¿no? Comodoro incluso fue más frío que Esquel a las 3 de la tarde. Así que bueno, algunas cuestiones que hacen que, bueno, este día. Y hoy es día 21, o sea, hoy cumplimos el primer mes de invierno.
1: Faltan
0: un par de meses más, porque después ya. Pero en realidad, cuando llega agosto, ya nos entra la desesperación por la primavera.
1: Sí. ¿Vos decís?
0: Y somos
1: yo,
0: así.
1: Hoy noté la diferencia a la mañana, cuando salí a trabajar, ya se ve un poquito más de claro, ¿no? Ya se nota un poquito más la luz. Sí, 8 menos 10, ya podés notar algo si es que está despejado para la zona este, ¿no? Y eso es alentador, más allá de que el frío no era alentador y que costó salir. Hoy me puse guantes, nunca me pongo guantes, me puse unos guantecitos porque sentí frío en las manos hasta poder templarme, pero bueno, al menos los días se empiezan a estirar un poco y eso es un poco más alentador, ¿viste? Uh-huh. Porque si no, tanta oscuridad y tanto frío es como que no da. Bueno, ahora, por ejemplo, el servicio meteorológico está marcando todavía el registro de la hora anterior, 7 grados y una térmica de 4 grados 3 entre Trelew. Un sol precioso, pero las nubes que abarcan bastante el cielo y son esas nubes de frío, esas nubes grises oscuras, parecen de lluvia, pero no. 7 grados entonces y parcialmente nublado. Humedad, sí, 53%, tenemos buena visibilidad y lo que habíamos contado ayer, el pronóstico indicaba que no íbamos a tener viento prácticamente y de hecho así es. Está sucediendo. Lo que indica el servicio privado es que hoy, cuando estemos apagando la linterna, vamos a estar en 2 grados y con una térmica de 0, un poquito mejor que anoche. Y a última hora, dice el servicio privado, 0 grados de temperatura y una térmica de 1 grado bajo 0. Poquito mejor también que anoche a última hora, porque anoche a última hora estábamos ya con térmica de 3 bajo 0, una cosa así. Mañana la temperatura levanta, poquito, pero levanta. La mínima va a ser de 2 bajo cero, la máxima de 8 tan solo, pero con un poco más de viento. Ya a partir del jueves las condiciones empiezan a cambiar porque se esperan 11 grados para el jueves, 13 grados para el viernes y a mí me está marcando para el sábado 15 grados ahora. Pero me apareció la lluvia, sábado, domingo y lunes. El lunes muy poquito. Sábado y domingo un poco más, después vamos a estar ampliando. Y ojo que parece que el sábado aparece Don Viento también, que hace rato no lo tenemos, no se siente fuerte, pero bueno, ahora me indica el servicio privado que el 25 de julio vamos a tener un milímetro de lluvia, un poquito más, casi un milímetro y medio, 15 grados de máxima y algunas ráfagas molestas de hasta 70 kilómetros. El domingo un poco más de agua, 3 milímetros y medio con una máxima de 9 y sin viento. Así que bueno, viene un fin de semana raro porque el sábado estará bastante estable, linda la temperatura, el domingo vuelve a bajar, pero con algo de lluvia y sobre todo el sábado un poco de viento.
0: Creo que importante el dato del viernes, Laura, porque es el último día que tienen los chicos de estas vacaciones
1: de descanso,
0: invierno.
1: Tenés razón.
0: Está bastante agradable, digo porque un día como hoy, afuera para los chicos... Está
1: 13 grados de máxima para un viernes, sí, viene
0: creo
1: bien.
0: Que cierra bien el viernes, sí. Y el sábado, ¿no?
1: Exacto. Como para... El sábado, más allá de que marca algo de lluvia, es poquito, pero será muy agradable la temperatura. Ojo, me aparece viento, ráfagas de 70 kilómetros.
0: El viernes
1: es el día más lindo de la semana y qué bárbaro, ya se termina el descanso de los niños. Bueno, ¿qué va a ser? Transitan la última semana entonces. El lunes, cuando arranquen las clases, estarían en 14 de máxima. También es muy linda temperatura para arrancar. Ojo, hay una baja probabilidad de agüita, pero muy poquito y será a la noche del mismo lunes. Por lo menos para arrancar no será tan bravo, tan frío para los chicos.
0: Bueno, y no tardó en aparecer el ganador del premio de 500 millones en el Kini 6, que jugó su boleta en una agencia de la Avenida Colombia, aquí en Trelew. La coordinadora zonal en Trelew de la Lotería del Chubut, Karina Mamet, confirmó que el afortunado apostador ya se presentó en la agencia 2002 para iniciar los trámites de cobro. El hombre resultó ser un jubilado, un cliente habitual de la agencia, que había elegido los números al azar, en la ruleta esa que hay en los lugares de juego, esa ruleta que vos podés dar vuelta y
1: ya no claro, vas
0: anotando los números. Parece que algo tuvo que ver la nieta de 10 años.
1: Ay, sí.
0: Que era la que marcaba con la ruleta y bueno, ahí se detenía.
1: Y a partir de ahí él siguió con ese... Y
0: siguió con esa combinación.
1: Exactamente, sí, sí.
0: Bueno, ya fue identificado, comenzó el proceso para cobrar el premio. Lo confirmó, reiteramos, la coordinadora zonal en Trelew de la Lotería del Chubut, Karina Mamet, a Jornada Radio, que reveló que el afortunado apostador se presentó en la agencia, ubicada allí en Colombia y Edison, donde habitualmente realiza su jugada desde hace más de 3 años. Él le llevó poco tiempo, ¿no?
1: ¿Viste?
0: Gente que está más...
1: De toda la vida.
0: Claro. Según relató la funcionaria, el hombre llegó acompañado por su nieta de 10 años y compartió una historia que sorprendió al personal de la agencia. Antes de completar la apuesta, ambos utilizaron la ruleta que se encuentra en el local y dejaron que el azar definiera los 6 números de la boleta. Esa elección terminó con... Viste que ayer preguntábamos, che, ¿cómo será esta combinación? ¿Por qué este número?
1: ¿Por qué las edades y
0: claro,
1: todo? Nada que ver.
0: Nos fuimos lejos. A cualquier
1: deliramos.
0: Parte. Nada que ver, había sido la ruleta nada más, ¿no? Que si tenía 35 años, si tenía
1: que la fecha de nacimiento,
0: hijos, claro.
1: que el dinero.
0: Nada que ver, nada que ver. Bueno, la combinación ganadora del Kini 6, otorgándole el premio de 507.001.345,20. Fue una doble cuota de suerte, porque el azar no solo eligió los números, sino que esos mismos fueron los que resultaron premiados, destacó Mamet. La coordinadora expresó su satisfacción de todo el equipo de la lotería por conocer al ganador, aunque aclaró que por razones de seguridad y confidencialidad no se difunde su identidad. Informó que ya se completaron los trámites administrativos correspondientes y que si se cumplen los plazos previstos, el pago del premio se realizará dentro de los próximos 10 días. Yo te dije el otro día, ¿te acordás cuando...?
1: Sí, que no era al instante. Yo me hacía con...
0: Claro, te ibas a Nueva York, a Manhattan, a gastar.
1: Ya me lo había gastado también.
0: Claro, a ver el partido final del Mundial.
1: Ahí me pinché.
0: Si te sacás, tenés que esperar.
1: No es tan fácil.
0: Y acá 10 días porque son 500 millones, pero cuando se trata de sumas más
1: igual
0: grandes...
1: Igual así todo bastante bien, bastante rápido.
0: Sí,
1: bastante rápido.
0: Pero digo que a veces hay montos más grandes donde se suele tardar un poco más de tiempo. Todo depende del monto, ¿no? Bueno, 17:15 la hora en toda la República Argentina.
1: Cuando en mi moneda salga cruz. Bueno, ¿y qué va a pasar en el resto de la provincia con estos días? Nosotros empezamos a levantar la temperatura a partir del jueves. El viernes será un día mucho más agradable, el sábado también, más allá de que se espera algo de lluvia y algo de viento, ¿no? Bueno, ¿qué pasa por Comodoro, por ejemplo, hoy? A esta hora parece que están con 2 grados, una locura total ya, a esta hora ya ha levantado un montón. Se va a mantener mañana, de hecho mañana la máxima está prevista, es igual la mínima y la máxima prevista para mañana, mínima de 4 en Comodoro Rivadavia, máxima de 2 y poco viento, no hay pronóstico de lluvia mañana. Sí, a partir del jueves a Comodoro le espera otra vez lluvia a partir del jueves con una mínima de 0, una máxima de 5, 5 milímetros para el día jueves a Comodoro. Continúa la lluvia el viernes, muy poquita, no llega a un milímetro, pero ahí aparece, con una mínima de 2 y una máxima de 8. El sábado también, y va a continuar la lluvia en Comodoro, más allá de que no será abundante, no será demasiada, pero va a ser por varios días. El sábado también se espera lluvia, poquita, con una mínima de 4, una mínima de 8, una máxima, perdón, de 8. El domingo, poquita lluvia también, mayormente nublado, con una mínima de 3 y una máxima de 8. A Comodoro no le espera el viento que nos espera a nosotros el día sábado. Bueno, vamos a ver, porque por ahí, a medida que pasan los días, se va acomodando y va mermando este pronóstico del viento. El domingo, a Comodoro le espera una mínima de 3 y una máxima de 8, con algunas ráfagas de hasta 45 kilómetros más o menos y poquita lluvia. Y el lunes también parece que hay algo de agüita pronosticada, es un 80% de probabilidad, y levanta un poco la temperatura. Una mínima de 3 y una máxima de 10 grados para Comodoro. Así que a partir del viernes no van a tener, al menos por unos días, temperaturas bajo cero. Hay que esperar, gente, ¿eh? La gente de Comodoro, hay que esperar, porque desde el viernes van a descansar de las temperaturas bajo cero.
0: Bien, en Puerto Madryn, ya habíamos hablado de ayer, de esta banda con origen en Santa Cruz, dice diariojornada.com.ar, Puerto Madryn, quedó presa la banda santacruceña que escapó a balazos. Bueno, ahora están presos, porque ya habían hecho sus fechorías, Son oriundos de Puerto Deseado, en su escape efectuaron un disparo que impactó en la puerta trasera de un domicilio. Se realizó la audiencia de control de detención para con los 3 delincuentes que el domingo por la noche fueron detenidos en Puerto Madryn tras intentar ingresar a un domicilio ubicado sobre la calle Fray Luis Beltrán. Tras la audiencia, la jueza Patricia Reyes dispuso 3 meses de prisión preventiva para los 3 sujetos. Los imputados son oriundos de Puerto Deseado y durante todo el proceso y durante los próximos 90 días permanecerán detenidos a la espera del avance de la causa. Fueron detenidos luego de intentar ingresar a robar una vivienda, como decíamos, en la calle Beltrán al 1900 de Puerto Madryn. Los malvivientes fueron sorprendidos por los propietarios del inmueble que, al detectar la presencia, comenzaron a realizar ruidos con el fin de que se retiraran. Los asaltantes efectuaron un disparo desde la zona del patio que terminó impactando contra la puerta trasera para luego darse la fuga a bordo de un vehículo Volkswagen Bora. Rápidamente se montó un operativo cerrojo para dar con el auto y con sus ocupantes. Los integrantes del grupo Grimm pudieron interceptar al auto en Tierra del Fuego y Villarino, donde los asaltantes se desprendieron de un arma de fuego y una barreta utilizada para ingresar o para intentar ingresar al domicilio de la calle Beltrán en Puerto Madryn.
1: Bueno, a propósito de Puerto Madryn, la situación del marinero, ¿no?, de 36 años que falleció, va a declarar la tripulación, de hecho, porque por el momento se espera que el juez libere el cuerpo para ser trasladado vía terrestre hasta Corrientes, lugar donde era oriundo, el joven marinero. 36 años tenía su hermano, que iba a bordo también, y aparentemente fue una muerte natural, pero bueno, la tripulación tiene que brindar declaraciones y la embarcación encalló en Puerto Madryn. Se encontraba unas 70 millas de la ciudad de Puerto Madryn. ¿Qué pasó? Bueno, durante el mediodía de este lunes, la embarcación pesquera Mar Esmeralda, así se llama, ingresó de manera imprevista y de urgencia al muelle Almirante Storni de Puerto Madryn por la muerte de un joven marinero correntino. Según la autopsia, el joven de 36 años murió por causas naturales y se aguarda la autorización del juez para hacer el traslado del cuerpo de manera terrestre hacia su provincia. El sindicato que representa a los trabajadores marítimos, el SOMU, informó que continúan los trámites, por supuesto, administrativos para concretar lo que tiene que ver con el traslado del cuerpo de este joven de 36 años que falleció mientras se encontraba a bordo de este buque pesquero. Según explicó el referente gremial César Zapata, el trabajador era oriundo de San Lorenzo, allí en una localidad de Corrientes cercana a la capital de la provincia. Bueno, su hermano también era integrante de la tripulación y ya emprendió el regreso hacia su provincia. Él volvió también. Actualmente, lo que es personal de Prefectura Naval toma declaración, hoy se tomó todo el día a los integrantes del barco por disposición judicial, por supuesto, un procedimiento habitual en este tipo de casos, y una vez finalizadas ya las actuaciones, el juez puede ordenar la liberación del cuerpo para que pueda ser retirado de la morgue y ser trasladado finalmente a su lugar de origen. Y de manera preliminar, las versiones que se iban recabando entre los tripulantes indicaban esto, ¿no? Que se trató de una muerte por causas naturales. Se habría descompensado mientras trabajaba en lo que es la planta del buque y recibió asistencia inmediata del enfermero que viaja a bordo. Tras una radioconsulta médica se constató el fallecimiento, por lo que no fue posible activar ese operativo de evacuación aérea. Entonces, bueno, la autopsia fue practicada durante la noche y las autoridades aguardaban el informe oficial que va a determinar la causa finalmente de su fallecimiento. Y esa información también es comunicada, por supuesto, a la familia, que mantiene contacto permanente con el sindicato siempre. Y desde la organización gremial, lo que señalaban es que el traslado del cuerpo se realiza en conjunto. Bueno, hay una empresa que se encarga de ese traslado. Está todo siempre coordinado ante estas situaciones, ¿no? Solo resta la autorización judicial y la emisión del acta de defunción para iniciar el viaje hacia Corrientes. Su hermano ya se trasladó, de hecho, hacia allá. Bueno, esto fue mar adentro, un marinero de 36 años que ha fallecido por causas naturales, dicen, y hoy declaraba toda la tripulación.
0: Muy joven, ¿eh?
1: Muy jovencito.
0: Exacto. Bueno, está a pleno la temporada en aguas nacionales y, bueno, el lugar más cercano obviamente tenía que ver con el puerto de Madryn y, bueno, todo esto que es un poco parte de lo normal, ¿no? Tratándose de una muerte a bordo de un barco. Pero bueno, no había, digamos, signos de violencia ni nada que se le parezca. Pero son cuestiones que hay que cumplir, ¿no? Además, generalmente hay muchos marinos que son oriundos de Corrientes.
1: Sí, muchísimos. Muchos, ¿eh? Del norte.
0: Nosotros que trabajamos en radio hace muchos años, siempre hay familiares que por ahí para mandar saludos.
1: Y ellos mismos también se han comunicado con nosotros cuando pudieron, desde los barcos, contando la situación o lo que hacían, hasta lo que comían, me acuerdo, por las mañanas, porque siempre estaban pendientes de la radio, ¿no?
0: Claro.
1: Y sus familiares también, por supuesto.
0: Exactamente. Bueno, el que vivió una conferencia de prensa bastante complicada hoy fue el vocero Rabier. Mucha discusión, los colegas están muy enojados, los periodistas acreditados en la Casa de Gobierno, porque no logran dar vuelta una serie de medidas que se adoptaron ya hace un tiempo y que complican la actividad periodística, porque están virtualmente, constantemente vigilados por personal de la Casa Militar. Dobles controles, si van al baño, vigilados por personal de la Casa Militar, si van al comedor de la Casa Rosada, vigilados por personal de la Casa Militar. Bueno, vienen reclamándolo en cuanta ocasión pueden y no les dan ningún tipo de respuesta. Bueno, pero al margen de eso, Javier, hoy, claro, hay dos periodistas, hoy fueron dos mujeres que fueron muy insistentes, dos colegas. Una trabaja en C5N y otro medio, y la otra colega trabaja en Radio Con Voz. Porque, claro, el tema es que en muchas de las respuestas que dio el vocero, criticó al periodismo, ¿no? Y bueno, obviamente también le hicieron ver cuánto, digamos, hay de odio hacia el periodismo por parte del presidente Javier Milei, ¿no? Y bueno, Javier no sabía dónde meterse, porque decía, no, pero no es a todo el periodismo, intentaba defender a Milei, y los colegas le decían, no, pero si en los tuits él dice...
1: no odiamos demasiado,
0: claro,
1: ¿no?
0: Pero no solamente dice 95% de los periodistas son una mierda.
1: Y los otros 5
0: no quieren... así, claro. Entonces, Javier no sabía dónde meterse y no podía salir de...
1: Claro, no supo manejar la situación.
0: No, porque obviamente estaba pensando que ¿Qué digo?
1: Claro.
0: ¿Me está escuchando el presidente o me va a escuchar el presidente Javier Milei? Acá no.
1: Por ahí
0: no
1: le falta la no parla tiene... que tenía el otro, ¿no?
0: Claro.
1: Una forma de.
0: Sí, no. El Adorni, recordá que los rebajaba.
1: Claro.
0: No te
1: exacto.
0: olvides que vos lo único que sos periodista, como
1: tal diciendo, cual. Tal cual. Tenía,
0: apenas sos un periodista.
1: Tenía cierta ¿no? cintura sí. para salir, ¿no? De la
0: claro.
1: situación.
0: ¿Y qué pasó con Javier? Javier, la semana pasada, después del episodio del trapo en el partido con Inglaterra, hay un tuit escrito por él, que está en su cuenta, donde él dice o escribió, textual, ¿no? Siendo un país bananero, nunca vamos a recuperar las Malvinas. Categórico, no brindó ningún tipo de explicación. Bueno, hoy obviamente que Javier le buscó la vuelta, una vuelta que obviamente su tuit fue, el posteo en la red X, fue largo, porque no es solamente que dijo, siendo un país bananero nunca vamos a recuperar las Malvinas, sino que dijo, si logramos que la Argentina sea grande nuevamente, próspera y respetada, nuestras posibilidades de avanzar en el reclamo de soberanía serán mucho mayores, y después siguió con la única vía que es la diplomática, el respaldo internacional. Pero en ningún momento, ni Javier ni alguien del gobierno salió rápidamente a respaldar a los jugadores. Claro. Convengamos que no. Y además veníamos de la ministra Monteoliva, la ministra de Seguridad, que había hecho público y en tono como de que no se podía, estaba prohibido, digamos, llevar algo que tuviera alguna, que se pudiera evidenciar, digamos, el reclamo de Malvinas a la cancha, ¿no? Monteoliva fue muy directa sobre eso y, bueno, el gobierno quedó enredado en eso porque después, claro, con la repercusión que tuvo, porque ellos miden mucho, por ejemplo, la búsqueda de Islas Malvinas en Google, bueno, todos esos datos que, claro, al gobierno le inquietaron mucho, y entonces intenta ahora, de alguna manera, ver cómo puede cambiar esa primera aparición de gente del gobierno haciendo tweets o posteos como el que hizo el propio Javier. Bueno, vamos a la primera parte entonces de lo que dijo hoy el vocero del presidente en la habitual conferencia de prensa, que ahora es los días martes, tratando de explicar esta cuestión de lo que él había dicho y también lo que también, valga redundancia, ¿te acordás que tuvo mucha repercusión lo que había dicho Messi?
1: Exacto.
0: Sobre que la gente la estaba pasando mal, etcétera, etcétera. Vamos a escuchar a Javier.
2: Bien, gracias Fabián por la pregunta, porque también permite aclarar cosas que a lo largo del fin de semana y ayer también, día lunes, habían surgido. En relación al primer comentario, el tema está en manos del secretario de Comunicación y Prensa. Él les va a estar comunicando una respuesta ya más definitiva. En cuanto puedan hablar con él, que creo que tienen trato diario, así que lo van a poder hablar con él. En relación con mis afirmaciones, niego contundentemente haber dicho alguna vez que la Argentina era un país bananero. Digamos, yo nunca dije eso. Es una interpretación de muy mala fe de algunos periodistas y algunos titulares en algunos diarios que incluso me ponen entre comillas una frase que yo nunca dije. No digo que sean todos los diarios. Ahora digo lo que expresé, pero de ninguna manera yo jamás dije que la Argentina era un país bananero. Lo que dije era un condicional de que si Argentina era un país bananero, nosotros no íbamos a poder, digamos, pelear por las Malvinas o conseguir o recuperar las Malvinas como todos queremos. En este sentido, el espíritu de mi mensaje es que el kirchnerismo ha hecho mucho daño en la Argentina, ha dejado una economía rota, desequilibrada. En términos técnicos de economía, creo que ya lo hemos enfatizado muchísimo todos los que somos parte de este gobierno, pero hemos perdido el orden público, hemos perdido la protección de nuestro territorio nacional, hemos perdido incluso los piquetes que cortaban rutas, autopistas, calles, por cualquier tipo de reclamo, nos hicieron perder totalmente el orden público, ¿no? Sumado a los niveles de inflación, a los niveles de pobreza e indigencia, yo creo que el kirchnerismo hizo mucho por convertir a la Argentina en un país bananero. Eso no quiere decir que yo afirme de ninguna manera que lo seamos. Ahora, el camino que nos propone Javier Milei de que la Argentina sea un país grande nuevamente, sobre la base, como dije hoy, de la inversión, de las exportaciones, alcanzando el crecimiento económico, incrementando nuestro potencial productivo, generando puestos de trabajo, algo que a mediano y largo plazo lo van a ver, si bien hay todo un debate respecto de la situación laboral de corto plazo, nosotros somos muy optimistas respecto del mediano y largo plazo para mostrar una situación mejor. Si nosotros logramos la apertura económica, digamos que de hecho lo estamos logrando con la Unión Europea, con Estados Unidos, como mencionaba hace un rato, si logramos lazos y conversar en la mesa importante del mundo, entonces la posibilidad de recuperar Malvinas es mayor. Digamos, cualquiera que lea mi posteo completo, yo creo que ve el espíritu muy claro de cuáles fueron cuál era la idea, cuál era el espíritu del mensaje que yo quería dar. De ninguna manera sostuve que la Argentina es un país bananero, no lo pienso, es algo que tampoco dije, pero claramente ha habido mala fe en algunos titulares que mucha gente leyó y después obviamente me atacó, y lo entiendo porque si uno lee los titulares parece que dije cosas que no dije, pero le pido a todos los argentinos que estén interesados en este tema que lean mi posteo completo para ver, digamos, la idea. Digamos, yo creo que, yendo ahora al tema de los jugadores, en el Mundial de Fútbol, claramente nosotros como liberales respetamos la libertad de expresión, pero además el gobierno apoya todo tipo de expresión de los argentinos en declarar una y otra vez que las Malvinas son argentinas. El presidente Milei lo ha dicho cantidad de veces. Fíjense la mala fe de algunos medios, incluso de editar las palabras del presidente, editando un video donde primero le ponen una pregunta que nunca existió, luego toman sus palabras de una entrevista que sí existió para hacer de respuesta a una pregunta que no existió y a partir de ahí conjeturar cosas que el presidente nunca dijo. Digamos, esto es algo que tiene que terminar, ¿no? Estamos realmente generando nosotros, y ahora lo digo desde los que estamos un poco trabajando en los medios, estamos colaborando con la violencia que después se ve en la sociedad, porque también poner titulares que después generan tanto rechazo de parte de algunas personas respecto de quienes supuestamente dijeron esas cosas, alimenta un enojo que realmente se está alimentando desde los medios. Esto tiene que terminar. Realmente es muy importante, creo yo, la responsabilidad que el periodismo tiene que tener a la hora de comunicar. Incluso, esto lo noto mucho en La Pampa y quiero decirlo también, hay veces que los medios levantan una nota porque otro medio más grande lo comunicó y ya parten de la base que X persona dijo una cosa que un medio comunicó sin ir a la fuente original del planteo. Entonces, quien analice mis dichos, por lo menos vaya a mi texto de Twitter y en todo caso haga su interpretación. Quien analice al presidente, por favor, busque las palabras en las conferencias y entrevistas que ofrece, que creo que es muy claro el espíritu de lo que ha dicho cantidad de veces. Y si hablamos de Malvinas, hablemos con Pablo Quirno, nuestro canciller, que realmente está luchando por las Malvinas, como no lo he visto yo, por lo menos, desde que tengo memoria. Creo que valoro, ¿no?, la visibilización que obtuvo el tema Malvinas en el entorno del Mundial. Si ustedes ven ahora las búsquedas del tema Malvinas, se ha incrementado muchísimo. Creo que el mundo, una parte del mundo que desconocía el tema, hoy se enteró realmente de que este reclamo existe. Los argentinos pudimos volver a poner el tema sobre la mesa. Creo que esto es importante. El gobierno de ninguna manera cuestiona a los jugadores. E insisto con esta otra cosa, ¿no?, de que yo le cuestioné a Messi alguna cosa, es falso, digamos. Que el presidente cuestionó a los jugadores es falso. Realmente, es algo que realmente nos sorprende. Y de nuevo, Fabián, te agradezco la pregunta porque nos permite aclarar algo que realmente ofende a este gobierno que tiene muy buena fe en el intento diplomático para recuperar las Malvinas. Y sobre el feriado, creo que está muy claro que el presidente de muy buena fe ofreció la Casa Rosada sin la política, que no es algo común en la Argentina. Siempre el actor político se quiere mostrar con los campeones. Nosotros dijimos, nos vamos a correr para que el pueblo pueda venir aquí. La Casa Rosada es un símbolo de este país. La Plaza de Mayo es un símbolo. Ofreció el lugar para que lo pudieran ocupar los jugadores, el plantel. Ganen o pierdan la final, porque ya habían puesto al fútbol argentino en lo más alto nuevamente, por tercera vez en 4 mundiales. Creo que era de muy buena fe también que si el plantel decidía un festejo, tuvieran este lugar para contar con él y se declarara un feriado nacional, para que todos los argentinos se pudieran acercar. Bueno, no hubo festejo y entonces no se dio el feriado, y eso es todo lo que yo puedo aclarar al respecto.
0: Bueno, la culpa es de la selección. Claro, no tuvimos feriado por culpa de los jugadores.
1: Échenle la culpa a la selección. Claro.
0: Prometían un feriado y dicen que hay gente que incluso que el lunes no fue en Buenos Aires. Pues se fue a dormir creyendo que...
1: Se confió.
0: Que había un feriado. No. Hay gente que preguntaba cuál es el lunes a la mañana si se trabajaba o no se trabajaba. Pero porque había quedado ahí como que iba a haber feriado para esperar a los jugadores. Bueno, los jugadores no quisieron festejar nunca, ¿no? Y bueno, no hubo feriado por eso, pero... Y sobre lo de Rabier, el tuit es muy claro. Sí, él trata de desmentir algo que él escribió. Siendo un país bananero, nunca vamos a recuperar las Malvinas. No expresó ahí, no como sucedió antes de este gobierno. No, él dice, siendo un país bananero, como, no sé, como si siguiera todavía este estatus. Porque a veces el gobierno se olvida que ya llevamos 2 años y moneda.
1: Claro, como que no se hace cargo, no agarra las riendas.
0: Que todo pará, ya pasaron 2 años y unos meses. Claro. Tienes que hacerte cargo también de la situación como va, ¿no? Bueno, pero el tuit del posteo de Rabier, que es cierto, hay que leerlo completo, yo lo leí completo, y la explicación que da Rabier como, bueno, dice, no tenemos que cuestionar a los jugadores, pero nadie cuestiona a los jugadores, pero los jugadores se hicieron de un trapo que llevaron los hinchas, a los cuales la ministra Monteoliva de este gobierno, del gobierno de Rabier, les había prohibido, ¿no? Y había salido enfáticamente a decir previo al partido que no había llevar nada, que estaba totalmente prohibido, ¿no? Y que Argentina aceptó esa regla de que no... porque la ministra dijo, hubo una reunión con la gente de la FIFA y de los Estados Unidos, y no sé si hubo alguien de Inglaterra o no en esa reunión, pero se había acordado que el gobierno no puede resignar, digamos, que alguien vaya con una casaca que tenga las Islas Malvinas y grabadas, digamos. En general, el que iba a la cancha iba con la camiseta argentina.
1: Claro.
0: Iba con la camiseta que todos conocemos, y lo hemos visto, además llena de camisetas de la selección, no solamente los argentinos, sino aquellos que simpatizaban por la Argentina. Bueno, 17:38. Más adelante vamos a volver también con otro párrafo del vocero que no reconoce la situación del PAMI, que es gravísimo, que es gravísimo. Incluso hoy en Diario Jornada está explicitada la situación que atraviesan los afiliados al PAMI en la zona de la cordillera. Bueno, el vocero virtualmente dice que la situación del PAMI es porque no hay plata. Bueno, hay plata. La semana pasada ampliaron los fondos para la Secretaría de Inteligencia de Estado. ¿De qué estamos hablando? Y por cifras obviamente muy, muy altas, millonarias, digamos, ¿no? Los operativos que hacen los días miércoles, mañana va a haber otro, para evitar, digamos, el reclamo de los jubilados, que siempre termina con algún incidente, los jubilados que terminan con golpes. Bueno, ese operativo, desde principios de año, durante todo el 2025, llevó 2.500 millones de pesos, porque cada operativo que se hace ahí alrededor del Congreso, los miércoles, cuesta 48 millones. Claro. Entonces, a ver, ¿dónde no hay dinero? Hay que asignar las partidas, porque estamos hablando del PAMI, no estamos hablando, digamos, de un área que puede sostenerse de otra manera o bancarse un tiempo hasta que las cosas mejoren. No, estamos hablando de los medicamentos y de la atención a los beneficiarios del PAMI. Ya vamos a hablar sobre ese tema después, más adelante, porque el colega de un sitio online de Mendoza muy, muy importante, fue el que le preguntó a Javier sobre la situación del PAMI, y tuvo la respuesta del vocero, que tuvo hoy momentos bastante difíciles para sortear en esta conferencia de prensa. 17:40 minutos, nubladito.
1: Sí, 5 grados 8, bajó la temperatura bastante, y la térmica también, 2 grados 8 décimas. algo nublado el cielo, buena visibilidad y poquito viento. Seguimos igual. Es del sudeste a 15 kilómetros por hora.
0: Un guiso hoy, carrero, ¿no? Un guiso.
1: Ay, ¿sabés que sí? Hoy sale guiso de arroz.
0: Sí, uy, qué rico, de arroz.
1: Guisito de arroz con
0: sí.
1: mucha arveja.
0: Muy bien, ¿eh? Muy bien. Sí.
1: ¿Qué decís, Laurita?
0: Algo así, banca. Muy... Algo fuerte.
1: Sí, bien, bien. ¿Eh? Que dice, vamos, venga, venga, que si total, no hay problema.
0: No, hice un guisito, algo bien, una sopa también podría ser, ¿no? ¿No, no te gusta la sopa?
1: No me gusta la sopa. Bueno. Déjame con un guiso y con mucho queso rallado. No, es... ¿Sabes qué?
0: Laurita fue esa nena muy...
1: Mañosa.
0: Muy mañosa.
1: Y eso que era mañosa. Pobre, ¿eh? Era pobre, pero era mañosa, tenía dignidad.
0: Nos vamos a la pausa.
1: ¿Qué vamos a escuchar hoy?
0: Tenemos éxitos internacionales.
1: Por hoy, ¿eh?
0: Por hoy.
1: Por hoy.
0: Antes de...
1: No abuses, ¿eh?
0: ¿Tenemos el jueves el programa a la noche?
1: Sí.
0: Bueno.
1: Sí, señor.
0: Entonces,
1: era pobre. Era pobre, pero era mañosa. Tenía dignidad.
0: Nos vamos a la pausa.
1: ¿Qué vamos a escuchar hoy?
0: Tenemos éxitos internacionales.
1: Por hoy, ¿eh?

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0: 17:51, Cher nos dejaba creer. Este tema ha sido remasterizado, porque fue lanzado allá por 1998.
1: Sí, qué ganas de bailar, qué recuerdos, recuerdos.
0: Me gustó mucho la remasterización.
1: Y sí.
0: Porque
1: sí,
0: por ahí hay algunos videitos que tenemos de los 80 o de los 90, de los 90, antes de los 90, sí, 80, 90, y no, o antes también de los 70 y pico, y bueno, la remasterización hace que, bueno, se vuelva al sonido a destacar, digamos, ¿no? Sobre algunas películas.
1: Bueno, hablando de arte y un poco más, hoy en nuestro país se celebra el Día Nacional del Rock.
0: Mira vos.
1: 21 de julio, uh-huh. Y esta fecha tiene que ver con el natalicio de Lito Nebbia, uh-huh. Que nació en el 48, un día como hoy. Claro, quien junto a Tanguito compuso La Balsa, claro. Considerada la canción fundacional que inició el movimiento del rock, ¿no? En nuestro país. Así
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1: que
0: me iré a naufragar.
1: Claro. Con mi balsa yo me iré a naufragar. ¡Qué lindo! Bueno, hoy es el día del rock en nuestro país, del rock nacional. Uh-huh. Tenemos nuestro día y es el 21 de julio.
0: Además, ese arranque del tema.
1: Sí, es muy clásico. ¿Lo tenés, Laurita, por ahí?
0: Es muy enseguida lo identificás.
1: Claro.
0: Por lo menos
1: los primeros acordes nomás.
0: Para nuestras generaciones, no digamos que
1: tendríamos que hacerle una prueba.
0: Que todo el mundo lo recuerde, digamos, ¿no?
1: Por ejemplo, a Marianita, no, que es más chica.
0: Bueno, tal vez por ahí. Lo que pasa es que tiene que ser alguien que no esté vinculado con los medios.
1: Claro, puede ser.
0: Porque la persona que está por ahí vinculada con los medios puede tener. Ahí estamos, mirá. Versión de Miguel Abuelo. Tiene un toquecito que no es el original.
1: Claro, pero igual se percibe.
0: No sé, yo dudaría si escucho esto así, ¿eh?
1: No.
0: Yo dudaría.
1: No.
0: Ahora no, pero inicialmente en el arranque, no sé si lo saco, ¿eh?
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0: Vaya, Elena.
1: Vos sabés que fue compuesta, una madrugada fue compuesta,
0: sí.
1: ¿Viste? un 2 de mayo del año 67, Oba, 67, una madrugada, me imagino las condiciones, ¿no?
0: Estaba en el jardín de infantes.
1: En una pizzería, ¿sabés dónde? Uh-huh. En el baño de la pizzería.
0: Mira vos.
1: Nada más y nada menos, claro, ¿viste? Que esas cosas sucedían, sobre todo por aquella época, en el baño de la pizzería La Perla. Estamos hablando del 11, ¿no? En Buenos Aires. Y bueno, y fue grabado por Los Gatos, por allá por el... Sí, al siguiente mes. No, a los dos, tres meses. El 3 de julio del 67 es largada oficialmente, ¿no? Se lanza oficialmente.
0: Claro, porque la versión que se popularizó es la de Los Gatos.
1: La de Los Gatos, exactamente. ¿Mm? Claro, sí, sí, Los Gatos. Pero bueno, mirá vos lo antigua que es, ¿no? Año 67, mayo del año 67. Esto sí que no lo saco, ¿eh? La anterior sí, ¿eh? La anterior sí. Claro, casi no tiene intro, claro.
0: No me gusta esto.
1: No, tiene que ser la clásica. Se empacó el conductor, ¿eh? Ahora no sé lo que van a hacer, ¿eh? Son dos encima. No sé qué.
0: ¿Qué pasa, Pablito? Pero si vos sos del...
1: Sos del team.
0: No, casi.
1: Es así, es así. Nos hizo transpirar.
0: Esta es la original.
1: Eso.
0: La original. Claro.

0: Recuerdo que este tema así fue incorporado en una película, pero no me acuerdo cuál.
1: Ah, y tiene pero que haber sido una setentosa,
0: ¿viste,
1: ¿no?
0: Que era muy, era fines de los 60, principios de los 70, era muy habitual.
1: Claro, sí.
0: Que los temas musicales, claro, no estaba YouTube, no había forma de verlos. Tampoco era de que andaban dando tantas vueltas por el país, por ahí sí, alguna que otro, pero no era habitual, digamos, como hoy, que son los grandes recitales y que la gente incluso viaja a verlos, ¿no? Pero era muy común verlos en alguna película.
1: Tango Feroz.
0: No, pero es muy moderna Tango Feroz, no antes.
1: Bueno, pero ¿vos decís antes?
0: Sí, sí, alguna película, no sé, de esas de Palito Ortega, Sandro.
1: Ah, puede ser,
0: alguna
1: puede
0: de esas
1: ser.
0: Películas, sí, puede aparecían. Ser, sí. Donde eran invitados. Por ahí que...
1: Porque bueno, en la película de Tanguito justamente.
0: Claro, pero esa película de qué año es.
1: No, del 93.
0: Por eso, muy moderna. No, te claro. Estoy hablando de películas de los 70 al menos, al comienzo de los 70. Bueno, 17:57 minutos. Entonces, ¿qué pasó hoy con la balsa?
1: No, que hoy es el día del rock nacional.
0: Inspirado
1: por el natalicio, el tema, claro, de uno de sus creadores. ¿Por qué se nos fuimos? Claro.
0: ¿A dónde habíamos ido a parar?
1: ¿A dónde vamos a parar? Dice.
0: Claro, exactamente.
1: Bueno, pero bueno, venía por ahí, ¿no? Que hoy es el día de nuestro rock nacional.
0: Bueno, vamos a la parte del vocero presidencial, Javier, cuando le preguntan por la situación del PAMI, ¿no? Que realmente es muy crítica. Los recortes que ha habido en las coberturas de medicamentos, bueno, acá hace algunas semanas atrás estábamos hablando también de los problemas que había acá en la zona de Puerto Madryn, particularmente no habíamos hablado con el titular del Consejo de Adultos Mayores. Bueno, hoy en diariojornada.com.ar dice hay 7.000 afiliados al PAMI sin prestaciones en la cordillera. El representante de los mayores en Esquel dijo que hay situaciones trágicas con esta problemática, ya que muchos afiliados deben postergar cirugías y se complican los tratamientos prolongados. El Círculo Médico del Oeste del Chubut les cortó las prestaciones médicas por falta de pago. El presidente del Consejo Municipal del Mayor en Esquel, Carlos de Leonardis, recalcó que se van a cumplir tres meses sin atención médica a través de la obra social. Los médicos argumentan que PAMI no les paga las prestaciones como ellos pretenden y añadió que no solo hay un atraso en los pagos, sino que los prestadores reclaman por una serie de descuentos que le hacen a la facturación que presenta el Círculo Médico, que es un poco lo que explicaba también el responsable de los adultos mayores de Puerto Madryn, cuando hablamos con él, digamos, sí, sí. ¿No? El referente de los mayores sostuvo que la suspensión de la atención a los afiliados a la obra social es de manera bestial, ya que no solo no se dan las prestaciones, sino que también afecta y preocupa, porque en algunos casos se trata de personas con tratamiento prolongado o con cirugías programadas para mejorar su calidad de vida, y les dicen que tienen que seguir esperando. Hay situaciones trágicas, enfatizó desde Esquel el representante de los adultos mayores. Vamos a la conferencia de prensa. El periodista acreditado en la Casa de Gobierno del sitio Mendoza Online fue el que introdujo el tema de el PAMI y el vocero que agarró la guitarra y dijo cualquier cosa.
2: Usted ha ponderado en sus primeras conferencias la gestión en salud, sin embargo, hay dos o tres aspectos que están formando parte de una situación a priori crítica en el Ministerio. Por un lado, la situación del PAMI. Durante todos estos meses hay prestaciones que se han recortado por completo. Hablamos de más de 5 millones de afiliados que en distintas provincias no están siendo atendidos o tienen serias restricciones en las prestaciones, con numerosas deudas multimillonarias del PAMI. Situaciones que han derivado en que el Ministerio de Economía tenga que disponer de ciertos recursos, porque si no la situación ya se tornaba dramática. Le quiero preguntar, ¿por qué no se menciona una situación como esta del PAMI? Actualmente sigue habiendo restricciones graves para millones de jubilados. Digo, ¿por qué no se hace énfasis en esto? Y lo enlazo rápidamente en la salida de Guido Guiana como viceministro de Salud, también denunciado por presunta corrupción dentro del gobierno, y la pregunta con lo del PAMI y puntualmente con salud, si hay corrupción en el Ministerio de Salud y si el ministro Lugones va a renunciar. Gracias.
3: Bueno, claramente que Lugones no va a renunciar, es uno de nuestros ministros más importantes y está gestionando la salud en la Argentina como nunca antes. Ya hemos dado muestras en cada conferencia de prensa con la gestión que está teniendo en el Garrahan, recuperando un hospital que estaba destruido. También en el Malbrán la semana pasada, realmente hay muy buenas noticias en todo esto. Respecto al PAMI, hay tensiones con el PAMI porque este no es un gobierno que emite moneda y gratuitamente entrega el dinero a todos aquellos sectores que lo reclaman como ha pasado en el pasado. No hay plan platita acá, hay que reasignar partidas. Con lo cual, si queremos más dinero para el PAMI, hay que tomarlo de otro lugar. Y Caputo, nuestro ministro de Economía, creo, está haciendo todo lo que puede con los recursos que tiene para tratar de lograr muchas cosas al mismo tiempo. Mientras baja impuestos para recuperar el sector productivo, que está hoy con una mochila de impuestos imposible de ser competitivo con esa mochila de impuestos, mientras trata de sacarle un poco de retenciones al campo, mientras trata de eliminar el impuesto país, mientras elimina aranceles, mientras, gracias a la ley de modernización laboral, elimina 7 impuestos, también está tratando de seguir financiando las mejoras en el Garrahan, que eran urgentes, las mejoras en el Malbrán, que también eran urgentes, y al mismo tiempo en muchos otros casos. Entonces, cuando el PAMI tiene tensiones, en principio son demoras en algún pago. Es cierto que existe alguna demora en algún pago y cada tanto aparecen las partidas que se van obteniendo gracias a mejoras en la recaudación y ese dinero se asigna para ponernos al día lo más posible, que lo digamos, dentro de las posibilidades contables con el PAMI para que no perdamos los servicios, para que la gente se pueda seguir atendiendo. Sí, sí, yo lo he escuchado también como... Digamos, en distintos lugares he escuchado que se amenazaba con el corte de algún servicio en un sanatorio o alguna clínica, pero hasta ahora esto no termina de ocurrir porque siempre finalmente aparece la partida para pagar los últimos meses y si bien siempre queda alguna deuda, bueno, yo creo que es una fiel demostración de lo que está viviendo la Argentina hoy con la manera en que administra el presupuesto. No es fácil, ¿no? Si hubiera dinero, obviamente se pagaría. A veces la caja no alcanza y entonces empiezan negociaciones donde uno puede sugerir pagar menos, pero bueno. Los jubilados, por supuesto, tienen que saber que la situación de la salud nunca ha sido fácil, ¿no? Nosotros hemos recibido una Argentina rota y como dije, si no recuerdo mal, no habría que hacer las cuentas, pero las remuneraciones, las jubilaciones y pensiones estaban en valores ridículos. Yo creo que con este gobierno se están recuperando. Habrá que ver la comparación. Yo no coincido en esto de que todos los jubilados se oponen al gobierno porque realmente están en una situación peor. Creo que están mejor, los datos lo muestran. En todo caso, después entraremos en la sensibilidad política de cada uno. Pero sí que el PAMI es un desafío. Pero porque el sistema de salud que recibimos no está bien. Entonces, hay que trabajar muchísimo. Yo creo que nuestro ministro de Salud trabaja muy bien. Lo demostramos en cada conferencia de prensa anunciando los logros. Y no quiere decir que estamos en el mejor lugar del mundo ni que los jubilados van a seguir contando con todos los servicios y mejorando de manera continua como nos encantaría. Pero es algo que se trabaja día a día y el ministro de Salud Lugones... Creo que ha dado muestras de que hay buenas noticias en salud también.
0: Bueno, no llegan las buenas noticias para los jubilados ni de Esquel, tampoco la pasaron muy bien los de acá. El vocero que dice que los jubilados están mejor.
1: Claro.
0: Así que bueno, esa es la percepción que tiene la gente del gobierno. Los jubilados están mejor, según ellos. Dice que en muchos casos con el PAMI se amenazaba... Pero no terminaban de ocurrir los cortes.
1: Claro.
0: Bueno, viven claramente...
1: Al límite, ¿por qué no?
0: Viven, pero además, en todo caso, por ahí, los que están en Buenos Aires, digo, los circuitos médicos, las clínicas, tienen al gobierno al lado y por ahí tienen otra capacidad para reclamar y para tener respuestas más rápidas. Claro. Pero, ¿qué pasa con los 7.000 afiliados del PAMI que están en la cordillera? ¿Quién realmente les soluciona el problema? ¿Quién les... termina de solucionar el problema? Por ahí viene también la situación. Insisto, porque ahí hablaba también de, claro, van quitando impuestos a sectores que están muy acomodados. Hablaba de las retenciones. Los jubilados, no se los puede comparar la situación de los jubilados en general con la situación que vive, obviamente, el sector productivo. Bueno, van quitándole impuestos, en este caso las retenciones, se van y anuncian con bombos y platillos en los sectores, obviamente, agropecuarios. Ahora está la exposición rural. Y bueno, es lógico que el sector, yo no digo que el sector agropecuario no reclame, pero bueno, hay prioridades. Y el gobierno dice, bueno, menos impuestos para sectores que relativamente están bien, y no hay plata para atender los recursos para el PAMI, que son las prestaciones médicas. No estamos hablando ni siquiera del tema de los valores en que se encuentran hoy las jubilaciones. El vocero hace una medición en dólares de lo que un jubilado ganaba antes en dólares y lo que gana hoy en dólares. Bueno, hoy el dólar está más accesible que estaba antes. Podemos discutir ese tema, pero no es la cuestión. Y lo peor del caso, insisto, es cuando el gobierno habla de que no hay plata, que no hay plata suficiente para todos. Es lo que pasó este mes. El decreto de necesidad y urgencia que firmó Javier Milei, es para que quede claro, no es invento, ni es el decreto 594 de necesidad y urgencia /2026, que amplió en julio, ahora en este julio de 2026, el presupuesto de la Secretaría de Inteligencia de Estado. Escuchen la cifra, 49.261 millones de pesos más para la Secretaría de Inteligencia de Estado, ¿no? De los cuales hay 7.466 millones de pesos que están asignados a los gastos reservados de la CIDE. Cuando hablamos de gastos reservados es que no tienen que rendirse, son eso, gastos reservados de la Secretaría de Inteligencia de Estado. Esto, insisto, por un decreto de necesidad y urgencia que firmó el presidente Javier Milei, que tiene facultades para hacerlo, porque además se lo dio también el Congreso, y ahora parece que quieren ampliar por 6 meses más las facultades delegadas para el presidente Javier Milei. Es un tema que se va a discutir seguramente en las próximas semanas. Bueno, es el decreto 594-2026 que dice, para la Secretaría de Inteligencia de Estado, 49.261 millones de pesos más. El PAMI, los afiliados de la cordillera, que esperen. 18:08 minutos la hora en todo el país.
1: 5 grados 8 décimas por ahora, ¿eh? En cualquier momento se actualizan los datos, y una térmica de 2 grados 8 décimas. Fresca la tarde, hoy el sol se oculta a 18:11, o sea, le quedan un poquitos minutos, 2 minutos tan solo. ¿Qué es ese?
0: Y ya hay el señor Luis.
1: ¿Qué dice?
0: Dejen de meter frío, escribe.
1: ¿Ah? Pensé que iba a decir otra cosa.
0: No hay frío, dice.
1: Ah, quiero ver esa foto. Eso. En chancleta, ¿eh? Esa foto en chancleta.
0: En chancleta con...
1: No, sí, al lado de la estufa
0: de
1: o de
0: la salamandra, no.
1: Claro, no, vale, no, afuera, en la chacra, lavando sí. El camión.
0: Caminando arriba del hielo.
1: Claro, a ver si sos tan guapo, Luis. No, así cualquiera es guapo.
0: Bueno, le mandamos un saludo.
1: Qué lindo, hace rato que no escribía.
0: No, hacía rato, exactamente. Y capaz que estaba de vacaciones de invierno.
1: Claro, encima, con receso, así cualquiera, no tiene que salir.
0: Bueno, la hora 18:09 en toda la República Argentina. Nos vamos a una nueva pausa, ya regresamos.
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0: Debió ser amor. Debió haber sido amor.
1: ¿Qué sé yo?
0: Debió,
1: pudo haber sido amor, no
0: debió
1: sé.
0: Debió haber sido amor. Traducimos la versión.
1: O bebió. De rock. O bebió y no fue amor.
0: Debió haber sido amor. Claro. Esa es la traducción.
1: Mira.
0: ¿No?
1: Sí.
0: Debió haber sido amor.
1: Qué linda canción.
0: Roxette, un clásico de los que nos ha dejado. Maravillosamente Roxette. Bueno, 18:19 la hora en todo el país.
1: Bueno, viste que nosotros hablamos del ganador de acá, ¿no? De su porción, sí, en el Kini. Bueno, después está en el Alto Valle, allí en Neuquén, también apareció,
0: claro,
1: ¿no? Claro. Y fue noticia, por supuesto, los diarios neuquinos. Dice que se estaba haciendo su casita, Osvaldo. Qué bueno para la
0: pero
1: gente.
0: Pero era de Río Negro, no era de...
1: Claro, tenés razón, era de Río Negro, sí.
0: De Allen.
1: Es verdad. Bueno, y los medios lo replicaron por allí, ¿no? Tanto en Río Negro como en Neuquén.
0: Sí, porque Allen está, no sé,
1: está 30 cerca.
0: Kilómetros, 40
1: está
0: kilómetros
1: cerca
0: de Neuquén.
1: Bueno, y es una mujer. Sí. En este caso, la ganadora dice que no durmió en toda la noche, que no paraba de llorar. Una emoción, bueno, y el agenciero también, y el desfile de la gente, porque publicidad
0: claro.
1: para la agencia, la verdad, qué
0: acá
1: lindo.
0: Un jubilado, allá una,
1: qué bueno.
0: Una señora que estaba haciendo la casa.
1: La verdad, importante, ¿no? Eso, que sea esa noticia. El gringo de la suerte, así se llama la agencia 53 de Allen, hizo honor a su nombre y volvió a entregar otro premio suculento, pues parece que no es el primero. Y en este caso, alrededor de 507 millones del pozo. Bueno, ya lo que contamos ayer, ¿no? Que se sorteó el día domingo. El recinto quiñelero se convirtió desde entonces un desfile de vecinos. Iban y venían, que querían conocer, sobre todo, al suertudo o la suertuda, ¿eh? Uh-huh. Tanta fortuna, semejante fortuna. Bueno, es una señora trabajadora, dijo él, el propietario de la agencia, tanto ella como su marido justo se estaban haciendo su casa, aunque creo, dijo el agenciero, que piensan terminarla, si quieren se pueden comprar una casa hecha, ¿no? El análisis que hacía el vendedor, así analizaba este hombre, considerando los casi $200,000 que embolsaron sus clientes.
0: Sí, no le va a alcanzar hacer lo que hizo Adorni en el...
1: No,
0: Yocuá, digamos.
1: Pero una casita más modesta, ¿no? Igual le va a quedar muy bonita. Bueno, y el comerciante además decía esto, ¿no? Dice que él tenía una emoción tremenda y explicaba cómo se enteró la mujer de que había ganado y la reacción. Dice que fue a revisar a una subagencia si tenía algún premio y se encontró que se le había dado. Dice que ella no lo podía creer. Vino ayer, cuenta el agenciero de Allen, vino ayer lunes por la tarde con su suegra porque el marido estaba trabajando y no paraba de llorar. Bueno, hoy regresó y me dijo que no durmió en toda la noche de la alegría pensando qué iba a hacer con la platita. Bueno, y reveló las sensaciones que invadieron a la iluminada. ¡Qué divina! Dice que la describió, no dijo quién era, pero la describió como una mujer de 40 y pico, una mujer joven de barrio que juega eventualmente. Dice, la verdad que no es fácil acertar, así que hay que felicitarla. Solo queda felicitarla, dijo el agenciero. Merecido lo tienen por todo el esfuerzo que realizan ella, su esposo, y esto va a hacer que muchos intenten imitarla y armen una jugadita, dijo el agenciero. Todos sueñan con embocarla y dice, esta vez la pegaron lindo. Cuenta, qué linda historia. El agenciero más emocionado que la ganadora, la verdad, muy muy lindo, muy lindo.
0: Bueno, lo que no es lindo es el fallo en Estados Unidos que rechaza un recurso de la Argentina en el caso de Aerolíneas Argentinas. Hace poco habíamos celebrado un fallo en Estados Unidos que favoreció a la Argentina en el caso de YPF, que eran $16,000 millones. Bueno, en este caso son $390 millones que el país debería pagar. La justicia de Estados Unidos rechazó el recurso en el caso Aerolíneas. Vamos a dar algunas otras precisiones sobre esta noticia que se conoció en la tarde de hoy. Es la Corte de Apelaciones de Columbia en Estados Unidos que desestimó una apelación de la Argentina contra el fondo Titan Consortium en el litigio por la expropiación de Aerolíneas Argentinas durante el gobierno de Cristina Kirchner. El país había perdido el juicio en el CIADI, que es un tribunal internacional que determinó que debía pagar 320 millones de dólares más intereses. Hoy el monto rondaría los 390 millones de dólares. La Procuración del Tesoro de la Nación de nuestro país se encuentra analizando todas las herramientas legales disponibles para intentar revertir la decisión o, en su defecto, mitigar sus consecuencias para el Estado argentino, explicó el máximo organismo defensor de la Argentina, donde agregaron: esta causa es consecuencia de decisiones adoptadas hace casi dos décadas y forma parte de la pesada herencia judicial e institucional recibida por la actual administración, que al asumir en diciembre de 2023 encontró reclamos y sentencias adversas contra el país por más de 30 mil millones de dólares. La Cámara de Apelaciones falla contra la República Argentina en caso de expropiación de herencias argentinas, 390 millones de dólares. Esta decisión también reactiva el caso que estaba suspendido hasta que se decidiera el caso Aerolíneas, dijo Sebastián Maril en la Red X. El caso Bedbil, el fondo de inversión que compró el derecho a litigar contra el país por esa estatización, busca además embargar activos argentinos en Estados Unidos para cobrar la indemnización que ganó ante el CIADI. Titan Consortium no fue el demandante original. El caso nació con el grupo español Marsans, que controlaba Aerolíneas Argentinas y Austral cuando el Estado las expropió en 2008 con un pago simbólico. Marsans reclamó una indemnización ante el CIADI, el tribunal arbitral que depende del Banco Mundial y que resuelve disputas entre estados e inversores privados. Luego transfirió ese derecho a otro fondo y este fondo a su vez lo cedió a Titan. Bueno, lo que pasa habitualmente, los fondos que compran este tipo de litigios son habituales en el mercado financiero internacional, anticipan el dinero del juicio a cambio de quedarse con una parte de lo que eventualmente se cobre. Bueno, la historia es larga acá, pero bueno, claramente es un fallo que todavía puede haber alguna instancia, veremos, ojalá que lo logren para bajar. Pero es también importante resaltar que cuando se tomó aquella decisión política, fue muy importante para que Aerolíneas Argentinas siga siendo. Hoy, fíjate, ¿no?, cómo se cayó Flybondi. Tenemos una línea alternativa, claro, por ahora, una más.
1: Claro.
0: Una más. Mm. Pero no tenemos muchas más, ¿eh? ¿Y qué sería si Aerolíneas no estuviera hoy, obviamente, con otro tipo de administración, con los números más equilibrados? Está todo bien, o sea, las cosas que se hacen bien o que se mantienen relativamente bien, obviamente hay que señalarlas y acompañarlas. Pero si no tuviésemos Aerolíneas Argentinas en la situación en la que se encuentra, bueno, los vuelos, por ejemplo, entre Esquel y Córdoba, no sé si serían posibles.
1: Claro.
0: ¿Mm? Hay mucho por debatir de este tema, pero claramente Aerolíneas ha estado siempre, ¿no? A veces más, otras veces menos, por ahí nos quejamos de que tenemos un vuelo menos, ¿eh? Pero otras veces viene, en temporada se agregan más conexiones, etcétera, etcétera. Y nosotros tenemos acá en la provincia del Chubut, como ninguna otra provincia, cuatro aeropuertos: Esquel, Madryn, Trelew y Comodoro. En los cuatro está operando Aerolíneas Argentinas. Si no tendríamos Aerolíneas Argentinas,
1: desconectadísimas.
0: Seguramente habría rutas, no sé si se cubrirían. No sé si se cubrirían realmente. Y si se cubrirían de la forma en que se están cubriendo con vuelos, por ejemplo, en el caso acá del Valle, que tenemos dos aeropuertos a 60 kilómetros uno del otro y tenemos servicio de aerolíneas en Madryn y tenemos el histórico servicio de aerolíneas en Trelew, porque el aeropuerto de Madryn fue posterior. Pero sin embargo, Aerolínea un día decidió venir a Madryn y aumentó la oferta de vuelos para la zona, que para el ámbito turístico le resultó, para el ámbito turístico y también para en general, ¿no?
1: Claro.
0: Porque todos sabemos que a veces necesariamente nuestra situación se resuelve tomando un avión a Buenos Aires. Mm. Y lo digo desde el punto de vista de salud,
1: sobre
0: fundamentalmente.
1: Todo,
0: sobre todo de salud, ¿no? Mm-hmm. De salud. Bueno, 18:29 la hora en la República Argentina. Lo mismo que en su momento también se discutió el tema de la estatización de YPF. Bueno, hoy es la reina, ¿eh? La reina de Vaca Muerta. ¿Y qué seríamos si estuviese en manos de otros YPF? ¿Qué seríamos? ¿Eh? Bueno, estarían otras empresas probablemente en Vaca Muerta porque les interesa Vaca Muerta, pero ¿con qué perspectiva en todo caso lo harían? Bueno, acá YPF no es solamente es una empresa petrolera, sino que también regula en el mercado históricamente de los precios de los combustibles.
1: Claro.
0: ¿Mm? Porque las petroleras privadas no te van a venir a poner una estación de servicio a los altares. ¿Mm? O en Garayalde, por ejemplo, ¿no? No van a venir. ¿Alguna vez vino alguna, vamos a hablar de Shell, por ejemplo? Después se fue definitivamente de la provincia y ahora tenemos, bueno, alguna otra marca, como Puma, por ejemplo, que apareció y que, bueno, sí, en el interior está en Paso de Indios. ¿Mm? Pero son cuestiones que a veces también son decisiones políticas que hoy medidas con este tema de juicio suele enseguida plantearse o achacarse. Sí, bueno, pero lo más importante es que están dentro de la esfera pública-privada, en el caso también de YPF, porque tiene muchos accionistas también. Así que, bueno, en buena hora. Hablando de eso, Neuquén salió con todo. Neuquén Capital salió a ofrecer un parque industrial. Digo esto porque claramente la estrella de la Patagonia es Neuquén, por Vaca Muerta, y en los próximos años lo será también la costa de Río Negro.
1: Claro.
0: Por la salida del petróleo de Vaca Muerta por Punta Colorada en Sierra Grande y también la llegada del gasoducto a la costa rionegrina, donde van a venir dos barcos fábrica que van a transformar el gas de Vaca Muerta en gas licuado de petróleo para que vaya al resto del mundo. O sea que, bueno, la costa rionegrina va a tener, digamos, un cambio muy notable. Pero lo que salió ahora Neuquén es a vender un megaparque industrial que va a tener más beneficios que el RIGI. Más beneficios que el RIGI, según lo que sale a vender Neuquén, ¿no? El nuevo Parque Industrial Capital. Digo esto porque evidentemente acá también tenemos, creo que con un beneficio de subzona franca, que todavía no lo vemos, y acá también obviamente el municipio tiene un proyecto de área logística, central de cargas, que en algún momento se llamó así, junto a la Ruta 3. Bueno, que no tiene nada que ver porque obviamente el tránsito de la Ruta 3 no es el que va hacia Vaca Muerta, ¿no? Es otro. Pero Neuquén, a 7 kilómetros de la Autovía Norte, sale con un parque industrial de 1.200 hectáreas. 1.200 hectáreas es un parque industrial para 1.000 empresas. 1.000 empresas. En este momento creo que se anotaron, tengo el número por acá, ya están interesadas 100 y pico. Voy a ver el y pico, que por ahí lo tenía, 156. O sea, es un parque industrial que tiene 1.200 hectáreas, capacidad para 1.000 empresas, ya se anotaron 156 interesados. 156 interesados. Parque industrial de Neuquén. Me estoy acordando también que Esquel lanzó un parque industrial también con beneficios, sí, que creo que hicimos alguna entrevista acá en la linterna. Bueno, lo que la municipalidad, porque esto lo hace la municipalidad de Neuquén, no es la provincia, sino la municipalidad. Dice que tiene un sistema de incentivos como el RIGI, instrumentado por el gobierno nacional. Por ejemplo, las empresas que se instalen, 0% de habilitación comercial. 0%, nada, digamos, ¿no? De habilitación comercial. Las empresas que empiecen a funcionar, van a tener también, por ejemplo, cero tasa por baldío. No van a tener que pagar ningún derecho por edificar. Uh-huh. ¿Mm? Con la premisa de que todos estos beneficios fiscales los van a tener durante 10 años. ¿Mm? Queremos generar, dice, el polo productivo más competitivo del país. Esto lo dijo Contardi, que es el funcionario que sale a hacer el anuncio. Es el coordinador de gestión económica del municipio de la ciudad de Neuquén, Gastón Contardi, que incluso él es el que dice que los beneficios que lanza este parque industrial incluso son superiores a los del RIGI. Bueno, acá podemos hablar de muchos otros beneficios más que está lanzando el Parque Industrial Capital, así se va a llamar, Parque Industrial Capital. Ya hay anotadas 156 empresas en el registro de interesados. Hay un sitio web donde se escanea un QR que da inicio al proceso de inscripción para las empresas, etcétera, etcétera, ¿no? Bueno, hay que competir con todo esto, ¿eh? Claro. Hay que competir. Bueno, 18:35 la hora.
1: Bueno, a ver qué dice el servicio meteorológico, si se han actualizado los datos, porque el último registro indicaba 5 grados 8 décimas entre Leu y una térmica de 2.8. Bueno, ahora quedó en 5, redondito, y una térmica de 2 grados 4 décimas. 8 décimas tan solo ha bajado la térmica. Está fresquita la noche, ligeramente nublado, buena visibilidad y menos viento que cuando arrancamos el programa. Es del sudeste a 12 kilómetros por hora.
0: Hacemos una nueva pausa, ya volvemos.
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0: Hora 18:46 minutos. Don Johnson nos dejaba las cosas como son.
1: Bueno, 5 grados a esta hora, con térmica de 2 grados 4, ligeramente nublado, dice el servicio meteorológico, ya no lo podemos ver, buena visibilidad y viento del sudeste, pero poquito, a 12 kilómetros. Estaba mirando el pronóstico para Esquel, días de lluvia, días de bastante lluvia, no es mucha cantidad, pero son varios días. Ahora sí me figura algo de nieve en las zonas altas, bueno, ojalá eso pase. Por ejemplo, mañana a Esquel le espera una mínima de 4 bajo cero, una máxima de 6 y una baja probabilidad de agüita, medio milímetro, una cosa así, sin viento. El jueves 23, me dice el servicio privado, que puede llegar algo de nieve a la zona alta. Lluvia, sí, algo, pero bueno, podría caer algo de nieve, pero poquito me está marcando todavía para el jueves. El día viernes, 2,5 milímetros, estamos hablando de lluvia y que en algún momento, cerca de la madrugada del viernes, podría caer aguanieve entre las 5 y las 8, entre las 5 de la mañana y las 8. Y después, a última hora, algo de granizo también. El día sábado 25, 2,5 milímetros, algo de lluvia y en algún momento también algo de aguanieve. Pero bueno, nieve así en cantidad no es lo que anuncia el servicio privado. El domingo 26, de hecho, dice 6 milímetros de lluvia. Agüita para el domingo con una mínima de 2 y una máxima de 4 para Esquel. Y el lunes 27, 4 milímetros más y algo de agua nieve que también aparece por la ciudad.
0: Donde ha nevado muchísimo en la zona de Mendoza.
1: Tremendo, sí. En Neuquén también. En Neuquén estaba mirando que también nevó.
0: Sí, ahí en algunos lugares hubo problemas con los vehículos que estaban...
1: Exactamente.
0: Creo que para la

0: Una de Villa Pehueña, ¿no? O
1: Sí,
0: Cabiahue.
1: Cabiahue. En
0: Cabiahue.
1: Cabiahue se notaba, y
0: Pero en
1: bastante.
0: Mendoza tuvo que intervenir el ejército y la gendarmería con equipos especiales para poder atender a situaciones de personas aisladas,
1: Tal
0: ¿eh?
1: cual.
0: Bueno, en el Maitén detuvieron a un neuquino que intentaba robar un vehículo. Personal de la policía en el Maitén recibió un llamado telefónico por parte del damnificado, que manifestó que un sujeto había intentado sustraer su vehículo, un Volkswagen Gol Tren, del interior del patio de su propiedad. El personal llegó al lugar. El denunciante indicó que sorprendió al individuo mientras intentaba apoderarse del rodado, momento en el cual el sujeto emprendió la fuga a pie. La policía inició un rastrillaje en la zona del Maitén, logrando la aprehensión de una persona que coincidía con las características físicas y de vestimenta aportadas por el damnificado a menos de 100 metros del lugar del hecho. Lo encontró la policía. El detenido fue identificado como Pablo Emanuel, apellido con la letra A inicial, domiciliado en Neuquén. Tras la consulta correspondiente, se verificó que esta persona registra antecedentes penales, entre ellos una causa por robo de automotor en grado de tentativo, que es lo mismo que intentó hacer allí en la localidad de El Maitén.
1: Bueno, vienen algunos movimientos sociales, marchas junto a los jubilados, exactamente la CGT, junto a las dos vertientes de la Central de Trabajadores de la Argentina, CTA, y la Unión de Trabajadores de la Economía Popular, la UTEP, y organizaciones de jubilados, distintos movimientos sociales que van a protagonizar este miércoles otra jornada de protesta contra las políticas del Gobierno Nacional. Según se supo, bueno, la movilización va a tener su principal convocatoria en lo que es Ciudad de Buenos Aires, donde los manifestantes se van a concentrar desde las 3 de la tarde en la intersección de Avenidas Rivadavia y Rodríguez Peña para marchar después hacia el Congreso Nacional. La protesta se va a llevar a cabo bajo consignas que están vinculadas a la defensa del sistema previsional, el reclamo de una recomposición de las jubilaciones y el rechazo a las políticas económicas implementadas por la Administración Nacional. Así que la convocatoria es, junto a las dos CTA y la UTEP, buscar una señal de unidad, dicen, del movimiento sindical y de las organizaciones sociales frente al ajuste impulsado por el Ejecutivo, según destacaron los voceros, sobre todo de la Central Sindical. El encuentro, que dicen, va a marcar el inicio de una nueva etapa del plan de lucha definido por la CGT en conjunto con la CTA y la UTEP, después del receso producido por el Mundial de Fútbol 2026. Los dirigentes sindicales lo que adelantaron es que el cronograma de protestas va a continuar en las próximas semanas con nuevas movilizaciones, entre ellas el 7 de agosto a San Cayetano, y no descartan convocar un paro general si no obtienen respuestas a los reclamos. Además de las manifestaciones, que es la central en Buenos Aires, se prevén concentraciones y actos en distintas provincias por las regionales de la CGT y CTA, organizaciones sociales y con actividades, por ejemplo, en Rosario, en Córdoba, en Mendoza, en Tucumán, entre otras. Esto es mañana desde las 3 de la tarde.
0: Bueno, vamos a hablar sobre el tema del monotributo, porque reiteramos que está vigente el periodo todavía para recategorizar. Los monotributistas tienen ese plazo todavía, estamos ya en los últimos días, hay que aclararlo, estamos repasando lo que se estima va a regir a partir del 1 de agosto. Estamos hablando de las categorías del monotributo, que se determinan principalmente por los ingresos brutos acumulados durante los últimos 12 meses. Sin embargo, para organizar la actividad, muchos monotributistas dividen el límite anual por 12, de tal manera que se pueda obtener un promedio mensual orientativo. Ese cálculo no implica que existe un tope mensual. Un contribuyente puede emitir facturas por un importe mayor en un determinado mes, siempre que el total acumulado de los últimos 12 meses no supere el límite previsto para su categoría. Así que bueno, estamos hablando de, por ejemplo, mensualmente la categoría A puede facturar hasta 749 mil pesos. La categoría B hasta 1.098.000 mensual, ¿no? Categoría C hasta 1.538.000 pesos. Categoría D hasta 1.911.000. Categoría E hasta 2.248.000 pesos por mes. Categoría F hasta 2.817.000. Categoría G hasta 3.369.000. Categoría H puede facturar mensualmente hasta 5.112.000. La categoría I hasta 6.146.000. La categoría J hasta 7.149.000. Y la última, que es la categoría K, hasta 8.680.000 pesos. ARCA también contempla otros parámetros para definir la categoría de cada contribuyente. Entre ellos se encuentra la superficie destinada a la actividad, el consumo anual de energía eléctrica y el monto de los alquileres comerciales cuando corresponda. Bueno, generalmente para las categorías importantes siempre hay un asesoramiento, un contador, contadora de por medio, ¿no?
1: Exacto.
0: También
1: sí,
0: incluso hasta asesoramiento para aquellos que recién se inician en la actividad por los trámites. Si bien uno se puede inscribir individualmente, lo puede hacer desde la página web, etcétera, etcétera, a veces requiere una...
1: Tengo entendido que es lo podés hacer, si tal cual vos como monotributista, suele ser bastante sencillo. Siempre conviene desde un dispositivo como una computadora, no un teléfono. Siempre conviene, pero bueno, los amigos contadores siempre entienden mucho más del tema, ¿no?
0: Claro.
1: Siempre se te complica en algo, además, siempre.
0: Bueno, ¿qué va a pasar para el segundo semestre de 2026 con las cuotas que tienen que pagar luego del ajuste aplicado sobre la base de la inflación acumulada entre enero y junio? Es decir, que se toma en cuenta la inflación desde el primero de enero hasta la de junio, que bajó. Tuvimos un pico en marzo, después ahora en junio bajó a 1.9. Bueno, la categoría A, la cuota sería... A ver, pará, porque yo tengo otro cuadro acá más completo, porque dentro del monotributo hay dos categorías también.
1: Exacto.
0: Así que no quiero confundir a la gente, porque por ahí hay alguno que se confunde. Entonces voy acá a esta tabla, que estamos hablando de locaciones o prestación de servicios... y el que tiene venta de cosas muebles. Esas son las dos categorías que hay, ¿no? O sea, la categoría A, pero tenemos dividido en la cuota para lo que es una locación o prestación de servicio y lo que es la cuota para venta de cosas muebles. La categoría A es muy chica para venta de cosas muebles, pero la cuota sería de 49.527,18 para la categoría A. Locación y prestación de servicio. Voy con eso primero, para no confundir. ¿Cómo quedarían las cuotas a partir del 1 de agosto para locaciones y o prestaciones de servicio según la categoría? La categoría A, cuota de 49.527,18. La categoría B, 56.379,08. La categoría C con 66.020,12. La categoría D, 84.612 pesos con 93 centavos. La categoría E, 119.811,45. La categoría F, 150.784,21. La categoría G, la cuota pasaría a partir de agosto a 230.312,94. La H a 520, mirá el salto acá, ¿no? 522.706,68. Categoría H, que puede facturar anualmente 81.924.660 pesos. Estamos hablando siempre de locación y o prestación de servicios, la cuota. La categoría I, cuota de 963.747,86. La categoría J, 1.167.299. Y la categoría K, bueno, es una categoría con 126.610.000 de facturación anual. La cuota es de 1.614.446 pesos, siempre dentro de lo que es locación y o prestación de servicios. Si vamos a lo que es venta de cosas muebles, acá entran los negocios, los pequeños negocios, ¿no? O medianos, en algunos casos depende de la facturación. Pequeños, o sea, estamos hablando de una facturación anual de 126.610.000 pesos, que es la última categoría, la más grande, ¿no? Bueno, las cuotas, categoría A, venta de cosas muebles, pasa a 49.527. La categoría B no tiene mucha diferencia con... Es la misma cuota.
1: ¿Es la misma?
0: Es la misma. Hay diferencias, sí, para algunas categorías, pero las dos primeras son iguales. La tercera, para venta de cosas muebles, es un poquito más baja. 64.530. A ver si tenemos acá bien el detalle. Para venta de cosas muebles, la categoría D, cuota de 82.564,81. Categoría E, 108.000. Es un poquito más baja, Y en algunos casos, un poco más baja, ¿no? La categoría F, de locación de servicios, son 150.784. Y de venta de cosas muebles es 129.930. Acá, por ejemplo, en la categoría G, prestación de servicios es 230.312 y en venta de cosas muebles es de 158.815. Categoría H, la cuota de cosas muebles, 317.895. Categoría I, 474.992, categoría J, 580.793 por mes a partir de agosto, y la categoría más alta, la K, venta de cosas muebles, 702.103,24. Mucha diferencia con la de locación de o prestación de servicios, que está en 1.614.446. Claro. Mucha diferencia ahí, Bueno, todo esto es estimativo. Vayan previendo más o menos esto.
1: Gracias,
0: Bueno, pero era información útil que teníamos que brindar.
1: Mirá, de hecho, yo no me acordaba de la recategorización. Ahora entré a mi cuenta de ARCA y me aclara, ¿no? Hasta el 5 de agosto. Me dice, tenés tiempo para revisar los parámetros, me dice, de tu categoría actual, del
0: monotributo. Hay gente que no necesita.
1: Y recategorizate si corresponde.
0: Claro,
1: entonces vos vos ingresás y decís, recategorizarme. Y en base a la facturación que vos tenés, te lo hace solo, en realidad.
0: El programa.
1: Claro, te lo hace solo. Pero bueno, lo tenés que hacer vos, indicarle vos al dispositivo para que lo haga.
0: Claro, para ingresar al ARCA igual tenés que un usuario y una contraseña.
1: Claro, tu quill con una contraseña. Y ahí vas viendo todo, si tenés deuda, lo que pagas de jubilación, de obra social, todo, absolutamente todo. Y otros trámites también, ¿no? Pues ahora tenés hasta billetera virtual adentro de la propia ARCA. Tenés hasta, podés depositar dinero. Incluso yo, la verdad, trato de mirarlo, lo menos lo pago, y porque me lo debitan de bronca, ¿no? Pero bueno, sí, es un número que se va el segundo. Y lo que pasa es que después, Osvaldo,
0: cuesta.
1: A mí me pasó de
0: además le estás debiendo al ARCA, ¿no?
1: Claro, no es chiste, porque es algo que va sumando intereses. No suma demasiado, pero va sumando. Y después se te complica para otras cosas. Y si vos le das de baja y después querés volver a darle de alta a tu monotributo, bueno, esa cuentita...
0: No tenés que registrar la deuda.
1: Claro, exactamente. Entonces conviene, lamentablemente siempre tenemos la de perder, ¿no? La de los monotributistas es así. Pero bueno, es importante.
0: Pero además hay que agregarle que a esto que tenés que pagás al ARCA, también tenés que pagar ingresos brutos.
1: Exacto. Exacto. A mí se me van, por ejemplo, más de 100.000 pesos solo en ingresos brutos y en monotributo. Y me quedo corta diciéndote 100.000, ¿eh? Siempre depende de lo que vos facturés, claro. No siempre es igual, o a veces sí, pero...
0: Y hoy hay que recordar que la mayoría de los puestos de trabajo que se han generado en estas aplicaciones y demás son todos monotributistas. En su gran mayoría.
1: Exactamente.
0: Todos monotributistas.
1: A mí para el próximo mes ya me marca 60 y no sé por qué me... No pregunto demasiado igual, porque siempre tienen algo para responderte que salen ganando, ¿no? pero no entiendo por qué, o debo tener algo que me ha quedado o algún interés, probablemente, porque el mes que viene me varía, por ejemplo, a mí, y yo estoy facturando lo mismo, claro, todos los meses.
0: Y menos mal que no te fuiste al exterior.
1: No, al exterior ahora, voy a salir al exterior cuando vaya a mi casa, más de eso. Pero bueno, es importante para la gente que por ahí quiere probar, es ingresar y ir al botón que dice recategorizarme, claro, y ahí vas viendo.
0: Y acordarse, ¿no?, todos los monotributistas que tienen que recategorizarse, que tienen que hacerlo hasta antes del 5 de agosto.
1: Claro, hasta el 5 de agosto hay tiempo.
0: Y que a partir del 1 de agosto hay nuevos valores en las cuotas porque se tiene en cuenta la inflación que va de enero al 30
1: claro,
0: de junio.
1: Claro, es para atrás, digamos, ¿no? Exactamente.
0: Claro,
1: así
0: como el próximo monotributo que vayan a pagar va a tener una diferencia.
1: Incluso este detalle que vos diste, tan específico, también está dentro de la página o dentro de la aplicación. Vos vas a valores,
0: claro,
1: y ahí te dice categoría A.
0: ¿Cuánto podés facturar?
1: Claro, exactamente, ¿no? Por ejemplo, lo que es te dice hasta superficies afectadas en el caso de que sea un comercio, por ejemplo, chiquito. Pero bueno, hay que ingresar y con paciencia. Y si no, bueno, un amigo contador que siempre te
0: claro,
1: da
0: y si ya tienen, digamos, por un negocio o algún prestador de servicios que factura, digamos, una suma importante anualmente, ya tienen un contador, bueno, hablen con el contador, que seguramente, si hace mucho que no hablan, que seguramente les va a confirmar
1: no
0: que
1: no le querés ni hablar al contador, por las dudas.
0: Que si se tiene que recategorizar o no y cuánto va a ser la cuota a partir de agosto. Bueno, nos vamos a la pausa, 19:05, ya regresamos.

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0: Ava nos dejaba el ganador, se lleva todo, ¿eh? Bueno, dice Luisito Pritchard desde Trevelin, dice que vuelvan los lentos, Osvaldo y Laura.
1: Ay, sí, ¿cómo?
0: Dice saludos a la audiencia y a los colegas. Bueno, muchas gracias, Luis, ¿eh? Que estés muy bien allí en Trevelin.
1: Bueno, escribe también Blanquita, como siempre, desde Rawson. Buenas y fresca noche, equipo maravilloso de La Linterna, Osvaldo, Laura. Felicitaciones a la por la selección musical, dice, ideal para apaciguar el frío bailando con Ava. Ah, tomá, ¿vos que querían lentos? Mira, parece que alguien los aprovechó al lento, ¿eh? A los lentos. Genios, besos, dice Blanquita desde la ciudad capital. Está con frío la pobre Blanca. Sí, bueno, la verdad estamos con una sensación térmica y calculo que en Rawson un poquito más abajo. Nosotros, el último registro, y ya tenemos que actualizar el de la hora 7, el de las 19, porque marcaba 5 grados y una sensación térmica en Trelew de 2 grados 4 décimas tan solo. Ahora estamos en 2 grados, bajó 3 grados en una hora, bueno, sin térmica por el momento, no tenemos nada de viento, es del este a 4 kilómetros, una brisita tan solo y ligeramente nublado por aquí.
0: Bueno, recién estábamos viendo el temporal de nieve en Mendoza y yo hablaba hoy de la tarea no solamente de la Gendarmería, sino del Ejército, porque realmente la cantidad de nieve que ha caído en zonas ahí de penitentes, bueno, el puente del Inca famoso, ¿no? Digo, por una postal para reconocer el lugar, ahí la zona de Cristo Redentor, Uspallata, bueno, toda esa zona. Mira, ahí está el camión del Ejército rescatando los pichichos.
1: Ay, ¿eh? Pobrecito. Hermoso. Más de 2 metros hay ahí.
0: Sí, sí, fíjate cómo.
1: Ay, mira.
0: Los rescatan, claro. Ahí y los suben a un.
1: Terrible.
0: Sí, sí, sí. Mirá este que se ve ahí, el.
1: El negrito.
0: Convertido en.
1: En blanco está.
0: En blanco.
1: Está blanco de la nieve.
0: Está ahí, además, claro. Está congelada esa nieve.
1: Pobrecito.
0: Ahí arriba de la lana, del pelaje.
1: Bueno, tremendo. ¿Eh? Bueno, hubo 30 personas evacuadas aproximadamente en esa zona, una zona cordillerana de la provincia, por ese temporal. Impresionante. ¿Ves la foto? Ahí, por ejemplo, ves más de 2 metros, pero dicen que llegó a 4 metros de nieve, dice, en los centros de esquí, ¿no?, de Mendoza, que esperan ahora que se despejen. Las rutas.
0: Ahí han trabajado con un IMOC y también, claro, con otros vehículos a orugas que tiene Gendarmería, por ejemplo, para rescatar y evacuar gente, porque directamente, dada la situación en la que se encuentran, no pueden quedar allí por varios días, ¿no? Bueno, el señor Luisito ha llegado, dice, a la City. Linda noche para salir.
1: En patas. ¿Qué le pasa?
0: Parece que se va a cazar al campo, dice.
1: Ah, no, bueno. Para nunca. No. ¿Qué? ¿Pero es el mismo que se baja del camión?
0: Sí, exactamente.
1: Y se va al campo. Se toma, al campo, pasar un poco de frío.
0: Bueno, dice,
1: busca
0: linda,
1: frío.
0: Está linda la noche para salir. Bueno.
1: ¡Qué grande! Para cortar la semana, es martes recién. Bueno,
0: bueno,
1: muy
0: pero
1: bien.
0: Hay
1: muy bien.
0: Gente que tiene que salir sí o sí, Laura.
1: Sí, claro que sí.
0: Hay gente que tiene que salir sí o sí. Bueno, nos vamos a Esquel. Está el señor Juan Martín Cángaro en línea. No lo hagamos esperar más.
1: No, por favor. Pues.
0: Hola, Juan Martín.
2: ¿Cómo están? Buenas tardes, buenas noches. Muy bien, aquí estamos. Una jornada también muy fría aquí en Esquel. Ahora tenemos 1 grado bajo cero, según me está marcando el celular, pero hemos arrancado muy abajo a la mañana, cercanos a los 10, 11 bajo cero. En Valle Chico creo que llegó a ser 14 bajo cero esta mañana, siempre un poco más frío. Así que uno de los días más fríos del año, sin lugar a dudas.
0: Sí, sí, nosotros,
1: claro,
0: lo
1: también
0: catalogamos como el día más frío del año,
1: hasta
0: ya directamente,
1: ahora.
0: ¿No?
2: Sí, sí, yo creo que acá en Esquel tuvimos algún día con algún registro un poco más bajo que hoy todavía, pero sí, en el top 3 entra seguro.
0: Bueno, muy bien, muy bien. Además, hoy se cumple recién el primer mes del invierno. Digo esto para los del Team Calor, que se llaman, ¿no?
1: ¿Que están ansiosos?
2: Calor, que, sí.
1: Que siempre dicen, ¿esos que no, sufren el frío?
0: Yo soy del Team Calor. Te dicen, bueno, ¿qué haces acá? Es difícil, digamos. Muy corto el periodo para los Team
2: Calor. Es muy
0: calor,
2: corto el verano.
0: Claro, exactamente, sí.
2: Pero bueno, así es verdad, tenés razón, no me he dado cuenta de la fecha. Nos quedan 2 meses de invierno todavía. Bueno, hay tiempo para que llegue más nieve que hace falta, aunque el centro de esquí de Esquel de todas formas ha anunciado que ha abierto más sectores, así que de a poco la temporada, como hemos dicho, ha ido tomando un poco más de color, ¿no? Pero falta más nieve, siempre lo decimos.
0: Bueno, y ahí empezó ya casi una colección de cascadas congeladas. Podemos ver en distintos lugares.
2: Es verdad. Sí, por todos lados.
0: Congelando, así que bueno, hay una especie de concurso. A ver cuál es la que más se congeló.
1: Los atractivos.
2: Bueno, yo creo que vos, Osvaldo, estás para ser jurado de un concurso de cascadas congeladas.
0: Sí, claro que sí, sí.
2: Pues digo, perdón, no, lo estaba diciendo y me di cuenta que se me iba a malinterpretar. Lo dije por todos tus conocimientos, por todos los rincones de la provincia de Buenos Aires, a eso me refería.
0: No hagas como el pasado.
1: Hasta
0: no,
1: la rodilla,
0: no,
1: ¿eh?
0: No, pero
2: verdaderamente, mientras lo estaba terminando de decir, dije, este me lo va a tomar para el otro lado.
1: Hasta la cadera, cabe más abajo, ¿eh?
0: No metas cizaña.
1: No, yo te digo lo que creo.
2: No, pero no, de verdad que no era la idea, no.
1: Ay, pobrecito,
2: perdón, no, la verdad que no fue mi intención. Yo me refería a tus vastos conocimientos de un montón de lugares de la provincia que yo no conozco, pero que vos sí, y que seguramente podrás saber dónde hay cascadas que se puede congelar. A eso me refería, solamente.
1: Bueno, sí. ¿Cómo explica?
0: Es como el vocero Ravier, ¿viste? Es como el vocero Ravier tratando
1: de... Se entró a enredar porque no sabía cómo acomodar.
2: Pero lo que pasa es que yo no tengo la culpa que te identifiques con el frío, Osvaldo. Es muy difícil no herir tu sensibilidad.
0: Yo me siento patagónico, me encanta el frío. Yo no tengo problema.
2: Está perfecto, está muy bien.
0: No tengo problema.
2: Te felicito.
0: Yo quise
2: reconocer todo lo que vos conocés, todos los lugares que vos conocés. La verdad. Quiso hacer un elogio y me di cuenta que se me iba a interpretar mal.
0: Bueno, ¿qué vamos a hacer?
1: Qué grande.
0: ¿Qué sé yo? El problema tuyo es que te quedaste afuera. Bueno, sí, siempre nos quedamos afuera. ¿Qué vamos a hacer?
2: Bueno, otros se quedaron afuera de otros lados. ¿Crees que te recuerda el tiburón?
0: Sí.
2: Bueno, Osvaldo, no presumas cosas de las que no puedes presumir. Dale.
0: Bueno, qué sé yo, nos quedamos fuera de la Copa Argentina.
1: Ninguno está en condiciones.
0: Recontra temprano. Bueno,
2: otros. Por eso.
0: Pero otros se quedaron fuera de la Copa Libertadores.
2: Y bueno, otros no la jugaron desde que arrancó el año, otros no la jugaron, Osvaldo.
0: Sí, el año
2: otros
0: pasado tampoco la habían jugado. Pero bueno,
2: y bueno, pero Osvaldo, yo me imagino a un hincha Independiente Rivadavia escuchando la radio, se está matando de risa de los dos, porque la verdad que el muerto se ríe el degollado, esa es la realidad. Uno no la jugó, otro quedó eliminado, otro quedó afuera con el Lucide de la Copa Argentina, otro le ganó a Sarmiento de Junín, o sea, qué sé yo, la verdad,
0: bueno, por suerte,
2: que no hay mucho de lo que presumir.
0: Por suerte a nosotros la historia nos reconoce otros méritos.
2: A nosotros nos reconocen unos cuantos otros también, ¿qué va a ser? Osvaldo, son momentos. La verdad que quiere pelear a 2 días de terminar el mundial, si querés pelear, peleamos.
0: No. Acá, según Laura, el que metió la pata fue usted.
2: No, yo quise aclarar porque yo sé tu identificación con los ambientes gélidos y bueno, me di cuenta que me ibas a interpretar mal y bueno, yo quise elogiarte, la verdad es que quise elogiarte.
0: ¿La cascada Hansen de Río Pico la conocen? Está en casi
1: pegadito
0: al pueblo. Bueno,
2: no tengo la suerte.
0: Es una de las primeras que se congela.
2: Mirá.
0: Bueno, ahí en la zona de Esquel no son de congelarse mucho.
2: No tanto, no es tan común. Estoy pensando, pero no, me parece que no.
0: Por lo menos las que están más a la vista.
2: Más a la vista, sí, las más conocidas, no.
0: Las más conocidas,
2: pero no. Pero bueno, de todas formas, insisto, Osvaldo, lo que acabas de mencionar habla de tu conocimiento y es lo que yo quería referirme cuando hice el comentario.
0: Bueno, muy bien. Dicho esto, vayamos a la actualidad entonces, Juan Martín.
2: Bueno, por supuesto. Hoy ha sido el día que la Truchita agregó una salida. Siempre tratamos de hablar, de ir viendo el termómetro del turismo para dónde nos va llevando. Bueno, hoy la Truchita había sumado una salida que se hizo por la llegada de más turistas, porque ha habido más demanda de pasajes. También han anunciado durante la jornada de hoy que debido al movimiento turístico coincidente con el receso invernal en algunas provincias, están gestionando el refuerzo de algunas conexiones aéreas y bueno, esperando la conexión con Córdoba, que se reanudará en agosto, que en julio no se pudo hacer por la cantidad de vuelos que Aerolíneas tiene afectados o tenía afectados a llevar gente al Mundial de Fútbol. Pero bueno, de a poco movimiento turístico, veremos si alcanza ese 60% que nos dijo Leandro Choy la semana pasada que aspiraban a alcanzar en algún momento, ¿no? A partir de las vacaciones de invierno en centros urbanos más importantes. Pero también hablando de una nota un poco más comunitaria, pero importante, muy importante, hay una escuela de Esquel que está por cumplir 100 años, una escuela muy importante de nuestra ciudad que congrega muchos barrios, congrega mucha gente, muchas generaciones de esquelenses que han ido a la escuela 112 y que el primero de septiembre cumple ni más ni menos que 100 años. Para ese mes están organizando un montón de eventos, por supuesto un acto central el día, el primero de septiembre, que será muy importante, después varios eventos durante el mes. Pero quien es directora de esa escuela desde hace 13 años es Gladys Ramírez, una persona muy comprometida con el trabajo en la escuela, que adora esa escuela y que se conmueve también al hablar de ella. Y vamos a escucharla, ¿no? A Gladys Ramírez, anticipando el aniversario, el centenario, pero sobre todo mostrando el mensaje de la vocación, de la pasión por lo que hace y por la Escuela 112 en particular. Así que le escuchamos a Gladys Ramírez.
3: Y hoy tenemos una escuela que la verdad que tiene una luz especial, capaz que lo digo yo porque soy la directora, está bendecida, digo yo siempre, yo estoy bendecida, la verdad que siempre mi comunidad me ha cuidado y yo he cuidado a mi comunidad, me quieren mucho y los quiero mucho, es mi despedida también, este es mi último año de DIRE, entonces es como que para mí también es especial, entonces ellos me aman, yo los amo, porque además conectamos, nosotros costó muchísimo, porque venían de años de directores que cambiaban, no había una continuidad directiva por las distintas cuestiones laborales, no había una directora que se hubiera quedado mucho tiempo, entonces yo creo que la mitad de la gente apostaba que yo durara un año y ya me fuera, y ya llevo más de 13. Entonces tuvimos que empezar a entendernos y a comunicarnos, a yo entenderlos a ellos en sus silencios, en sus reclamos, en sus cosas, en sus heridas también, porque las escuelas de los barrios, digamos, ya tienen un estigma, ya tienen un señalamiento a veces difícil y hay que salir de ahí. Entonces me costó muchísimo empoderar a mis niños de decirles que eran capaces, de que las cosas se podían lograr. Así que empezamos a demostrarles que podíamos plantearnos un sueño y lograrlo con esfuerzo. Todo en la Escuela 112 se hace con trabajo, nada es gratuito ni fácil, todo lo luchamos, lo peleamos, nos movemos y lo logramos. Yo creo haber transmitido eso y es lo que quiero dejarles, que podemos, que no importa tu contexto, tu circunstancia, cuando vos soñás algo lo podés lograr. Yo, mi sueño máximo es que todos los niños de la 112 vayan a los institutos y las universidades y sean futuros profesionales, ¿no? Yo siempre les digo, ustedes pueden ser el futuro intendente, el futuro arquitecto, el futuro médico, la enfermera, el policía, y tienen que ser en eso lo mejor para volver a la comunidad, apostar al bien común, ayudarnos, ser solidarios. Y ellos son maravillosos. Yo, si hay algo que quiero rescatar de la 112 son sus niños. La verdad que yo cuando estoy medio bajoneada o pasan cosas, me pongo a charlar con algunos de ellos y ellos te dicen cosas que vos decís, ah, listo, yo estoy por acá. Acá estoy por estos chicos. Entonces, listo, ahí te cambia el humor, te cambia todo y empezás de vuelta, ¿no? Cuando vienen estos algunos obstáculos que se te presentan y vos decís, no, no, no, y los mirás y los ves felices y vos decís, listo, el sueño cumplido, el rol está cumplido, yo me voy contenta de una comunidad, la verdad, que es maravillosa, que hay que seguirla sosteniendo, que hay que seguir luchando para que se posicione en un lugar muy interesante de Esquel, digamos, somos la escuela con mayor apertura en toda la región, la escuela que donde circulan personas de todas las índoles, de lo que te puedas imaginar, en todas las disciplinas, entonces hay que seguir apostando, se puede eso y se pueden lograr cumplir los sueños y ser mejores ciudadanos, mejores personas para este país que nos necesita así, ¿no?
0: Bueno, ahí estaba Gladys Ramírez, la escuela sí. 112 que va a cumplir 100 años.
2: 100 años y es muy muy lindo escucharla a ella, la pasión que transmite por esa comunidad educativa realmente y la vocación. Así que bueno, primero de septiembre, seguramente más cerca de septiembre, reforzaremos, difundiremos el cronograma completo y demás, falta todavía un tiempo, pero bueno, 100 años de una escuela que reúne chicos sobre todo del barrio Matadero y Ceferino, muy barrios muy muy populares aquí en la ciudad de Esquel, que está cumpliendo, va a cumplir 100 años.
0: Bueno, ya se está promocionando mucho lo que va a ocurrir el 6 de febrero ahí, sí, señor, en tu zona.
2: Sí, señor. El eclipse.
0: Exactamente.
2: El eclipse.
0: Ah, mundialmente, claro. Mundialmente ya se, sí, dice que la mejor zona va a ser la
1: Esquel o Trevelin.
0: Esquel.
1: Ah.
0: Esquel y Trevelin.
2: A mí, sí. A alguien me dijo, Pablo Jerez de Chubut, uh-huh, Explorer, lo que me explicó es que obviamente no hay diferencia, grandes rasgos, entre estar en Esquel y en Trevelin, pero que el punto específico ideal es el cartel que está en la ruta 259, que dice Trevelin, que está entre Esquel y Trevelin.
0: Ah, mira vos.
2: El cartel que dice Trevelin, ese es el lugar como donde todos tendríamos que ir, ¿no?
0: Claro.
2: Ese es el punto. Bueno,
0: también lo están vendiendo agencias especializadas para verlo en la zona de Piedra Parada.
1: Qué lindo. Che, cae sábado, ¿vamos?
0: Va, digamos, también en la Argentina va a pasar por Mar del Plata, por Bahía, claro, Blanca en, sí, algún momento, pero bueno, todos recomiendan que el mejor lugar en la zona de Esquel y Trevelin, zona de Piedra Parada, es un fenómeno que podría durar entre 7 y 8 minutos, según los especialistas.
2: Sí. Es un evento que hace ya un año y moneda se está hablando acá. Uh-huh. Por la importancia de utilizarlo turísticamente, ¿no? De generar, claro, turismo. A partir de eso, además,
0: toda una época. Los medios van a estar. Sí.
2: Los medios van a estar, claro, y puede convocar turismo mucha internacional promoción, muy importante, claro, también, ¿no? Que hay que estar preparado para recibirlo, ¿no? Uh-huh. En ese sentido también es un desafío.
0: Claro. Va a haber un 93% de ocultamiento del sol. 93% de ocultamiento por parte.
1: ¿Se sabe la hora? O sea, dice específica la hora.
2: Cerca del mediodía, si no recuerdo mal, según el lugar geográfico, la hora varía un poco, la hora del máximo, pero si no recuerdo mal, aquí en Esquel y Trevelin está en las 12 menos cuarto del mediodía, más o menos. No me acuerdo si es 12 menos cuarto o 12 del mediodía, por ahí.
0: En la zona de las Grutas y Viedma, que también se va a ver ahí, uh-huh, hablan de las 12. 9 minutos 40 segundos, o sea que debería ser
2: cerca de las 12, cerca del mediodía. Creo que aquí es un poquito antes de esa hora.
0: Claro, en algunos lugares dicen que el eclipse va a durar 7 minutos 10 segundos, en otros 7 minutos 47 segundos, y en la zona de Esquel dicen que podría llegar hasta 8 minutos. Así que bueno.
2: Sí, así que bueno, ahí estaremos para apuntar, obviamente con las protecciones, ¿no? Acá. Hubo uno en el 2020, si no recuerdo mal, que se vio bastante bien, que Néstor Camino de Plaza del Cielo estuvo repartiendo los lentes apropiados. Obviamente para ese evento hay que prepararse de la mejor manera porque puede dañar la vista, ¿no? No hay que observarlo directamente.
0: Claro, va a ser febrero y la costa bonaerense va a ser uno de los puntos, así que yo creo que va a haber tal vez, claro, hay que... Mucha atención periodística va a haber ahí en la zona de la costa, sí, bonaerense,
1: sí,
0: ¿no?
1: Sí, sí.
0: Por también. Orden, por, sí, son 20 sí. ciudades. Mejor está Esquel y Trevelin en primer lugar. Después aparece el Bolsón. En cuarto lugar Las Grutas, en quinto San Antonio, en sexto lugar Viedma, en séptimo Bahía Blanca, octavo Coronel Pringles, noveno Tres Arroyos, décimo Tandil, undécimo Necochea, el lugar 12 es Miramar, lugar 13 Mar del Plata, lugar 14 Balcarce, lugar 15 Villa Gesell, lugar 16 Pinamar, lugar 17 Dolores, lugar 18 Mar de Ajó, 19 Santa Clara y el vigésimo lugar San Clemente del Tuyo. Claro que por ahí los medios prefieran quedarse en la costa bonaerense.
1: Sí,
0: y no,
1: seguro.
0: No llega, pero es bueno, el mayor tiempo es para Esquel y Trevelin.
2: Y creo que uno de los lugares, no en Argentina, no claramente, pero cercano a nuestro país que se ve, es Punta del Este.
0: Sí, y en Brasil también. Brasil también. Creo que Río de Janeiro es uno. Pero la cuestión tiene que ver con el tiempo, el fenómeno, dónde se va a ver más prolongado y dónde se va a ver menos, digamos, ¿no? Por ahí pasa.
2: Claro, se va a ocultar más el sol y claro. Bueno, sí, en eso es que el Trevelin son de los mejores lugares del mundo, porque aparte tengo idea para los esquelenses, para los cordilleranos, que falta mucho para que, va a pasar mucho tiempo después para que podamos apreciar en la zona un eclipse relativamente similar de esta importancia, así que hay que aprovechar esa oportunidad del 6 de febrero porque después van a pasar varios mundiales, ya que estamos con el mundial, van a pasar varios mundiales hasta que se repita.
1: Ah, mirá cómo calcula el tiempo a través de los mundiales.
2: Pero sí, sí, varios mundiales.
0: Por ahí nos encontramos, cuatro. Laura, con él para...
1: Yo le iba a preguntar si tenía lugar. ¿Eh? ¿Tenés lugar en tu departamento para los dos?
2: No,
1: en
2: mi departamento no tengo lugar para mucho más que para mí.
0: No va a estar.
2: Pero
1: no, se va a rajar para que no lleguemos.
2: Pero de todas formas, yo les quiero decir algo. Yo para otro medio, en el 2020, ese eclipse del que les hablaba, acá se vio creo que un 70 y pico%, lo transmitimos en su momento. Yo estoy por hacer una transmisión especial del eclipse del 6 de febrero.
0: Muy bien, muy bien.
2: Bueno. Yo estoy. Y para
1: lo va a relatar.
2: Que la hagamos los tres. Y que la hagamos los tres.
1: No, yo al mediodía estoy en otro lado, no estoy acá.
0: No, pero además, no, pero sábado no vamos a estar en ningún lado.
1: Ningún...
2: Bueno, es verdad, es sábado.
1: Es cierto, bueno,
2: habrá que arreglarlo. Habrá que hacer un arreglo, chicos.
1: Oh my God.
0: Yo me gustaría verlo, claro, arriba del Cerro La Torta. Yo me iría al Cerro La Torta a mirar el eclipse. A la cumbre de 2.000 metros, ahí arriba.
2: Claro, ahí vas a tener.
0: Ahí arriba.
2: Toda la perspectiva.
0: Claro. Solo, claro. Solo, no quiero a nadie.
2: Yo te acompaño. ¿Te puedo acompañar, Osvaldo?
1: No, solo, dijo. Solo.
0: No, bueno, la montaña es grande. La cumbre es ancha.
1: La otra punta, claro, digamos.
2: Está bien. Bueno, lo voy a tomar en cuenta.
0: No, espero que no sea un día nublado, nada más.
1: Claro, es mucho.
2: Sí, porque tanto quilombo para
1: tanto
2: que...
1: Tanto programación y ya veo que llueve.
0: Te toca un día nublado.
2: Bueno, lo bueno es que es verano y acá el verano... Lo bueno y malo, porque ya sabemos lo que pasa, en verano llueve poco, ¿no?
1: Claro.
2: Así que tal vez es más probable que esté despejado, eso más.
0: Sí, bueno, es febrero, por ahí también, en febrero ha nevado en Esquel, o sea que tampoco...
2: Sí, ahora hace unos
0: cuantos años. En la montaña, digo, no en la ciudad, pero en la montaña ha nevado.
2: En las montañas sí, hemos tenido nevadas también a mediados de enero, yo recuerdo muchas nevadas en enero con el Cerro Blanco, sí.
0: Bien, Juan Martín, un abrazo. Nos reencontramos, Dios mediante, en nuestro próximo encuentro, porque mañana es miércoles.
1: El jueves.
0: Bueno, será hasta el jueves.
1: Bueno.
2: Hasta el jueves. Chau.
1: Buen descanso.
0: Bueno, 19:39 la hora en todo el país. Última pausa y volvemos para el cierre.
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0: Temazo para el cierre, ¿eh? Regresa a mí, Toni Braxton.
1: ¿Qué?
0: 1.56 m, como vos. Más o menos.
1: ¿Por qué me vi? Pensé que no sé con qué venía la mirada esa que me pegó. ¿Cómo? ¿Sí? ¿Sí? ¿Quién mide 1.56 m?
0: Toni Braxton.
1: ¿De verdad?
0: Sí.
2: O no se ría.
1: No se rían. Por...
0: Sí. No.
1: Y voy a medir menos, porque ya me empecé a achicar, así que...
0: Primero...
1: ¿Vos qué sabés si yo no sé cantar, claro, turco? Ojo, ¿eh?
0: Primero,
1: ojo.
0: Es una de las cantantes de mayor venta en la historia. Uh-huh. 70 millones de discos.
1: ¿Viste?
0: Y no, uno no habla de Toni Braxton.
1: No, aquí al menos, ¿no?
0: Claro.
1: Sí.
0: Varios Grammy norteamericana. Ella tenía una banda con sus hermanas de Braxton.
1: Ajá. Uh-huh.
0: Y después empieza su etapa solista.
1: No, tremenda.
0: Con esta canción, con este álbum, que logra, digamos, esa fama mundial. Estaba leyendo recién que tiene... claro, ella tiene un hijo con autismo.
1: Ajá.
0: Así que ella se encarga mucho de participar de las,
1: claro,
0: campañas, de difundir, digamos, ¿no? Esta cuestión de lo que conlleva para una familia tener un hijo o hija con autismo. Y ella padece lupus.
1: Ah, sí,
0: no,
1: eso es cierto,
0: que
1: sabía.
0: No, que es,
1: sí,
0: otra enfermedad también que tiene sus padecimientos, digamos, ¿no? Bueno, 19:51 la hora en toda la República Argentina, la máxima para mañana.
1: Oh, mañana va a subir un montón, según el servicio privado, al menos... Va a estar mejor que hoy la situación, ¿eh? Para mañana mejora un poquito, dice el servicio privado, 8 de mayo. Hoy llegamos a 6, mañana llegaremos a 8. Y la mínima, muy parecida a la de hoy, ¿eh? 3 bajo cero, más o menos, así que calculemos que la sensación térmica va a estar bastante más abajo, con la diferencia de que mañana vamos a tener más viento, ráfagas de hasta 45 kilómetros aproximadamente. El jueves... Mínima de 1 grado, máxima de 10, con algo de viento también. El viernes empieza a cambiar la cosa, 12 o 13 de máxima para el viernes, con poco viento y un poco más de sol. Y todavía el sábado se mantiene con 15/16 grados el pronóstico. Algo de lluvia, pero poquito. Recién el domingo vamos a tener un poco más de agua, según el servicio privado, pero ya desciende la temperatura también. Así que mañana entonces, mínima de 3 bajo cero, máxima de 8 para Trelew.
0: Bueno, también hablábamos de las nevadas en la cordillera mendocina, pero bueno, lo que ha sido realmente muy trágico es el temporal en Chile. Han confirmado algunas de las identidades de las personas fallecidas. Se hablaba de al menos 10 muertos y varios desaparecidos en el brutal sistema frontal que golpea a Chile, que ha dejado un tendal de daños materiales, cortes prolongados en los servicios básicos, y como decíamos, una decena de víctimas fatales. La dimensión del desastre obligó al presidente chileno José Antonio Kast a trasladarse a la región de Coquimbo para liderar el comité de crisis, donde confirmó 10 fallecidos en las zonas de emergencia y activó fondos extraordinarios de asistencia junto al uso de puentes aéreos, porque se han cortado, claro, las lluvias, los lodos que han arrastrado puentes, tremendo lo que se ha visto en imágenes, ¿no? El jefe de la Defensa Nacional de Chile, el general de brigada Eugenio Tormann, dijo que, bueno, ya han logrado identificar algunos de los cuerpos. José Parra Morales, de 64 años, era un chofer de una línea de colectivos en Temuco, murió al caer desde 4 metros de altura mientras intentaba reparar el techo de su vivienda para frenar las filtraciones provocadas por el temporal. Otro fallecido, Rolando Arturo Carvajal González, de 64 años, operario técnico de una contratista de ingeniería, transitaba por la ruta en el Maule brindando asistencia a pacientes electrodependientes cuando la crecida arrastró su camioneta. El Grupo Especial de Operaciones de Chile encontró su cuerpo sumergido tras 2 días de búsqueda. Me hace acordar al temporal de Bahía Blanca, sí, ¿te acordás? Sí. Donde murieron las
1: nenas. En marzo del año pasado.
0: El chofer de Andriani era,
1: claro,
0: ¿no?
1: Sí, sí, sí.
0: Bueno, Juan Henry Pereira Suárez es otro de los cuerpos rescatados. Era operario de una cuadrilla vial en el Bío Bío. Murió aplastado de forma instantánea por un árbol de gran porte que se dio sobre una ruta mientras él estaba trabajando como parte de la cuadrilla vial en el despeje de la calzada. O sea, era alguien que estaba en el operativo, que se había desplegado y que lamentablemente muere cuando se le cae un árbol de gran porte. Bueno, la mayoría de los cuerpos han sido rescatados en zona de Coquimbo, en Cruz de Caña, y hay también algunas personas fallecidas en la región metropolitana de Santiago por ser personas en situación de calle. 5 de los 10 muertos, claro, fallecidos por hipotermia en la región metropolitana. La magnitud de las precipitaciones provocó que el alcalde de Illapel, Denis Cortés, calificara la situación como un escenario peor que un terremoto. El volumen de agua desbordó quebradas y destruyó puentes, dejando un panorama crítico, aislamiento extremo. En total hay 46 localidades que están incomunicadas en las provincias de Limarí y Chuapa. Hay 3.600 personas afectadas, con 100 casas con daños mayores y 800 con roturas. Bueno, obviamente pérdida de suministro eléctrico. 5 días en algunos lugares ya llevan sin suministro eléctrico, lo que ha provocado la pérdida total de los alimentos en los hogares. No funciona la electricidad, no funcionan las heladeras, ¿no? También hay cuestiones que tienen que ver con la crisis por el agua potable. Bueno, así está atravesando Chile un difícil, muy difícil momento por esta situación que se ha dado de un sistema frontal que ha golpeado con un tendal de daños materiales. Nos vamos despidiendo. Gracias Laura Pérez por la puesta al aire, musicalización y efectos especiales. El señor Juan Martín Cángaro ha estado desde Esquel con nosotros. Gracias también a Pablo Abdala en la supervisión técnica. Gracias a nuestros oyentes que nos acompañan, que nos saludan, que nos van informando también de cosas para acompañar el programa. Y bueno, gracias Laura Morán.
1: Por favor, hasta mañana.
0: Mañana.
1: Hay que aguantar un poquito más el frío.
0: El frío, como dice Luis, qué frío.
1: Frío eran los de antes, te dice Luis, seguro.
0: Usarían sabañones. Bueno, nos encontramos con Laura Pérez. Yo la desconocí porque estaba arropada. Le faltaban unas antiparras nomás.
1: Sí, la puedo visualizar. Sí, sí, es tremenda. Ella sí sufre mucho.
0: Las botas, todo, ¿no?
1: Ah, todo, tremendo, bien, le faltaban tremendo, los esquíes tremendo nomás. ¿Cómo hace para manejar con todo eso? No sé. Pero bueno, se las ingenia.
0: Bueno, así estamos. Bueno, nos vamos despidiendo y ya viene Omar Pastén con toda. ¿Viene?
1: Sí, señor. Sí, ya, señor. Ya está acá, la producción, ¿no? Está la gente.
0: Está Mariana también.
1: Sí, bueno, está Mariana.
0: Mejoró del tobillo. Tenía el tobillo.
1: Sí, pobrecita.
0: El tobillo muy hinchado, muy hinchado.
1: Sí.
0: Sigue rengueando.
1: Sigue rengueando.
0: Ya va a mejorar, es muy joven. Nosotros nos despedimos hasta mañana a las 5 de la tarde. Que la pasen muy bien.
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0: ¿Qué tal? ¿Cómo les va? Muy, pero muy buenas tardes. Propuesta de día martes, ya iniciando esta nueva semana a través de Jornada Radio. Obviamente nosotros ya metiéndonos de lleno en lo que va a entregar el deporte motor dentro de muy pocos días con la continuidad del calendario 2026. Hoy estuvimos recorriendo las instalaciones del Marivalle. Muchísimo trabajo, mucho movimiento de suelo que lo están haciendo sobre la barda natural del Autódromo de Trelew. Bueno, estaremos dándole detalles porque nos va a visitar el presidente de la institución para darle detalles. Nosotros tenemos claro las fotos para irle mostrando los distintos trabajos que se están llevando a cabo a esta altura del mes de julio, pensando en que el 7, el 8 y el 9 del corriente mes estaremos ya con la segunda mitad del campeonato, la fecha número 6, y por supuesto es la propuesta que tenemos en puesto a punto en lo previo a esa continuidad que tendrá el calendario. Por lo tanto, ya estamos con mucho trabajo en lo previo, con puesto a punto, con nuevas ideas, con nuevas propuestas que vendrán para los próximos días de parte de nuestro programa, y donde estaremos seguramente siendo la referencia en los próximos días de lo que será la fecha presentación que tendrá el Marivalle. Le vamos a dar detalles de una caravana que la estamos organizando nosotros como programa para darle la difusión necesaria a nuestro automovilismo con miras a la fecha número 6, que le va a permitir a las 5 divisionales de la pista poder transitar, lo decíamos, ese nuevo compromiso que tendrá el automovilismo deportivo. Bueno, con mucho trabajo por parte de Puesta a Punto, con lo que vendrá, lo nuevo de Puesta a Punto, lo estaremos anunciando dentro de muy pocos días, nuevas propuestas y proyectos que tenemos en función de nuestro deporte motor, para difundir obviamente la actividad en nuestra provincia con todas las categorías, y donde se estará sumando ya dentro de muy poco tiempo la actividad también del karting en la Boche, algo que lo tenemos presente, que ya recorrimos el circuito hace una semana atrás y pudimos, bueno, reunirnos con los dirigentes de la Boche, por supuesto con Martín Gout, la presencia también de José Franzó, bueno, la gente esquelense que nos recibió y nos reunimos y estuvimos charlando de los nuevos proyectos que tiene esa institución con miras a la actividad de la pista. Y estamos ya también ansiosos por lo que vendrá en la continuidad del automovilismo en Sarmiento, las categorías que están esperando obviamente el receso invernal para darle la continuidad a este calendario, lo propio para la gente de la KPS, con un calendario que se está llevando a cabo en tiempo y forma en este 2026. Bueno, muchas cuestiones para poder charlar en este día martes, y obviamente también con los pilotos, como lo hicimos en la jornada de ayer, que tenía una repercusión bárbara a través de todas nuestras redes sociales. Están colgadas las notas en nuestro Face, en nuestro Instagram, para que puedan obviamente escuchar a los pilotos que estarán debutando en distintas categorías, y donde hoy vamos a tener la presencia en un ratito nada más de un piloto que se baja de la monomarca Gol 1.6 y se sube al Turismo Pista 1100. Las cuestiones tienen que ver obviamente con lo económico. Ha decidido este piloto comodorense, que tiene su actualidad en la monomarca Gol, cambiarse de categoría, por una cuestión de presupuesto, por una cuestión de números. Quiere tener, por supuesto, él la chance de culminar el torneo. Lo hará en otra categoría. Y estaremos charlando, como les dije, con el presidente del Marivalle, que tendrá muchas cosas para comentarles. Y bueno, estaremos charlando de muchos detalles que por ahí a uno se le pasan y que hoy, en una recorrida amplia que hicimos durante toda la tarde con la dirigencia de la institución, vimos y observamos de qué manera el que le gusta el automovilismo deportivo llega al autódromo, no paga su entrada, pero además de no pagar la entrada, hace mucho daño, rompiendo los alambrados en la ruta de tierra que está detrás del autódromo. Bueno, hoy veíamos, bueno, con tristeza, ¿no?, cómo cortan los alambrados, cómo hacen su propio camino para no abonar la entrada y para ubicarse en la parte superior de la barda. Bueno, cuestiones que estaremos charlando que no nos gusta, y obviamente vamos a poner el grito en el cielo, y donde ya la institución para la carrera del próximo 7, 8 y 9 va a tener que pagar a personas adicionales para que cubran esa parte del escenario de esa ruta de tierra que une Trelew con Camarones, para intentar por lo menos de que no sigan rompiendo los alambrados y que ingresen para ver la carrera sin abonar una entrada que tiene un costo de 15.000 pesos. Usted me dirá, y son 15 lucas, sí, pero tenés la chance de ver la carrera durante 3 días, viernes, sábado y domingo, con el aporte solamente de 15.000 pesos. Bueno, cuestiones que estaremos charlando con la dirigencia de este Marivalle, como todos los días. Laura Pérez está en los controles centrales de la radio, Mariana en la producción general. Nosotros nos vamos presentando comercialmente de esta manera.
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0: Se lo habíamos comentado en la previa del compromiso que tenemos con el automovilismo para el próximo mes de agosto, 7, 8 y 9, la sexta del campeonato de pilotos que se estarán sumando a distintas categorías. Ayer charlábamos con cuatro de ellos precisamente en función de lo que viene. Y obviamente el compromiso de algunos pilotos, y recién se lo daba a conocer, que estarán cambiando de categorías. Es por ello que yo lo nombraba a un piloto de Comodoro Rivadavia, que pertenece todavía, claro, a la monomarca Gol, pero que a partir de agosto va a cambiar de divisional. Se pasa del Gol y estará haciendo su carrera deportiva, por lo menos por lo que queda de este 2026, dentro del turismo Pista 1100. Ya lo tenemos en línea, el gusto de saludarlo, de darle la bienvenida a nuestra propuesta habitual de Puesta a Punto. Sebastián Carvalho, ¿cómo te va? Buenas noches, ¿cómo estás?
1: Buenas noches, Omar. Hola, andamos.
0: Bueno, lo escuchamos medio entrecortado a Seba, pero bueno, vamos a ver si podemos continuar con esta propuesta. ¿Cómo estás? Un gusto de saludarte, Seba. Y bueno, esto de tener las ganas, como lo hemos charlado hoy a la tarde, en algún momento de la charla previa de este compromiso, de que dejes las huestes de la monomarca Gol y que te pases, Seba, al Turismo Pista 1100.
1: Sí, como vos lo decís, como hoy lo hablamos a la tarde, nos toca cambiar de categoría, por lo menos de acá a fin de año. Vamos a tratar de hacer un intento el año que viene de volver con el Gol, pero nada, está muy difícil la mano, los costos están muy grandes, como vos sabés, siempre nosotros no tenemos sponsor, entonces el costo aún lo tengo que asumir yo, así que nada, estamos en busca de eso, de reestructurarnos, de tratar de estar en activo lo que queda del año y sumarme al Turismo Pista 1100, que lo noto que es una categoría hipercompetitiva, hay muy buenos pilotos, los espectáculos son los que ustedes ven y nada, llama la atención, y si no es en el Gol, creo que es la categoría que tengo que estar.
0: Exactamente, bueno, todo tiene que ver, por lo que le comentás a la audiencia de la radio, Seba, y hoy lo charlábamos en hora de la tarde, el factor económico, que indudablemente complica a todos los que vivimos en esta bendita República Argentina. El automovilismo es un deporte, obviamente, que tiene un costo importante, y esto te permite, gracias obviamente a que tenés familiares y amigos que tenían un auto, que es el auto de Llanota, que vas a correr ahora a partir de agosto entre León, ¿no?
1: Sí, exacto. Toti me ofreció el auto para que lo usemos de acá a este año. No dudamos ni un poco. Vamos a subir, acomodando un poco el auto, la casa, para poder llegar posible
0: a
1: la próxima fecha.
0: Bueno, pues es que sale medio entrecortada, quizás sea el tema de internet. Vamos a ver si podemos tener esta propuesta contigo, Seba, y vamos a ir mostrando alguna imagen con Laura, que está en los controles centrales de jornada, de ese auto totalmente azul, que tiene el auspicio de Plastisur, que era el que corría Llanota, y que bueno, va con los mismos colores, seguramente algún cambio por ahí en lo estético, Seba, pero ese es el auto que vas a correr entre Leo dentro de la monomarca 1100.
1: Sí, básicamente va a ir igual, le vamos a sponsor, vamos a dejarnos esperados como estamos todos. Así que nada, ahora repasando un poco todo, armando la caja, el motor, la verdad que lo tuvimos que hacer nuevo porque a Toti se le había roto la última vez, así que nada, trabajando firme con eso, agradecerle a Chulo Españoli que me está dando una mano. Yo no entiendo mucho de FIA, pero la intención es que él me arme el motor ahora y después lo podamos aprender nosotros.
0: Bueno, Cachula siempre colaborador directo de nuestro automovilismo y será, como vos comentabas, el que tenga la responsabilidad, por lo menos en esta primera carrera, de armar ese motor, que seguramente con el tiempo lo atenderán ustedes. Sebastián, esa es la idea.
1: Sí, esa es la idea. La idea es tratar de abaratar lo máximo posible, así que nada, vamos a ir todo propio. Como siempre, todo lo que es la atención. La verdad es que no conozco la categoría, pues tanto adaptarnos más que todo al armado del auto.
0: Claro, esto tiene obviamente sus tiempos para hacerlo, el cuanto al armado, el cuanto al ensamblado de ese motor, de ese chasis que terminará seguramente con ustedes, seguramente con ustedes teniendo la chance de poder terminar de armarlo, de ponerlo en escena, y la idea, Sebastián, es como vos comentabas, de hacer alguna prueba en Comodoro previo al viaje hacia Trelew, digo, porque la idea tuya es de hacer la segunda mitad del campeonato dentro de la monomarca 1100, y creo que debe pasar por ahí la cosa, ¿no? Luego del ensamblado completo del auto, tener la chance de poder correr en el Marivalle el 7, 8 y 9 de agosto dentro de esa categoría.
1: Sí, como vos decís, de no mediar inconvenientes, la idea es ir a dar unas vueltas, por lo menos para ver que nos funciona la caja, el motor, estamos usando todo, se había roto la caja igual, así que tenemos que ensamblar todo y ir a dar unas vueltas, que no caiga nada, cosa de llegar a Trelew lo más posible. Es corto el fin de semana, yo me voy a tener que adaptar igual y esperemos poder dar unas vueltas, aunque sea asentando o haciendo algo acá en el autódromo, para ya ver de dónde entran los cambios, por lo menos. La verdad que corrí una sola vez en el FIA, la vez que corrí no fue bien, salimos segundo.
0: Mirá vos.
1: Atrás y también de la mano de Toti, que me había cedido el auto, así que...
0: Bueno, cuestiones que tienen que ver con esta continuidad tuya dentro de este calendario y obviamente ese gran compromiso que vas a tener, Sebastián, dentro de la divisional, como vos comentabas, con alguna fecha dentro del 1100. Y bueno, el circuito del Marivalle seguramente se va a confirmar en las próximas horas, el escenario, el trazado. Me da a mí la sensación, y en un ratito estará con nosotros el presidente del club, me da a mí la sensación, y es una opinión mía, se va a correr por el grande, creo yo. Lo va a decir seguramente Miguel Cristef en un ratito cuando ya nos visite en los estudios centrales de Jornada, cual por lo menos en lo previo sería el escenario a utilizar. Pero bueno, conocer los dos dibujos y sabes de qué se trata, más en esta categoría como lo es el 1100.
1: Sí, el circuito los conocemos bien. Nunca me tocó girar en Trelew, así que es todo nuevo, esperemos estar rápido, entender cómo se clasifica. Los observo mucho yo a los chicos, cómo clasifican, cómo hacen una final, y la verdad que eso seduce un montón. Hay que pensar un montón, hay que ser lo más posible, ir en el pelotón y ser prolijo. Así que era un objetivo nuevo, tratar de andar bien en el FIA.
0: Exactamente, de eso se tratan las carreras en estos autos, que son muy cuadrados, que son prácticamente una caja de zapatos, y hay que estar con esos detalles que vos les comentás a la audiencia, Sebastián, de poder hacer una buena clasificación, de saber cómo se corre en esta categoría, que es completamente distinto a lo que vos venías haciendo en la monomarca Gol.
1: Sí, la verdad que es totalmente diferente, todas las categorías son diferentes, pero rápido es más o menos básicamente es lo mismo. Bueno, yo noto que esta categoría es aún más difícil
0: Ojalá que sea así. Sebastián, me tengo que ir a la pausa, tengo otros compromisos obviamente en nuestra propuesta de día martes, pero bueno, siempre es un gusto de saludarte. Esperamos seguramente para la primera semana del Marivalle, cuando te toque correr dentro de la monomarca 1100. Así que bienvenido a esta categoría, el compromiso lo vamos a continuar contigo, con tu gente, con los de Comodoro Rivadavia. Ya dentro de muy pocos días, ¿no? Pasan rapidísimo este impasse que propone el invierno para nuestro automovilismo, así que nos reencontraremos contigo, con tu gente, allá por el 6, 7, 8 y 9 de agosto, ya en el Marivalle. Seba, un gustazo enorme.
1: Gusto, agradecido a vos, por estar al tanto de lo que estamos haciendo, que muchas gracias por eso, siempre estás apoyándonos, y bueno, también a Toti, que me va a hacer el auto de acá a fin de año y tratar de hacer lo que ande lo mejor posible.
0: Ojalá que sea así, Sebastián, un gran saludo para Toti también, el compromiso de siempre con vos y con la gente de Comodoro. Abrazo grande, Sebastián.
1: Un abrazo grande y saludos a todos los chicos allá en el Valle.
0: Ahí estaba, la palabra de otro protagonista que va a tener la monomarca 1100, Sebastián Carvalho, que se cambia de categoría, deja la monomarca Gol, se pasa al turismo pista 1100 a partir del compromiso de agosto. Nos metemos en la pausa apenas, cortita, y ya presentamos a quien nos visita, lo habíamos anunciado, nuestro programa de martes está ya con nosotros, compartiendo mate de por medio, jornada fresca, y hoy la compartíamos con él, en el autódromo, con el presidente del Marivalle, con Miguel Cristef.
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0: Se lo anunciábamos en esta propuesta de día martes, ya está con nosotros, le damos la bienvenida al presidente del Marivalle. Vamos a charlar tres minutitos, me tengo que ir a la pausa de la hora 20:30 y tendremos seguramente 30 minutos más para poder dialogar con quien trabaja y con un grupo de gente humano que uno los conoce y con el cual uno va charlando todos los días, que son los que pertenecen a la comisión, de los que trabajan en la comisión. Obviamente siempre es un gustazo de poder saludarlos y la bienvenida se la damos a Miguel Cresté, que bueno, que está en su casa, está en jornada. ¿Cómo te va, Miguel? Buenas noches, ¿cómo estás? Un gusto, bueno, gracias por venir.
1: Buenas noches, Omar, gracias a vos por la invitación. Bueno, un saludo para toda la gente que conforma el equipo de Puesta a Punto y para toda la gente de Jornada Radio que nos sintonizan en todos los lugares
0: de, sí, señor,
1: de la provincia del Chubut.
0: Vos sabés que siete días, ocho días, estuve en la cordillera, me fui unos días a Esquel y hay lugares aledaños a descansar un poco y me estuve reunido con la gente de la BOCH y dentro de la charla que teníamos, obviamente estábamos hablando de lo que vendrá para el karting, para la BOCH, donde ahora se suman pilotos, hay un piloto nuevo que se está sumando el fin de semana de carreras del Marivalle al 1100, como no es el caso de Tommy Fernández, el hermano de Pindín, que vuelve a la actividad y va a volver acá entre Leo. Y dentro de la charla que tuvimos, reunido con esta gente de la BOCH, más de tres horas con ellos, y es un gusto de poder saludarlos a ellos y poder charlar y poder acompañarlos y ayudar en lo que uno puede, en lo que está al alcance nuestro, obviamente, para que empiece su campeonato. Ellos reflejaban, me dice, qué bueno, hablaban de jornada y hablaban, obviamente, de Puesta a Punto. Dice que siempre ustedes le dan la derecha a todos los dirigentes, y si nosotros nos enteramos, dice, de lo que se hace en el Autódromo Marivalle, dice, porque siempre está Miguel Cresté, también siempre está el presidente de Comodoro, en el caso de la Regui, siempre está la gente con Juan Carlos Perry, la gente de Sarmiento, y obviamente está la gente de Esquel, y dice, las cosas que hacen en el Autódromo, nosotros nos enteramos por ustedes, y nos felicitaban, más allá de que es un gusto que a uno le hagan un mimo, pero de la repercusión que tiene jornada y que tiene Puesta a Punto por la gran cantidad de repetidoras, tiene 18 repetidoras jornada en toda la provincia, y es muy lindo que ustedes que llegan, se acercan, se expresan y hablan de lo que hacen, de lo que no hacen, de los proyectos, de las cosas que seguramente vendrán a futuro, que gracias a la visita a ustedes, y eso es muy bueno, que ustedes nos acompañen, y es muy lindo de tenerlos. Para que la gente, y yo recién me enojaba y hablaba mal de los que, con la recorrida que teníamos contigo, lo vamos a hablar después, digo, de que rompan el alambrado para ahorrarse 15.000 pesos y nada, hay cosas que a uno les molesta, pero qué bueno que estén ustedes para que le expliquen a la gente que sigue el automovilismo, el que concurre los fines de semana y paga su entrada y se va a la barda, de las cosas que vendrán nuevas para el autódromo, que la estaremos charlando de la hora 20:30, pero a lo que voy, Miguel, y quiero cerrar con este concepto antes de irme a la pausa. Lo lindo que es que dentro del automovilismo tengamos, más allá de nuestra amistad, ese ida y vuelta con el club, que es muy bueno, para que ustedes le cuenten a la gente cómo trabajan, quién colabora, quién no colabora, quién podría colaborar también, para que esta institución tenga las cosas que hemos logrado contigo en estos tres primeros años de gestión tuya.
1: Sí, con respecto a la gente de la BOCH, yo tengo un gran aprecio por la gente.
0: Sí, me lo contaron ellos.
1: De Esquel, de la Cordillera, de Corcovado, de todos,
0: sí,
1: esos lugares.
0: Sí, señor.
1: Nos escuchan mucho, a vos, particularmente a Puesta a Punto. Sí, siguen mucho, hay mucha gente muy muy fierrera en esa zona.
0: Mucha, ¿eh?
1: Hay un grupo humano muy lindo en la BOCH. Yo creo que ahora con Martín y demás va a tomar un impulso nuevamente,
0: sí,
1: el karting cordillerano. A nosotros nos va a venir muy bien que así sea, para poder hacer, proyectar a futuro, juntarnos con ellos, empezar a tener conversaciones, para tratar de en el futuro tener un provincial como lo tenemos en la pista, que sean lo mismo que se hace con el automovilismo, que se haga con el karting. Si lo hacemos de esa manera, vamos a tener sin ninguna duda un karting en la provincia del Chubut que va a
0: estar sumamente fuerte.
1: Fuertísimo. Sí, hoy, vos fíjate que ya estamos hablando de 60 cartas.
0: 60, acá en Trelew, en la costa.
1: Y ya me decían que ahora para esta carrera se suman 4, 5, 6. Y así venimos todas las carreras. Nosotros por eso que tenemos que estar muy atentos para acompañar el crecimiento del kartódromo. de, bueno, ya tenemos en carpeta unas cuantas horitas ahí en el cartódromo, y ya estamos hablando con las distintas instituciones y demás para ver. Nosotros hemos podido ahorrar algo en el club en este tiempo, aparte de todas las obras que hemos hecho, y bueno, pero necesitaríamos el acompañamiento de
0: los entes gubernamentales de la provincia
1: y demás para terminar de concretar esas obras que tanta falta nos hacen en el cartódromo, por el crecimiento impresionante que ha tenido la actividad y la escuelita, tal cual. Y que se forman nuevos pilotos, y la escuelita está funcionando con Juan Varela de una forma extraordinaria. Hay 10 en la escuelita.
0: Sí, señor.
1: Y con un crecimiento y con muchísima gente consultando, preguntando por los reglamentos. El varillero 150 fue un éxito.
0: Un éxito total.
1: Vos has seguido la actividad del karting desde que comenzó.
0: Sí, señor.
1: Y desde que nosotros reanudamos hace 4 años. Y también sos parte con Mariana, que van todos los sábados al cartódromo y ven cómo va creciendo la actividad. Y tienen la posibilidad ustedes de, más vos, que sos muy inquieto y que andás por todos los talleres, y tenés amigos, te conoce todo el mundo en Trelew, en El Valle, en Madryn, en Comodoro. Y vos también recabás mucha información, muchas veces nos hacés llegar todas. Todo es bueno porque nosotros en base a lo que vos muchas veces nos decís, bueno, podemos estar de acuerdo o no, pero siempre vamos a tratar de mejorar y de corregir las cosas que por ahí no están bien o no se ven bien. Nosotros somos, aceptamos siempre cuando vos nos decís y las charlas que tenemos.
0: Miguel, y esas cosas que hablamos entre nosotros, obviamente, queda dentro de casa. Y como vos decís, siempre con la idea de progresar, con la idea de sumar, porque de eso se trata. Para nosotros no existe la crítica, para nosotros, en lo personal, no existe la crítica. Es preferible hablarlo contigo, con la comisión del club, distintas cuestiones que pueden pasar o no, o cosas que se pueden mejorar, como lo hemos hecho, lo hemos charlado, y vos me has comentado, vamos a hacer esto, vamos a hacer lo otro, lo difundimos. Cuando salen malas cosas, también lo charlamos, y después esas cosas que salieron mal o que uno cree que están mal hechas, se pueden mejorar. Y estas cuestiones que vos comentabas de la gente de la Watch, fue lo primero que me dijo. Nosotros tenemos, en la charla que hemos tenido con Miguel Grestef, en la reunión de Federación de Comodoro, de la fecha de junio, que hemos charlado mucho, me lo dijo Miguel, me lo dijo Martín Gould, y me lo dijo José François. Ya tenemos, si bien hemos charlado del crecimiento del karting en el Valle, queremos sumar quizás las ideas que tuvo en su momento el Mari Valle para volver a reflotar el karting, de poder hacer nosotros lo mismo en Esquel, y como vos recién nos comentabas, y eso lo charlaremos después de la pausa, de que se pueda hacer a futuro un campeonato provincial, y por qué no poder unir Comodoro, Esquel y Trelew y hacer un campeonato a futuro. Pero estas cuestiones son sumamente importantes, las que vos dabas a conocer respecto de ese entendimiento, de esa charla, de esa ida y vuelta que se tiene con, en este caso, con la Voz, de la cual estamos hablando exclusivamente, y que saldrá de esa manera a futuro, Miguel.
1: Sí, hoy estamos atravesando un momento muy, muy lindo con los dirigentes que se van sumando.
0: Tal
1: dirigentes con un perfil con mucho entusiasmo por trabajar, con mucho entusiasmo por hacer. Nosotros nos pusimos a disposición con Martín, con la comisión, con la Voz.
0: Sí, lo dijo.
1: En todo lo que podamos ayudar, colaborar con ellos, como con cualquier club, o cuando surge alguna idea, Flavio lo mismo.
0: Tal cual.
1: Bueno, no pudimos concretar lo del Safari.
0: Pero
1: bueno, Flavio es un amigo, Flavio, Valentín, toda la gente del automoto le ponen mucho empeño, le ponen mucha gana. Vos recién nombrabas también a la gente de Sarmiento.
0: La gente de la KPS también.
1: A Cachorro Perry, a la gente de la KPS, bueno, a Sergio Larregui con todo su equipo.
0: Sí, señor.
1: La verdad que yo creo que el presente de nuestro
0: automovilismo.
1: Se debe a todas las partes, a ustedes, a los medios, que todos los días tienen, en el caso tuyo, un programa, dos. Hay que sostener todos los días el trabajo que es de producción.
0: Y más que nada la buena información, Miguel.
1: De llamar, de comunicarse, de estar.
0: De visitar, de sacar fotos, de mostrar, de hablar lo que se hace en el club.
1: Exactamente. Entonces nosotros creo que también nuestro automovilismo tiene programas muy buenos, de mucho nivel, Que llegan a todas partes.
0: Sí,
1: vos lo haces con Jornada, Hugo lo hace con el U20,
0: sí, señor.
1: Nico lo hace en FM Engaño, y así sucesivamente, y bueno, y toda la gente de Comodoro y demás.
0: Tal cual.
1: Obviamente después siempre la gente, la audiencia...
0: Elige a quién escuchar.
1: Elige, pero siempre va a estar informada y bien
0: informada. Seguro, seguro. Es lo que pretendemos todos de la información que se brinda día a día. Está con nosotros Miguel Crestef, el presidente del Marivalle. Simplemente pausa, la habitual de la hora 20:30. Estamos con Laura, con Mariana en la producción. Nos tomamos estos pequeños minutitos. Cuando regresemos estará hablando, obviamente, Miguel Crestef, de las obras que hoy pudimos recorrer, de lo que se va a hacer a futuro, de lo que ya está trabajando el club en función de la competencia del próximo 7, 8 y 9 de agosto. La convocatoria la tiene el Autódromo de Trelew, el Marivalle. Y también estaremos charlando con Miguel de futuras categorías. ¿Podrán venir alguna en este 2026? Lo hablará, lo comentará Miguel Crestef, la idea, los proyectos que tiene el club para lo que queda de esta nueva temporada con nuestro automovilismo. Pausa, no se vaya, queda mucho más puesto a punto.
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0: que hubo en Comodoro de Federación Chubutense, donde dentro del seno de la reunión de federación se pueden hablar entre todas las instituciones y realmente hay un buen, pero muy buen entendimiento en cuanto a lo que se proyecta en cada institución, lo que pretende cada institución y donde obviamente están avalados por la Federación Chubutense de Automovilismo, lo que significa, lo que hablaba Miguel, es de que van todos tomados de la mano, van todos en el mismo rumbo y eso es lo que refleja el deporte motor. Y si hacemos un paralelismo con lo que sucede en el fútbol, y nos vamos a meter en otro deporte, el fin de semana terminó el campeonato del mundo. Y para nosotros, claro, nos hubiera gustado salir campeones del mundo. ¿Por qué no? Poder lograr el bicampeonato. No se dio, la Argentina jugó como jugó, pero dio la sensación, y es la sensación que tiene el argentino, el que le gusta el fútbol, de que la selección cumplió. No pudo ganar la final, jugó mejor España, se llevó la Copa del Mundo. Y eso, si hacemos el paralelismo en el automovilismo, es lo que pasa en nuestro deporte, Miguel. El gran entendimiento entre las instituciones, y vos me hablabas de lo bien que te llevas con el Automoto de Comodoro, que es un club amigo, que es un club vecino de nuestra provincia, el buen entendimiento que tenés con la KPS, que tenés con la gente de Sarmiento, que tenés con la gente de la Boch, y eso se ve reflejado en cada reunión de federación, y es por ello que el automovilismo creo que está con una salud enorme en este 2026, o continúa con esta gestión del agua de hace tantos años, de que se pueda hacer de esta manera, con el entendimiento que hay entre la Federación Chubutense, que es el ente, obviamente, que rige nuestro automovilismo, que ustedes como clubes lo aceptan y se vive de esa manera, Miguel.
1: Sí, la Federación tiene un rol muy importante. Te doy el ejemplo del karting con el tema de los varilleros, con los 150. Se estableció un reglamento, bueno, al principio había como todo mucha gente que no quería, que quería seguir con otros reglamentos, que veían otras cosas, y bueno, es muy difícil cuando vos propones algo poner de acuerdo a 10, a 20 o a 30 o a 5 preparadores.
0: Tal cual.
1: Siempre tiene que haber una cabeza que diga el reglamento va a ser este.
0: Es este.
1: Que sea después tener una técnica. En estos reglamentos lo que hay que hacer mucho hincapié y hay que escuchar mucho a la gente que participa también, que yo lo hago después de cada carrera, y se lo hago saber también a Federación con respecto a si hay quejas con la revisación, cómo estuvo, si el revisador está a la altura o no. Hay que estar muy muy atento a esas cosas para mantener el reglamento, para que nadie se haga el vivo con nada, y de esa forma, siendo transparente y teniendo una buena técnica, las categorías crecen y se fortalecen, porque todos trabajan y saben que el que gana va a ganar totalmente el reglamento.
0: Bueno, de eso se trata el karting, que ya estamos mostrando imágenes de este kartódromo Ingeniero Juan Albertela. Miguelito, nos quedan 10 minutos y tenemos muchas cosas por charlar, pero mientras miramos esas imágenes del karting que hemos tomado en la carrera pasada, que ya desarrolló 4 fechas, el karting del Valle en este Ingeniero Juan Albertela, te voy a meter por parte, y obviamente quiero que vos puedas explicar de las obras nuevas, los proyectos nuevos que tiene precisamente el Mari Valle en relación a este Ingeniero Juan Albertela. Los proyectos están y ya se han comenzado con ciertas obras, y bueno, ya se empezó a dar el primer paso.
1: Sí, ahora estamos con el presupuesto de la técnica.
0: De la técnica.
1: Ampliando el playón donde es el parque cerrado.
0: Parque cerrado, sí señor.
1: De la técnica, porque con el número de karting que estamos teniendo, claro, ya se hizo totalmente chica. Tenemos que hacer un baño y una cocinita para la gente que trabaja, que está muchas horas en el fin de semana en ese sector y le queda incómodo.
0: Tener que irse hasta los baños del autódromo.
1: Caminar hasta allá, en el kartódromo están los baños bastante lejos. Entonces tenemos que tratar de ordenar primero todo el sector de la técnica.
0: El playón de boxes es otro de los proyectos.
1: El playón de boxes y obviamente lo que hace desde hace muchísimo tiempo.
0: Los baños.
1: Que queremos hacer, que lo más importante de las obras que nosotros queremos realizar en el kartódromo, desde que empezamos, es iluminarlo.
0: Iluminarlo.
1: En eso está trabajando en un anteproyecto.
0: Sucas.
1: Jorge, que es un amigo, que también es un colaborador del club, que siempre está a disposición para todo lo que necesitamos, agradecerle a él.

0: como a la gente, también de aprovechar para agradecerle a la gente de BS Materiales, que
1: también
0: nos da una mano muy grande.
1: Pichón Moreira, cada vez que uno le solicita algo en el caso de club, todos, exactamente.
0: Toda la gente de BS Materiales. Yo creo que en el transcurso del mes de agosto, de los primeros días de la primera quincena de agosto, ya tendremos el anteproyecto y ya podemos empezar a dar forma un poquitito a las obras que se vienen. De acá a fin de año todo va a estar volcado al karting, porque karting es la actividad que viene creciendo con mucho
1: Miguel, mucha fuerza. Tal cual. Disculpame que te moleste y que te corte la charla, pero la primera pregunta que me llega de la gente que nos está escuchando, ¿cuál es la función? Que yo sé cuál es la función, pero quiero que vos se la cuentes a la audiencia de la radio. ¿Para qué se van a poner las luminarias? ¿Qué es lo que se viene a futuro y que no va a pasar a más de diciembre, enero y febrero, para que el karting siga teniendo actividad en el Ingeniero Juan Albertela? ¿Cuál es la idea de la iluminación del kartódromo?
0: La idea de iluminar el kartódromo es tener un campeonato de verano, que nosotros tenemos esos meses que estamos...
1: Un nocturno,
0: que estamos tan parados y que entre el EU tampoco hay ningún tipo de actividad, que en la playa la gente también está muchas veces sin saber a dónde ir o qué hacer. Entonces tener actividad en el kartódromo, ver también la posibilidad del alquiler de karting y demás, para que puedan venir a girar. En eso se está trabajando. Seguiremos trabajando para concretarlo. Yo creo que es muy posible. Ya tenemos en principio en forma.
1: Ya está el proyecto armado.
0: Ya está el proyecto y creo que...
1: ¿Le falta algo a ese proyecto?
0: Que nos van a acompañar.
1: Le falta algo a ese proyecto. Vos me hablás de la ampliación, me hablás de los baños del kartódromo, me hablás de la ampliación de la parte de la técnica, y está bárbaro. Pero claro, falta un detalle. Porque si él quiere hacer nocturno de karting, es lo que dice el presidente del club, que tiene que hacer una pequeña, no muy alta, cabinita para hacer las transmisiones de los fines de semana. Los nocturnos lo vamos a poder vivir a través de jornada, obviamente.
0: Y bueno, le pondremos, haremos, pediremos presupuesto para hacer, agregar un piso más de material.
1: No es mucho más. Podrá gastar 3, 4, 5 millones de pesos más. No es mucho. Vamos a colaborar con algo nosotros.
0: Veremos cómo
1: y se va a llamar la cabina Marcelo Pérez Medel, en relación a nuestro querido amigo, al creador de Puesta a Punto.
0: Tenemos que ver a ver los planos y da
1: para poder hacer un pisito más.
0: Para hacer un pisito más.
1: Bueno, eso es lo que tiene que ver con eso que usted ve en imagen a través de nuestras redes sociales. Ese es el karting que vivimos los fines de semana. Miguel hace referencia, más de 60 pilotos. La escuelita de karting que la hemos difundido, gracias a obviamente a Juan Manuel Beril, que nos manda toda la info. Hemos colgado ayer, Mariana, o el viernes, fue que colgamos algo del nuevo flyer donde hace referencia a la escuelita. Vamos a mostrar seguramente, porque ya lo tiene, ya lo está buscando Laura Pérez. Precisamente a ese flyer, Laurita, que usted lo tiene y lo vamos a mostrar, sobre el funcionamiento de la escuelita y donde el club agradece, obviamente, la difusión que uno le da en nuestro programa, como lo deben hacer el resto de los colegas, digo, en función de lo que viene esta escuelita de karting, que ya estaremos mostrando ese flyer mientras vemos imágenes de ese hermoso escenario. Esa es la escuelita de karting, eso es lo que difundimos durante la semana, y que nunca es tarde y que los esperan todos los sábados. Y vos lo decías recién, Miguel, con más de 10 chiquitos que se han sumado hace muy poquito tiempo a esta escuelita de karting.
0: Sí, Juan también fue una incorporación impresionante para nosotros.
1: Claro, tal cual.
0: Es un pibe de un perfil muy bajo. Juan trabaja en silencio, pero trabaja mucho, no solamente con la escuelita. Él
1: sí, está pendiente del karting permanente.
0: Él tiene de la mejor manera los karting de la escuelita.
1: Sí, señor.
0: La verdad que
1: dieron con la persona justa.
0: Sí, sí. Cuando se van sumando gente
1: a trabajar.
0: A trabajar, gente que va sin pretender sacar ningún rédito personal ni demás, y que van a aportar lo suyo, es muy lindo.
1: Eso es lo que hace Juan Manuel Bereil, tal cual.
0: Se conforman los grupos que se ha conformado en el Marivalle, igual que la comisión directiva.
1: Sí, señor.
0: La verdad que tenemos una comisión extraordinaria, que todos trabajan por igual, todos están siempre... No hace falta, antes de cada carrera, dos semanas antes, ya están todos...
1: Pendientes de lo que viene.
0: De lo que viene, qué hay que hacer, cada uno ya va toma su posición
1: y Miguel, haciendo hoy, exactamente, y trabajando. Y hoy charlábamos eso contigo y vos me decías, porque lo veíamos y ahora vamos a mostrar algunas imágenes de cómo está trabajando ya el Marí Valle desde hace varios días, ¿no? Con mucho movimiento de suelo que se ve fundamentalmente en la barda. Estas imágenes que estamos mostrando tiene que ver con una barda que obviamente se va a ver distinta el próximo 7, 8 y 9 de agosto, con ese gran trabajo que hace Carlitos Veraza, donde está Leo Rodríguez, donde está Miguel Ángel, donde está Sergio, donde está Daniel Walker, bueno, cada uno con su compromiso con el club, y eso que estamos viendo en escena tiene que ver con este club, que lo hemos visto con la llegada a las categorías nacionales, pero fundamentalmente con esas imágenes que estamos mostrando, con una pala que va comiendo la barda, donde se van a hacer seguramente distintos caminos para que esté mucho más cómodo el que llega con el motorjón. Se van a hacer seguramente algún zanjeo particular previo al alambrado, porque lo tapan y porque se encima el alambrado, viene al alambrado olímpico en el descenso del tobogán, en toda esa parte que va para la curva 5. Bueno, cuánto laburo, Miguel.
0: Sí, lo que se ha trabajado en estos años ha sido impresionante.
1: Sí, pero en estos últimos días terrible.
0: También. La cantidad de metros cúbicos
1: de tierra.
0: De tierra que movimos, lo que se amplió. También esto agradeciendo siempre a todos, a toda la gente que nos ayudó.
1: Que colabora.
0: Que colabora y que siguen colaborando y creyendo en lo que queremos hacer. Cuando comenzamos hace 3 años.
1: 3 años.
0: Y yo les decía, tenemos que hacer una calle paralela.
1: Claro.
0: Que iba de atrás del primer quincho, mucho antes, desde donde arranca el circuito de motos hasta el AL. Me decían, no, vos estás loco, esto es imposible.
1: Y se hizo.
0: Y bueno, y hoy estamos a un paso de terminarla.
1: De terminarla, sí, señor.
0: Hay que seguir, obviamente, que queda muchísimo trabajo y muchísimo por hacer. Pero con ritmo y con esfuerzo y siendo constante, se van viendo los resultados, Omar.
1: Y Miguel, vos sabés que algo que en una charla que tuve contigo hoy en la tarde, sin cargarle las tintas a nadie, esto que quede claro, porque no va a ser cosa que haya malos entendidos. En función de lo que vos me decías, Omar, nosotros empezamos esto hace un montón de tiempo, hoy me lo comentabas a la tarde y ahora lo estás contando a la audiencia de la radio, y todavía nos falta, todavía un montón por terminar. Pero todo este trabajo que ha hecho el Marí Valle de comer la barda, de hacer un nuevo sector para que los motorhomes y los autos y las camionetas estén mejor instalados y que tengan mayor comodidad, que no estén todos encimados cuando viene el momento de una carrera, se han hecho con esfuerzo propio, con recursos del club, que eso es sumamente importante, más allá de que pidas fiado, en este caso, por dar un ejemplo, a veces materiales, a fin de mes se le paga. Y cuando vos tenés crédito y pagás el crédito, siempre tenés las puertas abiertas. Y todo esto que se ha hecho en el club es con esfuerzo propio y con la parte económica del club, que va ahorrando peso por peso para juntar cierta cantidad de dinero y se arma el proyecto y se ejecuta. Se vuelve a juntar y se ejecuta. Se vuelve a juntar más plata y se siguen haciendo obras. Y estaría bueno, porque lo charlábamos contigo, ¿no? De que como hay tantas partes gubernamentales de nuestra provincia, y esto me hago cargo yo, de que estaría bueno que como se le dan a tantos clubes de distintos deportes de nuestra provincia, ¿por qué no el Marí Valle también puede tener algún acompañamiento a futuro, un acompañamiento en lo económico, para que se le haga más fácil las cosas al club? Si no, realmente es difícil juntar el peso a peso, tenés 4 carreras al año, tenés que estar 12 meses con el mantenimiento del club, y si no tenés actividad de karting, si no tenés actividad de picadas, que lamentablemente hoy no se las tiene, cada vez es menos el ingreso en lo económico.
0: Sí. Nosotros hemos. Gerardo Merino nos ha acompañado.
1: Sí, señor.
0: En la medida de lo posible, siempre.
1: Siempre y cuando pueda.
0: Claro, no, nosotros muchas veces también entendemos la situación de.
1: De la ciudad.
0: De la ciudad y que hay pocas máquinas y que tienen poco.
1: Tal cual,
0: para mantener tantas calles de ripio y zonas de chacra y demás. Que por ahí les es difícil ponernos una máquina a nosotros. Entonces, bueno, nosotros somos muy conscientes de eso y tratamos de resolver,
1: De otra manera.
0: Pero bueno, yo creo que nosotros tratamos de molestar muy poco, pero yo soy consciente de que si el día que lo necesite
1: lo vas a tener
0: y lo llame a Gerardo, Me va a acompañar,
1: seguramente
0: nos va a acompañar.
1: Siempre acompañó.
0: ¿No? Al club, ¿no? A todas las instituciones, como acompaña a las instituciones de
1: otros deportes.
0: De otros deportes.
1: Tal cual.